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2: Voy a tocar un tema que se llama Mediodías con Amor, que compuse especialmente para tocarlo en mi casa. Y más o menos es así.
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Están cansados, ¿no? ¿Cortamos acá? ¿Cortamos acá? Me parece que sí. ¿Cortamos? Bueno, un tema más. ¿Uno más? Está pedido, chicos. ¿Están cansados? ¿Están cansados?

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0: Muy, pero muy buenos días, Alta Gracia, y a todo el departamento Santa María. ¡Qué mañana, gente! ¡Qué mañana! Ya arrancamos con aura mundialista.
1: Sí.
0: Porque ayer hubo partidos, mejor dicho, selecciones con aura.
1: Selecciones con aura, qué lindo.
0: Buen día, 30 de junio. Martes 30 de junio de 2026. Despedimos el mes 6 con esta primera mañana que los acompañamos con toda la información, la actualidad, el debate y, por supuesto, buena música hasta las 9:30 de esta mañana. Con muchas notas también. Así que, bueno, buen día para todos. Y les presento al equipo de primera mañana.
1: ¡Wow!
0: Los comandantes.
1: Ellos.
0: Los magos de la técnica. Buen día, Fede Jerez, Manu Tipazo, ¿cómo andan?
2: ¡Hola!
0: Bien, tranqui.
1: ¡Ah, está. Bueno! Ahí están los chicos.
0: Muy bancando a la selección de Paraguay.
1: Muy Paraguay.
0: Fede,
1: no estaba, no,
0: muy
1: la
0: Paraguay.
1: Sí.
0: Manu también.
1: Increíble. ¡Qué tipazos!
0: Son tipazos.
1: Son tipazos. Son tipazos. Sí.
0: Y en la mesa de trabajo ya están mis compañeros. Usted suena muy peronista.
1: ¿Por qué?
0: Sí, suena muy peronista. Buen día, Lucas, Cristiano y Patricio Castillo. ¿Cómo andan?
3: Buen día, chicos. Buen día. Bueno, el último día del semestre del año. Estamos en la mitad del año.
0: Mitad del año.
3: Bueno.
1: Che, no se puede.
3: Pero bien. Con toda la fuerza, con todas las pilas. Y bueno, creo que lo de ayer, todos éramos paraguayos.
1: Sí.
3: Todos éramos paraguayos.
1: Hoy se termina junio.
0: Claro, hoy es el último
3: día. Hoy el último día.
1: ¡Ay! ¡Qué feo!
0: Ya está.
3: Todos éramos latinoamericanos.
1: Sí,
3: sudamericanos, sí.
1: Buen día para todos. Buen martes para todos. Qué lindo. Qué hermosa manera de arrancar el día. Qué aura que tuvo el día de ayer. Qué día... Mire, hoy hace frío, pero ni me di cuenta, ni me importó el frío que hace, de la alegría y de la temperatura que tiene nuestro cuerpo sudamericano apoyando a la selección paraguaya. Terrible.
0: Yo iba a hacer un comentario, pero me lo voy a guardar para más adelante.
3: Oh.
1: Ah, bien. Bueno,
0: queremos que nos cuente cómo arrancan el último día del mes, el balance de junio. Defíname junio en una palabra. Usted estuvo medio floji.
1: Aura.
0: ¿Junio, aura?
1: Sí, mundial.
0: Ah, bueno, está bien. Usted, Patricio, piense una palabra que defina su junio. Nos pueden escribir al WhatsApp de la radio al 3547-577680.

0: 31, nos manden un mensajito.
1: Mensajito, ahí
2: que no, defina, ahí no cuesta nada. Que defina junio o el primer semestre.
0: No, no, junio.
2: Junio,
0: dije.
2: Junio, mundial. Mundial.
1: Se la jugó un montón, Patricio.
2: Bueno, bueno.
0: Vos yo, también, ¿qué decís?
1: Bueno, pero...
2: No, porque yo me meto. Empieza el mundial y chau.

0: Está, esto es un complemento que te ayuda a sobrellevar la realidad, pero bueno,
1: Claro.
0: la realidad
1: Entre
0: está.
1: partido y partido uno se informa de la
0: Claro,
1: noticia que
0: sí,
1: pasa.
0: seguro, seguro.
2: No, sí, igual hay mucha gente que no está al tanto de lo que sucede en el mundial.
1: ¿No?
2: No. Conozco a varios. No tienen idea.
0: No, no, sí, hay mucha gente que no les interesa.
1: ¿Saben lo de Argentina, por lo menos?
2: Sí, saben que
1: Bueno.
2: Argentina gana, todo eso, pero después
1: Bueno,
2: no
1: pero
2: tienen idea.
1: hay gente, siempre pasa eso con distintas personas. Hay gente que no le interesa tanto. Es así, pero por lo menos saben que su país, cómo le está yendo.
2: Bueno, eso sí está al tanto, porque está en todos lados. Está en todos lados, como nosotros, que estamos en todos lados.
1: Ah, bueno.
2: Sí, ya pueden prender nuestro canal de YouTube, Kick o Twitch, que estamos en vivo con la 103 Stream. Esta primera mañana nos buscan como Radio Altagracia 103.9. También nos pueden escribir mensajito ahí en el chat de YouTube. Y bueno, si no, en el dial de siempre, la 103.9. Te subís al auto, 103.9. Entras a tu comercio, prendes la radio, 103.9, para informarte. Acá con nosotros,
1: Sí,
2: bien tempranito.
1: bien tempranito
2: Abrimos
1: y...
2: la programación de la radio.
1: Sí. En
2: Bueno.
1: el amanecer de la ciudad de Altagracia, que
2: Falta un
1: todavía no
2: rato.
1: ha arrancado, ¿no? No, no, todavía estamos de madrugada, pero no
2: No,
1: importa.
2: falta un rato. Importante.
1: ¿Importante?
2: Sí.
1: Y una horita, ¿no? Aprox.
2: Más o menos, sí.
1: Terrí.
2: Una horita para el amanecer.
1: Me encanta.
2: Bueno, vamos con los datos oficiales del Servicio Meteorológico Nacional para Altagracia en este martes.
1: Luli, ojo, ¿eh?
2: Sí, les cuento que tenemos condiciones muy similares a las de ayer lunes.
1: Oh.
2: Nos tocó un amanecer medio templado igual a esta hora, ¿eh? No está
1: Sí.
2: muy
1: No
2: frío,
1: está muy
2: pero
1: frío.
2: prepárense porque, bueno, a esta hora en la ciudad, 2 grados.
1: Ah, bueno, claro, estamos un poquito mejor que ayer. Bien, no era sensación mía nomás.
2: Exactamente. Un poquito mejor que ayer.
1: Bien, bien, bien.
2: Bueno, igual a salir abrigados.
1: Igual ayer tuvimos por momentos un día bastante lindo a lo que
2: Una
1: es
2: tarde
0: hermosa. Sí,
1: mediodía, mediodía, siesta. Ya por supuesto a 5 o 6 de la tarde ya
2: hermosa.
1: empieza a refrescar nuevamente, ¿no? Pero la verdad es que hasta ese horario tuvimos un día
2: Se
1: muy
2: va el
1: lindo.
2: sol y viene un frío.
1: Ah,
0: Sí.
1: increíble.
2: Bueno, se espera cielo entre algo y ligeramente nublado y viento soplando desde el sector norte. Vamos a tener una tarde plenamente soleada con
1: ¿Sí?
2: una temperatura máxima de 15 grados.
1: Apa, bueno.
2: Para disfrutar la tardecita.
1: Bueno, va a haber solcito.
2: Va a haber solcito.
1: Bien, entonces nos quedamos
2: Que va,
1: tranquilos.
2: viste, como amortiguar un poco el frío.
1: Claro, sí, y comer mandarinitas.
2: No.
0: Bueno, eso sí, eso sí.
1: No, igual. Igual está para comer una mandarinita el sol.
2: Yo no entiendo.
1: Mientras ves un partido del mundial.
2: Igual no me molesta. Mientras no lo suba a las
1: Ah,
2: redes, no me
1: claro.
2: molesta.
1: La cosa es compartirlo a redes sociales,
2: Que no lo
1: ¿no?
2: entiendo. No sé cuál es el fin. Mostrar que estás comiendo una mandarina al sol.
0: Bueno, pero...
1: Creo. Y acá esto es deducción mía, ¿no? Corríjanme las personas que saben de esto, ¿no?
2: ¿Cuál es
1: Creo.
2: tu problema, Federico?
1: Oh, ¿cómo? ¿Cómo? Tranquilo,
2: Sí, ya sé que me están escuchando.
1: Fede.
2: Manu, ¿también es del team que come mandarina al solcito? Sí. Oh.
1: ¿Y la publica?
2: No, no sube, no, no sube a las redes.
1: Claro, bueno.
2: No,
1: Yo
2: eso no me
1: tengo la
2: molesta.
1: deducción mía, y acá esto está comprobando un poquito, de que el que come mandarinitas al sol y lo sube a redes sociales es porque está buscando compañía.
2: Ah, mira, puede ser.
0: Apa.
1: Ah, ¿es por eso?
0: Ah, mira.
1: Y porque viste que justo Manu también no come y no, no y Manu tiene novia y no sube.
0: No
2: No,
0: sube.
2: porque
1: No,
2: usted dice que para usted es que están buscando compañía, aquellos que suben la fotito
1: Claro.
2: de que están comiendo mandarinas solos.
1: Sí. Bueno.
0: Es una manera de llorar,
1: ¿Cómo? No, bueno.
2: Voy a hacer mi investigación.
1: Haga la investigación y
2: Voy a hacer
1: fíjese.
2: mi investigación si las personas que suben la foto y que están comiendo mandarina están
1: Sí.
2: solas y están en búsqueda de algo.
1: Yo le aseguro que
2: ¿Usted
1: 9
2: no
1: de cada
2: sube?
1: 10. No, yo no subo. 9 de cada
0: Opa.
1: 10 personas que suben comiendo mandarinas al sol están solteras. Se lo
2: ¿Las que
1: aseguro.
2: suben el mate solo también?
1: Ah, ese yo lo hago, pero no lo hago por eso.
2: Ah, no, no.
1: Igual
2: Bueno,
1: yo
2: no
1: no lo
2: sé
1: hago en la cuenta
2: ahora.
1: principal, claro.
2: No sé ahora. No sé ahora. No lo hace la cuenta principal. Deslizó.
1: Claro.
2: Porque tiene dos cuentas.
0: ¡Apa!
2: Yo no voy a indagar más. No, no hay...

0: No, no, no, por supuesto que no.
1: Lo dejamos ahí. Pero se igual... me vienen muchas preguntas a la cabeza. ¿Por qué alguien tendría una cuenta secundaria?
2: Igual que tengo... sube fotos tomando mate solo.
0: No. Fotos del mate con paisajes. Tengo varias sin subir. Del mate con así y el paisaje. ¿Cómo?
1: ¿Para qué la saca?
0: No sé, pero las tengo ahí en la galería. Me gusta. Las considero facheras.
1: Bueno, pero las subo las...
0: No sé por qué me gustan esas fotos.
1: Pero la sube la segunda cuenta.
0: Y o sea, alguna, tiene dos muy, cuentas muy rara vez.
1: De Instagram.
0: No, y de vez en cuando con mis amigos subo también.
1: Para mí eso es de tramposo.
3: ¡Opa! ¡No!
1: Para mí es de tramposo.
0: ¿Por qué, Loli?
1: Sí, ¿por qué tendrías una segunda cuenta?
0: ¿Y para subir?
1: ¿Mi mano tiene segundas cuentas? ¿De qué, mano? Personal.
0: Pasa que Manu, yo le doy mi explicación. Y usted acá se fija si me da la mano o no.
1: Fede no tiene. Usted sube toda su cuenta. Me parece muy bien.
0: Yo le doy mi explicación y usted me dice si me da la mano o no. Cuenta principal.
1: No tengo drama en dejarlo solo.
0: No, sabe. Por supuesto. Usted déjeme sola si considera que estoy errado. Cuenta secundaria la utilizo para subir. Sí.
3: Ah.
0: ¿A la cuenta principal?
1: Sí, yo también.
0: Ah, no, yo ahora la tengo pública. La tenía privada, pero ahora la tengo pública.
1: Porque es influencer.
0: No, porque hay que subir de alguna manera. No subimos.
1: No, ya vamos a subir.
0: La cuenta secundaria la utilizo para subir cosas que vean mis personas más cercanas.
1: Bueno, hágase la lista de mejores amigos para eso.
0: Claro, pero los mejores amigos están mal vistos.
1: No, ¿por qué?
0: Sí, no sé. Yo
1: estoy en la lista de mis mejores amigos y suben... Pero para sintetizar.
0: Hay personas...
1: O cosas, no sé.
0: Que están en mi cuenta secundaria que quizás la estarían mal vistas si están en mi principal en Mejores Amigos.
1: No lo banco.
3: ¿Cuántas
1: no
3: vueltas?
1: Muchas vueltas. ¿Cuántas vueltas?
3: ¿Cuántas vueltas?
1: Por eso, lista de Mejores Amigos. Ahí está, Fede está conmigo. Mucho biribiri usted, discúlpeme.
3: Sí.
1: Mucho biribiri. No de explicaciones, ¿viste? Cuando dice sí, no.
3: Algo de fondo debe tener, ¿viste?
1: ¿Qué?
3: Tanta explicación que...
1: Tanta explicación algo de fondo tiene. ¿Para qué tener dos cuentas?
0: No,
1: en Instagram uno sube historias y puede hacer una lista de mejores amigos que subís cosas que solamente querés que vean cierto grupo de personas.
0: Sí.
1: Que hay banco. Antes estaba mal visto, porque bueno, había personas que utilizaban la lista de mejores amigos para subir contenido hot y buscar, claro. Y agregaba a las personas que le interesaba para tener un amorío.
0: Claro.
1: Sí, se sigue haciendo, pero no sé si tanto como antes.
0: Creo que no tanto.
1: Bueno, ahora en el invierno que se busca un amor.
0: Ah, eso es cierto igual, ¿eh?
1: Puede ser. Yo a mi amiga le digo, no da.
0: ¿No da?
1: No da.
0: Y bueno, Luli.
1: Si vos subís estas fotos para buscar a alguien, escribile directamente.
0: Pero hace mucho...
1: Anda al frente.
0: Pero hace... Ah, bueno, ahí la banco. Pero claro. Hace mucho frío para dormir solo, es el problema.
1: No, bueno.
0: Pero...
1: No sería mi caso.
0: Pero ahí la banco en esa de ir al frente.
1: Para tener dos cuentas, para que un cierto grupo de personas vea el contenido que sube otro y el otro el pool. Nah.
3: Luca, vos aclaraste tanto que la enredaste.
0: ¿La enredé?
3: Sí, le aclaraste tanto que...
1: No, enredaste. No.
3: Pero
1: está amargo el mate. Amargo y caliente.
0: Y caliente, me parece. Manu, otra vez no le avisa, pero qué bárbaro. Pero.
1: Andamos complicado.
0: No le avisa que estaba caliente el mate.
1: Acá en la radio le comento a nuestros oyentes.
0: Ah, ok.
1: En nuestra radio le comento que somos acá en, por lo menos en primera mañana, Team Café.
3: Sí.
1: O Team Mate Amargo.
0: Sí.
1: Bueno, el primer mate amargo cuesta a veces.
0: El primero cuesta, sí. No, y a esta hora encima es como que te despierta. Hora,
1: ¡pum! Para arriba, sí, ya sí. Está.
0: Está bueno en ese sentido.
1: No, sí, en ese sentido lo banco. Pero yo le vuelvo a insistir, me parece muy raro que tenga dos cuentas en su Instagram.
0: ¡Qué bárbaro!
1: ¿Qué contenido le va a mostrar a un cierto grupo de personas? Si me dice que va a subir una foto con el mate y un paisaje atrás, bueno, súbalo al original.
0: Sí, eso sí, pero hay veces que subo fotos con mi hermanito.
1: Hágase la lista de mejores amigos.
0: Puede ser.
3: Bueno, subí foto con tu hermanito. ¿Qué problema hay?
1: No, bueno, se cuida la identidad. Sí,
0: claro, no sé.
1: Yo en mi cuenta no subo foto de mi familia, por ejemplo.
0: Claro, ahí está.
1: Bueno, decisiones. Como si fuera una persona pobre, no solo.

0: no tengo ni los seguidores Wanda Nara, ojalá.
1: Ojalá. No llego ni a los mil, imagínate.
0: Tuviera los seguidores Wanda Nara, no estaría acá, discúlpame.
1: Claro.
0: Qué complicado. Bueno, ya están los datos del tiempo, las complicaciones. Medio turbio lo de Lucas Cristiano, sí, y las redes sociales.
1: Pero no me dan tregua, qué bárbaro.
0: No, es que acá no lo banco nadie. Nadie lo banco, lo dejamos solo, no, le aviso.
1: Yo estoy seguro de que Manu Tipazo me banco en esta, ¿no?
0: No, ese... porque dijo que tiene otra cuenta, pero desactivada.
2: ¿Viste ese refrán que dice, no aclares que oscurece? No. Bueno, más o menos sí.
1: Quedé como el color de mi buzo, más
0: solo
1: o menos.
0: Solo como loco malo quedó ahí. Solo, lo dejamos solo en esta.
1: Qué bárbaro.
0: Implemente usted.
1: ¿Implemento?
0: Implemente la lista de mejores amigos.
1: Ok, la voy a implementar.
0: Le va a servir. A Instagram dice... le gusta que subas contenido todo el tiempo.
1: Sí, sí, sí, sí.
0: Bueno,
3: y voló. Y me hizo volar.
1: Y yo volé de él.
3: Pero volé de él, pero acá por la arbolada.
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1: Ñoquis a la romana son ñoquis distintos, no como lo conocemos todos, el típico ñoqui que es una bolita.
2: ¿Que es cuadrado?
1: Sino que, no, es circular y como chato. Parece como una galletita chiquitita, así.
0: Ah, mira.
1: Y son de... ay, me voy a olvidar el nombre. Ya me va a salir.
2: ¿De sémola?
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0: Buscamos.
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0: ¡Ah, mira!
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0: Sí. Ahora sí, pasamos a las efemérides de un día como hoy. Abrimos el almanaque de este 30 de junio y arrancamos... porque hoy es el Día Mundial de las Redes Sociales.
1: ¿En serio?
2: Oh, bueno, mira.
0: Sí. Cada 30 de junio se celebra el Día Mundial de las Redes Sociales, una iniciativa que nació en 2010 para reconocer el tremendo impacto que tienen estas plataformas en la comunicación, el entretenimiento y el mercado laboral. Una herramienta que, usada con responsabilidad y seguridad, déjamelo dudar, nos permite, bueno, estar conectado como los hacemos. Día Mundial de las Redes Sociales.
1: ¿Qué herramienta las redes sociales y cómo cambiaron el mundo, no?
0: ¿Cómo cambiaron el mundo? Mi primera red social fue Facebook.
1: ¿Facebook?
0: Sí.
1: Creo que yo también...
2: ¿Y antes de Facebook qué había?
0: No, había creo otras que... plataformas.
2: ¿Sí?
1: Sí, había otras. Muchos ¿YouTube se considera una red social? Supongo que sí, ¿no?
0: Es ¿cómo? Una red social.
1: Es una red social.
0: Sí. YouTube.
1: Ay. YouTube. Y sí, supongo. Yo creo que también fue Facebook para crear. Me creé una cuenta para jugar jueguitos cuando era chiquito.
0: Es que muchos en el inicio sí.
1: Claro, es que tenía todos los jueguitos. Juegos. Todos los juegos. Sí,
0: te mandaban solicitudes para que te sumen los juegos.
1: Sí, sí.
0: Claro, también.
1: Esa no la conocía.
0: Sí, y antes Metroflog, Metrolog.
1: ¡Wow!
0: Fotolog.
1: ¿Snapchat viene antes o después de Facebook?
0: Después.
1: Ah, ok.
0: Pero antes de Facebook había otras redes sociales que, bueno, muy pocas personas, de mi generación casi todos tuvieron, pero mi primera fue Facebook, de verdad. Yo no tuve Metroflog, Metrolog, todo
1: wow.
0: eso.
1: Y fue,
0: mandaba
1: yo creo que
0: zumbidos.
1: Muy poca gente, un puñadito de gente ha utilizado las anteriores a Facebook, ¿no? El boom fue realmente con la aparición.
0: Sí, lo masivo fue Facebook.
1: Sí, sí, sí.
0: Sí.
1: ¿Qué mandaba usted?
0: Zumbidos.
1: ¿Qué es eso?
0: A ver, igual.
1: A ver, voy a buscar.
0: Sí, si no, mucho Messenger. Y después, bueno, apareció lo que es WhatsApp y todo eso. Claro, y mucho después Instagram. Que hoy, igual Facebook sigue siendo la red social que más usuarios tiene.
2: ¿Facebook?
0: Sí.
2: ¿Sí?
1: Sí, sí, sí.
0: Facebook, claro. Ya igual...

0: hay una generación, Patricio, que no tiene Facebook.
1: Sí. Bueno, ¿no tenés Facebook?
2: Yo no tengo Facebook. Ah.
0: Hay muchos que no tienen, que no se crean, y tienen Instagram. Mira. Y de ahí sí. Tienen TikTok y todas las redes sociales.
2: Sí, sí, sí, sí, sí.
0: No, yo con Facebook, Instagram, y TikTok estoy bien.
2: No, y digamos, X.
0: Bueno, Twitter.
2: Sí, sí, sí.
0: Amo Twitter.
2: Sí, lo Twitter. Estoy usando.
0: Mi red social favorita, Twitter.
2: Ah, sí, Luli. A ver.
0: Ay, es cierto, hay países que se usa el Snapchat. Bueno, ay. Haaland lo usa.
2: ¿En serio? ¿Tanto
0: sí,
2: así?
0: Sí, sí, sí, sí.
2: Wow.
0: Claro. Bueno, hay países que el Snapchat reemplaza lo que sería Facebook, Instagram, WhatsApp.
2: Sí tenía entendido que justamente en estos países europeos se utiliza más el Snapchat y que es como un boom, pero no sabía que a la altura de superarlo
0: sí,
2: a Instagram.
0: En Asia, en la parte de Asia no se usan las redes sociales que usamos nosotros.
2: Ah, eso es cierto. Tienen cada uno su propia sí. Red social, ¿no?
0: Hay países que tienen su propia red social y solamente pueden utilizar esa.
1: ¿Hay alguna diferencia con Snapchat?
2: Creo que Snapchat justamente es solamente de chateo, no tiene tanta contenido como Instagram. Pero ajá. no lo sé porque hace muchísimos años que no veo.
0: ¿Es parecido a TikTok o no? Más o menos. Bueno.
2: Claro.
0: Se sube mucha foto de todo lo que estás haciendo.
2: Bueno, justamente creo que se hizo famoso por ser la primera aplicación con los filtros.
0: También.
2: El filtro del perrito y un montón de cosas.
0: ¿Te acordás cuando todos subían la foto con el filtro del perrito? ¡Ay, no!
2: Creo que ese fue el boom.
0: Sí, que salieron. Me hiciste acordar. Todos hacían la foto con el filtro del perrito.
2: Terrible.
0: Una cosa impresionante.
2: Sí, sí, sí.
0: Sí, me hicieron acordar. No, basta, por favor.
2: No, Luli.
0: Bueno. Hay que ser responsable con las redes sociales.
2: Sí, sí, sí.
0: Igual, parece que según las actualizaciones de cada una, nos da más espacio para hacer lo que queremos y opinar y decir lo que queremos sin ningún tipo de responsabilidad, sin ningún tipo de filtro.
2: Sí.
0: Por ejemplo, como hablábamos hace semanas atrás, Facebook con los participantes anónimos, que podés publicar absolutamente cualquier cosa o comentar cualquier cosa.
2: Sí.
0: Con acusaciones gravísimas.
2: Sí, sí, sí. Sin ningún tipo de penalización.
0: Y vamos a eso. Bueno, es lo que sucede en Twitter.
2: Ah, Twitter es la mamá de todo eso.
0: No hay filtro.
2: No existe.
0: No hay límites. No. Y vamos camino a eso en todas las redes sociales.
2: En todas las redes
0: Instagram,
2: sociales.
0: Instagram por ahí es un poquito más restringido.
2: Sí.
0: Con el contenido que uno puede publicar, con los comentarios y demás. Pero las otras plataformas vamos camino a...
2: Yo con esto de...
1: No hay restricciones.
0: No, cero.
2: Yo con esto de publicar videos me he dado cuenta de que TikTok es muy también bastante
0: sí, tiene muchas
2: estricto
0: restricciones,
2: con el tema de publicar los videos. Es más, me han bajado varios videos y no hago un contenido malo, digamos. Pero sí, me han bajado varios videos, yo diría que 3 o 4 ya. Y me llama la atención. Ahora, no es que sea una aplicación que sea 100% family friendly, al contrario, estamos hablando de una aplicación que hay veces que vemos videos y vos decís wow, pero no sé cuál es el parámetro, cuál es la vara para penalizar algunos videos y otros no.
0: Bueno, es lo que sucedió con esta las frutinovelas.
2: No, por ejemplo,
0: tenían contenido muy fuerte pero sin embargo no recibían ningún tipo de censura.
2: Sí, sí, sí.
0: YouTube también tiene muchas restricciones, principalmente con el vocabulario.
2: Sí.
0: Las palabras que se utilizan. El YouTube está ahí encima tuyo, fijándote, no puedes decir cierta cantidad de malas palabras, claro. No puedes hacer cierto tipo de humor, cierto tipo de contenido, porque te lo baja.
2: Y ahí está el boom de hoy las plataformas de streaming, ¿no? Muchos YouTubers quejándose de la cantidad de restricciones y lo estricto que es YouTube a la hora de publicar un video. O hacer un vivo o lo que sea.
1: ¿Y a vos por qué te los bajaron?
2: No sé, la verdad, no me
1: nunca
2: decía.
0: Puede ser por copyright de algunos videos.
2: Eso me pasó en 2 videos, pero hubo otros que subí sin imágenes, sin nada, simplemente mi cara y mi voz, y también me los bajaba. Tengo entendido por lo que...
0: ¿Hablaste mal de Chiquitapia?
2: Por lo que parecía, no sé. Pero por lo que tengo entendido puede haber sido tomado como discurso de odio o algo de
0: puede

0: ser, sí, porque te analizan también. Sí, sí, sí. Cuando hay discurso de odio y demás, también te lo bajan.
1: Sí.
0: Bueno, pero como decimos, hay ciertas plataformas que sí aplican todos estos límites, uh-huh, y hay otras que no.
1: No, no.
0: Tenés
1: no.
0: vía libre y podés. Bueno, pasó con Twitter, ahora X.
1: Sí.
0: Pasó con la IA que tiene esta plataforma, la inteligencia artificial que tiene X.
1: Sí.
0: Que, bueno, podías hacer imágenes y esto sucedió y se criticó muchísimo. Agarrar fotos, por ejemplo, de Wanda Nara y hacerla con su cuerpo desnudo y demás, cualquiera.
1: Claro.
0: Lo que, bueno, hubo muchísimas quejas, se empezaron a desinstalar, a borrar sus cuentas de X.
1: ¡Apa!
0: Y entonces Elon Musk empezó a poner restricciones. Y porque sí, no claro. gustó.
1: Y sí, Luli, a ver.
0: No, es peligrosísimo.
1: Sí. Por supuesto que sí.
0: Aparte, agarraban fotos de cualquier persona y hacían... creaban cualquier imagen con la inteligencia artificial de X.
1: Ah, y las muy que peligroso. No vimos, ¿no?
0: Sí, las que no vimos, por eso. Hubo como una campaña de que si no se modificaba esto, lo que a ellos les interesa es que haya más usuarios
1: claro.
0: y se publique todo el tiempo. Bueno, hubo como una campaña, che, nos bajamos de esto porque no está bueno.
1: Claro, y no.
0: Bueno, y era lo que hablábamos un poco con Diego Magni, si hay límites o no para la inteligencia artificial, y claramente hoy no los hay.
2: No lo hay.
1: No, no los hay. Se intentan poner restricciones, pero límites no existen.
0: No existen. Por eso, bueno, hoy para concientizar un poco también de cómo utilizamos las redes sociales, sí. para qué y con qué responsabilidad.
1: Sí, sí, sí.
0: Y esto también de, ¿no? Siempre está en debate a partir de qué edad. Hay muchos países... de Europa, que están tomando la iniciativa de que a partir de los 16 años
1: sí.
0: recién se puedan crear un perfil en una red social. Antes no.
1: Y está bien.
0: Lo han considerado muy peligroso.
1: Sí, sí, sí.
2: Pero ¿cómo haces para controlar eso? Y que un menor no tome
0: podés utilizar las redes sociales y poner esas políticas.
2: Uh-huh.
0: Sí, te pueden mentir, pero acá han sumado un poco lo que es el control de los padres.
1: Sí.
0: Este control claro, parental sí, sí. en los teléfonos de los adolescentes.
1: Claro, lo que yo he pensado varias veces que estaría bueno, quizás alguna manera, porque es muy difícil controlar, como dice Patricio, el tema de que un menor o alguien que no esté en la edad suficiente se cree una cuenta de una red social. Pero estaría muy bueno, o es algo que quizás podría implementarse, el hecho de que las redes sociales tengan esta cuenta para kids, como la tiene YouTube o algunas aplicaciones, que no llegan a la edad establecida. Bueno, es una cuenta para niños en donde está, por supuesto, controlada 100% por los padres y el contenido es 100% para niños.
0: Exactamente.
1: Entonces, ¿no sería una mala idea algo de ese estilo?
0: Bueno, ya hay países que lo están aplicando. Pero directamente, bueno. a partir de los 16, pueden crear claro. su perfil. Siempre y cuando sea bajo el control de los padres.
1: Claro, además.
0: Sí, y por ejemplo, hay países también que las escuelas han disminuido muchísimo el uso del celular en las aulas. Otras, como, no sé si mal recuerdo, es Noruega, que eliminó el uso de la inteligencia artificial. En las escuelas, no, wow. Vamos a los libros, dijeron, volvamos a los libros.
1: Wow.
0: Sí.
1: Bien.
0: Bueno, acá llegan mensajitos al chat de YouTube. Julio nos saluda, muy buen día a todos los mañaneros de la 103. En Australia, sí, Reino Unido, Irlanda, ya es ley.
1: ¿Ya es ley?
0: Sí.
1: Wow.
0: No, bueno, porque es bien. Muy, muy fuerte el impacto que tuvo en las redes sociales y se ve muchísimo más en lo que son los... niños, o en realidad preadolescentes y adolescentes.
1: Claro.
0: Es negativo el impacto que tuvo las redes sociales. Entonces, bueno, ya hay países que analizando esto tomaron cartas en el asunto y, como digo, ya es ley, acá Julio aporta, de que no puedan crearse perfil en las redes sociales.
1: Y está bien.
0: Que sea a partir de los 16 años o de una determinada edad. Bueno.
1: Y sí, es una manera de tratar de controlarlo, ¿no?
2: La inteligencia artificial... en determinado momento te ayuda. Pero en la juventud, en los que van a los colegios, todo eso, bueno, ahí tiene que estar más controlado porque una inteligencia artificial te puede hacer un examen.
1: Claro.
2: Te puede hacer cualquier cosa la inteligencia artificial. Yo, mira, iba todos los años me hacían un psicotécnico por el trabajo que tenía. Y tenía que ir a una psicóloga donde te hacía dibujitos. Y nunca había entendido uno. Nunca, de las veces que fui, me metí en inteligencia artificial y me sacó la...
1: ¿La duda?
2: La duda, sí. De cómo venía. ¿Viste cuando te hacen dibujitos por deducciones?
1: Sí.
2: Bueno, teníamos a lo mejor 50. Los últimos eran tremendos y había uno que nunca lo pude sacar. Un día, el último día que lo hago, que ya había salido la psicóloga, digo, a ver, voy a meterme. Y me lo sacó. Así que mirá vos, hasta para todos, sí, para un... Para un resultado psicológico.
0: Pero no
2: para
0: está
2: una
0: mal,
2: prueba.
0: Por ejemplo, que la inteligencia artificial lo usen los estudiantes. Hay que ver cómo la usan. No se trata solamente de copiar y pegar.
2: No,
1: claro, tiene que ser una herramienta.
0: Lo hacíamos nosotros en su momento con Google y Wikipedia.
2: Por eso.
1: Claro.
0: Lo consultábamos y era lo mismo, copiar y pegar.
2: Como complemento.
0: Claro, como complemento. Que te ayude.
2: No,
0: sí,
2: que te haga todo, claro.
1: Tiene que ser una,
0: pegar, no.
1: Una herramienta.
0: Pero para eso habría que capacitar también a los docentes de cómo se puede aplicar y de cómo se puede utilizar la inteligencia artificial hoy en las escuelas.
1: Exactamente.
0: Afuera
1: hoy...
0: no se pueden quedar.
2: No.
0: Así
2: no.
0: Como sucedió en su momento con el internet, el uso de las computadoras. Nosotros teníamos educación tecnológica, nos enseñaban a aprender la computadora, a usar el Word, el Excel,
1: claro,
0: y demás. Bueno,
1: hoy en día hay que ir un poquito más.
2: ¿Cómo quedó todo eso en el tiempo?
0: No, olvídate, Patricio, eso ya está.
2: ¿Cómo quedó en el tiempo? Word, Excel, ¿no?
0: Bueno, igual hoy si no sabes usar Excel, se te complica para entrar en algún trabajo.
1: Sí, sí, sí.
0: Tienes que saber usar Excel.
1: Sí, sí, sí.
0: Igual la IA te lo hace, ¿no?
1: La IA te lo... No, es que eso es lo que iba a decir. Está muy bueno que la IA sea una herramienta más de estudio. Y es más, hay muchísimas inteligencias artificiales que son para guías de resúmenes, para armar PDFs, te hacen hasta videos explicándote lo que vos necesites que te expliquen. Es decir, hay muchísimas IAs que pueden ser utilizadas para
0: los que trabajamos en comunicación, sí, por ejemplo, te hacen... Amo cuando pones un audio y te lo transcribe. Pero
1: sí,
0: exactamente igual a lo que dice el audio.
1: Sí, sí,
0: te
1: sí.
0: Ayuda, podés utilizarla y te ayuda un montón. Pero ahora habría que ver cómo se aplica en la educación.
1: Claro.
0: Porque tampoco podemos quedar atrás.
2: No.
0: Porque parece que vamos a carbón nosotros en cuanto a la educación.
1: Sí, sí.
2: Es una cuenta pendiente que tiene la educación de cómo complementar la IA con el estudio. Creo que es algo muy pendiente y que, bueno, y tener cuidado por dónde se transita con la IA. Porque ya te digo, una cosa es ser complemento y otra cosa que reemplace, porque va a reemplazar al alumno, ¿no? Tiene que ser un buen complemento. Vos tenés que tener la capacidad, la habilidad de analizar, o sea, lo que sea, un texto, un ejercicio de matemática, lo que sea. Vos tenés que tener la capacidad de resolverlo. Lo otro, ya que te digo, es un complemento. Pero, ¿dónde está el límite? ¿Dónde está el límite del complemento a que te lo haga?
0: Es muy difícil.
2: Sí, sí, sí.
0: Muy difícil.
2: Por eso en esos países de Europa se ha prohibido. Por lo menos en los colegios.
0: Sí, ¿sí? Hasta cierta edad, ¿no?
2: No,
0: acá
2: no,
0: Julio
2: sí,
0: dice,
2: sí.
0: No sé qué tan efectivo sea. Bueno, tendremos que esperar un par de años para que se analice qué impacto tuvo el no uso del celular dentro de las aulas,
1: sí.
0: Crearse utilizar las redes sociales a partir de cierta edad. Me parece que tendremos que esperar 1 o 2 años para analizar cómo fue ese impacto.
1: Sí, sí, sí.
0: Pero bueno, ya lo comenzaron a aplicar. No creo que llegue acá.
2: ¿No? No, va a llegar. Va a llegar, va a llegar, sí, sí. Va a llegar.
0: Hay escuela que sé que, por ejemplo, el celular no.
2: No.
1: Y
0: bueno,
1: difícil.
0: Pero es contradictorio. El celular no, pero utilicemos la tecnología en las aulas. Es difícil.
1: Es difícil.
0: Hay que encontrar un balance. Bueno. Sí, es que...
2: ¿Cuántos estudios terciarios a veces la IA te hace... Que hace tesis.
0: También.
2: Y bueno, wow. Ya
0: ¿cómo
2: son...
0: no llegó cuando me tocó a mí?
2: Claro, y bueno, son... Y ya son estudios
0: rompí
2: superiores.
0: Rompí la cabeza.
2: No son chicos, son estudios superiores y sin embargo te lo hacen. Sin embargo se ha descubierto
0: sí.
2: Que se han hecho trabajo con inteligencia
1: wow.
2: Artificial. Está también...
0: Pero para mí hay que buscar
2: habilidad.
0: Un balance.
2: Y claro, sí.
0: No dejar de usar el cerebro.
2: No.
0: Eso es
2: no,
0: muy importante.
2: No, pero bueno... Pero por ahí los cómodos...
1: Pero parte de uno eso, ¿eh?
2: Claro.
0: Sí, que depende de cada uno.
2: Los cómodos por ahí te hacen todo con tal de pasar. Bueno,
0: Patricio, ya hay abogados que te resuelven casos con la IA.
1: No, bueno.
2: Sí, como decía el otro día, Diego Mani,
0: ¿acá los comerciantes no van a recibir una capacitación en Altagracia?
2: Sí.
0: Ya vamos a hablar de ese tema. Sí. Seguimos.

0: con las efemérides de este 30 de junio y vamos a hablar del deporte, porque en el plano deportivo, ¿sí?, para mí hoy hay que ponerse de pie.
1: ¿Ah, sí?
0: Porque un día como hoy de 1966 nacía Mike Tyson.
1: ¡Wow!
0: El terror de los pesos pesados y uno de los boxeadores más temibles e icónicos de la historia.
1: ¡Wow!
0: Hoy el cumpleaños de Mike Tyson.
1: ¡Mike Tyson!
2: ¿Te gusta el boxeo?
1: ¡Qué boxeador!
0: A mí me gusta el boxeo.
2: ¿Te gusta?
1: ¡Qué boxeador! Por favor.
0: Me gusta verlo, Patricio. Yo a un ring no me subo ni en...
2: No, pero te gusta ver el boxeo.
0: Sí, me gusta ver el boxeo. Bueno, ahora justamente, hablando de las redes sociales y demás, hay un grupo de streamers que están incentivando a la práctica de este deporte.
1: Sí, streamers, periodistas, un montón de...
0: O sea, todo, ¿viste? No. Se hace la velada del año, que es un ring... Bueno, boxean.
1: Sí. Ya va a ser el cuarto año, creo, este consecutivo en el cual se hace, comandada por Ibai Llanos, del que hablábamos hace poquito, este streamer español que es muy conocido, famoso mundialmente. Y bueno, y participa gente de todo el mundo, y es más,
0: de todo el mundo.
1: Argentinos hoy en día representando, como el caso de Gastón Edul, el periodista de la selección argentina.
0: Que va a participar después del Mundial en las veladas del año.
1: Exactamente.
0: Bueno. Que distintas personalidades, pero que le dan ciertos meses para prepararse,
1: sí,
0: como un boxeador profesional.
1: Sí, creo que ya son muchos meses y a principio de año se realiza lo que es la oficialización para que sigan preparándose.
0: Es como si fuera un evento de boxeo.
1: Sí.
0: Igual.
1: Igual.
2: ¿Pero boxean?
1: Boxean.
0: Boxean.
1: Ah, amateur, pero
0: claro,
1: boxean.
0: Con el cajito, sí. Con, o sea,
1: claro,
0: todo.
2: Sí.
0: Pero boxean.
1: Boxean, en serio, sí.
0: Bueno.
1: Sí.
0: Uno de los que participó y representó a la Argentina fue justamente el youtuber que falleció en el choque de helicóptero en Brasil,
1: sí.
0: Gaspi.
1: Exactamente. En la velada anterior.
2: Sí, lo decíamos la otra vez.
0: En la velada anterior,
2: sí.
0: Él boxeó y representó a la Argentina. Creo que perdió, si mal no recuerdo.
1: Perdió. Sí.
0: Pero bueno, están poniendo, viste, como incentivando la práctica del boxeo.
1: Sí, sin ninguna duda. Y es más, año tras año... Te diría que 3-4 influencers argentinos representan en esta velada.
0: Así es.
2: ¿En qué año nació Holyfield?
0: 1966.
2: ¿66?
0: Sí. Bueno,
2: ¿Vos viste la pelea con Evander Holyfield?
0: La vi, está en YouTube, chicos.
2: ¿Qué le sacó la...? ¿Qué le mordió?
0: Oh. Le mordió la oreja.
1: Yo, Mike Tyson, que...
2: ¿Ah, sí?
1: Por supuesto... Su carrera, ¿no? Qué increíble, pero quizás un poco manchada en este último momento por lo que fue esa pelea con Jake Paul. Y no lo digo por la derrota de Mike Tyson, sino por lo que fue el entorno de esa pelea.
2: Lo que pasa
1: y
2: que
1: el trasfondo que tuvo.
0: Con este youtuber.
1: Sí, no sé si es youtuber o... Sí, un streamer, un influencer estadounidense.
0: Una persona de las redes sociales.
1: Sí,
0: que tiene muchos seguidores.
1: Muchísimos.
0: Que peleó con Mike Tyson.
1: Sí.
2: ¿Y...?
0: ¿Se la perdió, Patricio?
1: Y perdió. El año pasado, en septiembre del año pasado fue.
0: ¿Viste? Ya se suben al ring.
2: Lo que pasa es que Mike Tyson tuvo una vida que quedó en la ruina.
0: Sí.
2: Quedó en la ruina y a lo último hacía espectáculos para tener dinero. Y a mí me gustaba Tyson cuando comenzó.
1: Claro.
2: Era una planadora.
0: Sus inicios.
2: Sí, era tremendo.
0: Bueno, y seguimos en el deporte y en los cumpleaños porque hoy también está de festejo Michael Phelps, nació en 1985, el nadador y atleta olímpico más condecorado de todos los tiempos con sus increíbles 28 medallas.
1: Wow.
0: Y para los futboleros,
1: ¿sí?,
0: un día como hoy del año 2002,
1: ¿sí?,
0: el Brasil de Ronaldo, Rivaldo y Ronaldinho vencía 2-0 a Alemania en Yokohama. Y se consagraba pentacampeón del mundo.
1: ¡Qué impresionante!
0: En el Mundial de Corea-Japón.
1: ¡Qué selección esa, eh! ¡Qué selección!
0: Que Brasil ayer pasó de...
1: Sí, Brasil ayer
0: hasta
1: metió...
0: Hasta el último minuto.
1: Se metió por la ventana a octavos de final, sufriendo frente a Japón. ¡Qué selección esa brasileña! Y que justamente el día de ayer, varias de sus grandes figuras se hicieron presentes en lo que fue el partido.
2: Vos los ves ahí en el...
1: Sí. Roberto Carlos, Ronaldinho... Ronaldo Nazario.
0: El VIP de las figuras, le dicen.
1: ¿Vos viste los jugadores que hay en ese VIP?
2: Estaba, Bebeto estaba.
1: No campeón en el 2002,
2: pero sí,
1: histórico jugador de Brasil.
2: Que algunos los tenés que reconocer, ¿viste?
1: Sí.
2: Bebeto yo no lo reconocía, está canoso, pero bueno, hay algunos que...

0: Tenés que reconocer.
1: Sí. La verdad, impresionante.
2: Que... O sea, 24 años de que Brasil ganaba su último mundial.
1: Su último mundial. Hasta ahora.
2: Hasta ahora.
1: Exactamente.
2: Nada está dicho en el mundial de este año.
1: No, oh, por supuesto que no. Por supuesto que no.
2: Bueno, y cerramos con historia porque hoy es el día de la Prefectura Naval Argentina. Recordando que un día como hoy, de 1810, la primera junta con decreto de Mariano Moreno, para mí, mi favorito de la historia argentina, nombró al coronel Martín Jacobo Thompson como el primer capitán del puerto.
0: Mira.
1: Wow. Uh-huh.
2: Día de la Prefectura Naval Argentina. Bueno, un repaso por las efemérides de este 30 de junio.
1: Lindo, lindo día, ¿eh?
2: Y faltan.
1: Qué nacimiento de...
2: Feliz cumpleaños a Leo Sbaraglia, gran actor argentino que hoy sí. También está cumpliendo años.
1: Wow. Qué nacimiento de dos leyendas del deporte, ¿no?
2: Totalmente.
1: Wow.
2: Bueno, ahí está. Si quieren irnos al corte...
1: Sí.
2: Aura, en Aura. El Mundial de ayer con selecciones sudamericanas. Bueno, una. Con una de las selecciones sudamericanas. Historia.
1: Historia. Historia.
2: Historia.
1: Historia en la Copa del Mundo.
2: En la página de la historia de los mundiales.
1: En la primera página de esta selección que el día de ayer le ganó a Alemania y la dejó afuera en 16avos de final de una Copa del Mundo. Siendo la primera vez en la historia
2: sí.
1: Que Alemania pierde una tanda de penales en un mundial. Sí. Frente a un seleccionado sudamericano. Y para que sigan hablando de Sudamérica los europeos y que sigan bajándole el precio a Sudamérica, Alemania jugó contra un seleccionado africano, le ganó. Jugó contra un seleccionado asiático, le ganó. Jugó contra dos selecciones sudamericanas, los dos partidos los perdió. En este mundial, ¿no?
0: Bien.
1: Para que sigan hablando y denigrando el juego y en los equipos y a las selecciones sudamericanas. Impresionante
3: terror.
1: Lo de Paraguay el día de ayer, que le ganó a Alemania en un partido para el infarto, en un partido no apto para cardíacos. Yo no me imagino lo que debe haber sido el pueblo paraguayo el día de ayer a lo largo de estos 120 minutos, porque... Por favor, no hay corazón que aguante. En los 90 minutos iniciales, Paraguay empató con Alemania. Es más, Alemania empató con Paraguay porque comenzaba ganando la selección de Gustavo Alfaro con un golazo de Julio Enciso y una jugada espectacular de tres jugadores que el día de ayer la rompieron. Hablamos de Almirón, de Galarza Fonda, Matías Galarza Fonda. ¿Qué partido jugó Matías
2: Galarza
1: Fonda?
2: El Modric paraguayo.
1: Impresionante lo del día de ayer, que le mete un centro a Enciso, que mete la cabeza y un golazo para irse ganando 1-0 al entretiempo y por supuesto soñar con una posible victoria frente a Alemania, ¿no? Increíble. Bueno, lamentablemente lo intentó aguantar la selección de Gustavo Alfaro y no le alcanzó, ¿no? Y la verdad es que las individualidades, la jerarquía, el escudo pesa.
2: Así
1: wow.
2: Es.
1: Y el día de ayer.
2: Sí.
1: Y el día de ayer, Alemania, en nada, la verdad es que en muy poco, porque el segundo tiempo Alemania se dedicó a tirar a altura con jugadores y tirar centros. Y bueno, y justamente de esta manera llega una jugada, llega el gol del empate. Centro, Havertz de cabeza y empata el partido. Y después agarra cuchillo entre los dientes y corazón para adelante, aguantar un resultado que. Cada vez se hacía más y más y más difícil de sostenerlo. Bueno, así se terminaron los 90 minutos de este encuentro y nos íbamos al alargue. Le quedaban 30 minutos más a Paraguay para aguantarlo a más no poder a este resultado.
2: A puro sacrificio.
1: A puro sacrificio. Realmente increíble el desgaste de los jugadores del día de ayer, el corazón que le pusieron a esta victoria. Bueno, íbamos a la larga, teníamos el primer tiempo y cuando estaba finalizando estos primeros 15 minutos de la larga, Jonathan Tah, de cabeza, iba a mandar la pelota al fondo de la red. Y por supuesto, los corazones paraguayos se paralizaron, la ilusión se acababa, pero existía una luz al final del túnel. Una falta sobre Orlando Gil, previo al cabezazo de Tah, le termina invalidando el gol a la selección alemana y dándole nuevamente un respiro a Paraguay. Y no solamente darle un respiro a Paraguay, porque imagínate que te convierte en un gol, te lo anulan, es un respiro, sino que para Alemania es un mazazo, es un baldazo de agua fría, porque estás haciendo todo lo posible, lo estás peloteando a centros, a una selección, no le podés entrar, en uno de todos esos centros le podés convertir y aún así te lo anulan. Entonces es un baldazo de agua fría lo que recibió Alemania. Y bueno, y después los 15 minutos restantes del segundo tiempo del alargue fueron sinceramente de relleno, ¿no? La verdad es que el alargue yo creo que debería de aparecer en instancias más adelante, en 16avos o octavos y hasta quizás en cuartos, me parece que está de más. Son 30 minutos que los jugadores lo juegan simplemente de relleno, en donde no sucede nada, ninguna selección se quiere atacar, ninguna selección se quiere arriesgar, porque ya están completamente agotados, ya no juegan las piernas, sino que juega el corazón y el sacrificio.
2: Ayer escuchaba a los comentaristas del partido de Alemania-Paraguay, justamente explicaban que en los alargues no se convierten goles.
1: Claro,
0: claro.
1: En los últimos 14
2: alargues. Es un
1: alargues
2: que hacen los jugadores, que después, por supuesto, el que sigue, el que continúa,
1: claro,
2: cobra.
1: Claro, por eso digo que no es necesario que el alargue exista desde tan temprana competencia. Estamos hablando de 16avos. Queda octavos, cuartos, semis y final. Es sinceramente innecesario que el alargue esté presente a tan temprana competencia, ¿no? Y bueno, y justamente este dato que vos decías, Luli, de los últimos 14 partidos que se fueron al alargue en una Copa del Mundo, solamente se convirtieron goles en 2. Entonces, no tiene sentido. No tiene sentido que esta norma siga vigente en el fútbol. Y menos con la exigencia física que tienen los jugadores. Sumándole ahora un partido más a esta competencia con los 16avos de final. La verdad es que es algo para analizar y algo para ver. Porque la verdad es que no creo que sea necesario que siga existiendo los 16avos de final. Pero bueno, terminaba el segundo tiempo de este alargue. Los 120 minutos para el infarto de Paraguay. Y nos íbamos a penales. Y yo teníamos...
0: No le tenía confianza a Paraguay.
1: ¿No le tenías confianza?
0: No, digo, estos
2: pero
0: están
2: es que
0: todos
2: Paraguay
0: muertos.
2: Paraguay fue contra todos los pronósticos, sí, Patricio. Fue, dentro de los 90 minutos, no, Paraguay se enfrenta a Alemania.
1: ¿Sí?
2: Que pensé Alemania que siempre es una selección que se respeta dentro de los mundiales. Sí. Tiene su trayectoria.
1: Cuatro
2: tiene
1: veces
2: sus, claro, tiene sus estrellitas. Contra una Paraguay, viste que... Además con un técnico que en la fase de grupo fue muy criticado porque no se le daban los resultados.
1: Así es.
0: Chilaver los mató.
2: Bueno.
1: Pero Chilaver es un caso aparte.
0: No, bueno, pero...
1: Pero sí, un Alfaro que después de lo que fue la goleada recibida en el primer partido frente a Estados Unidos, fue muy golpeada la selección paraguaya. Y bueno, y justamente Chilaver también salió en conferencia de prensa a hablar y a pedir... Sobre lo que estaba sucediendo. Primero salió y dijo que no le pegaran a los jugadores, sino que le pegaran a él. Que él tenía el cuero duro, dijo
2: Alfaro.
1: Y que le pegaran a él, que no le pegaran a los jugadores, porque si pasaba la catástrofe de que Paraguay quedara eliminada del Mundial, él se iba, pero los jugadores seguían. Entonces que no le pegaran a los jugadores, sino que le pegaran a él. Y después... Con lo que pasó con Chilaver, un Chilaver que atacó a Orlando Gil, lo atacó a él justamente, y salió y dijo que en vez de salir y criticar, que vaya al predio, que hable con ellos, que hable con los jugadores como lo hicieron varios históricos de la selección paraguaya, puso algunos nombres como ejemplo, y es más, dijo, compartimos una cena con todos ellos en el plantel hace unos días, y dijo, en vez de criticarlo a Orlando Gil, el arquero de San Lorenzo y de la selección paraguaya, anda, habla con él, dale consejos. Vas a ser bienvenido en la selección paraguaya, le dijo. Y bueno, y un Chilaver que decidió apostar a las críticas, ¿no? Desde afuera. Pero es un personaje siempre polémico.
0: Sí.
1: Que busca las cámaras, entonces la verdad es que no tiene tampoco tantísima trascendencia. No hay que darle tanta trascendencia a los dichos.
2: Bueno, pero a los medios le gusta.
0: Sí, sí.
1: Por supuesto que sí.
2: Le sirve a los medios.
1: Claro. Por supuesto que sí. Pero bueno, un yo Orlando ayer... Gil que ayer... Cayó todo tipo de bocas, cayó críticas a más no poder. El arquero de San Lorenzo, que fue la figura en la tanda de penales, atajando 2 penales frente a Alemania. Pero no iba a ser suficiente. No iba a ser suficiente. Paraguay, que tenía todo el camino de los penales gracias

0: Gracias a Orlando Gil, asegurado a último momento, los dos jugadores que definían la serie, los match point, erraron sus penales. Primero con Sanabria, que tiró el penal al costado derecho de Manuel Neuer, afuera del arco. Y después de eso, con el jugador que entró a patear el penal encima, el número 5, que en este momento no me está saliendo el nombre. Ahí está, Mauricio.
1: Balbuena.
0: ¿Cómo?
1: ¿No era Balbuena?
0: No, no, claro, Balbuena.
1: Balbuena.
0: Balbuena, que ingresó para patear el penal, se lo termina atajando Neuer.
1: Sí.
0: Y Alemania empató la serie de penales a pesar de haber estado 2 por debajo en un momento. Íbamos al match point, íbamos al mata-mata de penales. Y por suerte para Paraguay, Jonathan Tah, que había tenido el gol anulado en el minuto 104 del alargue, termina pateando el penal a las nubes, y Canale, José Canale, jugador de Lanús, del Granate, que le dio la victoria a Lanús hace poquito en el Maracaná, en lo que fue la victoria de la Recopa Sudamericana para Lanús, le va a dar la victoria histórica a Paraguay metiendo ese penal y clasificándolo a octavos de final y dejando afuera a Alemania.
1: Yo pensé que llegaban muy cansados. Y viste que cuando llegas muy cansado, no te concentrás, pero no, llegaron muy bien pateados los penales.
0: Y ahí está la diferencia. Eso es lo que le afecta a las selecciones no sudamericanas. A las selecciones no sudamericanas les afecta llegar como llegó la selección Paraguay el día de ayer a patear un penal. Pero las selecciones sudamericanas tienen tanto corazón, tienen tanta garra y tanta hambre de gloria, tanta pasión, que por más que estén en una pierna,
1: sí,
0: van a patear el penal con todo el corazón posible. Y eso fue lo que hizo que Paraguay el día de ayer termine ganando a Alemania.
2: Bueno, y hoy en Paraguay, feriado.
0: Hoy feriado.
2: Hoy es feriado en Paraguay, claro, por la histórica clasificación ante Alemania. El presidente Santiago Peña escribió en sus redes sociales,
0: ¿sí?,
2: Paraguay nunca se rinde. Feriado.
0: Terrible. Chao.
2: A festejar todos.
0: Chao.
2: Chao. Feriado carajo puso.
0: Ah, bueno.
2: Imagínate.
0: No, debe haber estado ese muchacho.
2: Pero es que fue contra todo pronóstico.
0: Por supuesto.
2: Todo pronóstico. Sí. ¿Quién espera que Paraguay elimine a Alemania? Nadie.
0: Ni en los mejores sueños de mucha gente.
2: No. Bueno, histórico. Lo que hizo ayer Paraguay, histórico, que ahora espera por...
0: El ganador de Francia contra Suecia, que se define el día de hoy, a las 18 horas. Así que...
2: Bueno,
0: la verdad es que no le tocó un lugar fácil a Paraguay.
2: Bueno.
0: Pero ya hizo historia.
2: Ya hizo historia. Muchas gracias, Lucas Cristiani. Ya pasaron 3 minutos de la hora 8. Nosotros nos vamos a la primera tanda, música, y ya volvemos con Primera Mañana.

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0: Mañana con 18 minutos y seguimos en Primera Mañana en la 103.9. Buen día para todos aquellos que se están sumando al dial de la 103.9, a nuestro canal de YouTube. Mire, yo no le arre, Lucas. Sí, yo también. Amaneció.
1: Amaneció, Loli.
0: Más o menos a esta hora iba a amanecer. Terrible. Amaneció en la ciudad de Altagracia.
1: Qué bien, qué bien.
2: Falta el sol.
0: Bueno, el sol, Patricio, se lo debo por el momento.
2: Bueno.
0: Por el momento.
1: Por el momento.
0: Sí.
1: Bien.
0: Está fresco afuera, chicos. A abrigarse, salir abrigado porque está fresco.
1: Bien, bien, bien. Sí, no, me imagino que está recién amaneciendo, así que...
0: Está fresquito. No, está la hora fresquito. Que baja la temperatura, se pone muy frío.
1: Y sí.
0: ¿Hizo los deberes ayer que Patricio le tiró la hora para ver la luna de fresa?
1: Ah.
0: Se olvidó.
2: No, viste.
1: ¿A qué hora era?
0: 20:56.
2: Sí.
0: Claro, no. Bueno, el primer plenilunio del invierno, ¿sí?, alcanzó su punto máximo anoche.
1: Wow.
0: Pero se pudo apreciar una cosa impresionante.
2: Sí, muy bien, muy bien.
0: Hermosa, hermosa. Ahí robamos unas imágenes en la ciudad de Córdoba que se veía cómo aparecía la luna de fresa. Que una cosa impresionante.
1: Mira eso, qué belleza.
0: Con la primera luna llena del invierno. Wow. Como dijimos, más conocido como luna de fresa. 20:57, como le dijo Patricio.
1: Sí.
0: Llegó a su punto máximo.
1: Ah, bueno.
0: No hubo fallas.
1: No hubo fallas en los cálculos.
0: Y pudo observarse a simple vista desde distintos puntos del país.
1: Qué lindo.
0: Hermosa.
1: Qué belleza.
0: Bueno. Y nos dejó imágenes. Sí.
1: Los lobos.
0: Anoche salieron varias. Nos dejó unas imágenes, bueno, preciosas.
1: Sí, mira esa imagen. Mira.
0: Preciosas. Bueno, qué no hizo lo de ver, se olvidó de salir a ver la luna de fresa.
1: No, es que estaba con el partido de Paraguay.
0: Claro, usted estaba ocupado en otra cosa.
1: Sí,
0: bueno.
1: Sí.
0: Cambiamos de tema y nos vamos con Patricio Castillo y la actualidad en la provincia de Córdoba con algunas decisiones que ya está tomando el gobernador Martín Yarlora.
2: Así es. Hace tiempo que venimos con el conflicto judicial, el conflicto en tribunales, y el gobierno de Martín Yarlora, en la cuarta audiencia de conciliación realizada en la Secretaría de Trabajo, presentó su oferta salarial en el marco del conflicto que lleva adelante y que mantienen los empleados.

0: empleados justamente del Poder Judicial. La Asociación Gremial de Empleados del Poder Judicial define en próximas asambleas la propuesta hecha por el gobierno de Martín Yarlora y se acepta esta propuesta o se concreta un nuevo paro de 72 horas que anunciaron antes de sentarse a negociar. La conducción del gremio tiene una postura favorable a la aceptación de la propuesta, si bien considera que no satisface todo el reclamo gremial, pero se trata de un nuevo paso hacia adelante. La oferta oficial comprende diferentes propuestas para cada sector. En el caso de los auxiliares y ayudantes, plantea un adicional extraordinario no remunerativo de 140 mil pesos en los haberes de julio por única vez. Para escribientes y auxiliares ayudantes se propone un adelanto en todas las cuotas restantes del acuerdo de equiparación que se suman a la cuota prevista en julio y todo a cobrar en el mes de julio. Para el resto de las categorías, la oferta incluye un adelanto de una cuota adicional de acuerdo a la equiparación que también se suma a la prevista en julio y el tramo restante de equiparación se adelantaría para julio de 2027, que en el acuerdo original estaba prevista para junio de 2028, o sea, 2 años más adelante, respetando en todos los casos las fechas originales para el blanqueo. La propuesta oficial también incluye la cláusula de no descuento de los días de paro de este mes de conflicto, que totalizan 22 y 25 días, casi un mes tuvieron de conflicto. Respectivamente.
1: Perdón, Particio, para agregar, bueno, el miércoles pasado que Radio Altagracia estuvo en tribunales, justo cuando se dictó la sentencia y la condena en el caso de Federico Blumenthal, los empleados judiciales estaban de asamblea.
0: ¿Estaban de asamblea?
1: Estaban claro. De asamblea, sí, en sí, ronda, sí. Bueno, en uno de los pisos de tribunales se encontraban de asamblea, justamente por este conflicto.
0: Claro, y bueno, como dijimos, un conflicto que ya lleva bastante tiempo. La propuesta, bueno, como dijimos, la propuesta también incluye la cláusula de no descuento, justamente de esos 22 y 25 días según corresponde. En los hechos se trata casi de un mes completo de sueldo. Según los cálculos que difundió el gremio de los empleados judiciales, el impacto de promedio de bolsillo para el mes de julio llega al 7,15% y tiene un piso de entre el 4,46% para ayudantes y auxiliares. O sea, el aumento salarial está entre un piso del 4,46% y un techo del 7,15%. En esos dos casos se prevé un bono de 140 mil pesos para julio. Y esta propuesta será llevado a las asambleas para ver si se destraba este conflicto o por lo menos, bueno, se da un alivio a esta situación que, bueno, ya te dije, como te digo, es un alivio nada más. Después se seguirá discutiendo sobre los aumentos salariales o sobre la actualización.
1: Claro, la actualización. Bueno, un gobernador Martín Yarlora que durante este año ha demostrado, ¿no?, su capacidad para negociar y llegar a acuerdos con los distintos
0: sectores. Empezaron con los docentes.
1: Bueno, que fue el más complicado.
0: Claro. Después siguieron los policías de la provincia y ahora los judiciales. Y también los empleados también del Estado también.
1: Los empleados municipales y del Estado, sí.
0: Sí, también. Bueno, son muestras de que el gobernador quiere realmente evitar conflictos. Evitar conflictos porque ahora...
1: No, estamos en un contexto complicado.
0: No, y además se vienen
1: las elecciones, Patricio.
0: ¿Viste? Vamos a fin de año, ya para el año que viene. Entonces, él querrá llegar a fin de año con más o menos acuerdos cerrados. Y todos los acuerdos se hicieron hasta fines de 2026. O sea, luego vendrá la nueva discusión para 2027. Pero bueno, él por lo menos quiere ir cerrando todo lo que es el 2026.
1: Decíamos que faltaba mucho para el 2027, pero ya está.
0: Ya está.
1: Y arranca toda la rosca política.
0: Que la rosca política ya empezó.
1: Sí.
0: Ya empezó.
1: Imagínense, acá en Altagracia ya hubo hasta declaraciones

0: Elecciones públicas de futuros candidatos.
1: ¿Cuántos candidatos? ¿Cuántos candidatos a intendente dijeron que lo iban a hacer?
0: No, ya perdí la cuenta.
1: Y lo mismo que ocurre aquí ocurre
0: en todos lados.
1: Y bueno, a nivel nacional, por eso le soltaron la mano a Adorni. Porque ya era
0: impresentable. Y hay que limpiar, sí.
1: Claro, sí, sí.
0: Pero igual se tardaron muchísimo, Patricia.
1: No, en ese sentido sí. En ese sentido sí. Y no sé, o sea, nadie se explica por qué. Cuando le pedían hace 3 meses que ya lo apartara a Adorni, no sé por qué lo tuvieron tanto tiempo ahí en el gobierno. A lo mejor habrá sido una postura como las que tiene Milei, que se hace lo que él quiere nada más, pero bueno, después luego le dieron a entender que separaba el país, separaba el Congreso, no iba a poder sacar las leyes que él tenía previsto sacar, y bueno, ya se vienen las elecciones.
0: Ya estamos.
1: Ya se vienen las elecciones. Ya se vienen los acuerdos. Los acuerdos. A nivel, y ya te digo, a nivel local,
0: lo escuché ayer a Luis Juez en distintos medios provinciales.
1: Donde Luis Juez también.
0: Insiste, ¿no? Que él quiere ser gobernador de la provincia.
1: Quiere ser gobernador y con relación al caso Adorni tuvo una postura muy clara. Él le decía al presidente que lo apartara. Que lo apartara porque no correspondía. Y bueno, sí, tiene la intención de ser gobernador. Entre tantos otros que yo creo que Yarzola también va a ir para la reelección. Y bueno, veremos. Veremos cómo se presenta todo el planteamiento político para fin de año, cómo se van dando las internas. Porque hoy, como te decía la vez pasada, vamos a escuchar candidatos de todo tipo, de todos los colores, y después, bueno, a raíz de eso luego vienen las negociaciones.
0: Muchas gracias, Patricio.
1: Sí. Yo me mantengo, yo me bajo. Bueno, son todos acuerdos.
0: ¿Usted dice que va a estar divertido? Por lo menos entretenido.
1: Sí, como siempre.
0: Pochoclero, yo necesito que sea pochoclero.
1: Siempre es pochoclero.
0: Sí.
1: Siempre. Porque vos terminé de decir, mira, este es candidato. Ah, mira dónde terminó. Este era candidato y mira dónde terminó.
0: Falta mucho para el 2027. Falta, ya está.
1: Y acá en la ciudad.
0: Ay, no quiero escuchar de acá, Patricio,
1: no,
0: por favor.
1: Fíjate, acá en la ciudad se va a incrementar la cantidad de concejales.
0: Claro, por eso tantas candidaturas a intendentes.
1: Así es.
0: Bueno, así es. Que les vaya bien a todos.
1: Que le vaya bien a la ciudad.
0: Claro.
1: Fundamentalmente.
0: Perdón, pensé como ellos, discúlpeme, Patricio. Venimos con información del ámbito local porque Altagracia impulsa una jornada de capacitación para comerciantes y emprendedores. El gobierno de Altagracia invita a la primera edición de Altagracia Impulsa, una jornada destinada a comerciantes, emprendedores y personas interesadas en fortalecer sus proyectos mediante herramientas vinculadas al comercio digital, la logística y el marketing basado en datos. La actividad se realizará, atención a todos los comerciantes que nos están escuchando, la actividad se realizará el próximo 4 de julio, viernes 4 de julio. Me parece que está mal la gacetilla.
2: ¿Por qué, Luli?
0: Porque el viernes 3.
2: Claro, es 3 de julio el viernes.
0: Bueno, el próximo 4 de julio a partir de las 8:30, a ver si no hicieron la corrección.
2: A ver si, claro, porque puede ser o el viernes o el sábado.
0: Claro, o el sábado. Bueno, vamos a pedir ahí que nos corrijan ahí la fecha.
2: Bien.
0: Bueno, pero se viene esta Altagracia Impulsa, principalmente para los comerciantes. Acá dice 4 de julio a partir de las 8:30 en el Cine Teatro Monumental Sierras.
2: Bien.
0: Y tiene como objetivo generar un espacio de formación, intercambio y vinculación que contribuyan al crecimiento del ecosistema emprendedor local. Durante la jornada, especialistas brindarán exposiciones sobre distintas temáticas, entre ellas comercio electrónico y estrategias para vender por canales digitales. Hoy, chicos, todo es... Yo compro por la web.
2: Sí.
0: Yo compro... Sí. Bueno, además, logística y distribución de productos y marketing basado en datos para la toma de decisiones comerciales. Además de las disertaciones, el encuentro contará con clínicas de negocio, espacio de asesoramiento personalizado donde los participantes podrán realizar consultas específicas sobre sus emprendimientos y recibir orientación de profesionales aplicado a su proyecto propio. Altagracia impulsa.

0: Tulsa el próximo 4 de julio.
1: Sería el sábado.
0: Sábado, claro, 8:30 en el Cine Teatro Monumental Sierras. Bueno, y hablando de la ciudad de Altagracia, está frío, Fede, hablando de la ciudad de Altagracia, de los comerciantes, bueno, ayer fue tema de debate, otra vez vamos a hablar de la inseguridad en la ciudad y de los comerciantes, otra vez.
2: Sí.
0: Porque hay robos en serie sobre calle Butoris. Apa. Y ya los comerciantes hartos reclaman por seguridad y hasta algunos, luego de ser víctimas de robos, decidieron dormir en el local.
1: Mira.
0: En apenas unas cuadras, en el calle Butori, en la ciudad de Altagracia, una pollería, un complejo de canchas sintéticas, un local de delicatessen, bueno, denunciaron robos, daños y pérdidas. Un local, un comercio, en menos de 24 horas, dos veces le ingresaron a robar. Dos veces. Bueno, los comerciantes que están en calle Butori, muy lindo el Altagracia Impulsa, pero me parece que hay que darle otras respuestas a los comerciantes hoy, porque yo no sé hasta dónde pueden sostener esta situación.
2: Claro.
0: Estamos en un contexto complicado. Las ventas no son muy buenas. Y tener que, además, sumarle la inseguridad. De que te rompen la puerta, de que te roban herramientas de trabajo, de que te roban algún dinero que tenés en la caja para el cambio, de que tenés que hacer la inversión en más cámara de seguridad, en más rejas, en mejores cerraduras, en la mercadería que te robaron.
1: Sí. No se lo escucha hablar al nuevo jefe de la departamental.
0: Desconozco.
1: No se lo escucha hablar por estos temas de inseguridad. Que supuestamente lo cambiaban por, bueno, para darle una, redimensionar el tema de la inseguridad acá en la región. Pero no se lo he escuchado hablar. Y ojos en alerta, está bien, ¿no? No hay patrullajes, no pasa nadie por ahí por Butori.
0: Usted pregunta.
1: Sí, pregunto.
0: Bueno. Son días de preocupación para los comerciantes que están en calle Butori. Este sector comercial ubicado a pocas cuadras de la terminal de ómnibus y de la Gruta de la Virgen de Lourdes. Bueno, distintos comerciantes denunciaron una seguidilla de robos durante las últimas semanas. Los comerciantes aseguran en las imágenes registradas por las cámaras de seguridad que se trataría de una misma persona. Esa hipótesis surge de los testimonios de los comerciantes y, por supuesto, deberá ser confirmada en el marco de la investigación, si es que se investiga.
1: No, pero si están las cámaras, si están las imágenes.
0: Las denuncias están hechas.
1: Si están las cámaras, si están las imágenes, bueno, algo deberían hacer. O sea, se debería encontrar al responsable, si está filmado. Y ese proyecto que tenía la municipalidad de poner cámaras privadas al servicio de la...
0: El registro de cámaras de seguridad.
1: Así es.
0: No sé si habrán avanzado en algo.
1: No sé si...
0: ¿Usted cree que en materia de seguridad se avanzó en algo?
1: No.
3: Yo no.
0: Ah.
1: No, porque los robos no se detuvieron. Ojos en alerta, están permanentemente dando vuelta, pero...
0: Patrullajes los hacen.
1: Los hacen, sí, pero...
0: Los patrullajes los hacen.
1: ¿Habrá que hacer más patrullajes?
0: No sé, ¿alguna respuesta por parte de la policía? ¿De la Departamental Santa María?
1: Justamente.
0: Pregunto.
1: Justamente. El nuevo jefe de la Departamental... No se lo ha escuchado.
0: Además de otros delitos que trascendieron durante los últimos días,

0: de un delincuente que ingresa a las casas, se lleva las bicicletas, lo identifican. Saben, o sea, sabemos quién es. Los vecinos de la zona donde esta persona, este delincuente, robó, está identificado, se sabe quién es. Según el testimonio, este fin de semana en una casa ingresó, se llevó la bicicleta, lo identificaron. El damnificado fue hasta la casa de la familia, de los padres de este delincuente, a hablar, che, devuélvanme la bicicleta, sé que fue este el que me robó. No, que no, que no, por supuesto lo negaron, lo defendieron al ladrón. El ladrón, no, que no vive acá. Llegaba el delincuente en ese momento a la casa. No hay respuestas, ¿viste? Y uno, sí, voy, denuncio y...
1: No se sabe si detuvieron a... No se sabe nada.
0: Nada.
1: Nada, nada.
0: La nada misma.
1: Bueno. ¿Se dan informes también de la cantidad de robos, denuncias que se hacen por justamente robo o intento de robo?
0: Bueno, a ver, aquellas personas que lamentablemente sufren robo, ¿qué nos piden? Vayan y denuncien para poder hacer y determinar las zonas rojas y demás y bla, bla, bla.
1: No a la unidad judicial.
0: Sí. Vayan a la unidad judicial y denuncien.
1: O por el CIDI.
0: Sí, a mí me acuerdo. Yo, lamentablemente, hace unos años atrás fui víctima de un robo. Me dijeron, bueno, vino la policía, miró así, ajá, muy bien. Hace la denuncia por el CIDI, si no quería perder tiempo la unidad judicial. Me dijeron, ah, mira vos.
1: Sí, porque ir a la unidad judicial a hacer una denuncia te lleva un tiempo.
0: Sí, sí, tenés que contar con tiempo. Sí,
1: En el CIDI se hace más rápido y después vas a buscar la denuncia y te la dan. Pero ir personalmente a la unidad judicial es bastante, bastante complejo.
0: Pero estos comerciantes de la zona de la calle Butori, ¿qué le decís? El último fue el de una pollería, que entre las 4:30 de la madrugada le ingresaron a robar. Le dañaron la puerta del vidrio, el freezer, una reja del baño, se llevaron mercadería, productos congelados, una balanza, una netbook, hasta el módem del internet se le llevaron.
1: Y cuando vos haces la denuncia, ¿aparece la policía en el lugar?
0: Yo pregunto, ¿qué le decías a este comerciante?
1: No tenés mucho por decirle.
0: Y bueno.
1: Promesas.
0: Bueno, sí, ¿hasta cuándo?
1: Promesas. Mira.
0: ¿Qué le decís? Con toda la impotencia, la bronca que te puede generar en ese momento. Encima, un local comercial que hace poco abrió. O sea, que todo el esfuerzo. Todo el esfuerzo para abrir un comercio, para cumplir con toda la burocracia y la papelería que te pide la municipalidad, que me parece perfecto para que te habiliten el comercio y demás. Pero después...
1: Sí, eso es...
0: Que el municipio se adhirió a esta ley de seguridad, claro, sí, y demás. No, nosotros nos podemos hacer cargo, pero hasta acá. Después la policía de la provincia de Córdoba, que no alcanzan los móviles, que no alcanzan los efectivos, que no alcanza esto, que no alcanza el otro...
1: Pero habían agregado efectivos la vez pasada. ¿Te acordás que hicieron un acto? Pero bueno, se ve que las zonas de robo se van cambiando. En un momento era acá en el centro, la vez pasada era en la calle Irigoyen.
0: Sí, sobre Irigoyen.
1: Ahora se van para la calle Butori. Bueno, pero... Y no sé si la policía da alguna respuesta de eso. La policía y el municipio, el área de seguridad... Si dan respuesta a esos reclamos, si atienden a esos reclamos, más allá de la denuncia que hacen los comerciantes. Porque está todo callado. Está todo callado. Nadie habla de la inseguridad. Cuando a veces sí hablan cuando hay algún programa especial que van a lanzar la municipalidad, ahí salen, desarrollan de qué clase de programa es, pero bueno, después. Queda todo, como que está todo bien.
0: ¿Qué hago? ¿Pongo más cámaras de seguridad, más rejas? No sé, ¿qué hacen?
1: No, es que tampoco hay un informe del municipio o de la policía para saber si en realidad ocurrieron hechos, ocurren hechos, y si de esos hechos hay, no sé, detienen alguna persona. Está todo en silencio. Nos enteramos únicamente por las denuncias.
0: Sí, que hoy que hacen, claro, de los propios dueños, los propios

0: vecinos que tienen cámara de seguridad y que deciden publicar las imágenes en las distintas redes sociales.
1: Y a través de los medios también.
0: Y a través de los medios. Por eso, tío, muy lindo todo el Alta Gracia Impulsa, la capacitación para el comercio digital, el marketing de datos y todo, pero me parece que hay otras prioridades, que los comerciantes le podamos asegurar que cierren su local y que al otro día vuelvan y no le hayan ingresado a robar, por ejemplo.
1: Sí, habría que preguntar al doctor Sayek qué novedades hay con relación a todos hechos, a todos estos hechos de robo que ha habido en el último tiempo, si se ha llegado al esclarecimiento de alguno. Porque de parte de la policía no esperes que hable nadie. Bueno, por lo menos debería hablar el área de seguridad. La fiscalía, por supuesto, nadie va a hablar tampoco. Lo debería hacer.
0: ¿Qué puede llegar a agregar el doctor Agustín Sayek con todo lo que ya ha dicho? Yo no creo que pueda agregar algo más. Ojos en alerta, seguridad ciudadana, la guardia local, el registro de las cámaras.
1: Bueno, por lo menos saliera a decir que se está haciendo algo, no se está haciendo nada, se resolvieron hechos delictivos. Algo, decir algo. No solamente cuando hay un nuevo programa, salir a darle difusión a ese programa. Porque después, ¿qué pasa con ese programa? ¿Realmente es efectivo? ¿Realmente los comerciantes y ciudadanos de Altagracia se han adherido al sistema de cámaras de la municipalidad?
0: ¿Se terminó de desarrollar el plan integral más seguridad en Altagracia? ¿El plan integral de seguridad? Consulto si se terminó de desarrollar, si se invirtió toda la plata gigantesca que se iba a invertir y demás.
1: Y por lo menos
0: con fondos propios, o sea, de todos los vecinos de Altagracia. Sí. Quiero consulto. ¿Alguien puede responder si el plan integral de seguridad en Altagracia se aplicó, si invirtió todo el dinero que se iba a invertir, si está teniendo resultados?
1: Y son respuestas que tendrían que dar los funcionarios.
0: Consulto.
1: Y si no se terminó, ¿en qué etapa
0: falta?
1: Va?
0: Claro, ¿por qué etapa va el plan integral de seguridad? Claro. ¿Qué falta?
1: Si falta mucho, no se comenzó.
0: Acá llega un mensajito de un oyente, dice, ¿cuándo hizo algo la ciudadana? Sacar a un mal estacionado. Estar con el celular y darle un sueldo a algún acomodado. Bueno, unos mensajitos.
1: Bueno, pero lamentablemente es algo que estamos viviendo, no a diario, pero el tema de los robos.
0: Yo creo que uno se pone en lugar de estos comerciantes, los escuchaba ayer. Y sí, entiendo, hacer una inversión, abrir la pollería, viste, con la expectativa de que te va a ir bien. Y te encontrás que te destrozan la puerta, de que tenés que reponer reja, de que esto, de que lo otro, más seguro y más alarmas. Y que con el pasar de los días seguramente no obtengas ninguna respuesta.
1: Esto de los comerciantes. ¿Y cuántos vecinos sufren de robos y no se denuncian?
0: Sí, te entran a casa, te llevan la garrafa, te llevan la bicicleta.
1: Entonces vos decís, andá, pero ¿para qué voy a denunciar?
0: Te va y volvé, te desvalijaron la casa.
1: ¿Para qué voy a perder tiempo si después no resuelven nada?
0: Se me ocurren algunas de esas preguntas.
1: ¿De cuántos hechos delictivos no se tiene conocimiento?
0: Un montón.
1: Bueno, pero yo creo que es a diario. Yo creo que es a diario. Grandes robos y pequeños robos, de lo que sea. O intentos de robo. Que todos te dicen que tenés que denunciar todo. Así sea un intento de robo, denunciarlo. Pero la gente se cansa. La gente se cansa de ir a perder el tiempo y que no haya resultados.
0: Por eso, ok, yo voy, estoy en la unidad judicial el tiempo que tenga que estar para que me tomen la denuncia, pero después, ¿qué pasa? Nada. ¿O me dan alguna respuesta?
1: No te van a dar respuesta. No. ¿Hubo respuesta de los robos que hubo en pleno centro de Altagracia?
0: No, Patricio, bueno. Pero por favor.
1: De esos grandes robos que hubo, imagínate

0: Imagínate para aquel vecino que va a hacer una denuncia por robo.
1: ¿A usted lo dejó más tranquilo cuando comenzaron a aplicarse? Le pregunto a todos los vecinos, ojos en alerta, los patrullajes de la guardia local.
0: Y lo que pasa es que uno siempre tiene la expectativa.
1: De que funcione.
0: De que funcione.
1: Las alarmas comunitarias.
0: Sí, sí.
1: Las cámaras, sí. Los domos con las cámaras de seguridad.
0: Uno siempre tiene la expectativa de que alguna vez, en algún momento, algo funcione. Pero después corre el tiempo y vos te das cuenta que es más de lo mismo. Se invierte, se gasta dinero y la solución no llega.
1: Los corredores seguros funcionan, se aplican. Los controles que suelen realizar.
0: Yo te diría que habría que hacer una gran reestructuración con relación al tema de seguridad. Pero ¿quién lo hace? Si están todos cómodos. Están todos cómodos. Vienen y te implementan un programa nuevo y bueno, y como vos decís...
1: Que son de relleno.
0: Y vos tenés la expectativa de decir, bueno, mirá qué bueno, qué interesante. Y después resulta que queda todo ahí. O sea, queda todo ahí, no se resuelve nada y no te dan explicaciones tampoco.
1: Llega un mensajito.
0: Aparecen cuando aparecen estos nuevos programas que van a salvar, pero no.
1: Buenos días a todos los tempraneros, felices de escucharlos como siempre. Esta problemática ya está situada en todos lados. Pasa acá también en Villa General Belgrano y en Santa Rosa. Y la policía o la municipal miran para otro lado, ya los tienen identificados y no hacen nada. La verdad, cada vez más solos estamos. Y a veces te da esa sensación.
0: Sí, sí.
1: De que estamos solos.
0: Sí, sí. Hay una...
1: ¿Alguien va a hacer algo? Digo, muy lindos los programas que impulsan, seguramente. Siempre sirven estas capacitaciones y demás. Pero me parece que hay que ocuparse de otras cosas o brindar soluciones a una problemática que hace semanas y semanas y semanas y siempre un caso nuevo de que los comerciantes... A ver... Escuchar a uno que decidí quedarme a dormir en mi comercio por miedo a que me vuelvan a ingresar a robar.
0: Tenés que llegar a eso, a ese extremo. A ese extremo llega. A ese extremo llega. Sí, sí.
1: Bueno, algo tienen que hacer. Respuestas tienen que dar, porque para eso están. Para eso los votaron. Porque si no, quédense en su casa. Y muchas gracias por todo. O por nada. Pero alguna respuesta, alguna solución tienen que dar.
0: Y yo siempre que hago lo mismo, la solución lo tiene que dar la política. Los funcionarios de la política y que tomen esto en serio. Realmente lo tomen en serio. Y como decía el oyente, pasa en todos lados. En la ciudad de Córdoba, en todas las localidades. En Córdoba es terrible la inseguridad.
1: ¿Sabes qué? Después...
0: Que hay.
1: Leo, funcionarios del municipio de Altagracia comentando en publicaciones de los medios de comunicación con respecto a los terremotos de Venezuela. ¡Cuánto dolor! Sí, por supuesto, nos duele a todo lo que sucedió en Venezuela. A todos. Pero, viste, tienen tiempo para eso, para sentarse a comentar publicaciones y las soluciones, o para qué están. ¿Para qué están? No sé si utilizan e invierten bien su tiempo. ¿Listo? Después te suben una fotito, te dicen, estamos atendiendo.
0: Hasta que la política no se ponga los pantalones largos, acá no va a cambiar nada. Y te lo digo en todo sentido, a nivel nacional, provincial, local. No va a cambiar nada. No va a cambiar nada. Hasta que no se tomen medidas extremas con el tema de la inseguridad, no va a cambiar nada. Nada, nada.
1: Acá me llega un mensajito y dice, buen día, primera mañana. Los

0: Funcionarios de alta gracia son todos unos inútiles. No te brindan soluciones en nada. Nos escribe un vecino de Barrio Liniers. Te quedas sin palabras, Patricio. ¿Por qué uno insiste?
1: Porque pienso, no, sí, cuando dice ese oyente que son todos unos inútiles, vos pensás y decís, pucha, sí, la verdad que tiene razón, porque...
0: Uno trata de buscarle el lado bueno a las cosas.
1: Sí.
0: A las decisiones que toman. Uno trata, pero bueno. Por siempre me pregunto, ¿qué le decís a ese vecino que le entraron, le ingresaron a robar en la casa? Uno se siente tan vulnerable, tan impotente, o sea, con una impotencia.
1: Pero,
0: que decís, bueno, voy a denunciar, pero no voy a tener solución, no me van a decir nada.
1: Pero los políticos siempre tienen una respuesta. Por más que siempre va a salir conforme, siempre van a tener una respuesta. Pero que después hagan algo, no. No. Para eso son políticos. Para dejarte... Para convencerte. De
0: pregunto, ¿cuál es la cuál es la solución que le van a dar estos comerciantes de calle Butoni? ¿O la de la Irigoyen?
1: De la vez pasada, sí, sí.
0: Que un, no sé, una veterinaria, una concesionaria de autos, bla, bla, bla.
1: Cuatro le quisieron.
0: El centro, una librería, una joyería, calle Butoni, una pollería, un complejo de cancha sintética, un delicatessen. Bueno.
1: Promesas. Le van a dar promesas.
0: Una peluquería hace unos días atrás que le ingresaron y le llevaron todo. Y bueno, y dale, tenemos para seguir sumando.
1: Promesas.
0: ¿Dónde está igual... el nuevo jefe de la departamental Santa María?
1: Ahí está, ahí. Bueno.
0: ¿Where is Messi, decían?
2: Ja.
0: ¿Dónde está?
1: Porque después no se lo escuchó más. Después que asumió no se lo escuchó más.
0: Bueno, cada jefe de la departamental tiene su perfil. El anterior tenía un perfil, ¿no? Más público, claro. Hablaba con la prensa, enviaban información. O sea, me gustaría que el jefe de la departamental salga, o no sé, por lo menos que se acerque a la zona donde robaron y dé alguna respuesta.
1: Así es. Pero, a ver, vamos a volverlo de siempre, la política. ¿Un político en campaña?
0: No,
1: ¿qué hace?
0: Olvidar.
1: Te promete.
0: No, pero tiene la solución absolutamente de todo.
1: Y de ahí para abajo te van a prometer siempre. Siempre. A menos, bueno, que tenga la solución, una solución, pero en estos temas de inseguridad, no tienen la solución. No tienen la solución.
0: Y parece que no. ¿Y qué hacemos entonces?
1: La solución es poner más vehículos, más uniformados en la calle. Y no, pasa por otro lado la solución. Pasa por otro lado. Y esto que estamos viendo, que nos enteramos por los medios y no por los canales que nos tenemos que enterar.
0: ¿No te da bronca escuchar esos comerciantes que le ingresaron a robar y que decir,
1: sí, por supuesto,
0: se llevaron todo?
1: Porque uno se pone en el lugar de ellos.
0: Así como uno cualquiera. Che, entraron a mi casa, se llevaron tal cosa, así sea una bicicleta, una más. Nadie tiene que entrar a mi casa y se tiene que llevar algo mío. Y te estoy diciendo quién es, y estoy haciendo la denuncia, y no me dan respuesta, y no pasa nada. ¿A qué punto vamos a llegar?
1: Así es.
0: ¿A qué punto vamos a llegar? ¿Qué tenemos que hacer? Nada. Nada, esperar que Ojos en Alerta funcione, que la Guardia Local funcione, que la policía de la provincia de Córdoba te dé algún tipo de respuesta y funcione. No sé, a eso tenemos que esperar.
1: Que la justicia funcione.
0: Que la justicia... con sus tiempos. Muchas gracias, justicia.
1: Están en un pedestal de cristal, la justicia, donde se desvinculan de la gente, no tienen empatía, no tienen absolutamente nada. Son administrativos. El que te toma la denuncia, el fiscal, un juez, todo es administrativo. A menos que pase un hecho grave, pero los demás, y ponelo ahí, pero... Todos están involucrados.
0: Por supuesto que todos están involucrados.
1: Todos.
0: Pero ellos no miran al costado.
1: No tiene.
0: No, discúlpeme, Patricio. Ellos no miran al costado. No, por eso se adhieren a esta ley de seguridad de la provincia de Córdoba. Por eso, porque nosotros no miramos al costado. Bueno, ¿a dónde están las respuestas? A ver, ¿cuáles son los datos?
1: No hay. Hasta ahora no hay.

0: Hasta ahora no hay. El último acto que tuvo la policía fue el recambio del jefe de la departamental.
1: El Plan Integral de Seguridad de Alta Gracia, elogiado por un montón de localidades de la provincia de Córdoba, que se invirtieron no sé cuánto, 800 millones de pesos, de las arcas municipales, ¿eh? Bueno, ¿tuvo alguna, es efectivo, funcionó, no funcionó? ¿Alguien puede dar respuestas? ¿A quién le preguntamos? ¿Al doctor Agustín Zayek? ¿A quién?
0: Y que debería ser quien.
1: Porque están, o sea, los vecinos de Altagracia están cansados, hartos, y no hay respuestas. Bueno, ¿no les interesa dar respuestas? Bueno, el año que viene hay elecciones. Pero, viste, están muy aburguesados, muy sentados, cómodos. Si acá en Altagracia no existe la oposición.
2: Hola, sí.
1: ¿Hay oposición acá en Altagracia? Dicen ser oposición, después terminan siendo funcionales, ¿eh?
0: Sí.
1: Bueno, entonces, viste.
2: Hola,
1: sí. Nadie atiende, no sé.
0: Sí, oposición hay. Oposición hay. Ahora hay que ver si, llegado el momento.
1: Si les da, dirían los jóvenes de hoy. Si les da.
0: Llegado el momento.
1: Ah.
0: Bueno.
1: Espero que no, pero espero que no la semana que viene volver a tocar este tema. Espero que no.
0: Espero que hablen, que digan algo relacionado a la inseguridad. Eso es lo que...
1: Es que para mí ya nos dijeron todo lo que tenían para decir. No hay otra cosa que nos puedan decir. No pueden ampliar más de lo que ya dijeron.
0: O sea, lo próximo que viene son las elecciones.
1: Sí, a esperar la elección y a todas las promesas. Y al plan no sé cuánto, y al plan este, y al programa este. Esperemos eso.
0: Porque ni siquiera te dicen, bueno, mira, el plan este fue efectivo, no se hicieron tal porcentaje, tenemos esto. No te dicen nada. Ojos en alerta, sí, previnieron tantos hechos delictivos, sí, no sé, pero no te dicen nada.
1: Viste, y yo con los que laburan en la guardia local, en ojos en alerta, con ellos no me los voy a...
0: No hay que agarrársela con ellos.
1: Están cumpliendo su función, hacen hasta donde puede, hasta donde la ley deja, están laburando.
0: Sí.
1: Okay. A ver, se ponen telejuicio de si funciona o no el programa.
0: Claro, no, ellos. No,
1: ellos no, no, están laburando.
0: Sí. Bueno. ¿Habrá que ya hablar con alguien?
1: Seguimos hablando de la inseguridad en Altagracia.
0: Y todos los días se habla.
1: Seguimos hablando de la inseguridad en Altagracia.
0: Todos los días. Por más que no lo digamos, pero todos los días aparecen hechos.
1: Todos los días.
0: Todos los días.
1: Sí.
0: Todos los días.
1: 9 de la mañana. ¡Qué mañana! ¡Qué mañana! ¿Viste? Se despejó, Patricio.
0: Mira,
1: ojalá sí. Alguno se les despeje.
3: Ah, bueno.
1: Algunas, no sé, aparezcan algunas ideas. Se despeje, ¿viste?
0: Mira. Si no se despejaron ideas hasta ahora.
1: Ah, ¿usted cree que si hasta ahora no? No, pero espere. Ya va a aparecer.
0: ¿Ideas brillantes?
1: Ya aparece.
0: ¿Eh?
1: Ya va a aparecer.
0: Nueve de la mañana.
1: Acá me llegó un mensaje, si yo tengo la solución para la seguridad de Altagracia. Y la verdad que no.
0: No, porque no es un funcionario.
1: No me corresponde.
3: Si fuera tu trabajo, estamos...
1: No me corresponde, yo claro. Cumplo con mi función como vecina de Altagracia. Sí. Pago los impuestos, bla, bla, bla. Me tengo agendado el ojo, me pidieron que agende el ojo en alerta, lo tengo por cualquier cosa. Esto, lo otro, ¿eh? No, yo no. Pedíselo a quien votaste y quien está para cumplir esa función, a mí no. A mí no. Pedíselo a la solución al que está ahí. Listo. A nuestros operadores, ¿qué están haciendo los muchachos?
3: No sé qué están haciendo.
1: Ah, listo.
3: Estábamos hablando con musulmanes.
1: Sí, no.
0: Lo que
1: la pregunta es,

0: solución? ¿Habrá soluciones? ¿Alguien va a responder? ¿Alguien va a hacerse cargo? Próximamente lo sabremos. Ahora sí, nos vamos
1: a saber.
0: Próximamente. Ah. Usted quédese tranquilo.
2: No, ya lo van a entender.
0: Ya lo van a entender.
3: La pregunta que te dijeron, si vos tenés la solución, no. Yo no tengo la solución porque yo no soy funcionario. Yo sí tengo que pedir, solicitar, exigir. Ahora, si yo fuera funcionario y no tuviera la solución, o hubiera hecho tanto tiempo y no hubiera solucionado nada, me iría.
0: Daría un paso al costado,
3: claro,
0: usted.
3: Claro, y le daría paso a alguno que realmente... Pero bueno.
0: Si mal no recuerdo, lo pidieron en algún momento acá en Altagracia. Nada más que, bueno, hay un gobierno que lo sostiene. Y está bien. Es una decisión. Y está bien. Bueno, veremos los resultados después. Como, ahora sí.
3: Como Milei lo sostenía Adorno.
0: Bueno, bueno. Sí.
3: Pero siempre pasa eso.
0: No, sí.
3: Siempre pasa eso. En todo ámbito.
0: Entiendo. Gran equipo.
3: En todo ámbito pasa eso.
0: Gran equipo. Un beso grande a todos los que nos están saludando en el chat de YouTube. Buenos días para aquellos que se están sumando. Ya pasaron 2 minutos de la hora 9. Nosotros nos vamos a la tanda, música, y volvemos para que Lucas Cristiani nos ponga en auto de todo lo que está sucediendo en el Mundial de Fútbol 2026. Ahora sí. Tanda, música, y ya volvemos.

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0: mañana con 13 minutos y seguimos en Primera Mañana. Y como dijimos y cerramos el bloque anterior, nos vamos con la información del... Patricio Stein tiene que ser un poquito menos duro.
1: ¿Por qué?
0: Dice cosas muy fuertes, Pat.
1: ¿Por qué?
0: Porque sí. Ahora...
1: Sí, no, pero...
0: No, sí, sí.
2: Se bajó del barco.
0: No, yo no quiero ser tan mal, igual.
2: Qué bárbaro.
1: ¿No?
0: No.
1: ¿No sos tan dura vos?
0: No, porque después te cruzan en la calle y no te saludan.
1: Ah, bueno.
0: O te hacen, no te había visto.
2: Ah, qué
0: pero
2: feo,
0: mejor que no me veas.
2: Qué feo es.
0: Pero mejor que no me veas.
1: ¿Sí?
0: No te había visto.
2: Qué feo
3: es. Él es bien hombre.
0: Pero por favor. Ahora sí, nos vamos con Lucas Cristiani y todo lo que está sucediendo en el Mundial de Fútbol 2026.
2: Wow, todo lo que está sucediendo en el Mundial de Fútbol 2026. Qué manera de arrancar. Bueno, lo que sucedió el día de ayer, además de la victoria histórica de Paraguay frente a Alemania, siendo la primera vez en la historia de que el conjunto tetracampeón quedó eliminado en una fase de penales. Es realmente increíble ese dato. La primera selección que le gana a Alemania por penales es Paraguay. Realmente impresionante. Y bueno, hubieron dos partidos más a lo largo de ese día. Uno antes y uno después. El anterior al partido entre Paraguay, esta histórica victoria, fue de Brasil. Una Brasil que le ganó 2-1 a Japón en un partido... En un partido que el conjunto asiático creo que termina cometiendo un error enorme, ¿sí?
0: Yo esperaba más de Japón.
2: La verdad es que creo que todos esperábamos un poco más.
0: Por los partidos, ¿no? Que disputó en la fase de grupos.
2: Sí,
0: yo creo que esperábamos un poquito más.
2: Sí. Todos yo creo que esperábamos un poco más de Japón. Por lo que había demostrado, por el juego.

que venía teniendo. Y fue una Japón, sinceramente, muy, muy, muy, muy, muy. ¿Cómo decirlo? Que respetó muchísimo a su rival. Fue una Japón que, sinceramente, le tuvo tanto respeto a Brasil que le regaló la pelota durante 45 minutos. Y, a ver, tuvo un muy buen primer tiempo. Un primer tiempo en donde, a pesar de apostar al bloque defensivo, Japón.

cruzado al palo de Alisson, que no llegó. Es un golazo, sinceramente, el del japonés el día de ayer. A los 30 minutos aproximadamente ya Japón ganaba 1-0, ¿no? Pero esto que decíamos, ¿no? Japón a lo largo de esos 30, o el primer tiempo para estirarlo un poquito más si queremos, lograba hacerle daño a una Brasil que tenía la pelota, tenía la posesión. Japón apostaba a un bloque defensivo, pero aún así contrarrestaba desde lo físico Japón. Ahora, el segundo tiempo, no sé si es por una cuestión física de que se cansaron los jugadores, si se le acabó la nafta en los motores, qué pasó, pero a lo largo de 45 minutos, Japón se dedicó a tirarse atrás con el resultado a favor y a regalarle la pelota a Brasil. A regalarle la pelota a Brasil, que por más que no sea la Brasil y no sea la gran selección, no deja de ser Brasil. Y en su escudo tiene 5 estrellas. Bueno, y de esa manera Brasil le termina ganando ayer a Japón. Porque si te lo permiten, una selección como Brasil te va a poner el escudo sobre la mesa y te va a ganar un partido porque se lo está permitiendo. 45 minutos le regaló la pelota a Japón a Brasil. En donde Brasil tenía la posesión tranquila, lo bombardeaba a centros. Y de esa manera, encima, a los 10 minutos del segundo tiempo, hace el gol Casemiro. Y ya está, ya te empató la serie. En todo lo que hiciste vos, ellos con nada, con 10 minutos que le regalaste la pelota, te empataron la serie. Porque es Brasil. Es Brasil y es así. Por más que no sea la gran Brasil. Y bueno, empata la serie, empata el partido Brasil. Siguió Japón con su misma postura. Y siguió el partido. Y encima después al último, una derrota dolorosísima, ¿no? Porque, a ver, yo creo que todos queríamos que ganara Japón, o por lo menos la gran mayoría, ¿no? Y al minuto 95, en una jugada en donde Brasil seguía acechando a Japón, aparece Bruno Guimarães, que hasta ahora está siendo uno de los mejores brasileños en esta Copa del Mundo. Le tira un pase filtrado a Gabriel Martinelli entre dos defensores. Impresionante el pase de Bruno Guimarães. Y Martinelli, que define con toda la clase de un delantero brasileño, abriendo el pie, esquinada. A pesar de que Suzuki toca esa pelota, no llega, pega en el palo y entra. Y al minuto 95 Brasil te dio vuelta el partido y te clasificó a la siguiente instancia. Y es lo que pasa cuando le tenés tanto respeto a una selección tan grande como Brasil. Justamente estos partidos se juegan de la manera contraria, ¿no? No respetando al rival, porque por más que sea Brasil, no lo tenés que respetar, porque pasa eso. Si vos le das la pelota durante 45 minutos a una selección tan grande, va a pasar lo que le pasó a Japón. O tenés que tener muchísimo corazón como Paraguay en la victoria frente a Alemania, que le regaló la pelota durante más de 45 minutos a una Alemania que no es que se la regaló, porque Paraguay apostaba a la contra constantemente. Pero Alemania era superior en la posesión del balón. Pero Paraguay se defendía a corazón, con cuchillo entre los dientes. Japón no logró hacerlo a pesar de poner una línea de 5 defensores. Y Brasil se lo termina ganando porque es Brasil. Brasil ayer ganó el partido simplemente por chapa. Y se termina clasificando a la siguiente instancia. Y es así. Y por otro lado, lo que fue el partido después de la histórica de Paraguay. El partido entre Marruecos y Holanda, Países Bajos. Partido que termina ganando el conjunto africano por penales 3-2. Partido que realmente en la previa apostaba muchísimo más. Aparentaba ser un partido mucho más interesante. A lo largo del encuentro, la verdad es que costó. No fue un gran partido. Un partido donde ambas selecciones tenían miedo. Ninguna quería arriesgarse. Ninguna quería salir de más por quedar con espacios o quedar regalado defensivamente. Y bueno, y se tenían miedo, se tenían respeto. Y la verdad es que eso se notó a lo largo del partido. Solamente un gol por cada lado. Gakpo el 72 encima, el primer gol del partido. Y después lo termina empatando Issa Diop al minuto 91, en un empate agónico, por supuesto. El central de Marruecos lo mandaron al ataque. En la primera jugada que lo mandaron al ataque, le tiraron un centro, cabeceó y fue gol. Pero la verdad es que fue un partido en el que no pasó más que eso. El gol de Países Bajos viene de un error defensivo de Marruecos y de una gran jugada de Somerville, que lo deja a Gakpo solo y termina marcando el gol.
Y el empate de Marruecos viene de un centro al área que cabecea el defensor, por lo cual en el partido no pasó mucho más que eso, porque, como digo, ambas selecciones se tenían respeto.

0: y ninguna quería jugársela de más. Y después nos fuimos a penales. Nuevamente un alargue en donde no sucedió nada. Porque no sucedió nada, porque ambas selecciones estaban jugando a que se terminaran esos 30 minutos agregados. Y por eso justamente mantengo mi postura de que no es necesario que se juegue un alargue en 16avos de final o en octavos tampoco. Quizás podemos llegar a pensarlo de cuartos para adelante. Pero 16avos y octavos, no es necesario que esté el alargue, ¿no? Que sí, a ver, me recuerda acá Manu que lo único que sucedió en el alargue fue la mejor atajada del Mundial, hasta ahora por supuesto, hablamos del arquero Verbruggen sobre Rahimi, el delantero de Marruecos, que había ingresado hacía un par de minutos, le quedó un mano a mano y Verbruggen atajó esa pelota. Más de eso no sucedió en el alargue, porque es lo que pasa a lo largo de todos los partidos. Hay una, dos, tres jugadas como mucho en esos 30 minutos y no sucede mucho más.
1: Y ahí tenés que hacer la diferencia. Porque ya las piernas no juegan. Ahí tenés que hacer la diferencia.
0: Exactamente.
1: En esas jugadas.
0: En esas jugadas hay que hacer las diferencias. Bueno, Marruecos no supo meter ese mazazo y ganar en esa jugada y se fueron a penales. Y en penales hay que hablar de Bono. Hay que hablar de Bono porque el día de ayer solamente atajó un penal, pero no se permiten los juegos mentales del Dibu. Bueno, Bono hace los suyos, porque es increíble lo del arquero marroquí que nuevamente vuelve a imponerse en una tanda de penales después de ser figura en Qatar 2022, después de ser figura en la Copa Africana, en la que justamente en esa Copa comenzó a implementar una especie nueva, una estrategia nueva de atajar los penales. Y uno dice, bueno, ¿qué juego mental le hace a los jugadores? Además de estudiarlos y saber a dónde es el punto más fuerte donde patean esos jugadores, les hace un juego mental de movimientos en los cuales engaña al delantero para que patee a ese sector donde es fuerte, ¿no? Que ya lo tiene estudiado. Y encima se va moviendo muchas veces a favor de ese lado a donde el delantero patea siempre con seguridad. Es impresionante lo que hace Bono, que se va moviendo constantemente y encima va avanzando sobre la línea, se va moviendo sobre la línea del arco. Es realmente increíble y para analizarlo, porque son juegos mentales a pesar de que no hace estos juegos de boca que hace el Dibu, que ya no se pueden hacer más.
2: No, los prohibieron.
0: Exactamente. Bueno, Bono te hace estos con los movimientos que realiza. Es increíble la tajada de ayer de Bono frente a Somerville. Directamente ni se tiró, porque hizo tan buenos gestos antes de que pateara el delantero. Se movió para todos lados que llegó a atajar la pelota simplemente poniendo el brazo. Porque le adivinó el palo al instante. Es realmente increíble. Le había pasado un videito a Fede justamente de la tajada de ayer de Bono sobre Somerville. Que es realmente increíble. Bueno, un Bono que, como digo, ya había empezado a implementar esta estrategia en la Copa Africana, en donde atajó un penal de la misma manera frente a un seleccionado de otro país en tanda de penales. Realmente impresionante.
2: ¿Este es el arquero que habla en español y es hincha de River?
0: Sí.
2: Ay, bien.
0: Que fue tan viral en el 2022.
2: Claro.
1: Sí, Bono. Sí, sí. Bono.
0: Bono, exactamente. Gran arquero y un arquero especialista en penales. Como digo, lo demostró en 2022 en el Mundial, lo demostró en la Copa Africana y ahora lo demuestra nuevamente el día de ayer frente a Países Bajos. Esta manera de engañar a los rivales, realmente impresionante. A ver, es lo que vemos en los videos y lo que fue la tajada ayer frente a Somerville. Se va moviendo primero para un lado o para el otro y después se va moviendo sobre la misma línea hacia el palo que él elige o que él tiene estudiado de que es el palo más fuerte de ese delantero, y se mueve tan bien que llega sin tirarse, simplemente estirando el brazo ataja la pelota. Es realmente admirable la estrategia de Bono para atajar penales. Juegos mentales. Y de esta manera termina clasificando a Marruecos a la siguiente instancia. En una tanda de penales que realmente también fue bastante agónica, porque primero empezaba perdiendo Marruecos mientras cerraba Ainoui el primer penal. Después Kluivert hacía lo mismo para Países Bajos, entonces se empataba el partido en el segundo penal. El tercer penal ambos jugadores convirtieron, el cuarto penal ambos jugadores cerraron de ambas selecciones, incluido Hakimi, el capitán.

0: y el mejor jugador que tiene esta selección marroquí. Pero después lo que hablamos, ¿no? Bono le ganó el juego mental a Somerville, le ataja esa pelota. Y Saibari, el gran delantero que tiene la selección marroquí, que el día de ayer no tuvo un gran día, se termina reivindicando en la tanda de penales y dándole la clasificación a Marruecos a la siguiente instancia.
1: Países Bajos, entonces, afuera. Alemania, afuera.
0: Así es. Y le decimos al matemático que había dicho que Países Bajos iba a ser la campeona, se volvió,
1: ay, sí,
0: se volvió,
1: ¿pasó?
0: Tempranito Países Bajos.
1: Bueno.
2: Ayer me resultaba, un comentario aparte, ayer sí. Me resultaba raro ver los jugadores de Alemania errando penales.
0: ¿Por qué?
2: Era raro, porque yo nunca vi que, y fui al historial.
0: Sí. Bueno,
2: únicamente.
0: La primera tanda.
2: No, fui a la historia. Uli Stilic, en el 82, sí, erró un penal, el primero que erra en todos los mundiales un penal. Porque los jugadores alemanes son muy efectivos para los penales. Y ayer, ver tres que erraron penales, llamaba la atención.
0: No hay que sacarle mérito a Orlando Gil en los dos.
2: No, pero bueno. Pero por, no, ya lo sé.
0: Por supuesto que Tag termina enviando su remate
2: afuera,
0: a las nubes y afuera. Ahí es toda del jugador, pero... creo que Orlando Gil, el arquero de San Lorenzo, tiene mucho mérito
2: está
0: en
2: bien,
0: penales que ataja.
2: Está bien, pero mayormente sí, los sí, jugadores, sí, los delanteros de los jugadores de Alemania tienen una buena pegada, tienen una buena... saben colocar la pelota, te fusilan con esos penales. Y me llamaba la atención...
0: Erraron los dos nueves encima.
2: Claro.
0: Havertz y Voltemade.
2: Y en todo lo que he visto, nunca había visto errar jugadores alemanes penales, únicamente en el 82, que es Uli Stilic, que no, ese mundial no lo vi, pero además me resultaba raro dos penales de una selección alemana, eso me resultaba raro.
0: Impresionante.
1: Vamos con los partidos de hoy, Luquita, antes de cerrar el programa.
0: Y hoy tenemos partidos, y atento Paraguay, porque va a tener que estar atento al partido de Francia-Suecia, porque el ganador de ese partido es justamente su rival en octavos de final, así que atento todo el Paraguay.
3: Este es bravo, ¿eh?
0: Al partido de las 18 horas, porque juega Francia contra Suecia, como estoy diciendo, y el ganador enfrentaría a Paraguay en octavos de final. Qué caminito le tocó al Paraguay, por favor. Alemania,
1: no
0: probablemente
1: importa.
0: Francia.
1: No importa.
0: Wow, ojalá que haga la épica nuevamente. Pero bueno, antes del partido de Francia tenemos Costa de Marfil frente a Noruega a las 14 horas, en lo que va a ser, por lo menos promete hacer un partidazo. Dos selecciones que son fuertes, que no son candidatas, pero que son fuertes y que pueden dar la nota en este Mundial. Más tarde, otro partidazo. México frente a Ecuador, 22 horas. Qué lindo partido para disfrutar. Dos equipos con mucha garra. Somos todos ecuatorianos, por supuesto. Y dos equipos que tienen mucha garra, que tienen mucho hambre y que quieren darle la sorpresa en este Mundial. La verdad es que se espera muchísimo.
1: Muchas gracias. ¿Qué pasa con... ayer veía en las redes sociales, sí, el famoso Gato Billy.
0: Sí, me suena.
1: Que lleva 26 pronósticos consecutivos acertados.
0: Terrible.
1: Pero dijo que Cabo Verde elimina a la selección argentina en 16avos de final.
0: Y le pegó hasta ahora los 16avos.
1: 26 pronósticos acertados tiene el Gato Billy. Y después el brujo que hablábamos ayer. ¿Cómo se llama? El brujo Nana.
0: Sí.
1: Que bueno, ¿se acuerdan que dijo que hizo un hechicito ahí para que Harry Kane no hiciera goles? No hizo goles Harry Kane. Bueno, dijo que Cabo Verde va a eliminar a la selección argentina.
0: Tenemos...
1: ¿Qué pasa del otro lado del mundo?
0: Ahí está, sí.
1: Hay un templo...
0: Sí.
1: Taoísta...
0: Sí.
1: De la comunidad china que está rezando...
0: Sí.
1: Y prende velas para proteger a la escaloneta.
0: Terrible.
2: Ah, mira.
0: Impresionante.
1: Así con saumerio, sí, palo santo, fotos de Julián.
0: Contrarrestando al hechicero de Ghana.
1: Exactamente, con palo santo, sí, foto de Julián Álvarez. Están viralizadas todas estas imágenes.
0: Sí, sí, sí.
1: No sé qué tienen fotos de los jugadores de la selección argentina y le pasan unas hojas verdes, unas hojas de planta, digamos.
0: Sí.
1: Y abajo tienen no sé qué. O sea, de un lado tenemos al Gato Billy...
2: ¿Y quién es el gato Billy?
1: Un gatito.
0: Un gato que predice.
2: ¿Un gato?
0: Sí.
1: Sí, Patricio, un animal.
0: ¿Le ponen dos comidas?
2: No, no, pensé que era un influencer que le decían el gato
1: Billy.
2: No,
1: no, es
2: un
1: gatito.
0: Le ponen dos comidas exactamente iguales. No. Y en cada platito le ponen una banda.

0: bandera de una selección. Claro. Y el gatito elige el ganador de ese partido según la comida que coma, ¿no?
1: Está bien, sí.
2: Bueno,
1: sí.
2: Bueno, está medio enojado el gato.
0: Está
2: Billy.
0: Medio enojado ahí.
2: Bueno, habría que ver qué pasa con el burro de acá de Córdoba, que también, viste, le ponen para elegir.
0: Sí, burrito, por favor.
2: Bueno, pero ¿y este? No.
1: Que en otros mundiales era un pulpo, ¿no?
2: El pulpo.
0: No, el pulpo fue en Sudáfrica 2010. No sé. Sí.
2: Pulpo, el pulpo
0: fue. Pero fue muy llamativo lo del pulpo.
1: Bueno. Sí, sí. Sí.
2: Ah, veía eso en las redes sociales. De un lado, brujería, hechicería para que Argentina caiga ante Cabo Verde, y del otro lado están haciendo
1: en
2: para
1: un templo, claro.
0: Contrarrestando.
2: ¿Sabes qué? No voy a decir.
0: Vamos a ver qué sucede. Yo ya tengo.
2: No, usted no tiene que tener miedo a estas cosas. Anulamos todas
0: no,
2: estas
0: no,
2: cosas.
0: No, a estas cosas no. No. Lo que está pasando en el mundial, que eso lo estamos viendo todos los días. Qué bárbaro.
2: ¿Qué usted que dice? Que las menos favoritas ganan.
3: ¡Es buenísimo!
2: O tienen, viste, partidos épicos.
0: Están sacando la épica, sí.
2: Bueno, no importa, usted no crea. No, no va a pasar nada.
0: Bueno.
2: Espero. 32 minutos de la hora 9, nosotros llegamos al final de esta primera mañana. Saludamos a nuestros atentos.
0: Sí, me dicen por acá que no se escucha por YouTube.
2: Sí, acá también nos llegó unos mensajitos. Bueno, acá dice, tenés razón, Luli, si no sabe, no puede o no quiere, mejor váyase. Y acá dice que se quedó sin audio YouTube. Por la radio sí se está escuchando. Bueno, ahí van a estar los chicos solucionando. Nos despedimos en la puesta al aire y musicalización. Bueno, está andando el audio. Bueno,
0: bien.
2: Ahí está saliendo el audio por YouTube. Ahora, sin la puesta al aire y musicalización y controles, los comandantes, sí. Los magos de la técnica. Hasta mañana, miércoles de chistes malos.
0: ¡Epa!
2: Prepárense. Fede Jerez, Manu Tipazo, buen martes para ustedes.
4: Chau, chau, adiós.
2: Lucas Cristiani y Patricio Castillo, un placer haber compartido la mañana con ustedes. Vengan, usted tiene que levantar la vara con los chistes malos.
0: Sí. No, hoy voy a preparar muy
2: hagan
0: bien.
2: Hagan los deberes. Sí. Hasta mañana, chicos.
1: Bueno, chau, chicos. Hasta mañana, el placer de cada día.
0: Hasta mañana, que tengan un hermoso, hermoso martes y que disfruten de estos partidos que tenemos en la Copa del Mundo.
2: Me anoto para el de México-Ecuador.
0: Sí, yo también.
1: A última hora.
0: Sí, yo también.
2: Que no vayan a largue, que no vayan a penales, porque yo...
1: Hay que dormir.
0: Ayer me dormí tarde. Ayer me dormí tarde viendo el de Marruecos, Países Bajos.
2: Nosotros tenemos que... La gente tiene que madrugar el otro día.
0: Claro, por favor.
2: Muchas gracias a todos los que están del otro lado por sintonizar y elegir la 103.9. En la conducción con ustedes, Luli Heredia. La cita es mañana a partir de la...
0: Sí.
2: Para. Párame todo acá.
0: ¿Sí?
2: Sale Mariano Campelone ahora en un ratito.
0: No, listo.
2: No se ponga. No se ponga celoso usted. No, yo sabía que usted se iba a poner celoso.
0: A ver, y dígame el por qué no me tendría que poner celoso.
2: No,
0: y
2: no
0: me retiro.
2: Y bueno, porque nosotros no lo queremos sacar al aire, Mariano. Esa es la verdad. Nosotros lo esperamos para su vuelta. Con eso es suficiente, Patricio, demasiado.
1: ¿Cuándo vuelve?
2: Pronto.
1: Ah, bueno.
2: Prepárense porque pronto vuelve Mariano Campelone. ¿Para qué lo vamos a hacer? Nosotros después lo vamos a tener que todos los días. Para no decir otra palabra.
0: Aguantar, dice usted.
2: No, yo no lo dije, lo dijo usted. Pero ahora en un ratito sale Mariano Campelone con todo lo que está pasando. El calor allá en Europa, tremendo.
0: Sí, terrible eso.
2: Tiene toda la data. Ahora sí, en la conducción con ustedes, Luli Heredia. La cita es mañana a partir de la hora 7 para hacer esto que tanto nos gusta. Radio y stream en la 103.9. Excelente martes para todos. Chau.
1: Chau.

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0: Hola, hola, hola, hola, hola, hola. Buen día para todos. Acá estamos, claro que sí. Hola, mañana en este martes 30 de junio del 2026 y se nos fue junio. Y ya a un pasito de julio y ya un pasito del mes 7. O sea que ya estamos más cerca de allá que de acá. Estamos más cerca de fin de año que de comienzo de año. Esto es increíble. Es el día 181 del año, el último día del sexto mes. Faltan 83 días para la primavera. Es el día de la Prefectura Naval Argentina. Es el Día Internacional de los Asteroides. Es el día de las redes sociales. Y es el Día Internacional del Parlamentarismo. Mirá. Bueno, escuchen bien. Bueno, vamos a decir que un día como hoy, en 1905, Alberto Einstein publica cuatro investigaciones de enorme valor científico, entre ellas la teoría especial de la relatividad. ¿Qué más les puedo decir? Bueno, un día como hoy, el sindicalista argentino Bandor es asesinado en la sede de la UOM. Un día como hoy, o sea que está cumpliendo años hoy, nacía Leonardo Sbaraglia. Me encanta Leonardo Sbaraglia como actor.
1: Sí, señora.
2: Sí.
0: ¿Qué no
2: es? También es lindo.
0: Bueno, la agrego. Es que vos sabés que hizo como diciendo, solo como actor, no. Por eso dije que a Noelia, y también es lindo, me clavó. Pero te vi la carita de que sí, de que además era lindo. Pero es viejito, ¿no?
2: Ahora, pero creo que sí, creo que mucho, ahora, ¿no? No, pero igual, a ver, hace unos cuantos años atrás, o quizás había otros actores que eran los considerados lindos. Me parece que al revés, ahora sí, sea bueno, todos se han puesto canosos, tanto.
0: Y sí.
2: Pero...
1: ¿Qué pasa con un canoso, amigo?
2: Por los años, no lo estoy diciendo como algo malo, lo estoy diciendo como algo...
0: ¿Sabés quién está canoso, por ejemplo, y sin embargo no le pasan los años?
1: A mí no.
2: ¿A quién?
0: El actor ese de ojos claros.
2: ¿Joaquín Furriel?
0: Sí, Joaquín Furriel. Salvo cuando tuvo el pelo largo, que era por un personaje. Después claro. Siempre está
1: Joaquín
0: Furriel, igual.
1: Luciano Cáceres también.
2: Pero también
0: Luciano
2: pasa.
0: A Luciano Cáceres no le pasa. Sí, a mí igual nunca me gustó. ¿No Luciano gustó? Cáceres. En cambio, Joaquín Furriel me parece lindo.
2: A mí me parece que Leo Sbaraglia, entre comillas, se puso lindo o se empezó a considerar lindo hace un par de años.
0: Es verdad.
2: Y no en los 90,
0: cierto,
2: no sé.
0: Es cierto.
2: O sea, hizo un montón de personajes, y nunca fue considerado el lindo, digamos. Y hace un par de años empezó a
0: siempre
2: ser
0: muy buen
2: de lindo,
0: actor,
2: digamos.
0: Por supuesto. Extraordinario como actor.
1: Tengo mucho razón, Leo Sbaraglia era grande ya.
0: Siempre
1: creció.
2: Lo que me sorprende es cuando hizo de Menem.
0: Bueno, a mí me gustaba mucho.
2: ¿Qué transformación?
0: Sí. A mí me gustaba mucho. Claro, si yo me vi toda la serie de Menem, es Leonardo Sbaraglia.
2: Claro. Pero no te das cuenta.
0: Ah, no era Menem.
1: ¿Qué dijiste?
0: ¿No era señor Carlos?
3: Recalculando.
0: Basta con eso, boludo. Escuchen.
2: Yo hago como 3-4 veces que lo hago.
0: Es mentira eso, dejen de toquetearse. Y aparte vos que te agarraste. Ah, pensé que habías hecho ya abajo. Digo, ¿qué le pasa? De repente tiene...
4: ¿Cómo?
2: No, Mariana. No,
1: sí,
2: si fuera así ya
1: Baraglia,
2: te lo hubiera dicho,
1: favor.
2: Mariana, no te preocupes.
0: ¡Me asusté! Bueno, basta.
2: Digo,
0: ¿onda? Bueno, un día como hoy, en 1996, Fernando de la Rúa vence las elecciones para jefe de gobierno de Buenos Aires y se convierte en el primer intendente de la ciudad de Buenos Aires elegido por el voto popular. Sí, un día como hoy, en el 2002, Brasil se consagra

0: siente campeón al ganar el Mundial de Fútbol Japón-Corea 2022. ¿Qué más les puedo contar? Bueno, hasta ahí llegamos. Escuchen, dos cosas importantes.
1: Dos cosas,
0: no más. Primero, descubrí, y a lo mejor es polémico porque se puede descubrir cosas con 30 y largos de años.
2: Siempre. Por supuesto
0: que sí. Bueno, descubrí.
1: Muchos descubren la infidelidad mucho más grande.
0: Sí, no, pero cosas que te gusten. Cosas que dependan de vos.
1: Ah.
0: Descubrí, chicos.
1: Sí.
0: Que me gusta mirar fútbol. Lo que disfruté el partido.
1: Coleccionar figuritas.
0: Eso no lo disfruté tanto. Me estresé un poquito. Sí me gustó.
3: No, de hecho coincido con vos en que pegar figuritas me baja 10
0: cambios. Sí, me bajaba el estrés, sí.
1: Sí, pero es más barato pintar mandalas, te digo.
0: Bueno, también, pero no me enganché con los mandalas. Escucha, sí, pero no vuelvo a llenar otro álbum. De todas maneras pensé...
3: Hasta dentro de 4 años.
0: Pito va a tener 13 en el próximo Mundial.
1: Dijiste lo mismo cuando empezó, antes de empezar el Mundial.
0: Es cierto, pero Pito va a tener 13, ya está.
3: ¿Qué tiene?
1: Bueno, 41.
0: Ganate la vida, qué sé yo. Ganate la vida.
1: Años, amiga.
0: Bueno, ganate la vida.
1: Esto
0: no
1: lo
0: sé.
1: Decís ahora, Mariana.
0: Bueno, hay que ver, sí. Bueno, escuchen.
1: No seas así.
0: Lo que disfruté del partidazo de Paraguay-Alemania, además de que fue un partidazo. Chicos, nunca, yo lo estaba viendo con gente que de repente me dijo, ¿qué sos paraguaya? ¿Qué te pasa? No, lo vibré, lo sentí, lo palpité como si fuera paraguaya.
1: Ah, bueno, pero eso tiene un valor también para todo Sudamérica. Todos lo vivimos.
0: O sea, sacaron a Alemania, ¿entienden?
1: Todos lo vivimos, ese gran partido que le ganó Paraguay a Alemania.
0: Qué divino.
1: Si querés, vamos ahora y hablamos de eso.
0: Sí.
1: Sí, hablamos sobre el gran partido. Y esto también...
4: 60 entre 80 kilómetros por hora.
0: ¿Qué?
4: Y voló. Ponete. Ay, me hizo volar.
1: Escucha.
4: Yo volé de él, pero acá por la arbolada. Y él voló y se estrelló acá por la pared y se reventó todo y todo.
0: No, los amo.
1: Pero la verdad, y esto también es para... Se lo dedican un poco todos los paraguayos a José Luis Félix Chilaver, en donde criticaba un poco la selección, principalmente al técnico argentino Gustavo Alfaro, ¿sí? Profe, usted dedíquese a pensar en Alemania, y pensó tanto en Alemania que lo terminó sacando de partido,
0: qué increíble,
1: ¿no?
0: Sacando
1: del Mundial un partido vibrante, el mejor partido jugado por Paraguay.
0: Aparte,
1: en lo que va del Mundial.
0: ¿Qué pedantes de miércoles los alemanes?
1: Son potencia y siempre los alemanes son así, pero esto habla también de jugar con el corazón.
0: Ay,
1: jugar con
0: hermoso,
1: la camiseta,
0: sí.
1: De dejar todo, ¿sí? Sin importar nada y ver...
0: Hasta un poquitito de miedo me dio que nos encontremos con ese arquero en...
1: ¿Y sabes qué te
3: ¿El
1: digo?
3: ¿El de Alemania o el de Paraguay?
0: No, el de Paraguay.
1: Ver al autor del gol de Paraguay, Enciso, emocionarse de la forma que estaba emocionado, ¿sí?
0: ¡Qué increíble!
1: La verdad que fue hermoso, fue fabuloso ver a una selección paraguaya emocionada y vivirlo como si hubieran ganado justamente la final del Mundial, ¿no? O haber llegado a la
0: sí,
1: final
0: sí,
1: del
0: sí,
1: Mundial.
0: Sí, la verdad que sí. Feriado hoy en Paraguay.
1: Sí, es lo mismo que pasó con Ecuador cuando se le gana a Alemania también, ¿no? Y esto marca que este mundial no se basa en estadística, en los papeles, en la previa, ni nada. Ya le pasó a Uruguay, que quedó afuera del Mundial y clasificó segundo Cabo Verde. Ahora Paraguay deja afuera a Alemania jugando muy buen partido.
0: Los recontra amo, ¿sí? Paraguayos.
1: Muy buen partido.
0: No, muy.
1: Eso es español más que paraguayo, ¿eh? Bueno, es un español que está llegando a Paraguay,
0: claro,
1: y se está nacionalizando.
0: Está conquistando.
1: Sí, está conquistando el corazón de los paraguayos, sí, coño. Pero es...
3: Mezcló todo.
1: Se mezcló, ¿viste? Pero se está paraguayizando.
0: Que batido de culpa.
1: Pero es importantísimo. Esto
3: Cordobé,
1: marca...
3: Mezclado con Cordobé.
0: Sí, sí.
1: Esto marca que el Mundial...
0: Pero aparte
1: está para,
0: tú te...
1: Para cualquiera.
0: Escucha, primero que creo que se lo remerecen, me parece que jugaron un muy buen partido y... pero vos decías, bueno, dos habían errado los de Alemania. Decías, ya está, lo tiene ganado Paraguay. No, Paraguay erra después.
1: No, erra, se merecía.
0: O sea, increíble el partido, increíble.
1: Yo creo, Paraguay

0: Paraguay, por el partido que hizo, merecía ganarlo. Como sea.
1: Ahora, ¿en Francia con Francia se queda afuera? Sí.
0: No sé, ¿eh? No sé. Con Alemania claro. También se decía que... Estefanía me manda, tú te dijiste que no hago por Paraguay, porque como venía jugando en los papeles, Alemania le iba a ganar a Paraguay.
1: No, y aparte, olvídate de cómo vienen jugando. O sea, Alemania venía de meter 7 a no sé cuánto.
0: Decime quién puso que Paraguay ganaba. Con una mano en el corazón. ¿Quién puso que Paraguay ganaba?
2: No, nadie.
1: Bueno,
0: callate, Davos, vos, escucha, ¿qué va a decir vos?
1: Escucha, Davos Eneise puso 1-1 en el PRODE.
0: Está bien, está perfecto. Pero ¿quién decía que iba a ganar
1: nadie.
0: Paraguay?
1: Nadie.
0: Nadie, vos Federico, callate, vos, que vos le habías puesto a Alemania 5-0.
1: La verdad es que es increíble lo que han hecho.
0: ¿Quién daba por ganador a Paraguay?
1: No. Nadie.
0: Por eso te digo, vos me decís, che, Suecia, Francia, y hay que ver primero si tiene que jugar el partido. Si llega a ganar Francia, yo ahora no sé si decirte, che...
1: Sí, bueno, pero es la Francia de Mbappé, se supone que...
0: Bueno, pero este mundial...
1: Sí, es que evidentemente.
0: Es el mundial... De que puede ser para cualquiera. Bueno, ¿quién daba Cabo Verde que iba a clasificar a 16?
1: No, bueno, ojo porque el propio Scaloni está diciendo, bueno, chicos, si todavía no vieron que este es un mundial de sorpresas y que no hay que confiarse en ninguno, entonces están locos, porque el propio Scaloni te está diciendo, no nos hagamos los vivos con Cabo Verde,
0: ayer,
1: se sabe.
0: Otro partido, Marruecos.
2: Sí.
1: Para, yo puse que ganaba Marruecos.
0: Yo dije que ganaba, está bien. Nosotros ayer con Luquitas dijimos, va a empatar 2-2 sí. Y van a ir a penales.
1: Anterior.
0: Lo decíamos ayer en Realidad Deportiva. Está bien, empataron 1-1, fueron a penal y ganó Marruecos. Porque iba a ser un partidazo. Iba a ser un partidazo.
1: Yo tengo 0 puntos porque, claro, puse que ganaba Marruecos 2-3, pero en realidad empataron y...
0: Y fueron a los penales. Y se merecía ganar Marruecos y no sufrir tanto. Y se merecía ganar Marruecos en el tiempo reglamentario.
1: Yo los odio. ¿Sí? O sea, los odio. No los quiero para nada. Yo tengo... Escucha esto que me
0: no
1: pasa.
0: Para nada.
1: Yo tengo odios paisísticos. Tengo odios paisísticos. Bien. Que tienen que ver con el país.
0: Bien.
1: Tengo odios personalísticos.
0: Sí.
1: Tengo odios historialísticos. Por ejemplo, yo a Inglaterra lo odio historialísticamente.
0: Yo también.
1: Bueno.
0: El chileno también.
1: A Brasil. Y Alemania los odio mundialísticamente.
0: Bien.
1: Porque los odio así, de que no quiero que ganen, porque bueno, tengo esa rivalidad futbolística. Y a mis odios, desde el mundial pasado, a mis odios mundialísticamente, se me sumó Países Bajos, después de todo lo que pasó con Messi. Los odio también.
0: Vos odias Países Bajos.
1: Mundialísticamente.
0: Bien.
1: Pero con este odio que te digo por lo que pasó el Mundial pasado con Messi. Igual que Alemania y Brasil, pero porque
0: Marruecos,
1: son potencia, porque uno dice, bueno, siempre uno quiere ganarle.
0: Lo de Marruecos ya lo decía Carlos Salvador Bilardo después.
1: Y a Francia también lo odio mundialísticamente.
0: Bien. Ya lo decía Bilardo después del Mundial 86. El futuro del fútbol está en África, principalmente en Marruecos. Y ayer se vio eso. Una
1: tremendo
0: superioridad en muchísimos momentos cuando pasa a ganar Países Bajos, pasa a ganar Holanda. Dije, wow, no se merece Marruecos por lo cómo está jugando ir así. Empata, se van a la larga, lo tuvo el arquero holandés, fabuloso la pelota. La pelota que saca, que le hubiera dado la victoria en el alargue a Marruecos. Pero Marruecos no se merecía quedar afuera. Esto marca que la superioridad europea, como siempre se daba en los mundiales, hasta este momento no se está dando.
1: No.
0: No se está dando. Dos países europeos de llamadas potencias futbolísticas quedaron afuera.
1: ¿En cuartos
0: Alemania
1: fuimos,
0: y Países Bajos?
1: En cuartos estábamos jugando con Países Bajos cuando pasó todo lo que pasó.
0: Sí. En cuartos de final. Pero ahí te da la pauta que el fútbol está cambiando.
1: Sí.
0: El fútbol está cambiando. Así como en su momento cambió el básquet NBA con el básquet FIBA, el fútbol mundial está cambiando. Y ayer se dio la pauta esta. El fútbol sudamericano le ganó a la potencia europea. El potrero sudamericano le ganó a la potencia europea, le ganó a las máquinas.
1: Sí, qué bárbaro.
0: ¿Sí?
1: Qué
0: y
1: bárbaro.
0: Se dio

0: y con Marruecos pasó exactamente lo mismo. La superioridad que tuvo contra Holanda, contra Países Bajos, le mandamos un beso grande a Máxima Sorrieta, a la princesa, al príncipe. ¿Cómo se llama el príncipe de Carl? No. Bueno, el príncipe también le mandamos.
1: ¿Pero no le queda la isla o no? ¿O tampoco?
0: ¿Cómo?
1: Chau. ¿No había una isla que le quedó Curazao?
0: Ah, también ya.
1: Chau, ya fue.
0: Pero le mandamos un saludo.
2: Aparte que eso, se quiere prender cualquier cosa.
0: No, bueno, pero
1: si entro bailando.
2: Ahora no te prendas en la Argentina, ¿eh?
0: Pero,
2: ahí no te quiero ver con la camiseta nuestra ahora.
0: Ahí te das cuenta que el fútbol sudamericano está un pasito también. No sé si un pasito adelante, pero no hay tanta superioridad como se veía antes.
2: Bueno,
0: ¡Ojo! Hoy juega Ecuador. Ya vamos a repasar un poquito los partidos de hoy. Hoy juega Ecuador-México. Partidazo. Y vamos con los hermanos ecuatorianos. Vamos con
2: Sebastián Becasese. A los que tampoco quiero mundialísticamente. Es a Uruguay. Se suma a la lista por dos razones. Primero, porque me enteré que ellos no nos quieren para nada. Que nosotros los queremos, pero ellos no nos quieren.
0: Nosotros no tenemos que ser igual que ellos,
2: no,
0: Mariana.
2: Yo sí.
0: No, y aparte, no nos tenemos que comparar.
2: Y aparte que yo dije en un momento, yo sonza, porque si hay algo que soy es sonza.
0: No seas
2: dije,
0: sonza.
2: Mirá vos, Uruguay, que ganó 4 mundiales. Y alguien que estaba conmigo me dice, ¿qué 4 mundiales? Se sumaron 2 estrellas. Que no, nadie se la reconoce, ganaron 2
0: Juegos Olímpicos.
2: Y ahí me enteré que tienen 2 estrellas sumadas que no son reales. Claro. Y ahí dije, los odio también a los paraguayos mundialísticamente, a los uruguayos mundialísticamente. O sea que no quiero a Brasil mundialísticamente. Brasil como país me encanta y hay brasileros.
1: Déjenme
2: pero,
1: entrar,
2: mundialísticamente.
0: Parate ahí. Santi, espero que estés viendo. ¿Cómo dijiste,
2: Brasil? No, el brasilero muy buena onda.
0: No dijiste buena onda, Mariana.
2: No,
0: se te
2: bueno,
0: la cara.
2: Pero no dije nada. Brasileros.
0: Tu cara lo dijo todo.
2: No, a mí los brasileros no me gustan
0: no
2: mucho.
0: No sé, pusiste una carita como brasilero.
2: Entonces no quiero, ni a los mundialísticamente hablando, ni a los brasileros. Ni a los de Países Bajos, ni a Francia,
0: bien,
2: ni a Uruguay, ni a Alemania. Son mis odios mundialísticos. En cambio España, no pasa nada. En cambio Marruecos, no pasa nada. En cambio... Y a Países Bajos no lo odiaba mundialísticamente. Lo pasé a odiar.
0: Ahí preguntan los chicos
2: a
0: de la
2: Portugal
0: técnica.
2: Lo odio, pero ya es un odio más personal con
1: claro,
2: Portugal.
0: ¿Pero por qué tanto odio, Mariana?
2: Bueno, ahí ya es algo
0: ¿a
2: más...
0: ¿A Chile?
2: Ahí ya es algo más mesístico.
1: Claro.
0: ¿A Chile?
2: No, parecito.
0: ¿No los odian los chilenos?
2: Y se han portado mal con nosotros. Pero bueno, nosotros nos hemos portado mal en la historia con los paraguayos también.
0: Para vos, Vidal.
2: Nos hemos portado mal con los paraguayos. Bueno, entonces, pero pará, a los chilenos no los quiero históricamente, o sea, históricamente. Claro. Historiquísticamente. La historia, igual
1: es
2: que
1: una
2: Inglaterra.
1: Mezcla entre historia y
2: histeria. En diferencias, a Inglaterra tampoco los quiero historiquísticamente.
1: Ajá.
2: ¿Entendés? En cambio, entonces, ¿a quién quiero? Pará.
0: ¿Quién querés? ¿Vos te querés, Mariana?
1: Argentina.
2: Argentina los quiero.
0: Yo te puedo hacer una pregunta.
2: A los paraguayos los quiero.
0: Bien. ¿Te puedo hacer una pregunta? ¿A Bolivia lo queremos?
2: A los hermanos bolivianos. Sí, a Bolivia los queremos.
0: Te hago una pregunta. ¿Vos
1: a
0: te mirás
1: Perú los queremos.
2: A Perú los queremos.
0: Vos te mirás, sí, a los hermanos peruanos siempre en nuestros corazones.
2: Ah, sí, pregunta, sí. A ver.
0: Vos te mirás al espejo.
2: Sí.
0: Mariana Monco, ¿se quiere?
2: Hay días que sí, días que no.
0: ¿Por qué hay días que no?
2: Y porque depende. Digo, me voy a colocar el peroboteo.
0: Por eso no te querés.
2: Y bueno.
0: Y cuando te querés, ¿qué te decís?
2: Ay, la diosa hermosa. Mira que estás hoy la rompes toda. No, pero para, hablando en serio, ¿viste que a veces...
0: Ah, no está hablando en serio ahora.
2: Para, ¿viste que a veces uno tiene días mejores y días peores?
1: Por supuesto.
2: Por ejemplo, vos, Noelia, hoy estás en un buen día.
1: Ajá, mira.
2: ¿O no?
0: Mira.
2: Nah, si vos te mirás decís, hoy estoy
1: bueno,
2: en un buen día.
1: Bueno, sí, pero no quiere decir que por dentro, puede
2: un,
1: ser que,
2: no, no
1: que me haya vestido
2: no,
1: bien, pero
2: obvio,
1: no.
2: Obvio, estás con un buen día de pelo y todo. De todas maneras, ustedes quieren saber cómo están por dentro, miren su casa.
1: Ah, es un quilombo.
2: Tu vida es un quilombo.
0: Estoy para la mierda.
2: Tu vida está para la mierda. En cambio, yo estoy perfecta, todo ahí en su lugarcito.
1: Iba a ser un chiste, pero...
2: En cambio, cuando me levanto y hay un vaso sucio adentro de la pileta, quiere decir que algo no anda bien. Oh, que Santiago llegó tarde y tomó agua. Bueno,
0: ¿por qué tomaste agua?
2: Se enojaba por eso. No. Yo tengo una amiga que se enoja por eso.
0: ¿Por
2: si
0: qué?
2: Ella dejó todo limpio y se levanta el otro día y hay algo que está fuera de su lugar,

0: en bola. Porque ¿sí? lo hubieras lavado, sí.
1: Bueno, para. Ey,
0: ¿una amiga
1: un
0: o...?
1: Ahí te doy un punto.
0: No, no, una amiga.
1: Para, ahí te doy un punto. ¿Por qué?
0: Frente, pero...
1: Vos tenés todo limpio.
0: Sí.
1: No, tenés todo limpio. Sacaste un vaso. Sí. Te serviste un vasito de agua, un vasito de gaseosa, un vasito de jugo.
0: Sí.
1: Y lo dejas ahí. ¿Por qué no lo enjuagás? ¿Por qué no lo lavás si está todo guardado, está todo limpio? Ahí tiene un punto. O sacás un plato y lo dejás ahí para lavar. Pero, ¿qué te cuesta? Un poquito de detergente, te pasa la esponjita.
2: Depende con quién convivas también. Si tenés niños pequeños, bueno, no se
1: lo puede. No, no, no. Bueno, una cosa son niños pequeños. Yo te digo el concubinato, ¿no? O hijos grandes. ¿Sí?
0: No, yo para mí en ese caso no pasa nada. No pasa nada, ya fue. Pero también pretendo lo mismo del otro lado. Porque capaz me molestaba cuando era la otra, Fede. Pero ahora no sé más la otra y entonces no me molesta. No, es más, por ahí digo...
2: O sea, pará. Te hierve la sangre por dentro, pero no decís nada. Que eso es otra cosa.
0: No me jode. No, igual eso, la verdad, eso nunca me jodió. Eso nunca me jodió.
1: ¿No?
0: No. No, es como que lo hago por... Ordeno, yo no me... Sí, me jode cuando yo ordeno todo y me dicen, oh, ¿por qué me ordenaste tal cosa? No, andate a cagar. O sea, sobre que encima que ordeno, andá y sacalo de donde estaba.
1: Eso mismo. Cuando hay asado en tu casa, ¿quién se encarga de limpiar todo?
0: Los platos y todo eso yo. El quincho y todo eso yo. ¿La parrilla?
1: ¿Comés o no comés? ¿Te hacen asadito para vos aparte, algo?
0: Sí, pero no, por lo general aparte...
2: ¿Te quejas? ¿Sí no, la voy a... ¿Sabes cuánto que no como asado?
0: No, la parrilla jamás. La parrilla no la limpio nunca.
1: No, la parrilla... Dejá la parrilla aparte porque la parrilla no se limpia en el momento. Después, en el otro, se limpia... Depende, ¿no? Depende también.
0: Sí.
1: Cómo te guste tener, ¿no? Pero la mesa, los platos...
0: No, todo eso yo.
1: Copas, vasos...
0: Todo eso yo. Todo eso yo. No, yo no hago nada. Yo solo te limpio después. No.
1: ¿Vos o lavavajilla?
0: Si estoy muy de buenas...
1: Sí.
0: Si estoy muy de buenas...
1: Lo dejo quedarse hasta tarde.
0: Si estoy muy de buenas, me acerco a saludar.
1: ¿Y si no?
0: Y les digo, ¿necesitan algo? ¿Cómo andan? ¿Necesitan algo?
2: ¿No? Chao.
1: ¿Y si está de mala?
0: Si me dicen que necesitan algo, colaboro. Si me dicen que no necesitan búscate, nada, digo chau.
1: Y si estás de malas, ni vas.
0: Y si estoy de malas, ni voy a saludar.
1: ¿Te llevan comida?
0: Voy por la escalerita tratando de que no me...
1: ¿Pero te llevan comida?
0: Sí, Santi siempre me pregunta si quiero. A comer. Pero si estoy de malas, por lo general digo, no.
1: De 5 días de la semana, suponete, se juntan 5 días,
0: pero...
1: ¿no? ¿Cuántos días a la semana estás enojada o de malas? 4.
0: Pero de malas no es lo mismo que enojada.
1: No, de malas, no
0: de malas es no querer
2: mal
0: ver
2: humor.
0: Gente.
2: Claro.
0: Claro.
1: Todos los días eso, entonces diga. De los 5 a 5.
0: No, el otro día...
2: No comía nunca la
0: pero
2: chica.
0: Pero sí, por ejemplo, el otro día comimos, eran todos hombres. Comimos, qué sé yo, y en el medio del partido de Argentina-Jordania yo me fui a verlo al living. Y aparte no saben lo hermoso que fue como los recagué, porque no sé por qué.
1: Te llegó antes.
0: Escucha. Escucha. Yo estaba en el living.
2: Ay,
0: y hay una cosa medio grande que da al quincho. Yo no sé por qué aparte andaban miroteando, porque ustedes miren el tele de ustedes, claro. ¿Por qué andan mirando el mío? Claro, se ve que les llamaba la atención porque yo estaba paradita culito en calefactor.
2: Pensé que culito apuntando.
0: Culito en calefactor. No, yo de frente apuntando para el quincho. Y se ve que se dieron cuenta que yo estaba más adelantada, entonces me empezaron a hacer señas.
2: Claro.
0: Entonces voy, les aviso que yo no sé por qué estaba más adelantada mirándolo desde adentro. Y ya un poquito ya empezaron, viste, ya miraban para ver si yo hacía alguna cara o algo. Y después les llegaba. 4 segundos estaba adelantada yo.
2: Muchísimo.
0: Mucho para
2: mucho,
0: eso.
2: Mucho, sí.
0: Ya sabían qué cosa, ya vieron el gol antes de que a ellos les aparezca, claro. Y todo. Y se embolaban. Bueno, nos vamos a las calles de Altagracia con nuestro compañero, el señor Jorge Tito Miguel. Hola, Tito, buen día.
3: ¿Qué decís? ¿Cómo te va? Buen día para todos en esta hermosa mañana pleno sol con cielo despejado en la ciudad, esperando el frío. Nosotros, mientras tanto, vamos a ir con toda la información. Mañana van a estar visitando Altagracia más de 20 ministros de Educación.

0: Educación y secretarios del área educativa de Latinoamérica, porque están recorriendo la provincia de Córdoba para conocer la experiencia educativa en nuestra provincia. Mañana va a estar en Altagracia este contingente, así lo adelantaba a nuestra emisora Rodrigo Martínez, subsecretario de Educación del municipio altagraciense.
1: Es mañana vamos a tener la visita de 23 ministros y secretarios de Educación que están participando en un encuentro que comienza hoy y termina el día jueves, de convocados por la Fundación Barqui, una fundación internacional que trabaja en el fortalecimiento de la educación en general. Y bueno, van a estar recorriendo, primero conociendo la experiencia del sistema educativo cordobés, y particularmente mañana van a conocer un poco el trabajo que venimos haciendo de educación en Altagracia, desde la municipalidad y también en escuelas de la ciudad, tanto primarias como secundarias.
2: ¿Qué escuela van a visitar?
1: Visitaremos la escuela Hipólito Yrigoyen, que está cumpliendo también 100 años, y la escuela Proa, y vamos a finalizar luego con una visita a la estancia jesuítica, y bueno, van a tener ellos la reunión de cierre de la jornada.
2: Por ejemplo, ministros, ¿de qué lugares?
1: Bueno, son todos países latinoamericanos, estamos hablando de ministros de Uruguay, de Brasil, Colombia, México, Perú, entiendo también vienen integrantes de Chile, y bueno, por supuesto de Córdoba y de varias provincias argentinas.
2: ¡Qué hecho importante!
1: Sí, sí, la verdad que es un hecho, bueno, de tinte internacional, que nos llena de orgullo haber sido elegidos por tanto la Fundación Barqui como por el Ministerio de Educación para mostrar el trabajo que venimos haciendo desde Educación. Así que, bueno, estaremos con el Intendente, con el Secretario de Gobierno, recibiendo a todos nuestros visitantes.
2: Y ahora usted, dentro de pocos minutos, a recorrer escuelas con la Feria de Ciencias.
1: Así es, también con tanto con Denápoli como con Agassi vamos a estar recorriendo las escuelas. Tanto hoy como mañana se está desarrollando la jornada Córdoba Aprende en Acción, que incluye la Feria de Ciencias, pero también experiencias que tienen que ver con las Olimpiadas Matemáticas y con el Festival de la Palabra. Todo el sistema educativo poniéndose en feria, en exposición, en visibilidad, convocando a las familias y a la comunidad para que puedan conocer el trabajo que hace cada escuela, en la ciencia, en el movimiento, en la palabra, en las matemáticas.
2: Gracias.
1: A ustedes.
0: De esta manera teníamos la palabra de Rodrigo Martínez, subsecretario de Educación del municipio local. Mañana la presencia en Altagracia de ministros y secretarios de Educación de Latinoamérica, que como decía Rodrigo en la nota, van a estar visitando las escuelas Hipólito Yrigoyen y Proa. En tanto, la escuela Hipólito Yrigoyen está festejando sus 100 años, por lo tanto, convoca a vecinos, familiares, exalumnos, exdocentes, para participar de la Marcha de las Antorchas. Será este jueves, a partir de la hora 18, esta marcha va a unir el antiguo edificio escolar en Santa María y Jerusalén, corazón de Villa Oviedo, con el edificio actual, Rivadavia 49, en Barrio General Bustos. La Marcha de las Antorchas, este jueves, a partir de la hora 18, el punto de concentración Santa María y Jerusalén en Villa Oviedo.
3: Muy bien, Tito. ¿Cómo va todo? Hace frío, ¿no?
0: Excelente, está bárbara, magnífica la mañana, pero como decíamos al comienzo, esperando la llegada del temido frío polar.
3: Sí, llega mañana, mañana miércoles, con un 90% de probabilidades de lluvia en algunos momentos, una mínima de 3 y una máxima de apenas 10 grados.
0: A prepararse entonces con todos los abrigos.
3: Sí, de hecho sábado y domingo las mínimas van a ser de 0 grados. Un beso, Tito.
0: Hasta luego.
3: Hasta luego. Y vos fíjate que esta semana debería haber sido, deberían haber empezado las vacaciones, claro. Porque ya a partir del lunes, a partir del próximo martes, tenemos 18 grados de máxima. ¿Viste que siempre pasa eso?
4: No, pero, y aparte el año pasado, 2 y 3 de julio, o 3 y 4 de julio, fue cuando dejaron faltar porque las temperaturas eran muy bajas, que no te computaban la falta. Claro. No sé si se acuerdan.
3: Sí.
4: Sí, el año pasado. 3 de julio clavado. Fueron dos días. No me acuerdo si fue el 2 y el 3 o el 3 y el 4.
3: Sí, ¿sabes por qué me acuerdo bien, Noé? Porque yo estaba Ajá. Y estaba contenta de que ya tenía dos menos. Sí. No, es bravo. Cuando se pone...
4: Pero en realidad hace rato que lo vienen planteando, de hecho, en no sé si en varias provincias también el año pasado adelantaron las vacaciones justamente.
3: Sí, sobre
4: por eso.
3: Todo a la mañana, digamos, porque bueno, si va a la tarde también está frío, pero es mucho más soportable.
4: Sí.
3: Los chicos que van, es que para mí, yo no puedo entender.

0: que viajar o algo.
1: Hay chicos que se levantan a las 6 para llegar a la escuela, es un montón.
0: Bueno, los chicos, hay un planteo que lo vengo diciendo hace rato y lo sigo diciendo. El tema este de que se haga un polideportivo para y que lo usen las escuelas, porque hay muchas secundarias que van a la tarde los chicos y a la mañana tienen educación física y como en el colegio no tienen lugar, tienen clase, por ejemplo, en el parque infantil o en el parque...
1: No, es que ahí no deberían prestarle el poli.
0: Bueno, y a las 8 o 9 de la mañana hace menos 2 grados no, y le suspenden las clases.
1: Pero obvio, ¿no? Es que ahí...
0: Por supuesto, está bien que le suspendan las clases, pero por eso estaría bueno que hubiera un lugar...
1: Es que para mí en ese caso deberían...
0: Con techo o con algo. Poli. Es que para mí está pedido, lo que pasa es que se usa para otras cosas también. Y todas las escuelas, imagínate que todas las escuelas lo quieren usar, el poli tiene un piso especial porque está en la cancha de handball. Debería haber un espacio ya que se va a armar algo, se va a hacer algo un poquito más allá, atrás del correo, que sea popular y que lo puedan usar todas las escuelas secundarias que no tienen un patio o que no tienen espacio para dar gimnasia en el contraturno.
1: Bueno, aumento oficial de jubilados y pensionados en julio de 2026, por supuesto siempre hablando de sumas bajísimas, pero la ANSES formalizó una suba del 2,15 para haberes previsionales, asignaciones familiares y universales. Bueno, por supuesto que es poquísimo, pero como yo siempre digo, cualquier puchito de aumento para los jubilados sí, ya es un montón.
2: Es un montón.
1: Y
2: ¿no?
1: Sí, con la suba de julio la jubilación mínima pasará de con el bono y demás a 480.000. Es increíble, de todas maneras, y es bajísima. Pero bueno, sobre todo teniendo en cuenta que hay jubilados que ni siquiera pueden, que no hacen otra cosa. Uh-huh. Hay muchos jubilados que no tienen otros trabajos. Porque hay algunos jubilados que sí, hacen alguna changa porque si no, ¿cómo viven? Pero hay muchos otros que no.
2: Sí, que no pueden.
1: Y no. Lo cierto es que la jubilación mínima pasará de ser 411.000 con el bono y demás a 481.000. Y la jubilación máxima quedará en 2.772.298. Que igual, ojo, la jubilación máxima, si bien es de 2.700.000, primero, la cobran un mínimo, recontra mínimo, recontra mínimo de gente. Tampoco para los gastos de hoy, si tenés que gastar mucho en medicamentos y en salud y todo, es extraordinaria. Porque antes, quienes cobraban la jubilación máxima eran casi ricos. Ajá. Hoy ni en pedo. Hoy ni en pedo, ni hablar si tenés que pagar 2, 3 personas que te cuiden.
2: No, olvídate.
0: Un geriátrico.
1: No, un geriátrico. Los geriátricos salen una fortuna.
0: Sí.
1: Los geriátricos salen una fortuna. Bueno, ¿quiénes cobran, Noé? Farmacias de turno también.
0: Bueno, hoy están terminando de cobrar el plan Progresar. DNIs terminados en 8 y en 9. Y también arrancan a cobrar jubilados y pensionados provinciales, la Policía de la Provincia de Córdoba, la Fuerza Policial Antinarcotráfico y el Servicio Penitenciario. Y las farmacias de turno de este martes 30, desde las 8:30 de hoy hasta las 8:30 de mañana, 1 de julio, son la Farmacia Avenida, ubicada en Avenida Hipólito Yrigoyen 936, y la Farmacia El Algarrobo, ubicada en Pedro Butori 410, camino a La Gruta, y la Farmacia Gastón, en San Juan Bosco 410, de Barrio Sur. Esas son las farmacias de turno de la jornada de hoy.
1: Muy bien. Bueno, se está investigando mucho todavía. ¿Me hiciste seña, Tute?
2: Sí, no, pero dale.
1: Se está investigando mucho todavía lo de Ernestina Páez. Ahora se especula con que podría haber estado con el teléfono, si le están haciendo pericias al teléfono, que van a ser fundamentales para saber si ella iba con el teléfono.
0: Distraída.
1: Y si en algún momento se dijo que ella estaba llegando tarde a la obra de teatro, Diego Ramos se encargó de decir ayer que ella estaba en perfecto horario. Que no sabe qué pasó, ni por qué se apuró, ni nada, pero que no estaba llegando, que estaba en horario perfectamente, que la función comenzaba a las 21. ¿Qué tenemos, Tute?
2: Vamos a repasar lo que fue ayer, ¿sí? Ayer, estos 16avos de final, en el cual contábamos, ¿no? La gran victoria de Paraguay desde el punto de penal, 4-3 fue el resultado final. La victoria de Brasil ante Japón, la verdad que se esperaba mucho más, ¿eh? Nosotros en la previa hablábamos mucho de Japón, que podría llegar a dar el batacazo, lo del fútbol asiático, pero en el primer tiempo lo de Japón estuvo muy bueno, pero después dejó jugarlo a Brasil, y Brasil cuando lo dejó jugar, por más que no sea el Brasil de otras épocas, lamentablemente te va a hacer partido.

0: y si lo dejás avanzar, y te lo gana. Te lo gana como pasó ayer en el partido ante los japoneses. Victoria por 3-2 de Marruecos ante Holanda desde el tiro de los penales. Y el Mundial, ahora empieza el verdadero Mundial con estos 16avos de final y es la hora de la verdad. Sí, el famoso mata-mata. El que gana sigue, el que pierde se vuelve cada uno a su país. Hoy, Costa de Marfil, Noruega, a partir de la hora 14. Francia, Suecia, México, Ecuador a la hora 22. Estos son los partidos de 16avos de final. Recordemos que la selección argentina va a jugar el próximo viernes. Sí, el próximo viernes a partir de la hora 19. Así que vamos a estar expectantes también con lo que pasa, porque... somos todos argentinos.
1: Y sí.
0: Somos todos argentinos.
1: Y mirá,
0: si Argentina pasa a los octavos, va a jugar el 7 de julio, ¿sí? Que cae martes, si no.
1: El cumpleaños
0: no
1: de mi padre.
0: Sí, a la hora 13.
1: Ya te digo que cae, a ver.
0: Termina, si Argentina pasa, juega.
1: Martes, sí, señor.
0: Cae martes a la hora 13, si
1: bueno.
0: Pasa a octavos. Si pasa a cuartos, va a jugar el 11 de julio.
1: Pará, me voy a esperar. Esperá, vamos
0: cae
1: por
0: sábado.
1: Partes. Vamos por partes.
0: ¿El martes?
1: ¿Me jodes?
0: No, no te jodes.
1: Bueno, el martes me voy 5 minutos antes y no me voy a Córdoba. Ah, perdón. Me voy 5 minutos antes y no me voy a Córdoba.
0: No, nos vamos todos, Mariana.
1: Cambio el martes por...
2: ¿Otro día?
1: Por el miércoles,
0: para,
1: qué sé yo.
0: Para. Primero hay que pasar.
1: Bueno, ¿sí? Tenés razón.
0: Hay que pasar.
1: Y escucha, ¿y contra quién podríamos jugar el martes? ¿O no se sabe todavía?
0: ¿Australia o Egipto?
1: ¿Australia o Egipto? Bueno.
2: Ya jugamos con Australia en el 2022.
0: Sí, Yo le veo más Egipto, ¿Australia o Egipto?
1: ¿O todavía no?
0: Después se vuelve a jugar los cuartos. Si Argentina pasa... Los cuartos de final, el 11 de julio, sábado 11 de julio, hora 22.
1: Ah, bueno, bien.
0: Ahí puede ser Suiza-Argelia o Colombia-Ghana.
1: Upa.
0: ¿Sí?
1: Ay, ¿nos podemos cruzar con los colombianos?
2: Ay, ay, ay, ay, ay.
1: Bueno.
0: Y después, semifinales, miércoles 15 de julio, hora 16.
1: Bien. ¿Y ahí?
0: Semifinales.
1: ¿Y ahí
0: no,
1: con...
0: tres. Cuatro.
1: ¿Y ahí con quién nos podríamos encontrar? Siempre pensando si pasáramos.
0: Y ahí, vos sabés que sí, Fede.
1: ¿Con quién?
0: Inglaterra.
1: Sería
0: ojo
1: hermoso,
0: que tan parado.
1: Pero me dolería
0: también...
1: mucho perder.
0: ¿Inglaterra o Brasil?
1: Prefiero Inglaterra, pero
0: sí,
1: me dolería
0: yo también.
1: Mucho perder.
0: Yo también, va.
1: Sí, pero ¿y si no ganamos? Me dolería mucho.
0: No, le vamos a ganar.
1: Bueno, y después la final.
2: ¿Qué le pasaba?
0: Después la final, el 19 de julio, domingo, hora 16. Y ahí, qué lindo que sería, y si ya vamos a tirar, un Portugal, ¿eh?
2: Final,
0: no creo.
2: Final.
1: No va a llegar Portugal.
0: No creo.
1: Pero ¿contra quién podría ser? ¿Portugal o con quién?
2: No
0: creo. ¿Vos? Sí, sí.
1: Para mí no va a llegar Portugal.
0: Para mí tampoco, pero...
1: O sea que podríamos volver
0: con Francia. Sí, se podría volver a cruzar con Francia. Guarda con los paraguayos, amigo.
2: Guarda con los paraguayos. Guarda con los latinos.
1: Nos vamos, nos vamos a las calles de Buenos Aires con el señor Gustavo Martínez. Hola, Gus. Muy buenos días.
3: Hola, hola Mariana, ¿cómo te va? Muy buen día a todo el equipo y a todos los oyentes allí en los estudios de la 103.9. Bueno, primero, nobleza obliga, hemos venido por unas horas aquí a la ciudad de Rosario, por eso
1: bien. Los
3: escucho un poquito. Sí, lo escucho un poquito más cerca.
0: Rosario
3: el motivo
0: siempre estuvo cerca,
3: siempre. Vio que la canción lo dice y es así. No, tal como lo dice Tute. Yo creo que estábamos sacando la cuenta cuando veníamos, cuántas veces en el año venimos a Rosario, porque es una ciudad que concentra estos eventos, congresos, encuentros, ¿no? Es muy importante Rosario porque además está en mitad del camino, ¿no? De donde están todas las producciones y todo el trabajo, ¿no? Córdoba y Buenos Aires, que hay que decirlo así, ¿no? Porque estamos en plena

zona núcleo, ¿no? Para todo lo que es el campo. Bueno, les comento, vine aquí porque se está desarrollando aquí en la Bolsa de Comercio el seminario de AxSoja, tan importante para toda la producción del campo. Y estamos también en este seminario camino a lo que va a ser, hablando del Mundial, de la Conferencia Mundial de la Soja que va a ser el año próximo, en abril de 2027. Entonces aquí, bueno, corresponde, esto es como como un lanzamiento, ¿no?, de todo eso, pero bueno, nosotros ahora vinimos a ver cómo están los temas aquí, básicamente, ¿no?, para la producción del campo. Pero por supuesto, Mariana, que vamos a entrar con otras informaciones porque, bueno, están ocurriendo algunas cosas. Como diría Tute, deportivamente hablando, hay que seguir porque qué batacazos ayer, a la tardecita anoche, ¿no? Parecíamos operar.

0: Ese es uno de los títulos, ¿no? Porque salimos desde Buenos Aires, porque bueno, todos los portales, todos han reflejado esto que ha sucedido y que, como ustedes estaban hablando, también, ¿no? Abre mucha más ilusión, ¿no? Para nuestro equipo de fútbol, por el hecho puntual, ¿no? De que esto fue variando un poco lo que se tenía al inicio, ¿no? Del certamen, pero bueno, ya que no esté Alemania. Mecánica es una notición, ¿no? Para todos los títulos de los diarios, ¿no? Por supuesto.
1: Tal cual, Gus, es así, ¿eh?
0: Bueno, yo lo que quería acercar como información, también Mariana, es que, bueno, estaba previsto que ayer el presidente viajara hacia Paraguay a la cumbre del Mercosur, que finalmente ayer desde la Casa Rosada confirmaron que no iba a viajar a Asunción para participar de esta cumbre, ¿no? Que justamente, ¿no? Aquí hay que decirlo, en Buenos Aires se hablaba mucho de que no quería tener ni cercanía ni encuentro con Lula da Silva, el presidente de Brasil, pero no fue eso, sino que aquí la Casa Rosada ha dicho que el mandatario argentino, ¿no? Va a permanecer en Buenos Aires, porque bueno, ahora dicen, ¿no? Que hay una crisis política que ha generado todo este movimiento tras la renuncia de Adorni. Y la designación de Diego Santilli ha acaparado la atención del presidente. ¿Por qué? Porque ayer lo decíamos, ¿no? Hay decisiones que tiene que tomar y que justamente hay muchísimas reuniones de transición y también modificaciones de agenda que el presidente quiere estar allí prácticamente encima, ¿no? ¿Cómo son las cosas, no? Porque justamente que en medio de esto decían aquí algunas informaciones que no quería encontrarse con el Lula. Pero ayer en Olivos recibió a Flavio Bolsonaro, ¿no? Otro ultraderechista en Brasil, se mostró abiertamente con él y también a favor de que presente su campaña electoral. De alguna forma, ¿no? Se metió de lleno, ¿no? La política del país vecino y reforzó también, ¿no? Su distancia con el actual mandatario brasileño. Esto hay que decirlo. Hoy los títulos en Buenos Aires hablan mucho de esto y justamente terminar con esta parte del informe, porque allí en Paraguay finalmente lo está representando, nos está representando como argentinos el canciller Pablo Kirchner, funcionario que justamente no va a estar allí representando al presidente Javier Milei, ¿no? Esto ha sido una de las informaciones porque, bueno, aquí también hay que decirlo, hoy 16 horas va a ser la asunción finalmente de Santilli, con mucha expectativa, con muchas cuestiones, ¿no? A presentar, hay que estar justamente viendo lo que va a suceder, ¿no? Con esta asunción, porque vuelvo a reiterarte, hay muchas cuestiones, ¿no? Principalmente las legislativas. Ayer se hablaba, ¿no? De que justamente Santilli, uno de los temas primarios que va a tener es mantener la relación con las provincias, ¿no? Porque lo viene llevando muy bien hacia adelante y esto es lo que el presidente ha valorado, ¿no? Como un instrumento político que, bueno, Santilli ha sabido manejar muy bien, ¿no? Esto justamente, ¿no? Es la noticia, digamos, también más importante que tenemos en el día de hoy, la asunción del nuevo jefe de gabinete, que si bien es un cambio ministerial, pero ha tomado tanta trascendencia, tanto vuelo, como que hay una expectativa marcada en saber, ¿no? Cuál va a ser el rumbo, cuál va a ser el destino que el presidente Milei en estas horas va a decidir en cuanto a sus acciones de gobierno, ¿no? Esto hay que remarcarlo porque justamente es lo que se está analizando a través, ¿no? De las editoriales políticas y los periodistas que más saben de estos temas, ¿no? Pero bueno, vamos a ver qué sucede. Mariana, quería
2: Sí.
0: cerrarte nomás con otro datito más, ¿no? Porque hay que estar atentos. Primero, porque aquí cuando llegamos a Rosario, finalmente nos daban la información que se llegó a un acuerdo salarial, una paritaria que venía bastante dura entre los empresarios aceiteros, los empresarios que están aquí en los puertos de Rosario que toman los cereales para la exportación, con los gremios, ¿no? Porque había allí un tema de paritaria que no se llegaba a un punto de encuentro. Ayer finalmente los gremios bajaron los brazos, llegaron a la concordia, se ha arreglado todo, se va a tomar el índice de precio mes a mes para subir sus sueldos. Pero te digo que son sueldos altísimos, ¿no? Y por ese motivo había mucha bronca, ¿no? En parte de los empresarios, porque te imaginas que un sueldo inicial de estos trabajadores según nos comentaban, está en alrededor de 2.800.000.

0: 2.000 pesos, lo cual habla de que no es la media que tenemos en nuestro país, ¿no? Entonces, esto ha también trascendido, así que bueno, también esta es la noticia que teníamos aquí apenas llegábamos a Rosario. Cerrarte con otra paritaria que comienza a tomar cuerpo, los docentes bonaerenses, ¿no? Que justamente están reclamando por aumentos salariales y además, ¿no? Han presentado comunicados sobre la tremenda violencia que están recibiendo los docentes en las escuelas de Buenos Aires, ¿no? Una situación que ha ido increciendo y que, bueno, justamente aquí los gremios docentes están llamando la atención de las autoridades de la provincia, es decir, el gobernador Kicillof, ¿no? Para que tome cartas en el asunto, pero que, bueno, fuertemente han puesto en valor esta situación. Así que, bueno, vamos a estar atentos también con esta información.
1: Claro que sí, Gus, te mandamos un abrazo como siempre. Muchísimas, muchísimas gracias. Será hasta mañana.
0: Gracias, Mariana. Hasta mañana seguiremos con la información, ¿eh? Un saludo a todo el equipo y a todos los oyentes.
1: Beso
0: Chao, Gus.
1: enorme, Gus. 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Bueno, se ve que no somos los únicos porque graves incidentes en Países Bajos tras la histórica clasificación de Marruecos. Vieron que siempre dicen que nosotros somos unos quilomberos.
2: Nosotros bueno, argentinizamos el mundo, amigo.
1: Se ve que allá también muy, muy enojados hinchas. Por supuesto, la histórica victoria por penales en el seleccionado africano impactó en el territorio neerlandés, donde habita un importante comunidad de origen marroquí, claro, y se armó un lío entre unos y otros y demás.
3: Claro.
1: Bueno, también hay que entender que por ahí ellos no se lo esperaban. Me parece que
3: No,
1: tampoco
3: por
1: lo esperaba
3: supuesto.
1: Alemania, que se hacen los fríos siempre. Me parece que no esperaban tampoco semejante.
2: No, pero
3: No, por
2: a
3: supuesto
2: ver,
3: que no.
2: nadie esperaba esto, ¿eh? Por ahí lo de Marruecos te puedo llegar a entender un poco más. Por ahí no que vayan a quedar afuera, pero sí que Marruecos le iba a hacer
3: Partido.
2: un gran partido. Pero lo de Paraguay a Alemania, eso sí que no lo esperaba
1: Sí.
2: nadie.
1: No, no, no.
2: Eso sí
1: La
2: fue un
1: verdad que no.
2: baldazo de
1: La
2: agua
1: verdad que no.
2: fría, ¿eh?
1: Bueno, y por otro lado, recién siguiendo con lo que decía Gustavo Martínez, Santilli asume como jefe de gabinete, jura con Milei y le pone un fin al ciclo de Adorni. Será de manera oficial a partir de las 17:30. Entonces se inicia el recorrido del nuevo ministro coordinador. Veremos si le da un refresh al gobierno o si sigue todo igual. ¿Qué tenemos, Noé?
3: Exacto. Bueno, una actividad hoy, en realidad todos los colegios o la mayoría de los colegios están haciendo ferias de ciencias hoy,
1: Sí.
3: así que por ahí están alteradas el horario de clases o no, algunos tienen clase normal y después hacen la feria de ciencias, otros ingresan en el horario de la feria de ciencias, así que atentis las mamis que somos medias colgadas, que hoy hay feria de ciencias. Y particularmente en el San Martín van a estar recibiendo lo que es basura tecnológica. Atentos porque por ahí no saben. Sí, hay un centro de acopio acá al lado de Defensa Civil, pero es un contenedor que a veces está abierto, a veces está sucio, hay que decir las cosas como son porque es así, a veces está todo acomodado, a veces no, la mayoría de las veces que yo he pasado no, y hay mucha gente que tampoco sabe que está ese contenedor ahí para llevar todo lo que son baterías. Ahí les leo.
1: ¿Dónde es,
3: En el
1: Noé?
3: Colegio San Martín, o sea, re a mano, en el corazón de Barrio Norte, que es Uruguay al 200 o Uruguay Belisario Roldán, entre las 10 de la mañana y las 17:30 horas, les digo que se puede llevar celulares, todo, porque a veces también esa basura no se tira con la basura común, porque contamina muchísimo, se tira en otro lugar. Celulares, cables, cargadores, mouses, teclados, pilas y baterías en bolsas cerradas y pequeños electrodomésticos los van a recibir allí en el Colegio San Martín, junto con esta actividad se realiza no solo con el colegio, sino también con la municipalidad, con el área de ambiente, ¿no? Así que ahí tienen un lugar para llevar las cosas y un horario amplio entre las 10 y las 17:30 horas.
1: Muy bien, nuevamente está Tito. Tito, te escuchamos.
4: Muchas gracias, muy amable. Seguimos repasando más información, en este caso en el Valle de Parabachasca. Dialogamos con Sergio Eduardo Cerda, el intendente de Villa Parque Santana. Le preguntamos acerca de la realidad de la localidad en que se está trabajando.
5: Bueno, buenos días. Y hoy nos encontramos ya armando

0: Un proyecto para continuar con la actividad de realizar cordones cuneta en la localidad, así que bueno, con este marco complicado económicamente que estamos atravesando todos los municipios, pero siempre proyectando y planificando el crecimiento de nuestra localidad, ¿no?
1: Hace poco tuvieron una reunión por el tema seguridad, conocieron al nuevo responsable de la Departamental Santa María.
0: Sí, como siempre digo, nosotros veníamos realizando un gran trabajo con el jefe Villagra. La verdad que la institución policial siempre sufre estos cambios que nos obligan nuevamente a reunirnos, a plantear líneas nuevas de trabajo de acuerdo a los jefes nuevos, pero nosotros ahí en Santa Ana, Villa del Prado, Los Cedros, estamos trabajando con el comisario Cortesini, que la verdad que es un comisario que nos da también mucha identidad de trabajo y eso está muy bueno para las localidades, ¿no? Con este flagelo que es la inseguridad.
1: Con la obra de agua.
0: Hoy nos encontramos ya casi al 95% de esta obra. Estamos esperando los últimos estudios físicos químicos que se le están haciendo a la perforación nueva situada en la calle 14 para ya empezar a abastecer las cisternas de agua y poder decir que el sistema está funcionando al 100%.
1: Muchas gracias.
0: Gracias, Jorge.
2: Los conceptos que brindaba nuestra emisora Sergio Eduardo Cerda, el actual intendente de Villa Parque Santa Ana. Se viene la Maratón Enfoque. Maratón Enfoque, enfócate en tu bienestar. Caminata 3 kilómetros, maratón 5 kilómetros este próximo 26 de julio. Punto de partida, el Parque García Lorca. Un encuentro deportivo recreativo que organiza Acción Social de Citramaj, el gremio de los municipales.
3: Muy bien.
2: Por último, Marian,
3: sí,
2: le pido al señor Jiménez, si esté en estudio, porque no tengo la pantallita para verlo, ¿qué me recomienda hoy para el Mundial?
4: ¿Para hoy? Hoy sí. Te digo la verdad. ¿Ayer qué partido viste al final, Tito?
2: Sí. Estuve con Alemania-Paraguay.
4: Muy bien.
3: Sí,
4: yo también.
3: Hoy
4: te digo también.
3: Votás por los paraguayos, ¿no?
2: ¿Y qué te parece?
3: Ah, muy bien.
4: Hoy, Tito, también los partidos que hay te los recomiendo a todos. Escucha, hora 14, ¿sí? ¿A qué hora almorzás vos, Tito?
2: Sí,
4: o no tenés
2: medio
4: horario.
2: Variable, pero no importa, diga.
4: Bueno, hora 14, Costa de Marfil, Noruega. Ahí lo podés ver al androide Haaland.
2: Sí. ¿Sí?
4: Hora 18, partidazo. Francia-Suecia.
3: Ah, ese sí, ese me gusta.
4: Partidazo ese, ¿eh?
3: Ese hay que ver, Tito.
4: Y a la hora 22, todo.
2: Se supone que el resultado está cantado, pero puede haber alguna sorpresa, ojalá.
3: No se supone, Tito, porque ayer
4: en el
3: se suponía
4: de Alemania
3: que ganaba
4: también,
3: Alemania.
4: ¿No? Estaba cantado y terminaron
3: bueno,
4: los
3: y a las
4: 22 paraguayos.
3: ¿Qué?
2: No, pero me parece que es distinto aquí.
4: Y hoy a la hora 22, Tito, todos con el pueblo ecuatoriano, Ecuador-México, ¿eh? Vamos a ver,
3: Cacés. Sí, sí.
2: Y ahí lo que va a hacer es estadio una caldera alentando a los mexicanos.
4: ¿Sabés lo que va a hacer eso?
3: Tremendo.
4: Imagínate que gane el Ecuador de Becasese.
2: Escuchaba hoy temprano a un cronista que está allá. Dicen que los mexicanos ya se sienten campeones.
3: Y sí.
4: Y sí. Pero no sé de qué. Pero bueno, lo bueno es que se sientan campeones.
3: Veremos qué pasa, Tito.
2: Perfecto, chicos. Ya anoté entonces el cronograma de partidos.
3: Y sí.
2: Para elegir cuál vemos.
3: Perfecto, beso grande, amigo. Tito.
2: Adiós.
3: Adiós. Bueno, es la hora 10:42 minutos. Nos vamos a una tanda rapidísimo. Ya volvemos. Queda mucho todavía esta mañana de martes. Dale.

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0: Estamos de vuelta. Es la hora. Estoy saliendo bien porque me escucho bajito yo. Ah, perdón. Es la hora 11:29 minutos. Y bueno, nos vamos a ir directamente a Europa. Ahí está nuestro compañero, el señor Mariano Campelole. Hola, Mariano, buen día.
1: Mariana, buen día. ¿Cómo están todos allí en Córdoba, en Altagracia? Sé que hace frío, ¿no?
0: Está fresco. Y mañana más fresco todavía. La máxima va a ser de 10 grados. En cambio, allá están en una situación bastante crítica por una ola de calor extremo, ¿no?
1: Sin ninguna duda. Hola, Tute, ¿cómo están? Noé, buen día. Bien. Bueno, con mucho calor, tal cual,
0: primero,
1: Mariana.
0: Primero, Marian, ¿dónde te encontrás específicamente?
1: En este momento ya he regresado nuevamente a una de las Islas Baleares, estoy en Ibiza nuevamente, y me toca Francia la semana que viene, cosa que, bueno, está complicado y complejo. Vengo de Italia y la verdad que pasamos mucho calor, pasé muchísimo calor, particularmente en Roma, donde realmente hay una concentración de calor, y esto tiene sus explicaciones por qué está sacudiendo a todo el continente, y particularmente Italia, Francia, España son las más afectadas, ¿no? Y la zona escandinava también. O sea, hay varios factores que generan esta situación que ellos lo tienen claro, ¿no? Pasa que acá hay una situación muy compleja porque se está cobrando muchísimas vidas. El récord se batió en el año 2022 y realmente hoy ya están perfilándose esas muertes y estas cifras, que sería aún peor que la crisis del año 2022. ¿Cuál es la situación directa, la causa de este calor en Europa, las causas meteorológicas? En esto hay una situación de una masa de aire cálida del Sahara, del norte de África, y esta situación genera que llegue ese aire caliente, pero no está pudiendo circular. Entonces se genera, aquí lo explican como un domo de calor en toda Europa. Entonces hace que ese calor se concentre y se quede. Se hace una cúpula de calor, un bloqueo, que es un sistema de altas presiones y que estanca el calor, hace como un efecto tapa de olla. Sería de alguna manera, esa es la explicación, ¿no? Bien. Entonces, esto hace que el calor se concentre y una cuestión, ¿no? Nosotros ahora estamos entrando en julio, que sería como entrar en un mes de diciembre en la Argentina, para que la gente tenga en contexto, más allá del frío que hace hoy en día en Argentina, aquí estamos en pleno verano ya. Estamos a 10 días de comenzado el verano, claro. Y la situación es compleja. Es como
0: ahora,
1: si
0: cuando hablamos,
1: en diciembre.
0: Claro.

0: Claro, cuando hablamos de temperaturas récord, ¿hablamos de máximas de cuánto aproximadamente?
1: Hablamos de temperaturas que superan los 42 grados
0: Claro.
1: y hacen de sensaciones térmicas muy elevadas, pero está el factor de que aquí el sol amanece a las 6:15 y el sol se esconde a las 21:15. Son más de 14 horas
0: De
1: de
0: sol
1: luz
0: pleno.
1: día con un sol pleno,
0: Claro.
1: exactamente. O sea,
0: Claro, claro,
1: eso
0: claro.
1: es lo que influye. Entonces, hay una situación que es real con respecto a la duración que tiene ese sol. Bueno, y si vamos a las zonas escandinavas, las horas de sol son de 20 horas de sol. Entonces, nada se enfría. O
0: Claro,
1: sea, hay
0: claro.
1: zonas que son mucho más complejas con respecto a la duración del día, o sea, lo que es Noruega, Suecia, Dinamarca, y también Finlandia y Islandia, donde tienen, que es una Europa del Este, ¿no?
0: Sí.
1: Geográficamente, pero en esto son 20 horas de día y sol. Entonces, no hay una situación con respecto a lo que nos pasa a nosotros con nuestro clima, que viene la tormenta, que hay un cambio de clima,
0: Claro.
1: que baja la temperatura de golpe. Aquí se instala esas altas y elevadas temperaturas por más de 7, 10 días, y esto hace que zonas realmente, particularmente en España, lo que es la península, estén realmente en situaciones muy complejas, particularmente los más 65, ¿no? Que
0: Claro.
1: es el riesgo, y aquellos que trabajan expuestos a estas altas temperaturas.
0: ¿Y los
1: Pero
0: gobiernos, Marian, están impulsando algo
2: para paliar
0: para
2: esta
0: paliar
2: situación?
0: un poco la situación? ¿Qué dicen?
1: Bueno, hay agenda con respecto al cambio climático, particularmente en este momento, con respecto a la ola de calor, puntualmente, el gobierno de España ha tomado medidas con cambios de horario, con respecto a cambios de horarios laborales para aquellos que hacen trabajos de mantenimiento, que están expuestos. En muchos casos, los empleados se les ha otorgado una pulsera que mide la temperatura corporal y que cuando esa temperatura corporal llega a X grados, donde ya la persona puede estar en riesgo de descomponerse, emite un pitillo. Entonces, bueno, esa persona tiene que pasar a descanso. O sea, lo escucharon bien, ¿no? Los empleados, es como si los recolectores de residuos en nuestra ciudad de Altagracia tuviesen una pulsera que cuando hay cierta temperatura en su cuerpo, cuando se registra cierta temperatura en su cuerpo, emite un pitillo y tienen que dejar de trabajar hasta que recuperen el estado de temperatura normal, particularmente. Después, medidas hay en lo macro, ¿no? A través de la ONU, a través de la Agenda 2030 de cambio climático. Particularmente con estos días y esta ola de calor, ya se han registrado más de 1.300 muertes en Europa. Principalmente el país más afectado es Francia, que el número de muertos proyectan que va a haber un aumento, ¿no? No están dando una cifra exacta en Francia, pero sí se han confirmado los fallecimientos. Italia ha reportado decenas de personas que buscan alivio del calor. En Italia, en Francia, se ahogaron más de 40 personas en el río Sena la semana pasada porque se volcaron de manera masiva a las aguas del río Sena.
0: Y encima
1: En
0: están
1: Italia
0: contaminadas.
1: también. Totalmente, y también en Italia ha sucedido esto, en distintos lagos o en algunos ríos cerca de Roma, donde ha habido desapariciones. Pero el dato histórico, como te decía, ¿no? La situación es que en el 2022 hubo 1.600 muertos, más de 1.600 muertos por la ola de calor, particularmente en Alemania. En ese año tuvo una cifra muy elevada, más de 800 muertos en Alemania y en España, ¿verdad? Se espera lo mismo para esta ola de calor o lo que se viene particularmente, ¿no? En esto las máximas superan los 36, 40 grados. Y la cantidad de horas es realmente agobiante, porque bueno, yo estuve en Roma con la ola de calor y es impresionante la alta temperatura. Gracias a Dios, en Roma, cada 2 cuadras hay un vertedero de agua helada que circula por los conductos que ellos tienen de agua, y realmente, o sea, vos vas con tu botella.

0: necesita cargar el agua fría, y porque si no es primero el tema del gasto, y segundo, necesitas agua para mojarte la cabeza, para caminar 3 o 4 cuadras, o para hacer como turista las filas eternas para ir ingresando en los distintos lugares turísticos, que el turismo no le afloja, ¿no? O sea, realmente nadie desistía de una fila de 2 horas para entrar a los museos del Vaticano. A mí me tocó bajo esta ola de calor y el fuerte sol, estar en esas largas colas, ¿no? Entonces, bueno, está el que vende sombrilla, paraguas, el agua, bueno, las distintas situaciones que se van dando, digamos, pero el turismo no afloja con respecto a esto, ¿no? El tema del calor. Y por otro lado, una Europa que durante muchos años se resistió al uso de los aire acondicionados. Es un bajísimo porcentaje en Italia, en Alemania, de aires acondicionados. España es el país que más aires acondicionados tiene con respecto al uso, ¿no? Hay
1: no
0: una
1: tienen
0: cuestión
1: problema
0: cultural.
1: De energía, ¿no?
0: Sí, sí tienen problemas de energía. Y ha sucedido ayer en Francia los cortes eléctricos porque no están preparados con respecto. Claro, exactamente. Sí, tiene que ver con eso, tiene que ver con la arquitectura, porque están protegidos, porque hay ciudades enteras que son patrimonio de la humanidad,
1: claro,
0: porque
1: claro.
0: Las construcciones son antiguas, sí. Y tienen que aggiornarse, y los muros son la cuestión arquitectura,
1: claro,
0: no solamente en estética,
1: mucho.
0: Sino una cuestión estructural. Claro, en la cuestión estructural.
1: Claro.
0: ¿Dónde quedan esos equipos de aire acondicionado tan grandes, tan antiestéticos? Entonces, también es la parte compleja, ¿no? La cuestión de decir, bueno, acá hay un problema de energía y hay una cuestión de la cuestión cultural y de uso. O sea, España lidera el porcentaje de uso de aire acondicionado en un 47%. De toda España, los españoles tienen un 47% en el uso de aire acondicionado. Alemania, el 3% nada más de las viviendas utilizan aire acondicionado.
1: Claro.
0: El Reino Unido, un 5%. Francia, un 20%. Y Italia ronda el 30%. O sea, los españoles tienen un poquito más incorporado el uso del aire acondicionado. Pero es una cuestión del clima más la cultura. Además, el clima ha cambiado en los últimos 20 años y estas temperaturas no existían antes, elevadas. Entonces las casas estaban preparadas para ser más fresquitas y resistir lo que era la temperatura de un verano. Entonces con un ventilador de techo, de pie, se piloteaba y las noches refrescaban. Ahora el problema que estamos teniendo es que tenemos noches cálidas. Es este domo de temperatura, este aire del Sahara y del norte de África, que viene un aire caliente, genera que acá no se enfríe nada. Entonces, bueno, uno empieza a cambiar el uso horario, uno termina disfrutando de la playa a las 17:30 horas, porque el sol te da margen a estar en la playa hasta las 21:15, exactamente, son días muy largos de sol. Y el agua, por el momento, no se espera agua. Es muy compleja la situación. Realmente el gobierno emite a diario las alertas en redes sociales, uno que le va cambiando el algoritmo del teléfono, va viendo que el gobierno, a través de la información, emite las alertas de lo que es estar expuesto al sol, de que la gente mayor, como hacemos nosotros, ¿no? En verano, que hablamos de beber agua, de comer fruta, de mantenerse en lugares frescos, de no salir en horarios de mediodía, exponerse al rayo del sol, que es la hora peor, y las actividades físicas, ¿no? Es muy complejo el tema de la actividad física.
2: Mariano, ¿los principales afectados son los más 65 o hay de diferentes edades? Los fallecidos.
0: No, sin ninguna duda, los más 65. La mayoría en un porcentaje elevadísimo. Ronda ese, yo veía ayer en uno de los noticieros, de las cadenas noticiero grande, hablaban de que el 90% de esos fallecidos son más 65, sí, y es la población más afectada en este caso.
1: Bien.
0: Sí.
1: Mariano, muchísimas gracias por toda la información que nos brindaste desde allá.
0: Gracias a ustedes, bueno, y no tengan tanto frío.
1: Beso grande.

0: Beso grande.
1: Beso a todo el equipo de la 103.9.
0: Un beso grande. Ahí pasaba Mariano Campelone, bueno, el periodista desde Europa. Ola de calor extremo en Europa, está terrible la situación. Sin embargo, nos trasladamos acá. ¿Y cuándo y dónde podría nevar con el ingreso de la ola polar a Córdoba? Bueno, la temperatura caerá con fuerza el jueves. Será la jornada más fría del año. Atención con esto. Se prepara para este marcado cambio que bueno, va a afectar bastante. Recordemos que estamos hablando de que, por ejemplo, ya mañana...
2: Ya baja mucho.
0: La máxima, ya mañana baja. La máxima va a estar recién en 10 grados para nosotros.
2: Wow.
0: De máxima. Recordemos que tenemos un sábado y un domingo
2: con, Luquitas. Wow.
0: Con mínimas de cero. Sábado y domingo con mínimas de cero. Así que... bueno, se viene complicado para nosotros. Tuté.
2: Buena noticia para la selección argentina, Mari. No, chicos, porque Cuti Romero entrenó a la par de sus compañeros luego de la molestia, ¿no? De la rodilla derecha.
0: No.
2: Entrenó a la par. Recordemos que contra Jordania no jugó. Así que, bueno, lo importante es que para los 16avos de final, el próximo viernes, ante Cabo Verde, ante la sensación de este Mundial, va a estar Cristian el Cuti Romero, el ex pirata, así que entrenó a la par de sus compañeros y hay alegría en la selección argentina.
0: Tute, no charlé con vos esto, pero me gustaría tu opinión en relación a Jordania y sí. Argentina.
3: Ay.
0: Y estos suplentes, sí. digamos, que sí. jugaron.
2: Pueden jugar todos tranquilamente, que Argentina tiene equipo.
0: Pero vos decís que alguno queda, ¿no?
2: No creo, pero va a haber recambio. Obviamente que este partido contra Jordania le sirvió a la Argentina, le sirvió a Lionel Scaloni para ver a los jugadores,
0: claro.
2: ¿sí? Para ver y tantear la situación. Y todos están aprobados. Todos están aprobados.
3: Lo Chelso es el que entró en lugar
2: Giovanni.
3: De...
2: No, no, ese es Senesi, Marco Senesi.
3: No, del Papu Gómez sería.
2: Claro, no, Lo Celso, no. Lo Celso, sí. el Mundial pasado estaba lesionado, por eso no jugó.
3: Bien.
0: ¿Te cuento una? Hay un montón de TikTok.
2: Dios santo.
0: ¿Mostrando a Lo Celso?
3: Sí.
2: Sí.
0: Con un montón de fotos de Lo Celso, donde el audio arriba es... Te muestro cómo te podés hacer las uñas para que te queden bien prolijas para engañar a los maridos. Entonces vos estás recontra mirando a Lo Celso, pero el audio...
3: ¡Oh, bueno! Sí,
0: el audio es de cómo te...
3: Paredes, tenés
0: ahora
3: de
0: está
3: todo,
0: ahora tenés está el TikTok de perdonanos, Lo Celso, no te habíamos mirado bien.
3: El del arquero de Nigeria,
0: escucha,
3: tenés miles.
0: Escucha, el de perdonanos, Lo Celso, no te habíamos mirado bien.
3: Pero hasta...
0: Sale Paredes, entra Lo Celso.
2: ¡No!
3: Más
2: me
3: vale.
2: Hasta
3: sale Paredes, entra Lo Celso. Hasta periodistas hombres han publicado fotos de
2: pero
3: video
2: te lo voy a,
3: de
2: Lo
3: Celso, la mirada
2: como...
3: de Lo Celso.
0: Disculpanos, Lo
2: Celso. Voy a decir como
3: está
2: decían
3: lindo
2: antes.
3: Lo Celso. Mira que no
2: es
3: me gustan los
2: pintón.
3: Gringos.
2: Y es un churro bárbaro.
0: Sí, sí, sí.
3: Churro bárbaro.
0: Poquito más que pintón,
3: la palabra,
0: te diría yo.
3: Un churro.
2: ¿Qué vas a decir?
0: No, poquito
2: ¿qué
0: más
3: churro.
2: Hay
3: churro.
0: Mirá
2: no,
0: que
3: un
0: tapotro.
3: No.
0: A mí no me gustan
3: las señoras de mi edad.
0: Rodrigo de Paul no tiene ni para empezar.
2: No, que, al lado de Lo Celso.
0: Perdonadme, Rodrigo de Paul.
3: Es alto nada más de Paul.
0: Has quedado. ¿Lo Celso será bajito? Eso no me gusta tanto.
3: Bueno, ¿qué tan alta sos, Mariana?
0: No, petiza más no poder, mido 1.40, pero a mí me gustan los altos.
2: Te vas a fijar.
0: A mí me gustan los altos, soy insoportable.
3: Bueno, pero si mide 1.50 ya es más alto que vos.
2: Claro.
0: Después me da vergüenza, mi marido que es alto, por ejemplo, hay veces que si no estoy con un cachito de coso, me da la mano, me da una vergüenza. Estamos los dos ahí. Pero bueno, a mí me gustaría que Lo Celso sea alto. ¿Qué querés que te diga?
2: ¿Pero que lo vas a cambiar a Santi por Lo Celso?
0: No, de ninguna manera.
2: No.
0: ¿Cómo se te ocurre?
2: Pará, Santi. No. Santi, si está viendo algo de las uñas, no está viendo nada. Revisale el celular. No lo revises.
0: Todos los mensajes.
3: Una receta y receta que las imágenes no son de la
0: receta. Bueno, vamos a cambiar rotundamente de tema. Lamentablemente... Tenemos jornadas que son así, por un lado, bueno, podemos hablar de fútbol, de los jugadores y demás, porque estamos en época de mundial y estamos viviendo y palpitando esto, y pasamos de la ola de calor de Europa a poder soncear, si se quiere, con fútbol, y ahora ponernos mucho más serios por lo que está pasando, por supuesto, en Venezuela, y está con nosotros el secretario de Gestión de Riesgo de la provincia de Córdoba, que, bueno, van a aportar su brigada especializada de búsqueda y rescate para todo lo que está viviendo ahí.

0: Venezuela, Marcelo Sornada está conectado. Hola Marcelo, buen día, gracias por esta comunicación.
1: Buenos días, ¿cómo le va?
0: Muy bien, Marcelo, contanos, bueno, ¿cómo van a ser? ¿Ya están allá? ¿Van a ir?
1: Bueno, esto hay que poner en un contexto internacional y nacional. A razón del terremoto de Venezuela, el Ministerio de Relaciones Exteriores de este país tiene equipos de búsqueda y rescate en estructuras colapsadas.
0: Sí.
1: Certificadas por Naciones Unidas. Córdoba tiene dos grupos USAR que se llama. Uno está integrado por bomberos voluntarios, que tiene una nomenclatura internacional que es Argentina 10, y el segundo grupo, que es mediano, es el AR-14 o Argentina 14, que es la ETAC. ¿Qué es lo que ocurre con esto? Cuando el Ministerio de Relaciones Exteriores ofrece los equipos, automáticamente, al contestar el país que está en desastre, se comunica con el Ministerio de Seguridad de la Nación y a su vez el Ministerio de Seguridad de Nación con el de provincia.
0: Bien.
1: Y dice qué tipo de unidades necesita, si es liviano o mediana. En este caso se activó primero la liviana, que está compuesta por bomberos voluntarios de la provincia de Córdoba, y queda en stand-by o para, refuerzo o un recambio, Argentina 14, que es ETAC.
0: Bien. En eso nosotros somos, ya hemos participado, ¿no es cierto?, en otros rescates, no sé, se me viene a la cabeza algunos rescates que hemos hecho en Chile, digamos, un poco nos enaltece este equipo de profesionales y de equipos que tenemos, ¿no?
1: Bueno, es propio del trabajo que se viene haciendo desde la provincia, tomando en cuenta los desastres que puede llegar a haber, ya sea los tipos de amenazas que hay, naturales y no naturales, y las vulnerabilidades que se presentan sobre esto.
2: Bien. A ver si entendí bien. O sea, ¿hay una que ya está allá y otra que está esperando que la llamen? ¿O están los dos acá todavía?
1: Todavía acá están en la lista, están alistadas, listas para salir.
2: Ah, bien.
1: Tenemos todo. No salieron. Está todo predispuesto para el embarque internacional, que es con respecto a los equipos que se tienen que llevar, evidentemente con aviones, ¿no?
2: ¿Y qué es lo que falta? ¿El avión que lo disponga Nación?
1: Eso lo va a estar disponiendo Nación, la Agencia Federal de Manejo de Emergencia.
3: Bien. ¿De cuántas personas?
1: Hay dos brigadas que ya están allá, que es la de la Federal y la que estaban cerca de Ezeiza, están usando aviones de Aerolíneas Argentinas.
3: Bien. ¿De cuántas personas estamos hablando, Marcelo?
1: Es muy específico lo que van pidiendo. Hasta ahora acá lo que han pedido son K9, son los perros. Se está llevando material hasta 3 metros de profundidad. Se está llevando médicos y veterinarios, justamente para todo el soporte logístico que requiere un lugar de desastre, ¿no?
0: Marcelo, no sé si sabes esto, pero una vez que salen, ¿se sabe cuándo regresarían o no está claro eso?
1: Eso el equipo UNDAC de Naciones Unidas va determinando antes de salir los tiempos que tienen de operación los equipos en el extranjero. No depende de nosotros.
0: Entiendo. Marcelo, dentro de la catástrofe y del desastre, por supuesto, y de toda lo terrible que está viviendo Venezuela, imagino ustedes se sienten contentos de que confíen en el equipo, ¿no?
1: Lo que más allá del estado de toda esta situación, los equipos fueron preparados y certificados internacionalmente. O sea, ya saben que van con una misión específica, se preparan para eso, ¿no?
0: Sí. Marcelo, te agradecemos mucho el tiempo que te tomaste para charlar con nosotros. Muy amable.
1: Muchas gracias, buenos días.
0: Buenos días. Marcelo Sornada, secretario de Gestión de Riesgo de la provincia de Córdoba. La provincia, de Córdoba aporta su brigada especializada en búsqueda y rescate para ayudar. Él lo decía bien, ¿no? La verdad que tenemos un equipo como avalado internacionalmente.
2: Sí. Y es cierto lo que decías, Mariana, que los bomberos de acá de Córdoba han participado también en el terremoto fuerte que hubo en Chile hace unos cuantos años. Incluso gente de acá de Altagracia, que lo hemos hablado fuera de micrófono, que ha trabajado con perros y que han estado en la búsqueda de personas vivas o fallecidas lamentablemente entre los escombros. Así que un trabajo muy importante de profesionales y gente muy preparada desde acá, desde Córdoba.
0: Son horas terribles, ¿no? Y cada vez peor para

0: Desde sí. Nación se habiliten los aviones para que ellos puedan
1: ir. Claro, ya están mandando algunos uh-huh. que tienen que ver con aerolíneas argentinas y demás, que bueno, por supuesto, depende de Nación. Y se está esperando, entiendo, también que den el ok de allá. Ojo porque...
2: Es a medida
1: porque,
2: que vayan necesitando.
1: Sí,
2: ¿no?
1: Y ojo que no se pide... nosotros, por ejemplo, tenemos una nota ahora de...
0: de unos enfermeros que están pidiendo... Medicamentos son medicamentos específicos, no es que...
1: Ah, bien, porque ojo que desde, por lo menos desde lo que se está diciendo desde Venezuela, es che, no manden por mandar, claro, acá nosotros tenemos necesidades. Y ni siquiera ni siquiera el país puede recibir cosas claro. que no le hacen falta. O sea, entiendo que, calculo que la nota que vamos a hacer a continuación tiene que ver con alguien que sabe que se están pidiendo, o que se contactó el gobierno con ella o alguien y que están pidiendo esto.
0: Es la
1: porque
0: Asociación
1: también
0: de Enfermeros.
1: Están un poco como reacios a recibir, no por recibir cualquier tipo de ayuda, sino porque el país aparte no puede recibir cosas que no le hacen falta.
0: Claro, prioridades.
1: Exactamente.
0: Manden esta, habrá cuestiones que se pueden resolver entre ellos, no sé, por ejemplo, gente que perdió la casa, entonces necesita
1: tal cual
0: ropa, muebles, qué sé yo, capaz que el mismo país puede ayudar y es al cuete realmente usar recursos de otros países para llevar esas cosas. Por eso se llevan específicamente, qué sé yo, medicamentos, se piden ciertos medicamentos que ya seguramente los va a dar la enfermera venezolana con la que vamos a hablar en un rato.
2: Estoy en un grupo de periodistas de la selección de Venezuela y justamente en este grupo dice, hemos habilitado un centro de acopio para recibir donaciones destinadas a apoyar a las familias y comunidades afectadas por los recientes acontecimientos en el país. Y los insumos médicos, uh-huh. lo que decías, ¿no? Solución fisiológica,
0: claro.
2: Insectadoras, adhesivos, equipos de infusión, ibuprofeno, catoprofeno, diclofenac, hidrocortisona. Sí, esos son los medicamentos y después agua potable, alimentos no perecederos
0: incluso
2: y demás.
0: Hay un par de medicamentos, yo ayer que armaba la nota con la especificación de los medicamentos. Hay cosas que por ahí nosotros tenemos en nuestra casa, como ibuprofeno, dipirona es la novalgina, paracetamol, pero hay un montón de otros que nosotros habitualmente no tenemos en nuestra casa, entonces no, para mí va como específicamente también a ciertas empresas o farmacéuticas, no sé, que puedan donar estas cuestiones, porque no todos tenemos eso, digamos, para donar. O si tenemos nuestra casa, por ahí tenemos nuestros propios hijos, entonces claro, no es que igual. Me sobra una novalgina para
1: no,
0: para
1: y este,
0: ganar,
1: este país lamentablemente nadie le sobra mucho que digamos.
0: No. Sí. Así que, pero son medicamentos específicos, por eso está bueno leer bien qué es lo que se pide y no, y por ahí también te pasa, qué sé yo, por ahí gente de acá, si vos tenés ropa para donar, por ahí se la podés acercar a alguien de acá que claro. Y ellos resuelven toda esa parte allá y los recursos se usan para específicamente para ciertas cosas. Está bueno lo que están haciendo de decir, che, no nos manden ropa por mandar,
1: claro,
0: no nos manden cosas.
1: Desde el gobierno dicen, por favor, no nos manden cosas por mandar. Claro. Estamos en una situación complicada en donde aparte imagino también dentro de el desorden sí. y la catástrofe necesitan un poco de reorganización, de orden sí. y no ir recibiendo
0: por
1: y acopiando
0: supuesto.
1: Cosas que después no saben ni
0: meten,
1: qué hay.
0: Claro,
1: hay un país devastado, de hecho... Les hace falta mandar a la gente para que pueda acomodarse. La situación es compleja. Bueno, cambiamos rotundamente de tema. La mañana es así. ¿Me hiciste alguna seña, Fede? No. Ah, la mañana es así. Escúchame, Tute. Yo ya no sé lo que es IA y lo que no es IA. ¿Messi protagonizó el spot de la nueva película de Spider-Man con Tom Holland? Esto es...
2: Vos sabés que también lo vi y no sé si es verdad... Bueno.
1: Pero dicen que el capitán de la selección argentina participó de una pieza promocional junto al actor británico para el lanzamiento de la nueva entrega popular del superhéroe.
2: ¿No le había tirado buena... ¿Había un lindo ida y vuelta entre Messi y Tom Holland?
1: Tengo entendido que sí. Me parece que él ha dicho que...
2: En la previa del Mundial me parece
1: como
2: el
1: ídolo de futbolístico, digamos. Ajá. Lionel Messi volvió a sorprender esta vez fuera de las canchas. Dicen que el capitán de la selección argentina participó de uno de los spots promocionales de la nueva película de Spider-Man. Lo voy a decir así, Cadena 3 lo da como real,
2: no,
1: pero
2: en todos lados,
1: ¿será
2: ¿eh?
1: Así? Donde compartió escenas con el actor británico protagonizando la exitosa sí. saga. El astro rosarino se animó a la ficción y fue parte de una producción especial realizada para promocionar el estreno de la nueva entrega Ajá. del popular superhéroe de Marvel. Para mí, el mejor
0: Spider-Man.
1: Te amo, Tom Holland.
0: Espero que Messi...

0: Sí, lo haya llevado a Julián Álvarez, que de hecho hubo una periodista, le mostró a Tom Holland que le
1: No,
0: decían.
1: con Julián Álvarez era, no con Messi. Por eso ahí
2: Ah,
1: se me
2: por el araña,
1: hizo
2: por el araña,
1: por
2: claro.
1: el araña.
0: Claro,
1: Bueno,
0: le mostró la foto y le dice, a él le dicen el hombre araña. Y dice, ay, me gustaría conocerlo, dijo.
2: dice la próxima película, Spider-Man. Un día, un nuevo día, se estrenará en los cines de Argentina el jueves 30 de julio. O sea que, ¿pero qué lo vamos a ver en el? Me muero. ¿Me vas a hablar, Fede? A ver.
1: Mirá, acá está
2: Explícame.
0: Tenemos el video.
2: El video que está hecho de Lionel Messi con Tom Holland es real, el que se estuvieran en el bar. Lo que es fake es las escenas que participaría en la película lineal.
1: Mirá,
2: Sí,
1: ahí
2: por
1: te
2: supuesto,
1: paso,
2: la que está volando
1: Fede.
2: al lado de Spider-Man, digamos, no vuela ni Spider-Man ni Lionel Messi.
1: Ahí te mandé una noticia, un link, que adentro está el video, mirá.
2: A ver, che.
1: Acá lo
2: El
1: tengo.
2: video en un bar.
1: Sí.
0: Están
2: Me
0: las
2: cae muy
0: imágenes.
2: bien Tom Holland, que me dijo mi hijo el otro día. Amo cuando me empiezo a enterar cosas por mi hijo, que la novia real de Tom Holland es la Mary Jane de él.
1: Ah,
0: Claro.
1: mira.
2: Yo no sabía que estaban de novios en la vida real.
0: Zendaya.
2: Exactamente.
0: Claro,
2: No
0: que
2: me acordaba el
0: se
2: nombre.
0: pusieron de novios
2: En la
0: ahí, en la
2: película. Ay,
0: película,
2: amor, qué
0: se
2: divino.
0: casaron todo. Ella es la que lo acompañó, porque Tom Holland tuvo un problema de adicciones.
2: Ah, sí.
0: Sí, y
2: Ah, no
0: ella lo ha
2: sabía.
0: acompañado, sí,
2: Ah, sí
0: para
2: tuvo un
0: salir.
2: problema de drogas.
0: No, de alcohol.
2: Ay, pobrecitos, me dan una
0: Y es
2: lástima con.
0: muy joven, porque
2: Muy
0: por lo general estas
2: joven.
0: historias las sabemos escuchar de actores
1: Mira.
2: A ver,
0: de actores más grandes, pero sí.
2: Es Tom Holland en un bar tomando como un café, hablando por teléfono. ¡Cállate! Dice. ¿Por qué entra Lionel Messi? No,
1: Me
2: no te hablo
1: tengo
2: a
1: que ir.
2: ti.
0: Me
2: Me
0: tengo
2: tengo
0: que
2: que ir,
0: ir.
2: dice,
0: Se
2: se
0: cae.
2: cae. ¿Eres Messi? Sí, chicos, ya lo sabe. ¿Qué haces aquí? Spider-Man. Espera, ¿estás buscando a Spider-Man?
1: Espera aquí.
2: Espera.
1: Espera aquí.
2: Ah, le habla en español él también. Bienvenido a Nueva York, le dice. Y ahí apareció. Se caga de risa Messi. Le tengo miedo a las alturas. ¡Ay, vuelan! ¡Qué divino! Me encantó. 29 de julio la van a poder ver. Me gustó, pero ¿cuánto le habrán pagado a Messi? ¿O lo habrá hecho de onda? No creo. Messi no se mueve un pelo de onda, me parece.
1: Ah,
0: Yo
1: ¿vos
0: le
1: te crees que
0: llevo a
1: lo
0: mis tres hijos y le digo.
2: Bueno, pero es
1: ¿Vos te
2: Spider-Man.
1: crees que lo
0: Es
1: va a hacer de
0: Spider-Man.
2: Onda? Pero es
0: No, de onda
2: Spider-Man, ya
0: no,
2: está un
1: ¿Vos te crees? Sí, es
2: Holland.
1: Tom Holland, es Spider-Man, pero hay toda una cultura de la industria atrás, querida Mika.
2: Claro, ¿cuánto van a ganar los de Spider-Man?
0: También,
2: Pero no ganan
0: claro.
2: más porque esté Messi.
1: Que no,
0: Ay,
1: sabés, todos van a querer.
0: que
2: ¡Messi!
0: no.
2: ¡Messi es el campeón del mundo de nuevo! ¡Te lo pido, por favor, Messi!
1: Acá me
2: Me
1: mandan
2: acordé que estamos en la época del mundial.
1: alguien porque me ponen que Thor es el amo. Me ponen eso.
0: ¿Cómo Thor es el... ¿O amo a Thor o Thor
1: No,
0: es el
1: no, es
0: amo?
1: el.
2: ¿Puto amo? ¡Ay!
0: No, lo
2: ¡Ay,
0: dije,
2: cómo
0: lo pensé, lo dije, lo
1: no lo
0: pensé.
1: quise
0: No,
1: decir.
0: pará, dos cordobeses se lo cruzaron a
2: Para
0: Thor
2: mí
0: en
2: no.
0: las playas de
1: Bueno, eso me
0: Australia.
1: pasaron justo
2: No, yo
1: y.
2: amo a Tom Holland, es mi superhéroe
1: Y ahí lo
2: favorito.
1: estoy. Y ahí lo estoy por
0: Vamos a
1: pasar.
0: buscar, voy a buscar el
2: ¿Saben qué
0: video que
2: otro
1: Ahí lo estoy por pasar,
0: se lo pasé a unas
2: Deadpool,
0: amigas,
2: a
0: no para
2: Deadpool lo
0: producción,
2: amo
0: pero.
2: también.
1: Ahí lo estoy
2: Aparte,
1: por pasar.
2: amo al actor de Deadpool.
0: Ay, sí, pero porque es gracioso,
2: Sí.
0: graciosísimo y bueno. En
2: Sí.
0: todos los personajes que hace,
1: Ahí
0: es muy y más en
1: mandé.
0: Deadpool, pero.
1: Ahí mandé el de que se lo encuentran a Thor en Australia.
0: Ah, lo mandaste,
1: Ahí
0: lo
1: lo mandé al
0: mandan.
1: grupo.
2: Sí, se
0: Bien.
2: mandan
0: Son dos cordobesas que están surfeando.
2: ¿Pero son piolo? ¿Es piola
0: A ver,
2: Thor?
0: no se escucha
1: No, se
0: el. No se
1: sacaron.
0: escucha el audio.
2: A ver, están las
3: Milagros.
2: cordobesas, lo ven a Thor.
0: Que
2: Se
0: se está
2: vuelven
0: vistiendo
2: locas.
0: como surfista. Está tallado a mano.
2: Está tallado a mano.
1: Bueno.
2: estamos, pero
0: Estamos
2: para
0: contando
2: la
0: a las
2: gente.
0: oyentes.
2: Se le ve el culín bien paradito y una espalda. Y ahí
0: Y ahí
2: se
0: se
2: pidieron
0: sacaron la
2: fotos.
0: foto con Tom Holland.
2: ¡Para!
0: Con Tom Holland, sentí, me quedó
2: ¡Para! ¿Qué le
0: con
2: pasa a
0: Chris
2: Thor?
0: Hartburg.
2: Porque en las imágenes que vimos está vestido y en la foto está en
1: Él es
2: bola.
1: Thor, es actor.
0: No, porque cuando te vas a sacar el traje de
2: No,
0: surfista, te va a.
2: no, para
0: No,
2: mí dijo, ah, ¿me
0: claro.
2: vas a sacar una foto?
0: Y bueno,
2: No,
0: las
2: no.
0: chicas aprovecharon y
2: A
0: dijeron.
2: mí me cae muy bien Deadpool y me cae muy bien la mujer.

0: Pero no.
1: Entonces nunca lloraste. ¿Así nomás?
0: Ah, bueno, pero no voy a poner vives, yo no soy actriz ni actor.
1: No,
0: yo no tengo facilidad
1: así,
0: de llorar.
1: Sí, entonces siempre, tú te igual no lloraste.
2: Blake Lively es la esposa.
1: ¿Cuándo fue la última vez
2: que
1: lloraste?
2: Nombre
1: tú,
2: es difícil.
0: ¿Qué lloré?
1: Sí.
0: No, no me acuerdo.
1: Pero, ¿un mes o 10 años?
0: Nah, tampoco años. Por ahí un par de meses, sí.
1: ¿Y por qué lloraste tú? Te contame, me interesa saber.
2: Este es el momento.
0: Me voy a poner a contarte por qué lloré.
1: Bueno, más o menos.
0: No, te voy a contar. Están llamando a Ariel. Vamos con Ariel.
1: Vos, Noelia,
2: si
1: ¿cuándo fue la última vez que
2: anoche
1: lloraste? ¿Y por qué lloraste, Noelia?
2: Estaba viendo una serie...
0: Me golpeé el dedo chiquito.
2: También. No, estoy viendo una serie que es heavy, El cuento de la criada.
1: Ah, y ahí lloraste el moco can.
2: Ese.
1: Nos vamos a las calles de Córdoba con el señor Ariel Salio. Hola, Ariel, buen día.
3: Buen día, ¿qué tal? Bienvenidos a Córdoba Ciudad, hola, donde el sol está presente. ¿Cómo andan? ¿Cómo les va? Y la verdad que más allá del frío, está cálido, está lindo. Por supuesto, teniendo en cuenta la temperatura y teniendo en cuenta que estamos en pleno invierno. Bueno, vamos con el tema, porque es importante. Ayer lo tocábamos a la tarde en Real de Gracia con respecto a la ayuda humanitaria para Venezuela en Córdoba. Vale aclarar esto puntualmente. No se está haciendo colecta de alimentos ni de abrigos, ni nada relacionado a lo que tiene que ver con frazadas, etc.
1: Bien.
3: Las colectas únicamente tienen que ver con, y es hasta hoy, el último día, con medicamentos.
1: Bien.
3: Bien. Medicamentos, que ahí te voy a pasar el listado, lo tiene Fede, ahí se lo paso.
1: Recién nosotros explicábamos, Ariel, que no cualquier ayuda es la que están necesitando ahora en Venezuela, no cualquier cosa hay que mandar, digamos, están como organizándose para recibir lo que realmente necesitan por el momento.
3: Es que el problema es la logística, claro. No hay logística. A ver, se consiguió un avión que este avión lo consiguió la Cruz Roja Venezolana para poder recibir estos medicamentos, debido a esto se pudo realizar. Y había un problema ayer, faltaba alguien que pudiera llevarlos a lo que tiene que ver con el lugar directamente a Ezeiza, donde sale el avión. Esto era importante. Y bueno, se pudo lograr ayer a última hora con Flecha Bus. Así que ya Flecha Bus va a llevar estos medicamentos que van a salir, reitero, en un avión que ha sido conseguido y que sale, por supuesto, este vuelo humanitario desde Buenos Aires. Uh-huh. Con los problemas aún también de los brigadistas. Bueno, primero que nada les doy el lugar. Hernando de Lerma, 3335, es en Barrio Jardín Espinosa, en Córdoba Ciudad. Hernando de Lerma, 3335, Barrio Jardín Espinosa, es el geriátrico Villa Paz. Geriátrico Villa Paz. Es el único punto en el cual se está recibiendo esta serie de medicamentos que ya ahí se lo pasé a Fede para que lo puedan ustedes hablar y contarlo ahí en la radio.
1: Bien.
3: Y por otra parte, contarles que también los brigadistas en Córdoba no salieron, no pudieron salir. El viernes están listos, preparados ante la alerta que fue el día martes. El día miércoles se pusieron a presto para salir, ya habían organizado todo en pallet. Recordemos, los brigadistas son bomberos voluntarios que llevan todo para poder autoabastecerse. Todo, ¿no? Llegan para poder autoabastecerse, hasta energía propia. No les hace falta nada. Llegan por 7 y 10 días y tienen que trabajar. Pero lamentablemente no pudieron salir los de Córdoba y Santa Fe. Son brigadistas totalmente preparados, ¿no? Pudieron salir únicamente los de la Policía Federal de Buenos Aires y los de la Brigada Puma, que también son un grupo USAR. Los grupos USAR son homologados a nivel internacional. Hay grupos USAR en todo el mundo. En Argentina hay cuatro. ¿Y por qué les explico esto? Porque

0: que cuando llegan tienen todo un protocolo cómo empezar a trabajar. Se anexan a los otros grupos. Entonces no tienen que empezar a ver con quién hablan, etcétera. Se contactan directamente con el grupo, inmediatamente, en el momento de contactarse, ya saben y se ponen a trabajar. Es
1: Tienen,
0: fundamental eso.
1: manejan los mismos protocolos internacionales. Esa sería la.
0: Exactamente. Manejan los mismos protocolos internacionales y lamentablemente no un avión para que puedan salir estos grupos que están ya armados, están organizados y esperando cuando les den el ok que haya un vuelo para poder salir. Hasta hoy por el momento, salvo que se extiendan, se están recaudando los medicamentos que ustedes después lo ponen en manifiesto.
1: Sí, de
0: Bueno, por
1: hecho
0: otra
1: vamos a
0: parte,
1: hacer
0: caso
1: una
0: vos.
1: nota, Ariel, para que vos sepas en un ratito con alguien que va a decir a Cara Altagracia dónde pueden llevar estos medicamentos y qué medicamentos específicos son para después llevarlo al lugar donde vos decís. Así que sí,
0: Exacto,
1: estamos
0: bueno,
1: trabajando en
0: perfecto,
1: eso.
0: perfecto,
1: Ariel, te cambio rotundamente
0: perfecto.
1: de tema. No sé si hay novedades en
0: Sí.
1: el caso Agostina.
0: Caso, mira, novedades. El jueves me dicen que sería, la aceptarían como querellante a Melissa.
1: Bien.
0: Atento con esto.
1: Ah, entonces no hay ninguna
0: El
1: desconfianza de ningún
0: jueves,
1: tipo.
0: al parecer no. Al parecer no. Así que estamos atentos a esto. Todavía no es oficial. Así que lo hablamos en potencial. Pero al parecer el jueves la aceptarían a Melissa como querellante. La otra novedad, mañana miércoles declararía Barrelier.
1: ¿Va a
0: Declararía
1: hablar?
0: Barrelier.
1: ¿Va a hablar?
0: Va a hablar y va a hablar mucho.
1: ¿Ah, sí?
0: Va a hablar y va a hablar mucho. Eso es lo que me dicen.
1: ¿Pero se va a declarar
0: Que va a hablar,
1: culpable?
0: vio. Aparte de eso, que eso no sería mucho porque prácticamente tiene que estar liquidado, no tiene ningún elemento para que no quedar como culpable.
1: Tal cual.
0: El tema es que hablaría y podría explicar que otras personas también tengan relación. No sé si con la muerte de Agostina o qué. Eso no lo sabemos,
1: O
0: pero
1: sea, ¿podría
0: hablaría
1: haber más
0: mañana
1: detenciones?
0: miércoles.
1: Ojo, hay que estar
0: Veremos qué dice.
1: atentos.
0: Veremos qué dice, por supuesto, depende de la declaración que haga.
1: Claro.
0: Me dicen que va a hablar, ¿eh? Me dicen, ya está perdido Barrelier, ¿eh? No tiene nada por. Está imputado, triple homicidio agravado por el vínculo, las pruebas, entiendo que para el fiscal son
1: No
0: suficientes.
1: tiene escapatoria.
0: No tiene escapatoria, entonces, perdido por perdido, van a perder otros. Perdido por perdido, van a perder otros.
1: Bien, bien.
0: Así que vamos a estar atentos a lo que suceda mañana. Y la novedad del caso también es que prisión preventiva, casi con seguridad, a final de esta semana, puede ser entre jueves y viernes, para los detenidos, tanto Barrelier, tanto Faceta, tanto Soledad Andreani.
1: O sea, quedan
0: Prisión preventiva
1: detenidos.
0: bajaría el fiscal. Sí, el fiscal tiene 10 a 20 días desde la indagatoria para pedir prisión preventiva. Como nos aproximamos ya a la feria, por una cuestión de feria mediante, más que nada, pediría la prisión preventiva. Hasta ver qué luego qué decidiría. Por el momento,
1: ¿Y Palmero?
0: Palmero no, porque todavía no tuve indagatoria. Y
1: Ah,
0: primero
1: bien.
0: los pasos legales es indagatoria primero.
1: Bien, bien.
0: O sea que sí o sí tiene que tener la indagatoria primero. Y una vez que tenga la indagatoria, luego sí ya él puede dictar, si así lo cree, que creeríamos que sí, la preventiva. Pero eso sería después feria.
1: Bien.
0: Salvo que le pida la indagatoria esta semana. Yo creo que vamos a terminar una semana movida.
1: Sí.
0: A partir de mañana, miércoles, jueves y viernes, vamos a tener varias
1: Se me
0: novedades
1: hizo lío,
0: con
1: Ariel,
0: respecto
1: perdón. ¿La feria,
0: a
1: desde
0: esto.
1: cuándo
0: Sí.
1: hasta cuándo es?
0: Y la feria, mira, no lo tengo presente puntual,
1: Pero
0: pero
1: coincide con las vacaciones, ¿no?
0: entiendo que coincide con las
1: Claro.
0: vacaciones de julio de los indios.
1: Exactamente.
0: La verdad, creo que esta es la
1: Sí.
0: última
2: Esta es la última semana de clase de los chicos.
1: Sí, claro, me

0: Parece que sí.
1: Y debido a esto es que las preventivas saldrían el viernes,
0: Bien.
1: jueves viernes.
0: Bien. Bueno, habrá
1: Creeríamos
0: novedades.
1: que tiene que ver con. Habrá novedades, así que vamos a estar atentos. Y otro hecho lamentable, el que ha ocurrido, muerte que aparentemente tiene que ver con un femicidio en Morteros, donde la tarde ayer de lunes, una vivienda ahí en calle Beiro al 600, en la misma localidad, llamado al 911, ingresan en el inmueble y encuentran el cuerpo sin vida de una mujer de 38 años y un hombre de 46. Aparentemente tienen que ver con que él le habría quitado la vida y luego se suicida.
0: Que perdón que sea tan crudo y
1: Vamos a
0: lo
1: estar
0: diga
1: atentos.
0: así, Ariel, pero no es nada sorprendente. Hay mil casos de esos.
1: Lamentablemente.
0: Lamentablemente. Acá en
1: Lamentablemente.
0: Altagracia tuvimos uno hace un año
2: Hace
0: más o
2: poquito.
0: menos. Ariel, muchísimas
1: Perdón.
0: gracias como siempre.
1: Abrazo grande, chicos. Chau,
0: Estaremos
1: chau.
0: atentos a las
1: Comunicación.
0: novedades mañana, ¿eh?
1: Sí, mañana va a ser un día movido,
0: Sí,
1: claro.
0: sí, sí, sí. Beso grande. Ahí pasaba el señor Ariel Salio con toda la información precisa y clara, como siempre, desde Córdoba. Bueno, y como dice, se vienen 3 días, aparentemente, miércoles, jueves y viernes, bastante movido en la causa Agostina. También otro detalle que dio es que si todo se da como aparentemente le han dicho a él, y Melissa puede ser querellante, bueno, yo creo que ya no habría más dudas sobre ella. Sí, a lo mejor no dijo algo, yo lo dije desde el principio, ojo que se ocultó decir algo, sea porque no quería que sepan que se drogaba o porque no querían
2: Claro.
0: que sepa cosas más onzas y por supuesto no creyó que iba a terminar en la muerte de su
2: Claro
0: hija.
2: que sí.
0: Bueno, evidentemente hay cuestiones acá que no sabemos, pero a partir del momento en el que le dicen que puede ser querellante,
2: Claro.
0: entiendo que ya no hay más
2: Querellante
0: dudas.
2: quiere decir que puede acceder a la investigación, a las pruebas,
0: A
2: a
0: todo.
2: todo lo que se está llevando a
0: Por
2: cabo.
0: eso también decimos, si sos querellante y podés acceder a toda la información,
2: Es porque no estás acusada o
0: tal cual,
2: imputada de nada.
0: tal cual. Bueno, quiero que sepan que la temperatura es de 13 grados, la máxima está pronosticada en 16. Hoy vamos a poder disfrutar del solcito, pero mañana miércoles la mínima es de 3, la máxima es de 9 ahora, me
2: Bien.
0: indica. A partir de no va a haber sol, nublado. Se largaría a llover con tutti
2: Epa.
0: entre las 10 de la mañana y va a seguir como
2: Bueno,
0: hasta
2: menos mal
0: las
2: que no es cuando venimos.
0: 2:30 de la tarde.
2: Mañana.
0: Mañana. ¿Por qué? ¿Qué tenía?
2: Tenés que estar
0: Ah,
2: acá a las 10 de la
0: Sí,
2: mañana.
0: pero
2: hasta las 2:30 de la tarde.
0: Sí,
2: Y
0: te
2: bueno.
0: vas con lluvia.
2: Te vas con.
0: El jueves va a
2: Llegamos.
0: llover aparentemente toda la madrugada
2: Ahí va a caer la nevadita.
0: con una mínima de 4 y una máxima de 8. El viernes
2: A
0: ya no
2: buen nivel.
0: llueve más, la mínima es de 1 y la máxima es de 8.
2: Pero Dios.
0: Y si bien sábado y domingo
2: Para sábado 1 de la mañana. ¿Qué temperatura te marca?
0: O sea, espera, sábado 1 de la mañana.
2: Claro.
0: 3 grados,
2: Ay,
0: Noelia.
2: Dios
0: 3
2: santo.
0: grados, 3 grados. Porque el sábado la mínima es de 0, la máxima es de 10.
2: Sí.
0: El domingo la mínima es de 0 y la máxima es de 13 grados. Y ya se empieza a acomodar un poco más a partir del lunes con una mínima de 2 y una máxima de 15 grados. Y ojo con esto, porque por ejemplo, el jueves próximo, no este, sino el otro,
2: Sí.
0: se estima que va a haber una mínima de 10 y una máxima de 16. O
2: Bien.
0: sea, los
2: Va.
0: días de frío, frío, frío
2: Son
0: son
2: míos.
0: miércoles, jueves, viernes, sábado y
2: Sí,
0: domingo.
2: exacto.
0: Ya a partir del lunes próximo se empieza a acomodar un poco.
2: Ya estamos en invierno. Está bien.
0: Imagínense cómo voy a venir mañana.
2: El
0: Pasado
2: jueves. Abrigada va a
0: y
2: venir.
0: pasado, y enojada, y triste, y angustiada. El frío
2: Vamos
0: me está
2: adaptando,
0: dando.
2: pero vos, Mariana, le metés estilo al invierno, no es como, o
0: Es
2: sea,
0: cierto.
2: ese, o
0: Claro.
2: sea, los memes eso de todas las otras, y yo,
0: ¿No cuentan
2: como
0: para
2: yo
0: mí,
2: me vi,
0: decís?
2: no, no, no, vos le
0: Ay,
2: metés onda,
0: Noelia, me haces sentir
2: Mariana. Y
0: bien.
2: yo porque
0: No.
2: vengo acá a la mañana, a la tarde
0: A
2: yo
0: la
2: vengo de
0: tarde
2: otra
0: ya vengo.
2: manera,
0: Y
2: ¿no? Porque yo
0: sí, y
2: estoy detrás
0: sí.
2: de cámara, así que no hace falta que venga bien
0: Claro,
2: vestida, o
0: claro.
2: sea, puedo venir de joguineta
0: Claro,
2: tranquilamente.
0: porque recordemos que tú

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1: Saben que estamos grabando un disco, ¿no? 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Estamos grabando un discazo.

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2: Es la hora 12, 37 minutos y bueno, por supuesto, la noticia del día desde hace ya muchísimo tiempo tiene que ver siempre y de forma permanente con Venezuela y ahora, por supuesto, la colecta solidaria de medicamentos para Venezuela que están llevando a cabo acá en la ciudad de Altagracia, Carojí Viloria, espero haberlo dicho bien, es una venezolana en Altagracia. Para que nos cuente bien de qué se trata. Hola Caro, muchísimas gracias por esta comunicación.
3: Hola, buenas a todos, buenas tardes, gracias por el espacio y por la solidaridad.
2: No, por favor, bueno, por supuesto todos atentos a esto que está ocurriendo y bueno, queríamos preguntarte esta colecta solidaria de medicamentos, ¿cuáles son? ¿Cómo se está llevando a cabo? ¿Si todavía se pueden llevar?
3: Bueno, sí, esta colecta se hizo a través de la Federación de Asociaciones de Venezolanos en Argentina. Uh-huh. Se habilitó un vuelo humanitario por ASOENVEAR, que es la Asociación de Enfermeros Venezolanos en la Argentina, para ser directamente entregados a la Cruz Roja en Venezuela el día viernes. Así que de primera instancia dar esta información, que es algo fehaciente, algo real, algo oficial. Y el centro nuestro de acopio principal está en Córdoba capital. ASOENVEAR, también digo, antes que todo, ASOENVEAR anunció que ya no tiene capacidad para recepcionar porque está dejando espacio a los pueblos, a las ciudades de afuera que lleguen con las donaciones. Así claro. Que dejo claro eso, como para que sepan que nosotros estamos recepcionando porque nuestro lugar está seguro, las medicinas van a llegar. Las medicinas, como a grosso modo, porque insistimos en que vean la lista para que la donación sea respetuosa, bien, sea fehaciente y sea real, algunas que te puedo decir son suturas de nylon 3.0, de 4.0, metoclopramida, Ringer, dextrosa, soluciones al 0.45, paracetamol, budesonida, salbutamol, loratadina, desloratadina. Bueno, a grandes rasgos son las que te puedo como decir, sí, invitarlos a que vean la lista.
2: Te digo algo, Caro, para que sepas y para que sepan nuestros oyentes, sí, también, la lista es bastante, bastante grande, sí, y ya está la lista completa en nuestras redes sociales, así que quienes quieran ayudar, entren a nuestras redes sociales y ahí van a poder ver la lista completa y exacta de medicamentos, porque como decimos, no es cualquier medicamento ni cualquier cosa, ¿no? Están bastante organizados con eso.
3: Sí, porque fue el vuelo humanitario, queremos dejar también asentado que como es un vuelo humanitario, o sea, se ajustan a ciertas medicinas, queremos y esperamos que sean otros vuelos más donde podamos enviar muchas más cosas, que todo es necesario, uh-huh, pero en este caso solo tenemos habilitado esas.
4: Bien. ¿Están juntando acá en Altagracia también?
3: Estamos en Altagracia. Bien. Yo, Córdoba Capital.

0: capital es el centro, por llamarlo de
1: Sí.
0: acá de todos, pero estamos en Carlos Paz, en Río Cuarto, bueno, en distintas localidades y en Altagracia exactamente, estoy en el reloj público,
1: Sí.
0: hasta las 19 horas voy a estar.
1: Bien.
0: Posiblemente pase lo mismo en Córdoba, anuncien en Córdoba Capital desde las chicas que son Maricruz y Alejandra de que van a tener que cerrar antes para podernos dar lugar a nosotros, los que estamos afuera, de llegar con nuestras donaciones. Así que eso también lo dejo claro para que estén todos los oyentes y las personas que quieran donar, que vamos a estar hasta las 19 horas acá en el reloj público recibiendo donaciones.
1: Buenísimo, buenísimo.
2: ¿Cómo están? Caro, sacame una duda. ¿Vos sos venezolana? ¿Estás viviendo en Altagracia hace cuánto?
0: Sí, soy venezolana, tengo 9 años en la Argentina, duré 4 años en Córdoba y tengo 5 años en Altagracia.
2: Bien, y no sé si tenés amigos, si tenías familiares allá.
0: Sí, tengo familia en la capital, bueno, en la capital y en las zonas afectadas.
2: ¿Se
0: Las zonas
2: encuentran
0: más
2: bien?
0: afectadas, sí, están es incomunicados, como lo he dicho en otras oportunidades, teniendo mucha agua en otros sitios, no podemos ni siquiera
2: Claro.
0: pasarle agua porque el único acceso es a través marítimo, de lanchas del mismo pueblo que se ha ofrecido y aéreo por vías ya gubernamentales. Entonces, afectado, gracias a Dios, vidas humanas de mi lugar no tengo, pero si hoy me preguntas, para mí cada vida es mi
2: Por
0: familia, así
2: supuesto, por
0: que
2: supuesto.
0: sí.
2: Sí,
0: Sí,
2: imagino,
0: sí.
2: imagino, es terrible. Caro,
0: Sí.
2: entonces, a partir, o sea, desde ahora y hasta las 19, hoy pueden acercarse con los medicamentos al reloj público.
0: Sí, comento, esto estuvo desde el domingo, lamentablemente no existió una difusión como que muy rápida, estuve el domingo acá en el reloj, ayer también, y hoy estuve desde las 10 y estaré hasta las 19.
2: Bien.
0: Como lo digo en todas mis redes, no voy a descansar. No, no descanso. Estoy y si pudiera trasladarme en una de esas cajas, creo que seríamos todos los venezolanos los primeros que estemos ahí.
1: Bien, Caro, ¿los medicamentos se donan cerrados, sin abrir, o por ahí si tenés una tableta suelta también se puede llevar? ¿O cómo es?
0: Sí, hay medicamentos que son genéricos,
1: Sí.
0: o que solamente les queda una tableta, un blister, y
1: Claro.
0: eso todo cuenta. Sí, sí
1: Bien.
0: cuenta. Lo que sí pedimos es que, bueno, por supuesto se verifique la fecha de vencimiento,
1: Bárbaro.
0: y sí, se pueden donar en blister o tableta, sí.
2: Bien. Caro, bueno, te agradecemos mucho, no solo la comunicación, sino por supuesto esta iniciativa y esta colecta que están haciendo y bueno, y por supuesto estamos para lo que necesiten.
0: Sí, gracias. Quiero dejar un espacio abierto porque esto ahora es con ASOEMVEAR, con la Asociación de la Federación de Asociaciones de Venezolanos en Argentina, pero sabemos que cualquier vuelo humanitario que nos habilite, con cualquier asociación que sea fehaciente, que sepamos que le van a llegar los insumos que sean, voy a estar desde Altagracia recolectando siempre y cuando sea un medio fehaciente
1: Por supuesto.
0: para lo que son insumos. Sí,
2: Bien. Perfecto. Acá
0: sí.
2: estaremos nosotros para comunicarlo
0: A
2: también, para lo
0: disposición.
2: que haga falta. A disposición. Gracias.
0: Muchísimas gracias. Que les multipliquen en salud, vida y unión en sus hogares.
2: Muchas
0: Gracias.
2: gracias.
3: Gracias.
2: Venezolana en Altagracia, colecta solidaria de medicamentos para Venezuela. Bueno, ella decía, ¿no? Si bien ningún familiar ni amigo de ella falleció,
1: No importa.
2: no importa, es como todo, es un pueblo totalmente, aparte. Qué pueblo golpeado Venezuela desde hace tanto tiempo. Cambiamos rotundamente de tema. 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No sé si tenés a mano tú te. ¿Qué partidos hay hoy? ¿A partir de qué hora? ¿Quiénes juegan?
3: Hoy juega a partir de la hora 14, Costa de Marfil, Noruega. Partidazo. Sí, todos los
2: ¿Quién
3: partidos que
2: querés que
3: ya
2: gane?
3: empiezan. Noruega. Sí, quiero que gane Haaland.
2: ¿Ah, sí?
3: Sí, aguante el Android.
2: Sí, pensé que me ibas a decir. Sí,
3: Bueno,
2: Sudáfrica.
3: no puedo reproducir lo que dicen los
2: Pero
3: señores operadores que hablan muy bien, ¿eh?
2: es muy correcto,
3: Muy
2: José, ante
3: correcto,
2: todo.
3: sí.
2: Sí,
3: Con
2: siempre.
3: mucha, son con mucha altura.
2: ¿Vos querés que gane
3: Hora.
2: Haaland?
3: Sí, hora 18,
2: ¿Quién
3: Francia-Suecia.
2: querés que gane?
3: Va a ganar Francia, pero me gustaría que
2: ¿Quién
3: gane
2: querés
3: Suecia.

0: Sí, querés que gane Suecia.
1: Sí, sí, segundo Francia. Y a la hora 22, primero que gane Suecia, segundo Francia. Francia, claro. Y a la hora 22, México, Ecuador. ¡Vamos, Ecuador, carajo!
2: ¡Ay, casi se le va! ¡Casi se le va!
1: ¿A qué hora es?
0: 22.
1: Se está cenando, tranca ahí.
0: Me da un poquito de vergüenza que me
1: gusten. Comes unas enchiladas,
0: que les diga algo. Me da
1: unos burritos.
0: Me da un poquito de vergüenza que me gusten los partidos.
1: ¿Por qué te da vergüenza?
2: No, para nada, Mariana.
0: No sé.
2: De hecho, vos tenés la excusa perfecta porque sos periodista.
0: Como que
2: tenés
0: que
2: saber.
0: Y digo, ay, qué vergüenza.
2: Toda la mañana, no.
1: Pero
0: qué vergüenza estar mirando esto.
2: Para nada.
1: Hay tantos que hacen.
0: El otro día mis amigas estaban, sonceando, por no decir pelotudia, que en el grupo y qué sé yo, mientras estaba el partido, y yo decía, o sea, dale, chicas, ninguna está mirando el partido, ¿qué les pasa? Y me daba vergüenza decirles, che, yo no estoy contestando porque estoy mirando el partido.
1: Qué vergüenza, pero sos argentina.
0: No, pero no era el de Argentina. No, el de Argentina no me da vergüenza. Cuando miro otros. No,
1: pero ¿por qué? Mari, bueno, es en época de mundial.
0: Miro
1: todo
0: el de Brasil,
1: mundo.
0: Me da vergüenza. Ayer que miraba el de Paraguay, me da vergüenza.
1: ¿Pero
0: en un
1: por qué?
0: En un momento también dije, estoy sintiendo un poquito de vergüenza, que no es ajena, que es interna, por cómo me puse.
1: Mari, llamalo a Santisis.
0: Ah, no sabes.
1: Hay que
0: no,
1: terapia,
0: no sabes todas las cosas.
2: Para nada.
0: Hermoso de mi vida, por favor, le decía así al arquero de Paraguay. No, no, sacada estaba.
2: Pero
0: por eso,
2: Mariana,
0: me dijeron, ¿de repente sos paraguaya?
2: De repente.
1: Poquito que sí.
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2: Bueno, para ampliar un poquito la información que brindaba recién Caroí, que es una venezolana que está juntando medicamentos para...
0: ¿Y el nombre lo dije bien yo?
2: Sí. ¿Alguno de los medicamentos...?
0: No, no, no lo di...
2: Sí. Le decías Caro, pero está bien,
0: ¿y usted,
2: Carolina?
0: ¿Qué decían?
2: Caroí, pero bueno, no importa, es lo mismo.
0: Bueno, va.
2: Le hiciste el sobrenombre, digamos. Algunos de los medicamentos que se están pidiendo, que por ahí uno no los tiene, pero es adrenalina en ampolla, ácido tranexámico también en ampolla, para el uso tópico, lágrimas artificiales o Todex, que es corilio. Otros de los, por ahí tenés alguno en tu casa, ibuprofeno en tabletas. Entiendo que se piden muchas cosas en tabletas, porque por ahí el jarabe se puede volcar o romper el frasco, entonces es más fácil trasladar las tabletas. Paracetamol, acetaminofén, 500 gramos también en tableta. Budesonida creo que es, claro, es la solución para la nebulización. Por eso por ahí hay algunos nombres que te pueden sonar, por eso.
0: Claro, porque
2: salbutamol, que es el...
0: si estuviste mucho tiempo,
2: exactamente,
0: debe
2: ser. Por eso también las gotas para...
0: Porque el polvillo de todo eso debe ser, pero terrible.
2: Exactamente. Desloratadina y loratadina y prednisona son corticoides, claro. Así que...
0: Todo
2: por
0: para
2: eso,
0: lo mismo, entiendo,
2: exactamente,
0: ¿no?
2: Los analgésicos y antiinflamatorios... Ketoprofeno, también en ampolla o tableta. Ketorolaco, que también es para los dolores fuertes, ampolla en tableta. Dipirona, que es la Novalgina, en ampolla o tableta. Paracetamol, ibuprofeno, bueno, también ya los dijimos recién. Son algunos de los... y otros que tienen más que ver con, como decía ella, el hilo para la sutura, es material quirúrgico, pero eso es muy difícil que uno lo tenga en su casa. Por eso menciono algunos de los que dije recién, que son por ahí los que uno puede llegar a tener en tu botiquín, o si supones te vas a la farmacia y compras una caja de ibuprofeno y te dejas una tira vos y llevas una tira para allá, total el reloj público nos queda de paso a todos, entonces por ahí podés colaborar.
0: Sí, la verdad que es terrible, ¿no? 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Tenés a

0: no, y las farmacias de turno, y sobre todo para ver qué farmacias de turno vamos a tener. No, el fin de semana no, si hoy es martes.
1: Estamos viniendo el fin de semana.
0: Pero les prometo.
2: ¿Pensás que eras viernes?
0: Tuve un lapso de que es viernes y de que me tenías que decir las del fin de.
2: No. Pará un cacho. Antes doy otra info que claro. Es importante. Ayer se corría el rumor de que probablemente los urbanos en Córdoba capital no iban a estar funcionando porque los urbanos.
1: Urbanos, no interurbanos. Ah.
2: Porque no corría en riesgo, no se había anunciado el aguinaldo. Finalmente, FETAP confirmó el pago del aguinaldo para este martes.
0: Che, paguen los aguinaldos.
2: El transporte de Córdoba va a funcionar normalmente.
0: Che, paguen los aguinaldos. Loco, estamos a 30 hoy. A todas las empresas que no pagaron el aguinaldo, paguen los aguinaldos. Los trabajadores lo están esperando. Algunos los esperaban desde antes del Día del Padre. ¿Se solucionó el aguinaldo con los choferes?
2: Por eso se solucionó. O sea,
0: ¿cuándo les pagaron?
2: Hoy les van a pagar.
1: Hoy les
2: pagar.
0: Paguen el aguinaldo hoy. Paguen el aguinaldo hoy a los choferes que necesitan trabajar.
2: Así que, bueno, finalmente se abona hoy a los choferes de la FETAF. Así que no hay paro de transporte interurbano como se rumoreaba.
0: De urbano.
2: De urbano. En la jornada.
0: Entonces, tranquilidad, ese rumor de no, porque como corresponde, pagan el aguinaldo hoy. Lo que pasa es que no sé hasta cuándo tienen tiempo de pagar los aguinaldos. Me parece que hasta hoy o no. No sé. Me parece que los primeros días de julio se puede también.
1: Me parece que sí.
0: Bueno, pasa que es un. Para las empresas, ¿cuántos choferes hay? ¡Sí! Casi me atropelló un chofer ayer.
1: ¿Un chofer o un colectivo?
0: Un colectivo.
2: Sí, medio que si te atropella el...
1: Claro. ¿Otra vez? Pará, Mariana.
2: ¿Pero sos vos o...?
1: Sí.
0: ¡No!
1: ¿Pero un chofer de qué,
2: ¿sos vos o el colectivo?
0: Un chofer, no era Garay este.
1: ¿Pero en moto?
2: ¿El uno?
0: En moto iba yo.
1: Ah, vos ibas en moto.
0: Sí, yo iba en moto y ya urbano? Iba cruzando.
1: ¿Un Sarmiento, sí. Un Sierras?
0: No, era un urbano, pero no era...
1: ¿De los amarillos?
0: ¿O de los cinco? Amarillos.
2: El de la gruta.
0: Que son amarillo con azul, creo.
1: No, amarillo y blanco.
2: No, Good y Travel. Verde. Amarillo y verde.
1: ¿Un agregado de Garay?
0: Ah, ese era. Ah, entonces otro Garay fue. Sí. Yo iba pasando en la moto, por decirte, por la Shell, yo ya iba como cruzando. Pero yo ya iba por la mitad de la calle, chicos, y yo suelo andar despacito. Entonces, bueno, Fede. Digo, suelo andar despacito, mal, me grita el otro. Pues sí, ando despacito, Fede, porque
2: mal,
0: soy miedosa.
2: Mal, dijo
0: cuac. Mal, entendí. Yo, no, Fede, ando despacito. Y ya iba por la mitad de la calle y viene el colectivo que no frena nunca. Y yo, ¿no ves que estoy yo cruzando? Hola. Aparte, él venía por mi izquierda, ¿no tenía el paso yo?
2: No manejo, Mariana, así que no sé.
0: ¿Quién tiene el paso ahí?
1: Vos, claro.
0: ¿Yo, Fede?
2: No, aparte que si iba, yo entiendo que si ibas por la mitad de la cuadra.
0: Iba por la mitad de la cuadra.
2: Ya está, tiene que frenar el otro.
0: Tanto así que me apuré porque dije, este me lleva puesto. No frenó nunca.
2: No, nunca.
0: Está bien que soy chiquita, pero pará, no me viste.
2: Aparte que tiene, así andás con el casco tuyo, el casco blanco, que parece la hormiga atómica, se ve de todos lados.
0: Fede, iba con el casquito mío, decime si no me vio. No, yo voy despacio, Fede. Bueno, casi me lleva puesto, me...
2: ¿Sí?
0: ¿Lo digo? Me cagué toda, lo digo, porque es así, ¿no? Me asusté.
2: Ay, pero en general...
0: Ya entro en pánico de nuevo, de solo pensarlo.
2: Tengo un amigo colectivero, pero los colectiveros meten el pecho, siempre.
0: Claro, Noé, yo... Para.
2: Porque obviamente que todo el resto se les...
0: Ay, Noelia, me hace acordar a mi mamá. Para, sí. Noelia, porque yo iba a lo de mi mamá me dijo lo mismo. No, pero los colectivos, que no tenés que frenar vos. Pero si yo iba por el medio de
1: pero
0: la calle ya.
1: Vos ya habías pasado.
0: Yo ya estaba cruzando.
2: Yo no te estoy defendiendo. Estoy diciendo que ellos meten, o sea que como que casi que no les importa.
0: No les importa.
2: Lo que te pase a vos. Y
0: recordemos que tú te dices otra vez porque ya me...
2: Es la segunda vez.
0: La otra vez caminando. Paguen el aguinaldo hoy. Sí, yo tendría que ser embanderada de... Parezco más viejita igual en esa foto, ¿no? O sea, hijo de mil.
1: Pero esa es la experiencia.
2: Están usando
1: tuya.
2: La misma.
0: Bueno, para tranquilidad entonces, y pasando a la noticia en limpio, no hay paro de urbanos. Se les

0: pagó el aguinaldo y demás. Y los demás, paciencia, el aguinaldo. Si no lo pagan hoy, pagarán mañana, pasado, seguramente antes del fin de semana. No sé si habrá muchas empresas que no hayan pagado. No sé cómo es el tema.
1: No es nunca que tengo un claro mes, la no es algo así.
0: Porque en la de Navidad te
1: piden... El otro día Ricardo Solís dijo, nos dijo, pero no sé si no dijo hasta el 30 de julio tenían
0: tiempo. Por lo general uno, por ejemplo, en los jubilados y demás, cuando es diciembre, por lo general siempre pagan antes de Navidad.
1: Bueno, claro, los jubilados provinciales cobraron el 26 con los empleados provinciales. El 26 de junio pasado.
2: Claro, el viernes sí, el aguinaldo pasado. En diciembre siempre es antes de Navidad, exacto, antes de la fiesta.
0: Exacto. Bueno, todavía hay rumores y todavía está la gente en llamas tras este que quede afuera Alemania contra Paraguay. Te pregunto, Tute, esto solo. Si la gente está totalmente sorprendida porque Alemania haya quedado en esta instancia descalificada o porque haya sido ante Paraguay.
2: Y yo creo.
0: O las dos cosas.
2: No, yo creo que hace porque fue ante Paraguay.
0: Ah, bien.
2: El mismo técnico dijo de Alemania, viste, como que. Si quedamos fuera ante Paraguay no somos tan buenos, algo así.
0: Pero ah, bien.
2: Desmereciendo a la selección paraguaya, igual que algunos de los jugadores de Alemania. Bien. Pero ¿sabe qué? La tiene en mente.
0: ¿Qué decís? ¿No ves que tengo el mate que no podía pararte? ¿Qué dijiste?
2: Nada.
0: No, pará.
1: Pensé que iba a escupir, Mariana. No,
2: sí, yo digo...
0: Casi.
1: Ahora decime, sí te digo las farmacias de turno de hoy. La farmacia Avenida en Avenida Hipólito Yrigoyen 936. La farmacia del Algarrobo en Pedro Butori 410, camino a la Gruta. Y la farmacia Gastón en San Juan Bosco 410 de Barrio Sur. Esas son las farmacias de turno de hoy.
0: Ustedes ríanse. Pero ustedes en ningún trabajo, ni antes cuando estaba, que para descansar,
1: ¿no?
0: La han pasado tan bien como conmigo.
2: Ah, sí, la pasamos bien. No te confiésenlo. Voy a decir que no porque me quiero ir. Pero...
0: Confiésenlo.
1: Es general, no es solamente.
0: Sí. Hoy fue el día que me miré al espejo y dijiste, hermosa, poderosa.
2: Potra.
1: Empoderada, vamos.
0: Potra.
1: Ahí está.
0: Claro.
1: Yegua. Perra. Ah, sí, vale.
0: Hoy están esos días donde me beso yo misma, Fede.
1: Claro.
0: Nos vamos. En la producción, Estefanía, en los controles, puesta al aire, musicalización, luces, técnica, video, soncera, todo lo demás. Fede y...
1: Botonera.
0: Está Manu, también Manu no habló nada hoy. Ah, bueno, hablo poco. Tienen miedo.
1: Si lo caga, pero...
3: ¡Groso!
0: Sí, tienen miedo. Fede y Manu.
1: No
0: chau,
1: más, Manu,
0: Tute.
1: No dice más nada.
2: Adiós, hora 18, Realidad Deportiva. Así que no se pierdan nada de Realidad Deportiva Mundial.
0: Es que si no me conoces bien, más miedo doy.
3: ¡Papá!
0: Apenas digo una chau, Noé.
1: Chau, chau. Oye, aprovechen que hay sol. Si tienen que poner lavarropa es hoy, porque después mañana va a ser frío, va a estar nublado, va a estar feo, así que
0: todo es
1: aprovechen hoy.
0: Yo creo que tengo un poquito de...
1: Tienen que salir a caminar, a hacer
0: todo,
1: algún ejercicio,
0: todo hoy.
1: Algo, todo hoy.
2: Sí, no duermen la siesta, no hay drama.
0: Nos vamos, también podría, sí, pero...
2: No, hey, Costa de Marfil, Noruega, hoy hora 14, 17 horas Suecia, Francia, hora 22 México, Ecuador... ni Speedy González lo va a salvar a México.
0: Nos vamos, gracias a todos por estar del otro lado. Como siempre, será hasta mañana a partir de las 9:30, si Dios quiere. Chau.

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y luego está la palma. ¿Alguien se palma esta noche? Si se sabe en este tema lo cantamos todo, pero de principio a fin. A ver. Con las manitos arriba, con las manitos arriba.

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¿Qué dicen? ¿Qué cuentan? Qué lindo volver a encontrarnos en este martes bonito, soleado, calorcito afuera, mucho frío adentro, quiero decir, para quienes no tienen una buena calefacción, hay que buscar leñita, hay que prender el hogar, hay que buscar calefaccionarse, porque estos días, la verdad, que se están poniendo bastante fuleritos. Mi nombre es Valeria Peña, la chiqui, y vamos a acompañarte como todos los días, de 14 a 18, por el aire de la mejor, la 103.9 Radio Altagracia.

0: juntamos la luna, juntamos el sol. Qué bonita la luna violeta del día de ayer. La verdad que tuve el placer de verla desde la puerta de mi casa hacia la esquina. Gigante, hermosa. No sé qué traerá, pero bueno, que estaba preciosa, estaba preciosa. Le damos la bienvenida a ella, que ya está ubicada en su espacio. Ahí va.
1: Ella es Anita María Muñoz. Tiene 25 años, de la gran comuna de Maipú. Sus medidas son 200, 150 y 200. Lo que más le gusta en la vida es bailar y expresarse con el cuerpo.
0: A ella le gusta bailar y expresarse con el cuerpo y está acá, como todos los días, para brindarte toda su alegría. ¿Cómo anda, Belu Rojos? ¿Qué dice?
2: ¿Cómo anda, Chiqui Peña? Buenas tardes para usted y para toda la audiencia.
0: ¿Todo bien?
2: ¿Todo bien usted?
0: Muy bien, me trata muy bien el día, muy bonito mirando hacia afuera. Tenemos la posibilidad de tener acá las cortinas abiertas y
2: no,
0: poder
2: el día
0: mirar.
2: Espectacular el día de hoy. No sé cuántos grados hará. Para mí está un poquitito fresco.
0: No sé.
2: 16 grados en la ciudad, Chiqui.
0: Está bueno.
2: Está bien.
0: Está bueno, sí. Viste, no es un día que está nublado, gris, con viento que te parte al medio. No.
2: Bueno, mañana miércoles la máxima va a ser de 9. La máxima va a ser de 9.
0: Uy, yo me tengo que levantar re temprano.
2: La mínima va a ser de 3. ¿Y sabe qué?
0: ¿Qué?
2: Tenemos lluvia.
0: ¿En serio?
2: 90% de probabilidad de lluvia para mañana miércoles.
0: Qué lindo. Ay, mañana espero venir, te juro, y que estos truenos suenen y escuchar buena música. Podríamos hacer un bloquecito de lentos.
2: ¿Mañana?
0: Sí.
2: Podríamos.
0: Con lluvia, con trueno, con todo.
2: Sí, ideal. Y un cafecito acá con leche.
0: Estaría bueno.
2: Un té con leche.
0: Me olvidé el café. ¿Qué iba a traer para hacer batidito para todos?

0: Ay,
1: me olvidé.
0: Qué chuchi.
1: No, mira, ¿cómo será que salí distraída hoy que tenía el teléfono en el bolsillo? Yo nunca pongo el teléfono en el bolsillo, menos para andar en la moto. Pero salí y me dijiste, tenés el teléfono en el bolsillo. Así que estaba, bueno, cuando uno anda...

0: ¿no? Sí,
1: la verdad que yo lo escuchaba al negro, no lo estaba viendo, no voy a mentir, pero lo escuchaba al negro que era un paraguayo más.
0: Ah, no, celebraba, gritaba.
1: Por Paraguay fue una cosa y después las redes sociales explotaron también con esto. Así que bueno, quedó Paraguay, sigue en camino. Nos queda a nosotros también este viernes el partido para poder disfrutar y sufrirlo también, pero ahí vamos a estar. La novedad fue Paraguay, me parece, el día de
0: la
1: ayer.
0: La novedad fue Paraguay, así es. Pasó la fiesta de Paraguay tras pasar a octavos de final.
1: Sí, así ya es. Están. Así es. Bueno, sigue en curso el Mundial, sigue en curso todo. Y acá estamos nosotros, como siempre, acompañándote. Saludamos a Valentina, saludamos a Axel, que están del otro lado en con los controles. ¿Cómo andan, chicos? ¿Todo bien?
2: Hola.
1: Hola, ¿todo bien?
3: Bien, bien.
0: Hola, soy Anto.
3: Hola, soy Anto. Hoy estoy en mi primer
0: tema. Hola, soy Anto.
1: ¿Están los dos?
3: Sí, estamos dos.
1: Ahí estamos.
0: ¿Viste ese video que dice, hola, esta es mi primera vez hablando, pero yo ya hablabas de antes?
3: Ah, sí.
0: Soy yo.
1: Sí, sí.
3: Hola, soy Valentina. Esta es mi primera vez hablando.
1: Bueno, ahí Valentina dice, soy yo en ese video. ¿Vos sabés que yo vi un video esta mañana que se lo mandé al negro y le dije, esta soy yo literalmente, pero tiene que ver, te juro que no soy rata. No es que sea rata, pero mira, yo te lo voy a mandar, ¿vale? Qué malos que son.
0: ¿Pero de qué se trata?
1: Qué porquería que son. Espera, dame un segundo.
0: Pero se trata algo así de pagar.
1: Se trata de cuando uno quiere tener algo, ponele, quiere tener algo y cuando lo tiene, algo caro, ¿no?
4: Sí. Está lista.
1: Ahí va. Ahí va.
0: Cuando, y usted trabaja para eso.
1: Claro, no. Uno quiere tener algo y es algo caro, pero vos lo podés hacer más barato. ¿Me entendés? Vos podés utilizarlo de una manera muchísimo más barata, pero ¿qué pasa? ¿Por el qué dirán? Por el decir, no, ¿qué van a decir que tenés semejante artefacto y lo usás de esta manera? Es como que tenés un iPhone, pero lo tenés prepago. ¿Me entendés? Si vos tenés un iPhone, tenés que tener línea. Es lo que te dicen.
0: Bueno, si tenés, ¿no?, una RAM, no le va a poner, claro, tanque de gas.
1: Bueno, justamente se trata de eso. Porque sería yo, literalmente. Cuando los chicos tengan lista la...
0: Pero ¿cómo que no, chiqui?
1: Pero escúchame, es como tener un iPhone. ¿Vos tenés crédito? Decime, sí. El que tiene un iPhone, ¿tiene que tener una línea telefónica paga con a full ahí datos y todo lo que necesitas? ¿No podés andar sin señal?
0: Bueno,
1: No, en serio. Si abarca una cosa, abarca todo. Vos tenés una camioneta, ¿no es cierto? La camioneta come. La camioneta una, sí, acelera de un litro de gasoil. Es caro. Pero si lo tiene Valentina, cuando ella disponga, lo ponemos... Sí, lo ponemos al aire. Porque sería yo literalmente, de verdad.
0: Lo mismo, pero más barato.
1: Terminen de conocerme de verdad, porque yo sería esta persona literalmente. Yo tendría un iPhone y lo... ¿Está listo? Bueno, miremos el video y después lo discutimos.
0: A ver.
1: Y lo escuchamos, por supuesto, ¿no? Ese no es, chicos.
0: Ese es el que cocina en las piedras.
1: ¿Te mandé cualquier cosa? No. Fíjate arriba, el video de arriba de ese. No sé cómo lo buscan, perdón, no quiero meter mano en su
0: haciendo
1: en su
0: paréntesis,
1: sí,
0: igual,
1: decime.
0: Esos videos son increíbles.
1: ¿Cuáles? Vos sabés que a mí me aparece acá es... Bueno, pero viste que a veces te manda a cualquier lugar.
0: A veces sí.
1: Pero dame un segundito porque, a ver... Yo te digo si acá me lleva al video original.
0: Yo por ahí me pongo a ver esos videos donde cocinan así en a la orilla del río, sí, que limpian las piedras, después hacen, no sé, un pescado y lo ponen en un papel aluminio. Y, no, increíble las cosas que hacen.
1: Acá lo enganché justo y se los paso justito. No, no fue un error de ustedes, chicos, ¿eh? ¿A quién se lo mandó? ¿El grupo?
0: Sí, mandó el grupo.
1: Ahí va, ahí fue. Ese es el video que quiero que escuchemos y que veamos, porque está clarísimo, ni siquiera lo tengo que explicar. Ahora sí veo de acá la imagen y está bien. Es ese. Cuando ustedes digan, ¿está listo? Lo vemos y lo escuchamos.
2: Compré una chata y no quería gastar nafta. ¿Qué hice? Pues llegaba. Olvídate,
0: ahí está, mirá, yo te lo dije.
2: Le de atrás. ¿Sabes lo que es? Ando por todos lados gratis. Y miren la nave que ando, una locura.
4: Pero escúchame, no está mal, boludo.
2: Olvídate, alto rata. Pero mira, hay una pequeña gran diferencia entre gastarte 600 lucas en nafta y gastarte 150 mil.

0: pesos, 100,000 pesos, nada. Así que bueno, yo soy fanático, yo soy un ahorrador compulsivo. Depende de vos.
1: Te gustaba el chat y le quiero vos, no querés gastar mucha plata.
0: Y además hice una cuenta, o sea, podría haberme comprado cualquier otro vehículo y gastaría plata en gasoil, claro, nafta, y preferí comprarme este que lo podés poner acá.
2: Una vez que te acostumbras.
1: Mira, encima, mira, no una chata, la chata.
3: Te compró una RAM.
4: El chato.
0: Sí, de cómodo, este para viajar cómodo. Y viaja gratis, general. Cuando vos tenés que salir de viaje, tenés que calcular el precio del combustible, ya arrancaste mal, hermano.
1: Tenés que salir y disfrutar.
0: Claro, boludo.
1: Escucha, te van a dar.
0: Olvídate, me van a dar. Nada, este, pero lo que quiero, ¿eh? ¿Qué me va a comentar? Unas ganas que me digan Laucha.
4: Laucha.
0: Unas ganas que me digan Rata.
3: Se compró una RAM. Sí. El muchacho se compra una RAM, le clava los tubos de gas y anda por todo el país y por todos lados. ¿Y a quién le importa?
4: Bueno, pero escucha, Chiqui, hay muchos que critican.
3: Sí.
4: Van en el R12 atrás de una RAM y le ven ahí el tubito de gas que se le sale. Y dice, mirá el rata este.
3: Y bueno,
4: él tiene el tubo de gas en esa chata. Hasta,
3: mirá,
4: ¿y vos?
3: Mirá si tendrá, que hasta le puedo poner tubo de gas a la RAM.
4: Pero
3: anda, no te tiene que importar el qué dirán, qué te digan, no vale. Rata, qué te importa. A ver a Valentina y Axel, ¿qué opinan?
4: El tipo viaja en un
3: chatón. ¿Qué opinan? A ver,
4: y gratis.
3: Quiero saber.
4: Listo.
5: No sabía que se podía tipo cambiar eso.
3: Sí,
5: o sea,
3: lo
5: de auto cero, ¿no?
3: Pero no se hace por el qué dirán justamente, ¿no? Porque si mirá la chata,
5: o sea,
3: que tenés
5: que
3: y la tenés haga. Es como, de verdad, este.
5: Pero se puede hacer legalmente, o sea, no hay problema.
3: Claro.
5: Tipo, si una RAM la pasas a gas.
3: Sí, no lo hacen por el que dirán, porque, escúchame, este chico debe pasar calor cuando va a la estación de servicio y entra al gas.
4: Claro.
3: En vez de, ¿me entendés? Todo el mundo lo debe mirar con semejante camioneta cargando gas. Pero él llena el tubo y se va de gira y nadie le importa.
5: Yo lo haría, ¿no?
3: Yo lo haría,
4: igual,
3: claramente.
4: Igual creo que el gas no, como que no consume más, digamos.
3: ¿Qué? ¿Qué cosa?
5: A ver, el gas creo que consume lo mismo.
3: No, el tema con el gas.
4: A ver, me digo en la duración, digamos.
3: Mira,
4: dura
3: el
4: menos
3: tema
4: el
3: con
4: gas.
3: El gas, primero que viaja gratis, como dijo el muchacho.
4: Sí, sin duda.
3: Segundo, que cuando vos vas a salir, ponele del país en tu vehículo con gas, no sé ahora, la verdad es que últimamente no estamos viajando en el auto fuera del país, pero te cuesta encontrar estaciones que tengan.
4: Claro.
3: O sea, que carguen en algunas.
5: O sea, que no es lo mismo un tanque de gas que un tanque de nafta.
3: Lo que pasa es que está bueno tener en un auto, porque está bueno tener las dos cosas, y en una chata no. ¿Por
4: claro.
3: qué? Porque al que tiene o al que alguien le puede molestar, si no te molesta vos, hacelo. Comprate la RAM, ponele los tubos.
5: Hoy en día.
3: ¿Un tubo de gas?
5: No, el de nafta.
4: Y bueno, lo dijo ahí más o menos. Depende cuánto tenga, cuántos litros le entren.
3: Está caro, vale, es caro.
5: Por eso no tengo.
3: Es caro, la nafta es cara, es más barata que el gasoil, si me equivoco, por favor, me corrigen, pero el gasoil rinde más. El gasoil te rinde más.
4: Bueno, eso iba con el gas. Creo que el gas no rinde menos.
5: El gas.
4: Es mucho más económico, pero rinde menos.
3: No, porque depende del tubo. Pues si vos tenés un tubo grande... No
4: ¿Axel
3: sé.
4: Sabe de autos?
3: Con el de ahí,
4: no, ¿Axel los desburras?
3: ¿Está Estefanía por ahí?
5: Sí, está acá.
4: Estefi tiene auto.
3: Claro, sí. El auto de Estefanía es...
5: Estefi, ¿cuánto...?
4: Que se acerque, que se acerque.
5: Para que dañen los auriculares.
3: Ah, ¿es con gas, es con...?
6: ¿Tu auto es a gas o a nafta o qué?
3: Ah, ok.
5: Gas. Tiene dos autos y una acá, otra
3: nafta. Pero ¿y cómo es el rendimiento, Estefi? ¿Cómo es el rendimiento? ¿Cuánto
4: ahí
3: le pone?
5: Like.
4: El rendimiento de ambos, ¿cuál dura más y cuál dura menos?
3: Claro, estamos debatiendo un video de...
5: Hola, ¿qué tal?
3: ¿Cómo le va? Buenas tardes. Estamos debatiendo un video de un muchacho que se compró una RAN y le puso tubo de gas
4: rata.
3: Y anda gratis. Yo podría ser, decirme rata, pero yo sería, literalmente, yo sería... esa persona.
7: Está bien, a mí me suena raro que una persona gaste tanta plata en un vehículo y le ponga un tubo de gas.
3: Claro, pero a veces gastan tanta plata en ese vehículo y no lo pueden usar, lo tienen de adorno porque no tienen para ponerle el combustible.
7: Bueno, que se compre un auto más accesible a su
3: nivel
7: de vida, chico.
3: Pero el muchacho quiere andar en RAM, ¿por
7: bueno,
3: qué?
7: Está bien, es verdad.
3: ¿Por qué
7: ¿quiénes
3: no puede...
7: somos nosotros para juzgar?
3: Claro, pero escúchame, decime si eso uno no lo hace por el qué dirán.
7: Sí.
3: ¿Por qué no? Porque me van a ver cargando gas. El tipo no le importa nada. El tipo le clavó dos tubos de gas y viaja por el país y por todos lados, no tiene drama.
7: Pero la verdad te abarata un montón los costos. Claro.

0: Sí,
1: nosotros,
0: por supuesto.
1: Por ejemplo, te doy mi caso de que nosotros tenemos dos vehículos. Sí. Uno tiene gas y el otro tiene nafta, que es el que tiene nafta es el que uso yo para andar acá en Altagracia. Uh-huh. Y el otro, cuando viajamos y eso, usamos el otro. Y ponele, para ir a Dion Funes, cuando nos vamos los fines de semana, con un tubo de gas, que aprox debe estar en unos 15 mil pesos, nosotros nos vamos de acá y llegamos hasta Dion Funes. ¿Sí?
0: Bien. Claro.
1: Si yo me tuviese que ir en mi auto y ponele que le tengo que cargar unos 20, 25.
2: Claro, sí, hay diferencia.
1: Y yo tengo un auto muy barato porque tiene un motor chico, entonces no gasta mucho.
0: Claro.
1: Un auto motor grande, capaz que te gaste más. La verdad que no
0: sé. Se consume.
2: Sí, además, ¿hace cuánto? Decime cuándo fue la última vez que llenaste el tanque. ¿Sabes por qué te lo pregunto?
1: No,
2: porque
1: años.
2: Porque anoche también lo hablábamos nosotros con mi auto, es un auto grande, un auto familiar,
1: sí,
2: con gasoil, y cuesta llenar el tanque hoy.
1: Yo no lo lleno hace un montón el tanque. Uh-huh. Yo, ponele, los días que me voy a Córdoba, le pongo 20 o 30, depende de qué tan holgada esté.
2: Claro.
1: Y con eso voy, vuelvo a Córdoba y me queda para andar toda la semana acá, ponele.
0: Claro.
1: Pero bien, de llenar el tanque...
0: Le claro, cargas sí, lo sí, que vas a usar.
1: Sí, sí. Sí.
0: ¿Cuánto estará hoy llenar el tanque, Steffi? ¿Sabrás?
1: Y el de mi auto, ponele que deben ser unos 70 mil pesos, capaz.
2: Más o menos, sí.
1: Pero vuelvo a decir, es un auto con un motor chico, con un tanque chico. Uh-huh. Capaz bien, que un auto...
2: Claro, y sin contar también que gasta, o yo me equivoco, cuando prendes el aire acondicionado, ay, o la calefacción y todo eso, ¿también gasta o no?
1: No sé eso. Calculo que sí, porque... No sé.
2: Sí, bueno. No, bueno.
0: Y llenar el tubo, dijiste llenar el tubo de gas 15 mil pesos.
1: 15.
2: Claro, bueno, mira, este chico del video llena la camioneta con 600 mil.
1: Bien.
2: Y los tubos con 150.
1: Claro.
0: Hay mucha diferencia.
1: Tubos grandes.
2: Decime lo que quieras, decime rata, no me importa, pero...
1: No, ¿sabes qué es el perno del gas? Que te dure mucho menos y que cada vez que tenés que cargar, te tenés que bajar del vehículo.
2: Claro, sí, ese
1: entonces,
2: es otro.
1: Por ahí cuando viajas con los chicos, y los chicos se te durmieron, y...
0: Claro.
2: ¿Sabés qué tenía yo con gas? Mi primer auto, un Rambler. Teníamos un Rambler que son gigantes, más grandes que los Falcon.
1: Sí.
2: Son una bestia, y lo teníamos con equipo a gas. Porque le poníamos, tenía las dos cosas. Tenía nafta y tenía gas.
0: Bueno, pero más
2: pero
0: económico.
2: Era un rugido, un ronquido del Rambler era un litro de nafta. ¿En serio? Te juro, sonaba hermoso.
1: Ya prenderlo te bajaba.
2: Sí, sí, sí. Así que teníamos, le cargábamos gas y sí, viajábamos. Pero si no,
1: no
2: era imposible.
1: No, fuera de todo, más allá del chiste del muchacho este del Ranger.
2: Sí.
1: Digamos.
2: No, una Ram.
1: Una Ram. Ah, una Ram.
2: Una Ram. Ah, sí, no. Una... Tremenda camioneta.
0: Es como que la Ram que tengamos acá afuera.
2: Dos tubazos de gas y el loco viaja por todos lados y que te importe nada.
1: Pero bueno, te digo que sí, que la ahorro muchísimo. Yo lo único que le veo de perno es eso, de que te dura muy poco. Uh-huh. Ponele que si le pones un tanque más grande te va a durar más. Pero esto de que te tenés que bajar del auto para cargar...
0: Y teniendo sí, chicos, sí.
1: Eso para mí es un perno. Si
2: claro,
1: frío,
2: pero es cuestión de seguridad, digamos.
1: Sí, sí, pero... obvio, nada. Obviamente que hay que hacerlo, sí, porque no te podés quedar adentro del auto por más que quieras.
2: Sí, entonces, sí, bueno, sí.
1: Pero no, pero está bueno.
2: ¿Vos lo harías, Steffi, teniendo una chata y decís, la pucha, si me puedo ahorrar, ¿cuánta guita? Sos vos y tus niños, ponele. Que quieren manejarse tranquilo, que vos tenés que ir, venir, llevar a la escuela, llevarlo, no sé, ir, venir, qué sé yo, y gastás un montón. Y tenés la chata y tenés la posibilidad de poner el equipito de los tubitos de gas. Yo lo hago. Me hago cargo, digan lo que quieran, yo me hago cargo, yo lo hago.
1: Yo no soy de la camioneta. A mí la camioneta como que no...
2: Ay, yo amo.
1: No
0: sí,
1: me
0: copa, no. A mí me encantan.
1: Me compraría un auto de altísima gama, ponele. Que
2: sí.
1: Eso, si tengo el tubo de acá para que no se vea.
0: Le metí unos trapos ahí para que no se vea.
2: Les claro, pregunto, porque lo que a mí me gusta, yo no sé si es auto o camioneta. De ¿cómo? Verdad. Claro, porque es como un auto gigante, un
0: X6. Qué sé yo qué auto es el
1: X6.
2: X6 me gusta.
3: Es un auto.
2: Es, no sé, autazo. Es gigante.
3: Bueno.
2: ¿Lo están viendo ustedes ahí?
1: Ah, un BM, chiquito.
2: Pero es un auto. Pero viste que
3: ¿ese
2: parece?
3: Es?
2: Sí.
1: Qué excéntrica, chiquito.
2: Qué belleza.
3: Autazo.
2: No, pero de verdad, porque a mí me gustan los autos grandes o las camionetas.
3: Como el que tengo en casa.
0: ¿Que le preste para venir?
2: De Hot Wheels.
0: Claro, el mío.
2: Un

0: Hot Wheels así chiquito tenemos.
1: Claro.
0: No, pero o camioneta o ese auto que es gigante, que es una belleza. Decime que no.
2: No, está hermoso.
0: Es imponente.
2: Es para vivir directamente.
0: Claramente, claramente. Le
1: ¿viste
0: pondría
1: que a las
0: los
1: camionetas, a las camionetas le hacen, le ponen todo como un armazón en la parte de la caja? Sí. Viene así como que vos lo instalas, claro. Y tiene camas ahí,
2: es
1: así para
2: una,
1: viajar.
0: Mi sueño cumplido,
2: claro,
0: sería ese.
2: Bueno,
1: hermoso.
2: Eso
3: para eso me compro un motorhome.
0: Un motorhome. Muy grande.
1: Sí,
0: muy grande.
3: Mi sueño, comprar un motorhome.
0: Lindo para viajar claramente, sí, en familia, pero muy grande. Algo más chico, uno tipo, ¿viste esas que son como...
1: La casillita.
0: La camioneta, no, la camioneta tipo combi, pero la grande, la camioneta... Buena.
2: Claro, tipo de tránsito.
0: Y armarla, ¿viste? Con una camita, la cocinita.
1: Un colectivo, compré.
0: Muy grande. Si vos te
3: ya
0: querés...
3: se incluyó la Belén.
0: Sí.
1: Bueno, no, yo me voy a comprar el mío. El mío. Dios.
0: Bueno, ¿viste? Bueno, ya te abre la cabeza para hacer un montón de cosas, pero bueno.
3: ¿Te irías con toda la familia?
1: ¿Yo?
3: Lo vale.
0: Ah, ¿yo?
3: Lo harías a todos.
0: Sí.
3: ¿O solamente voy el negro?
0: No, escúchame, ¿cuántas veces? Es más, yo me llevo a la familia y me llevo amigos también. Viste, sí, que yo no, nunca salimos solos, siempre va alguien más como para segundear en algo. Así que sí, claramente que sí. Entonces le pone tubo, Steffi.
2: Ay, no sé.
1: Está en duda, Steffi.
0: Bueno, está en duda, Valentina.
1: Steffi, ¿tiene, ¿qué iPhone tiene usted?
2: El 16.
1: El 16. ¿Y tiene prepago?
2: Tengo abono.
1: Ah, tiene bien, abono. Bien,
0: bien. Muy bien. Muy bien. No, porque viste,
2: claro,
0: que también
2: dijo,
0: pasa.
2: Claro.
0: Bueno, si tengo un iPhone, lo dejan así, al revés, para que se vea la manzanita.
3: Mis amigos tienen iPhone, pero pásame Wi-Fi.
0: Tal cual, Valentina.
3: ¿Por qué tenés iPhone si no tenés datos?
0: Te aplaudo,
3: sí,
0: Valentina.
3: Claro.
0: No tienen datos.
1: A veces
0: no,
1: pasa, chicos.
0: No tienen batería. No tienen,
3: sí.
0: ¿Para qué lo tenés?
3: Si no tienen batería, no tienen,
0: ¿para qué lo
3: no tienen
0: tenés?
3: Crédito.
0: En serio. Viste, yo creo que estamos sacando caretas. Yo reconozco que yo le pondría los equipos de gas.
3: Por eso yo uso el Android.
0: Fino, vos, Valentina, te compras una RAM para abaratar el gasto. ¿Le pones el gas o labura todo el mes para salir dos días?
2: Una RAM, tenés que tener plata para cargarlo.
0: Imaginemos que sí. Imaginemos que la tenemos.
2: Claro, a lo grande.
0: ¿No le pondrías equipo de gas vos?
2: Capaz que sí. A ver, si tengo la plata para seguir manteniendo el auto y no.
0: Ay,
2: si tengo
0: no.
2: la plata.
0: No, yo
2: pero
0: sí tengo.
2: Si no,
0: yo
2: si
0: me ahorro todo lo que podría gastarme en combustible.
1: Mira, hay mucha gente que desea comprarse ese auto y como sea, laburando un montón y juntando peso por peso,
0: sí,
1: se lo compra.
0: Sí.
1: Claramente que si tengo la posibilidad yo hoy, y claramente que no soy millonaria ni nada por el estilo, pero si tengo la posibilidad de comprarme la RAM, porque laburé y me rompí el lomo para tener la,
0: sí,
1: RAM, y puedo abaratar costos, lo hago.
0: Bien ahí. Bien. Ahí está.
1: Sí,
0: estoy con vos.
1: Olvídate.
0: Axel,
1: más
0: ¿sí?
1: vale. Esa
0: no?
1: plata la uso para otra cosa.
0: ¿Le pone tubo?
4: ¿No
0: le pone tubo?
4: Por las dudas.
0: ¿Le pone? Va.
1: Sí,
0: bien,
1: pero
0: ahí
1: más
0: está.
1: Vale, chicos.
0: El que puede no ponerle, que no le ponga y que siga, por supuesto, porque lo puede hacer. Yo me compro una RAM y yo le clavo los tubos. ¿Qué querés que te diga? Bueno, justo va llegando, vamos a hacer la pregunta correspondiente también, porque va entrando el rey, va llegando al estudio. Miren, lo
1: el
0: pueden,
1: rey, la cara
0: ¿lo pueden tomar,
1: rey?
0: Lo pueden tomar, podemos tomar ya porque está tomando asiento, ahí está, miren ese lucazo que ha traído hoy.
1: Hoy vino combinado también,
0: no, no,
1: ¿podés creer?
0: Últimamente está, ¿cómo le va?
5: ¿Cómo le va?
0: ¿Todo bien?
5: Bien, ¿usted?
0: Bienvenido, Elías
5: ¿Cómo
0: Molina.
5: Andan?
0: Muy
5: ¿todo
0: bien.
5: ¿Todo bien?
0: Sí.
5: Me alegro.
0: Estábamos debatiendo un tema.
5: Diga.
0: Acabamos de ver un video con los chicos.
5: Sí.
0: De un muchacho, capaz que lo viste. Ah, ¿viste? Mirá.
5: Diosa.
0: Bueno, ahí del otro lado nos dicen que está muy bien combinado, Elías. Y sí,
1: que algo está aprendiendo de la novia, dijo.
5: Sí. No me escucho yo.
0: ¿No te escuchás?
5: No. ¿Será mi auricular?
0: No, debe estar bajito.
5: Ahí está, sí,
0: ahí
5: está bajo mío, está bajo mío.
0: Bueno, ahora sí. Bueno, ya le dimos la bienvenida. Acabamos de ver un video con los chicos de un muchacho que pudo comprarse un vehículo.
5: Bien.
0: Que quiere disfrutar de ese vehículo. Ese vehículo es una RAM.
5: Ajá.
0: ¿No es cierto? Quiere disfrutar del vehículo y no tenerlo de adorno porque no tiene para ponerle combustible.
1: ¿Por qué no lo vemos?
0: ¿Querés que lo veamos?
1: Sí,
0: ¿querés
1: si dura
0: verlo?
1: Nada.
0: ¿No lo viste?
5: No sé de qué
1: segundos.
5: Video.
0: ¿Lo tienen, chicos? Si los chicos lo tienen preparado, lo vemos, lo escuchamos de nuevo.
5: Tengo un amigo que te viene a RAM y le puso el tubo de gas.
0: Bueno.
1: Ay,
0: por ahí.

0: va la cosa. Cuando los chicos digan, lo ponemos y lo debatimos con vos, porque nosotros ya dijimos.
1: ¿Qué pensaban?
0: ¿Qué pensamos y qué haríamos? ¿No? Yo dije, lo traje porque digo, yo sería ese chico.
1: ¿Usted le pondría un tubo?
0: Yo le pondría dos. Yo le pondría dos, no me para nadie. Te juro que no me para nadie. Y yo ando en RAM y que digan lo que quieran, no me importa nada.
1: Vos sabés que.
0: Más vale.
1: Yo.
0: Está
1: a
0: listo.
1: Ver.
0: Vamos a verlo.
2: Chata nuevamente. Y no quería gastar nafta. ¿Qué hice? Puse gas. Olvídate, hermano. Tengo el equipito de atrás. ¿Sabes qué? Ando por todos lados gratis. Y miren la nave que ando. Una locura.
3: Pero escúchame, no está mal, boludo.
2: Olvídate, alto rata. Pero mira, hay una pequeña gran diferencia entre gastarte 600 lucas en nafta y gastarte 150 mil pesos, 200 mil pesos en gas. Así que bueno, yo soy fanático. Yo soy un ahorrador compulsivo. Depende de vos.
3: Te gustaba el chat y le quiero vos. No querés gastar mucha plata.
2: Y además hice una cuenta. O sea, podría haberme comprado cualquier otro vehículo y gastaría plata en gasoil o en nafta y preferí comprarme este que lo podés poner acá. Una vez que te acostumbras.
3: Mirá encima,
2: acá.
3: Mirá, no una chata, la chata.
2: Sí, es lindo, es cómodo, para viajar cómodo. Y viaje gratis, literal. Cuando vos tenés que salir de viaje, tenés que calcular el precio del combustible, ya arrancaste mal, hermano.
3: Tenés que salir y disfrutar.
2: Claro, boludo.
3: Escucha, te van a dar.
2: Olvídate, me van a reclamar en esto. Quiero, a ver, ¿qué me va a comentar? Tengo unas ganas que me digan laucha, ¿sabes? Tengo unas ganas que me digan rata.
0: Bueno, ahí está el muchacho, y no le importa nada. Él anda en la RAM, la disfruta y anda por todo el país con dos manos.
1: Chocho. Bueno, yo tenía un amigo que le puso gas a la RAM, bien. Después se la sacó, pero bueno, se lo sacó por decisión de él, no porque le hayan molestado los comentarios. Pero gente que sabía que yo era amiga de él me decía, Elia, ¿Cómo le va a poner gala el RAM? Y bueno, cada uno.
0: Vos tenés que ver de quién
1: tiene RAM, le digo. O sea, él tiene RAM.
0: Te aseguro que el que tiene, capaz que ni le importa si le puso. El que te va a cuerear va a ser el que no tiene, el que no la compró, el que no la puede comprar.
1: No, olvidado.
0: Vos tenés que hacer la tuya, hermano. Me encantó. A mí me encantó que este chico tenga la RAM. ¿Viste lo que es?
1: Hermosa.
0: Es una nave espacial adentro.
1: Hermosa.
0: Se compró la RAM, le clavó los tubos de gas y anda por todo el país.
4: Disfruta el muchacho.
0: ¿Le pondrías?
1: ¿Tubo de gas?
0: Sí.
1: ¿Qué sé yo?
0: Nosotros acá, no sé. Yo sí, yo sería él.
1: O sea, si se puede Belu poner, también. Pongo.
4: Sí,
0: Belu
4: obvio.
0: También.
1: ¿Qué problema hay?
0: Pero ya lo puso él, ya se viralizó este chico. Sí. Acordate que de ahora en más.
1: No, pero bueno, como le digo, este chico, amigo mío, ya la había puesto hace, no sé hace cuánto tiene la RAM.
0: Sí.
1: Le puso gas a la RAM y bueno...
0: El problema acá está en el qué dirán. ¿Qué te importa?
1: ¿Qué importa el qué
0: dirán,
1: señor?
0: ¿Qué te importa? Vos, lo de la RAM, mirá los comentarios. ¿Ah?
1: Claro, desde la RAM.
0: Desde la RAM, mirá los comentarios y le mandó una selfie. ¿O no?
1: Sí,
0: lo bueno, ahí estamos. Che, tenemos, antes de ir a la primera pausita hoy, emprendedora.
1: Tenemos emprendedora.
0: Tenemos emprendedora.
1: ¿A qué hora vienen?
0: A las 4:30.
1: 4:30.
0: 4:30. 4:30 viene. Ella es Mariana, emprendedora de nuestra ciudad. Mar de Sabores, su red social.
4: Qué rico.
0: Así que la vamos a estar esperando porque nos va a venir a contar sus comienzos, qué hace, desde dónde trabaja y demás. Y también tenemos el sorteo del día de hoy, que es martes.
1: ¿Se traer algo la emprendedora?
4: Ojalá.
0: Dijo que traía.
4: ¿Dijo que traía?
0: No sé. No me hagan quedar mal.
1: Pará.
0: Porque parece que tengo... Soy la seña de un jardín de infantes.
4: Todos tenemos hambre. Todos tenemos hambre.
0: Soy la seña de un jardín.
1: Dijo que traía.
5: Eso lo va a determinar la justicia.
0: Lo va a determinar la justicia. Yo le dije que podía traer para mostrar lo que hacía.
1: Acá.
0: Y ella dijo sí. Así que no la comprometan porque puede traer...
1: No, no puede traer, mira
4: si... No, pero mira si trae unos alfajores, una tarta y después se la lleva.
1: No.
0: A ver, chicos.
1: Yo la voy a probar al aire. Así no tiene chance de decirme que no.
0: Y ponele que traiga para hacer. Acá hasta podemos hacer porque vamos arriba. Tenemos cocina, tenemos microondas, tenemos todo lo que necesitamos. Lo tenemos.
1: Yo quiero
0: arriba.
1: Cosas dulces igual, no quiero comer.
0: Bueno, acá en la esquina, ¿viste que hay un kiosquito?
1: Sí, cerró. Cerró recién.
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1: Igual, pará, yo quiero decir algo.
0: Diga.
1: Nos tratan mal. A nosotros dos.
4: Sí, pero después.
1: Pero después.
4: Picotea como una paloma.
1: No solo acá en el estudio. Salen a llamar afuera para que vengan a comer.
4: Se dan la tupetitud de salir a llamar.

0: Gracias a los pedigüeños. Que somos nosotros.
1: Deja.
0: Estoy feliz.
2: Dios mío. Vos sos del que le pone el equipo a la rap.
0: Claro.
2: Vos sos del que le pone el equipo a la rap.
0: Yo
2: estamos listos para ir al primer...
0: Dos tubos, diría usted.
2: ¿Al primer corte?
1: Vamos.
2: Dale. Vamos a la tanda, ya volvemos.

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0: Dos minutos pasaron desde las 15, volvemos al aire del show de la tarde y en esta ocasión volvemos con noticias que van llegando a nuestra mesa de trabajo y que pasamos a contarte en un minutito nada más. Muchísimo por contarte, muchas novedades con respecto a lo que ha sucedido también en Venezuela y tenemos de todo para compartir, chicos. Belu, está armando,
1: sí.
0: Belu.
1: Sí, vos sabés que se me apaga la compu, no sé por qué, tranqui. Pero se apaga.
0: No, tranqui, tranqui.
2: ¿Qué necesita, señora?
0: Noticias, vamos a las noticias, chicos.
2: Bueno, hay muchas noticias. ¿Quiere que hablemos un poquito de fútbol antes?
0: Me gustaría.
2: Porque la verdad que anoche...
0: Lo intentamos, quiero decirte.
1: Lo intentamos.
0: No tenemos nosotros la información, que pueden tener ustedes con respecto al partido, cómo se jugó y todo
2: bueno,
0: lo demás.
2: La verdad que fue sorpresa en el Mundial, en el día de ayer, porque cayeron lamentablemente dos grandes equipos, dos selecciones fuertes, con grandes jugadores. Podría decir que dos selecciones que podrían haber sido tranquilamente las campeones del mundo. Podrían haber sido tranquilamente las campeonas del mundo, pero en el caso de se disputaba el partido entre Paraguay y Alemania, en donde fue batacazo paraguayo, uh-huh. En donde la selección de Paraguay, que es comandada por Gustavo Alfaro, le ganó por penales al fuerte Alemania, a uno de los favoritos que tenía este Mundial de Fútbol 2026, donde aseguró a Paraguay sus pasos a los octavos de final de la Copa del Mundo. Hoy, feriado nacional en Paraguay.
0: Hoy feriado nacional en Paraguay
2: lo decretó su mismo presidente, en donde celebró, ¿no?, este pasaje de Paraguay a octavos de final después de muchísimo tiempo. Después de muchísimos años que Paraguay no llegaba a una instancia como esta. Así que bueno, hoy feriado nacional en Paraguay por lo que sucedió anoche en el partido de 16

0: octavos de final entre Paraguay y Alemania. Por otro lado, quedó afuera Países Bajos, quedó afuera Holanda por penales frente a la Gran Marruecos, una selección que muchos dirán, che, pero Marruecos era uno de los favoritos, no era uno de los favoritos, no lo sé, pero sí venía haciendo una gran campaña desde el Mundial anterior, donde un viejo jugador supo decir que el fútbol no estaba centrado en Sudamérica en aquellos años. Decía que el fútbol iba a ser revelación en estos países como Marruecos, como Japón, como Corea del Sur, como Corea del Norte. Selecciones que hoy dan que hablar, no tanto por su físico, por su calidad de juego, por sus tácticas, por la tecnología que también se involucra en el fútbol en el día de hoy. Uno puede ver en los cuerpos técnicos cómo hay videoanalista, cómo está la persona con la computadora ahí viendo la jugada, viendo esto, viendo cuánto le mide el chaleco que le controla la cantidad de metros que corre en el
1: increíble
0: pulso.
1: La tecnología que hay hoy, impresionante.
0: Impresionante, pero bueno, ganó Marruecos por penales también a Países Bajos, dos selecciones que hoy lamentablemente dejan el Mundial de Fútbol, dos selecciones que tranquilamente, quien nos está escuchando y está siguiendo el Mundial y le gusta el fútbol, tranquilamente podría decir que podrían haber sido las selecciones campeonas de este Mundial del 2026. Lo que sí es sorpresa, es batacazo. En estos momentos se está jugando otro partido de 16avos de final entre Costa de Marfil y
1: Noruega.
0: Gracias. Noruega ganando 1-0. No sé cómo va ahora. Axel, usted tiene el... Sigue igual. Gana Noruega 1-0 frente a Costa de Marfil y va a haber otros partidos al trayecto del día de hoy.
1: Ustedes que siguen por ahí un poquito más de cerca todo este ámbito futbolístico, ¿a quiénes ven campeones?
0: Argentina.
2: De hablar.
1: Claramente, obviamente. Todos queremos que así sea. Pero no hay otro país que diga...
0: Pero ojo, no tan solo porque nosotros queremos que así sea. Argentina tiene las condiciones para ser campeona del mundo, nuevamente. Nosotros, por supuesto, como argentinos queremos que sea campeona Argentina, porque es nuestro país, porque es todo lo que quiera. Pero Argentina tiene condiciones para ser campeona del fútbol, del Mundial de Fútbol, tranquilamente. No porque digamos, che, bueno, pero nosotros porque somos argentinos queremos que gane. No, Argentina tiene un buen plantel. Argentina tiene, para mí, el mejor jugador del mundo, que es Lionel Messi, y atrás de él un gran equipo que lo acompaña, grandes jugadores que tranquilamente son titulares en sus equipos correspondientes. Así que bueno, después de las 18 horas va a jugar Francia-Suecia, que es otro partidazo que tiene estos 16avos de final. Y a las 22 horas va a jugar México frente a Ecuador. También otro partido que va a definir a ver si uno de los anfitriones pasa a octavos de final o se queda en el camino, así como lo hizo Alemania y Países Bajos.
2: Ahí está, Bueno, entonces Paraguay, la sorpresa, dejó afuera a Alemania, como bien lo decías vos, Elías, y vamos viendo, ¿no? Porque nos vamos sorprendiendo partido a partido. ¿Ahora son tres partidos por día?
0: Mañana tiene uno a las 3, uno a la 1, otro a las 5, otro a las 9.
2: ¿Se jugó alguno hasta ahora o se está jugando alguno
0: ahora? Ahora se está jugando uno, vamos en el segundo tiempo, gana Noruega 1-0.
1: Bien.
0: A Costa de Marfil.
2: El fixture, no han anotado nada. Acá.
0: No, eso bueno, falta llenarlo todo.
2: Muy poco.
1: ¿Qué anotó el negro?
2: Esto, no. Esto ya está todo lleno, esto.
1: Gracias, negro.
2: No, o sea, está todo lleno, ya está todo jugado. Ahora tenemos que arrancamos de acá.
0: Claro.
2: Ahora arrancamos 16avos
1: de final. ¿Y qué hay? A ver.
0: Claro, 16avos de final.
2: Claro, por lo menos.
1: ¿Quién anotó eso?
0: Hay que poner los resultados. Hay que poner los resultados de...
2: Ayer se lo di a él y le dije llenar.
0: No, yo llené uno ayer, yo puse los nombres.
2: Entonces fuiste vos.
0: Sí.
2: Ese. Fue Elías.
1: Canadá y...
0: No, ese fue ayer.
1: Bien, ¿y hoy?
0: Y hoy está jugando en estos momentos Noruega contra Costa de Marfil.
1: No, igual no...
0: Después lo llenamos. No sé.
2: ¿Viste? Siempre pasa lo mismo.
1: No entiendo nada.
2: Bueno, vamos a cambiar el ángulo de la información y nos vamos porque buscan a una turista en las cataratas del Iguazú tras hallar su mochila en una pasarela. Mariano Ariel Sierra tiene 41 años, es oriundo de Cañuelas, Buenos Aires. las pertenencias

0: estaban en el camino que lleva a la Garganta del Diablo. Sí, te recordamos que buscan a un turista en las cataratas del Iguazú, ¿eh? Encontraron su mochila, no están encontrando a Mariano. Un amplio operativo de búsqueda que se desplegó en el Parque Nacional Iguazú por la desaparición de un turista de 41 años. Se trata de Mariano Ariel Sierra, oriundo de la localidad bonaerense de Cañuelas, que fue visto por última vez el domingo. La principal hipótesis de los investigadores es que el hombre se habría arrojado a las aguas del río Iguazú. Esa línea surgió después de que sus pertenencias fueran encontradas sobre la pasarela que lleva hacia la Garganta del Diablo.
1: Bien, voy a ir con otra noticia de la provincia de Córdoba. UTA anunció que si no pagan el aguinaldo, habrá un paro total de colectivos en Córdoba este miércoles. La Unión Tranviarios Automotor Seccional Córdoba declaró el estado de alerta y anunció que podría realizar una retención total de servicios desde las 12 de la noche del miércoles 1 de julio si las empresas no abonan el sueldo anual complementario. La medida surge luego de que las empresas de transporte nucleadas en FETAP informaran ante el Ministerio de Trabajo que no cuentan con los recursos necesarios para pagar el aguinaldo en tiempo y forma. Desde el gremio fueron contundentes. El aguinaldo es un derecho de los trabajadores y no vamos a permitir que se use como variable de ajuste. Las empresas habían planteado la posibilidad de abonar el SAC en cuotas debido a la crisis financiera que atraviesa el sector, mientras que los salarios de junio pudieron pagarse gracias a un adelanto de fondos realizados por la Municipalidad de Córdoba.
2: Bien. Bueno, hay que estar atento, ¿no?, a esa información, porque si no vamos a tener que estar contando también de que va a haber un paro.
1: Mañana,
2: ¿no?,
1: aparentemente,
2: si
1: así
2: no pagan
1: es.
2: Entre hoy.
1: Tal cual.
2: Bueno, nos vamos a Malagueño porque hubo un golpe millonario en Malagueño. Delincuentes desvalijaron una pareja de adultos mayores y se llevaron una caja fuerte con dólares y joyas. Un matrimonio de adultos mayores fue víctima de un importante robo durante el fin de semana en la localidad de Malagueño, localidad vecina a muy pocos kilómetros de la ciudad de Altagracia. Los delincuentes ingresaron a la vivienda y sorprendieron a los propietarios mientras se encontraban en el lugar. De acuerdo con la información aportada por las mismas víctimas, los asaltantes lograron llevarse una caja fuerte que contenía más de $6,000 en efectivo, además de joyas y otros objetos de valor. El hecho generó preocupación entre los vecinos de la zona, especialmente por tratarse de una pareja de edad avanzada que sufrió el violento episodio dentro de su propio hogar. La Policía de Investigación del Departamento de Santa María trabaja para esclarecer el caso y avanzar en la identificación de los responsables. Según las primeras averiguaciones, los investigadores sospechan que los delincuentes se movilizan en un automóvil cuyas características coinciden con vehículos utilizados en otros hechos delictivos registrados en el departamento Santa María. En el marco, los efectivos se encuentran comparando, el modus operandi de este robo en otros casos similares ocurridos en esta localidad y en localidades cercanas, con el objetivo de determinar si existe una conexión entre los distintos episodios. Un fuerte golpe millonario en la localidad de Malagueño.
0: Ok, tenemos más información entonces. A ver, por aquí vamos a irnos a esta información. Femicidio seguido de suicidio en Morteros. El intendente reveló la conmoción que hay en el pueblo. Sebastián De Marchi habló en un medio de comunicación y expresó el impacto que tuvo el crimen entre los vecinos. Estamos muy conmocionados ante este hecho. Estamos dolidos y casi choqueados como toda la familia, sostuvo además, y explicó que el hombre había sido condenado por violencia de género contra otra pareja y destacó el rol que deben asumir desde el Estado con políticas públicas ayudando a las mujeres.
1: Me voy a ir con

0: otra noticia, porque el Mundial 2026 ya llegó a las aulas, chicos. Dos escuelas de la región lo eligieron como eje de sus ferias de ciencias, típicas ferias de ciencias que hacen en todas las instituciones. El IPEM 419 de Villa Los Aromos realizó este martes una originaria feria de ciencias inspirada en la Copa del Mundo 2026. Los estudiantes presentaron proyectos sobre la historia de los mundiales, los países anfitriones, estadísticas, ciencias aplicadas al deporte, juegos y actividades interactivas. La pasión mundialista también se vive en Altagracia. La Escuela Secundaria de Formación Profesional expone afiches y trabajos que recorren la historia de las Copas del Mundo, las mascotas oficiales y el inolvidable título de la Argentina en Qatar 2022. Una demostración de cómo el deporte también puede ser una gran herramienta para aprender.
1: Muy bien, excelente. Eli, ¿tenés algo más?
2: Bueno, sí, Martín Zayora, vamos a hablar un poquito de política también, porque el gobernador de Córdoba, Martín Zayora, va a estar en la asunción de el Colo Santilli, en la Casa Rosada. Martín Zayora va a la asunción de Diego Santilli en la Casa Rosada, la ceremonia de jura del flamante jefe de gabinete, porque recuerden que Manuel Adorni ha renunciado a su cargo, por ende, el presidente Javier Milei ha decidido que el Colo Diego Santilli sea el nuevo jefe de gabinete. El mismo Diego Santilli convoca una fuerte presente de gobernadores que estará presente en el Salón Blanco de Casa Rosada para la asunción del funcionario. Se esperan al menos 14 mandatarios provinciales entre los asistentes invitados por el acto, según pudo conocer este medio colega. El gobernador de la provincia de Córdoba, Martín Zayora, será uno de los destacados en el evento que tendrá el lugar en en la Casa Rosada. Al menos así lo confirmaron desde Protocolo Presidencial. También seguirán el juramento desde el Salón Raúl Jalil, que es el gobernador de Catamarca, Leandro Esdero, que es del Chaco, Juan Pablo Valdés de Corrientes, Carlos Sadir de Jujuy, Alfredo Cornejo de Mendoza y Rolando Figueroa, el gobernador de Neuquén. También asistirán el gobernador de Río Negro, de San Juan, de Santa Cruz, de Tucumán, entre otros. Y estará, por supuesto, el jefe de gobierno porteño, Jorge Macri. A los únicos que no se les extendió la convocatoria fue a los peronistas, kirchnerista Axel Kicillof de Buenos Aires, Ricardo Quintela, peronista de La Rioja, Gildo Infram de Formosa y también a Gustavo Melella de Tierra del Fuego. Son a los que no se le ha extendido esta invitación para lo que será la ceremonia de la jura del flamante jefe de gabinete, el Colo Diego Santilli.
1: Muy bien, chicos, excelente. Entonces el repaso por la noticia. Le recordamos a la gente que tienen el sorteo, no sé si habrá mensajitos, pero dentro de un ratito viene la emprendedora de la semana. La emprendedora de la semana llega dentro de un ratito y también tenemos el sorteo del día de la fecha. ¿Quién tiene ganas de un menú? ¿Quién tiene ganas de ahorrarse
2: la comilona,
1: la cena o el almuerzo? Sí, los chicos habían estado...
3: A mí me gusta el pollo al horno con papa.
1: A mí también me gusta. Los chicos de la rotisería habían estado, se habían tomado el día viernes y el día lunes. Hoy están trabajando normalmente como corresponde. Así que la rotisería nos regala la comida.
4: Cuatro empanadas de carne, una de verdura y queso, una de choclo, una de carne, otra de choclo.
0: Qué viral que se hizo ese audio.
1: Qué embole tomar un pedido así, ¿no?
0: Sí, bueno, igual te están gastando.
1: Sí, bueno, pero de todos modos, un embole tomar un pedido así, Eli.
2: Bueno, antes de terminar con el bloque de noticias, hubo un importante operativo realizado en la terminal de ómnibus que permitió secuestrar 22 kilos de cocaína de máxima pureza.
1: ¿En qué terminal de ómnibus?
2: En la terminal de ómnibus de Córdoba.
1: Ah, ok.
2: Que eran transportados en un colectivo de larga distancia proveniente de San Salvador de Jujuy. La droga estaba oculta en encomiendas y valijas dentro de la bodega del micro. El procedimiento se llevó a cabo en la plataforma 23 y culminó con la detención de dos mujeres, quienes quedaron a disposición de la justicia federal. El hallazgo fue posible gracias al trabajo de Manteca, uno de los perros entrenados que participó del operativo.

Según informaron las autoridades, los paquetes estaban cubiertos con mostaza para intentar evitar su detección, pero el can logró localizar uno de los bolsos y permitió descubrir

0: mexicano a los 450 mil dólares en el mercado ilegal. Y las investigaciones buscan determinar quiénes eran los destinatarios del cargamento y cuál era la red involucrada en su distribución.
1: ¿Todo esto sucedió?
0: Todo esto sucedió en un operativo allí en la provincia de, acá en la provincia de Córdoba, sí. En la terminal de ómnibus. Bueno.
1: Para imagino mí, que deben haber tenido el dato, ¿no es cierto?
0: Sí, sin lugar a dudas.
1: Para de decir, bueno, vamos, buscamos en estos
0: justamente
1: bolsos.
0: Ahí.
1: Transportados en colectivo, ¿no?
0: Transportados en el colectivo, los paquetes estaban cubiertos de mostaza, para que los perros no pudieran...
1: Claro,
2: olfatear
1: la droga,
0: pero... Claro. Pero bueno, lograron por suerte. Pero bueno, ayer hablamos, ¿no?, de cómo se la rebuscan para transportar, para ingresar. Bueno, esta es una más, ¿no?
1: Ni hablar. 23 kilos, dijiste.
0: 22 kilos.
1: 22 kilos.
0: Valuados en 450 mil dólares.
1: Bueno, tremendo operativo entonces en la terminal de ómnibus. Me imagino que esto está siempre lleno de gente, ¿no?
0: Siempre.
1: Gente que va, que viene, que viaja. Encontrarte con este tremendo operativo debe haber sido bastante, bastante fulero. 21 minutos pasaron desde las 15. ¿Vamos a la pausa?
0: Vamos.
2: Vamos.
1: ¿Estamos listos? Vamos, volvemos enseguida.

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0: Bueno, muy bien, 16 horas 25 minutos en la República Argentina. Seguimos en este show de la tarde por la 103.9 Radio Altagracia. 16 grados a esta hora en nuestra ciudad. Linda temperatura, ¿eh? Supuestamente para mañana hay lluvia.
1: Lluvia y frío.
2: Así dicen. Sí.
1: ¿La máxima de cuánto tiene usted?
0: 9 grados.
1: No, mañana. Yo también.
2: La yo espero con ansia la lluvia, chicos.
1: Es mucho que sea una máxima de 9 grados.
2: No, hacemos sí. Bloquecito romántico.
0: Y el jueves, una máxima de 7 y la mínima de menos 1.
1: Bueno, el fin de semana se vuelve a componer, ¿no?
0: El fin de semana se vuelve a componer.
2: Menos mal que trabajamos a la tarde, chicos.
0: Supuestamente.
1: Gracias.
0: Sí, va a estar helado mañana.
2: Menos mal que trabajamos a la tarde.
0: No, mañana va a estar fresco, che. Pero bueno, seguimos en este show de la tarde, en este martes, último día del mes de junio. Ya mañana diremos el nuevo mes, ¿no? Ya mañana, primero
2: mañana
0: de julio.
2: Mañana venimos con julio.
0: Ya llega mañana julio. Llega julio. De julio, ojalá que no trate bien, Julio. ¿No?
2: Ojalá.
0: No trate bien, Julio. Pero bueno, y se va preparando Agostini también.
2: Y
0: ¿no?
2: Che, pero Julio es mes de mi cumpleaños.
0: Mes de su cumpleaños.
1: Mañana el cumpleaños de la Pau.
0: Mañana el cumple de mi mamá.
2: La consuegra.
0: Sí, mañana.
1: ¿Consuegra?
2: ¿Sería mi consuegra?
0: No sé cuándo son consuegras.
2: Ay, yo creo que sí. Yo creo que estoy bien.
0: Sí.
1: Claro, no sé
2: yo,
1: qué
2: bueno,
1: es.
2: La gente que del otro lado,

0: poco sabe, otra no, que yo me gané un yerno acá.
1: ¿Pero es consuegra?
2: Ahí le voy a preguntar el chat.
1: Sí, consuegra, es consuegra.
0: Sí, yo creo que sí, pero
1: sí,
0: bueno.
1: Creo que es consuegra.
0: Somos
1: bueno,
0: parientes.
1: Sí, sí, somos parientes. Bueno, tiene que llevarle un regalo.
2: Madre. Consuegra es la madre del esposo o esposa de tu hija.
0: Pau, yo te voy a invitar a salir. En la pausa le estaba
1: diciendo a tu hijo.
0: Valeria,
1: no digo
0: vamos
1: cosas que no son.
0: Vamos a salir y la vamos a pasar muy bien, querida Pau.
1: Mi mamá no puede salir.
0: ¿Cómo que no va a poder salir? No.
2: Tiene suficientes años para manejarse sola.
0: Por supuesto.
1: Una mujer grande, ya todo, ya no puede salir.
0: Con Pau nos conocemos de niñas, vos ni siquiera existías.
1: Bueno, mañana el cumpleaños de mi madre. No sé qué le voy a regalar, sinceramente. Pero bueno, diga. Claro, ponga.
0: Quite, lo dije bien, entonces.
1: Usted le gusta hablar el micrófono. Hable el micro, así no se nos corta y la gente puede escuchar. Diga.
0: Yo sería. Hola, Quitec, ¿cómo estás?
3: Buenas tardes, ¿todo bien?
1: Ahí está, qué linda. Quitec, hablo con vos. ¿El que está atrás es don Marcos Torres? Marquito. ¡Qué maestro!
0: ¡Hola,
1: Marco! ¡Qué grande esfuerzo! Dígame, Quitec.
3: Dice acá que sí. No existe un parentesco legal ni una palabra específica para referirse a la madre de la novia de un hijo.
0: Ok.
1: Bien.
3: Por convención, tú eres la consuegra de ella.
1: Bien, perfecto, son consuegras.
0: Lo dije bien, entonces. Muy bien.
1: Gracias, Quitec.
0: Gracias, chicos,
1: por estar al tanto. Bueno, tenemos bloque de emprendedores, señora.
0: Tenemos bloque de emprendedora como todos los martes y le vamos a dar la bienvenida a Mariana Soria de Mar de Sabores, que ya está en el estudio con nosotros. Mariana, ¿cómo estás? Buenas tardes, bienvenida.
4: Hola, buenas tardes, chicos. ¿Todo bien? Acá estamos.
0: Qué lindo que hayas venido, gracias por estar en este martes. Hoy te toca a vos a contarnos tu emprendimiento, contarnos las cosas que haces, que vimos imágenes que me tenés que pasar, dicho sea de paso, para poner en pantalla, para pasarle a los chicos. ¿Cómo estás, Mariana?
4: Bien, todo bien. Acá, hoy mostrándoles más o menos lo que estoy proponiendo.
0: Sí.
4: En mi emprendimiento, que ya, bueno, hace un año que está surgiendo, digamos, de a poquito,
0: sí.
4: Y bueno, de paso a paso, y bueno, reinventándonos en el camino también un poquito, según la situación del país.
0: Claramente, porque eso es lo que más a todos nos golpea, digamos, ¿no? El tema de la situación que estamos viviendo muchos, pero vos, en tu caso, te dedicás a la comida, cosas dulces, saladas, contanos.
4: Así es, sí, en general a todo, dulce, salado. Había arrancado con mi emprendimiento para eventos, digamos,
0: sí.
4: Y bueno, mi opción era opciones dulces. Quería hacer...
0: ¿Dulce como qué? ¿Qué es lo que haces?
4: Hice postres individuales,
0: sí.
4: Personalizados. Quería hacer como si fuera... Bueno, trabajé muchos años en un restaurante.
0: Ajá.
4: Y es como que quería mostrar desde lo que se ve detrás de lo que no se ve, digamos, lo detrás de escena.
0: Sí.
4: Mostrar cómo se prepara un postre, los pasos, los colores, frutas, bueno, de todo un poco, pero mostrarlo en vivo, digamos.
0: ¿Tenés algo bien. De esto en tus redes?
4: Sí, sí, ¿tenés? En Instagram hay fotos. Hice mini cakes, digamos, para 15 años o casamientos.
0: Sí.
4: Es como armar la mesa dulce, digamos.
2: Pero ahí en vivo, en el evento.
4: En vivo, en el evento.
0: ¡Qué lindo!
4: Y que cada uno eligiera el sabor que quería para su postre, elegir su postre, digamos.
0: Pero qué canchero, bien. ¿No? Para estar en un evento y que estés vos.
2: Bueno, una atracción más.
4: Sí, esa era la idea, es la idea, digamos, de armarlo así. Y después de ahí fui agregando opciones, porque, por ejemplo, empecé con un mini cake, que era una mini tortita.
2: Sí.
4: Que
2: eso,
4: armaba.
2: Lo horneado ya lo llegabas hecho.
4: Claro.
0: ¿Será este, Mariana?
4: Sí, ese
0: para
4: mismo.
0: Pasarle a los chicos y vemos
4: ese
0: desde
4: mismo.
0: Ahí.
4: Sí.
0: ¿Listo?
4: Sí, llevaba los bizcochuelos armaditos, chiquititos, individuales como para cada persona, y ahí en el momento armaba con cremas, llevaba las mangas con cremas de distintos sabores, frutas, confititos de colores
1: y cosas. O sea, la gente lo armaba a su gusto.
4: A su gusto,
2: mira qué bien.
4: A su gusto. Y bueno, y después fui agregando waffles también, me llevé una maquinita de waffles, empecé a hacer waffles ahí en el momento. Y bueno, es muy atractivo porque a la gente le gusta. Me ha tocado hacer en 15 años o en cumpleaños de niños. Y bueno, se entusiasma mucho la gente porque les gusta la propuesta de armarlo ahí, ver
1: claro.
4: Cómo lo armás.
1: No, y aparte de elegir qué quiere comer uno, ¿no?
4: Exacto.
1: No lo que te ofrecen, no lo
4: exacto.
1: Que hay ahí,
4: sí.
1: Sino armarlo
4: sí, sí.
1: A su gusto.
4: Claro, y muchas opciones, ¿no? Aparte de poner frutas, que a lo mejor alguien no quiere comer tanto
1: claro.
4: Cremas o algo de eso.
0: Claro.
4: Y bueno, había opciones de frutas, confites y...

0: y demás cosas, o sea, mucha variedad.
1: ¿Trabajas sola, Mar, o alguien te ayuda?
0: En realidad empecé sola, pero bueno, tengo la ayuda de mi hermana, que me ayuda mucho, Sonia. Bueno, ella me ayuda bastante y bueno, cuando tengo un evento o algo, siempre está ahí. Y bueno, y ella es mi ayudante, digamos, mi
1: ¿Desde dónde
0: compañera.
1: trabajas?
0: Yo en este momento estoy trabajando desde mi casa.
1: Bien emprendedora.
0: Sí, desde mi
1: Bien
0: casa.
1: emprendedora.
0: Desde mi casa y bueno, lo que son los eventos, preparo todo lo que es la producción en mi casa y después llevo al lugar donde sea el evento. Si es en un salón, en una casa, ya llevo todo previamente preparado y listo para armar ahí en el momento.
2: ¿Tenés un carrito móvil, puede ser?
0: Un carrito móvil que en realidad lo diseñé yo.
2: Ah, mirá.
0: Sí, lo diseñé yo y mi marido, que bueno, hace cosas de carpintería y demás, me lo hizo a mi gusto.
2: Bien.
0: Así que todo está elegido, digamos, o sea, muy personalizado, es muy,
1: Claro.
0: muy mío, digamos, muy armado
1: Qué
0: desde cero.
1: linda. Emprendedora
0: Bien.
1: desde
0: Desde cero,
1: cero.
0: sí.
1: Desde el carro hasta lo que llevas y
0: Sí.
1: te, bueno, y vas a un evento, a una fiesta, y sos vos la que prepara todo ahí en vivo para todos.
0: Exactamente,
1: Y
0: sí.
1: podés como sumarte, ponele, se me ocurre ahora un baby shower y hacer cosas en rosa y cosas en celeste.
0: Exactamente, todo se puede hacer, sí. Sí, porque ya previendo qué es el evento, a qué se
1: Claro.
0: debe, podés armar algo
2: Claro.
0: y ya darle esas opciones, digamos. Sí.
1: Todo
0: Qué
1: tipo de
0: bien.
1: eventos.
0: Todo
1: Baby
0: tipo de
1: shower.
0: eventos.
1: Para mucha gente, para poco. Ponele acá, en esta empresa somos bastantes. ¿Cuántos seremos en esta empresa? Contando todo,
2: 60.
1: ¿no? No solo la radio,
2: No,
1: contándonos a
2: 60.
1: todos. 60, 70 personas. Ponele que, no sé, le decimos, bueno, le vamos a encargar a Mar de Sabores que nos haga tal cosa para la fiesta de la empresa. ¿Qué tenés para ofrecer para 60 personas? ¿O para
0: Sí.
1: menos? ¿Para cuántas personas trabajás?
0: No, sí, se puede armar porque con un tiempo previsto para prepararlo se puede hacer, o sea, no hay problema por eso. Y hay muchas opciones que se pueden hacer, porque bueno, yo siempre he encarado al principio a lo dulce,
1: Sí.
0: pero bueno, después en el movimiento del tiempo y demás, o de lo que la gente quiere, vas armando opciones saladas también, o sea, hay cositas que quieren snack, no sé, algo como para picotear. Me ha pasado que una empresa me pidió, no sé, empanadas y locro para el Día del Trabajador, por
1: Sí.
0: ejemplo. Y bueno, se arma ese combito, digamos, y ya llevas todo previamente preparado, en bandejitas
1: Que no es poco
0: individuales.
1: decir, ¿eh? Tenés que hacer un locro
0: Sí,
1: para tantas
0: sí,
1: personas, sí.
0: sí, sí, sí. Así que bueno, yo creo que va encaminado, digo, y bueno, y hay muchas opciones para ofrecer.
2: Tenemos las redes sociales, chicos, preparadas ya.
1: ¿Para ver las imágenes? Ok.
2: Bien.
1: Ay, ¿qué te iba a preguntar? Justo le iba a preguntar algo y me
0: Yo
1: habló.
0: quiero saber, en lo dulce haces esto de los cupcakes, los decorás y demás, y en lo salado, ¿qué podés Y
1: hacer?
0: en los salados, mira, tengo una opción que gustó mucho, que lo llevé a un evento, que es el waffle pizza. En vez de hacer el waffle dulce,
1: Sí.
0: en la misma wafflera la hice con masa de pizza y armé ahí waffles tipo bocaditos.
1: Ah,
0: Y el
1: mira.
0: carrito que yo tengo es todo como encastrado y ahí, bueno, puedes poner lo que quieras, o sea, dulce o salado.
1: Mira.
0: Entonces podés armar, no sé, una cremita para untar con un snack o algo de eso. O empanaditas de copetín, por ejemplo, y servir ahí, que la gente vaya y elija lo que quiera comer.
1: Está diseñado a la perfección para encastrar cada uno de los elementos
0: Exacto.
1: que necesitas.
0: Sí. Así que bueno, no sé, es una opción novedosa, innovadora, porque bueno, no, yo creo que
1: Sí.
0: acá en
1: Sí.
0: Altagracia, o por lo menos lo que me dijeron, no han visto un emprendimiento con estas opciones.
1: No, la verdad es que no he visto, o sea, las barritas móviles con bebida y eso,
0: Sí.
1: pero con comida y ese tipo de cuestiones, no, no lo había visto. Tenemos las imágenes, podemos ir viendo, podemos ir mostrando en pantalla para ver, a ver, esas son las redes sociales, Mar de Sabores. Muy bien, está la barrita móvil, la
0: Ahí está la
1: foto,
0: barrita móvil,
1: sí.
0: sí.
1: A ver qué tenemos ahí.
0: ¿Qué
1: Bueno,
0: sería
1: esa es
0: eso? para las fiestas, hice mantecoles caseros, pan
1: ¡Oh, qué
0: dulce,
1: rico!
0: turrones. Esas eran unas opciones
1: Para
0: para Navidad.
1: Navidad,
0: Sí, para
1: bien,
0: Navidad.
1: bien. Uy,
0: Después
1: eso.
0: budines, esos son budines caseros, bueno.
1: Mirá lo que es eso.
0: Tiene una
1: ¡Ay,
0: pincha.
1: Mar, qué rico!
0: Esos son postrecitos individuales. Eso también era de un pedido.
1: Postrecitos, claro, los que vienen así que vos
0: Sí.
2: Claro, y
0: nombrás.
2: ahí en la foto anterior.

0: exterior se ve de fondo cómo tenés las bandejitas con los
1: Sí,
0: rocklets, todo para
1: exactamente.
0: agregarle al gusto de cada
1: Exactamente,
0: uno.
1: sí. Y ahí van eligiendo, como está la vista,
2: Claro. No.
1: van eligiendo cada uno sus sabores ahí en el momento, digamos.
2: Qué
0: Qué
2: lindo, qué
0: bueno.
2: canchero, me
1: Ese sería el
2: gusta.
1: carrito móvil. Y bueno, ahí está preparado con todo, digamos, tiene sus cosas, sus platitos para servir, sus tenedorcitos, cucharitas. Está preparado, digamos, para eventos.
2: Bien, ¿hay más imágenes, chicos? A ver, de comida. Ahí va, muy bien. Hay imágenes de carro, más
1: Ahí está el carrito,
2: comida.
1: sí, ahí está el carrito.
2: Ese
1: Bueno,
2: es un
1: ahí es un
2: video.
1: video que hicimos con Magdalena, que también
2: Ajá,
1: estuvo.
2: Magda, que estuvo,
1: Sí,
2: sí.
1: de
2: La
1: los
2: chica de los
1: churros,
2: churros.
1: exactamente.
2: Claro, se acompañan también entre emprendedoras, está
1: Claro, sí.
2: buenísimo.
1: Bueno, y Magda hicimos esos videitos y bueno, mostramos sus churros y mi opción de cremas y demás. Y bueno, ofrecimos ahí como para eventos también llevar churros.
2: Qué
1: ¿Tenés
2: bueno.
1: tu chaqueta ahí? ¿Viste
2: Sí.
1: esas chaquetillas que se usan?
2: Sí,
1: Sí, mi chaqueta
2: mirá lo que sé.
1: personalizada. Oh,
2: Mirá
1: qué
2: lo que
1: rico.
2: es eso, chicos,
1: Bueno, ese es
2: con...
1: un combo de un cumpleaños, digamos, la torta,
2: Sí.
1: pasta frola, bueno, de todo un poco.
2: Qué rico, qué rico. Bueno, todo esto y mucho más lo ofreces en tu
1: En mi
2: emprendimiento.
1: emprendimiento, así
2: Bien,
1: es.
2: ¿y hoy estás haciendo viandas?
1: Sí, en este momento, o sea, más allá de los eventos que se dan esporádicamente, digamos, no hay muy seguido, me dedico a hacer viandas en mi casa, hago de lunes a viernes, al mediodía. En la mañana paso el menú diario que hay, que pongo dos opciones. Y bueno, y ahí me van pidiendo por mi WhatsApp, en realidad. Y bueno, eso estoy ofreciendo de lunes a viernes.
2: Claro, por ahí nosotros no, nunca comemos antes de venir, porque entramos a las 2 y nosotros
1: Sí.
2: comemos siempre un poquito más tarde. Pero hoy, ¿qué menú hiciste?
1: Hoy hice pechugas con una crema de verdeo y puré mixto.
2: Qué rico.
1: Y hoy hice unas albóndigas al horno con unas papas doradas y alioli.
2: Che, qué rico. Y si yo ponele que mañana, digo, mañana le voy a encargar a Mariana el menú, ¿tienen delivery o hay que ir a buscarlo?
1: En realidad pueden ir a buscarlo y si no lo puedo mandar por cadetería.
2: Ok.
1: No hago yo, digamos, el reparto, pero sí lo mando por
2: Pero el
1: cadetería.
2: cadete te lo lleva. ¿Y
1: Exactamente.
2: cuánto está una vianda de Mariana?
1: Una vianda en este momento están a 7.000 pesos, las estoy cobrando.
2: Ah,
1: A
2: encima
1: 7.000.
2: está bien accesible, o sea, está
1: Y
2: bueno.
1: un precio accesible, por lo que me dicen mis clientes, es un precio accesible y bueno, pesa alrededor de 550 gramos, alrededor la vianda, entonces es como que es llenadora, abundante, digamos. Y son comidas que no son. Yo en realidad no quería vender lo que es papas fritas y esas cosas, porque bueno,
2: Claro.
1: todo el mundo vende,
2: Claro.
1: digamos. Y ir ya a una comida más casera, digamos.
2: Tal cual, que es lo que busca la gente también, ¿no? El no comer todo el tiempo comida
1: Sí,
2: chatarra
1: sí.
2: o encargarse, escúchame, no es lo mismo comprarse medio lomo o un sándwich de milanesa o algo. Ojo, no estoy diciendo que no lo compren,
1: Claro, por supuesto.
2: pero si tengo la opción de comer albóndigas con puré o con arroz, o tengo la opción de comer pechugas con crema al verdeo
1: Sí.
2: te pido, y sí,
1: Lo
2: te pido.
1: casero.
2: Te
1: Sí,
2: pido a vos la vianda
1: obvio.
2: y encima hasta por ahí me sale un poquito más económica,
1: Claro, sí.
2: ¿no? Sobre todo uno busca que sea económico cuando estás en el laburo y no podés salir a comprar algo afuera o te traes la vianda o pedís algo que sea rico y que te llene.
1: Sí, exactamente. Y caserito aparte,
2: Ni
1: ¿no? Uso
2: hablar.
1: todo productos de primera calidad y caseros. Caseros.
2: Importante, la viandita viene con pan, viene la viandita sola, ¿viste?
1: Viene la viandita sola.
2: La viandita sola, ok,
1: Sí,
2: pero es
1: sí.
2: importante saberlo porque ponele, mañana yo vengo sin comer,
1: Hay
2: como
1: gente que
2: siempre.
1: no puede comer sin pan.
2: Claro, tal
1: Sí,
2: cual. Y digo,
1: exactamente.
2: che, le voy a pedir una vianda. ¿Hasta qué hora atendés? ¿Hasta qué hora recibís el pedido?
1: En realidad yo empiezo tipo 9:15 de la mañana, empiezo a mandar el flyer, digamos, con las dos opciones del día.
2: Incluime, por favor, en ese
1: Bueno,
2: grupo,
1: bueno, ok.
2: cerrado que tenés, incluime,
1: Ok,
2: sí.
1: ok. Y bueno, recibo pedidos hasta, me ha pasado que hasta las 12:30 o 1 menos cuarto.
2: Sí, porque siempre está viste, el que, ay, me olvidé de
1: Sí,
2: hacer.
1: exactamente. Pero bueno, siempre se va solucionando, ¿no? Por ahora he llegado siempre a los pedidos bien, digamos, en horario y en cantidad, digamos. Buenísimo. Así que, bueno, yo calculo que hasta 11:30, 12, como

0: como para yo organizarme, porque bueno, en realidad estoy sola en la cocina y a veces con ayuda de mi hermana, como les decía.
1: Sí.
0: Y bueno, eso solamente por el tiempo de que llegue bien el pedido, horario y demás. Como para estar agendado, digamos, con tiempo.
1: Está
0: Pero si no, no hay
1: buenísimo.
0: problema, hasta la 1:30, 2 de la tarde, yo estoy, o
1: Bueno,
0: sea, estoy.
1: llegamos entonces.
0: Llegamos.
1: Podemos
0: Bueno,
1: pedirlo. Llegamos.
0: bueno. Sí.
1: Sí. Pero
0: Sí.
1: nosotras venimos siempre sin comer porque acostumbramos a comer tarde y tenemos el horario de trabajo a las 2. Entonces, yo normalmente como cuando vuelvo a casa.
0: Claro.
1: Pero está bueno y voy a probar a ver un menú de mar de sabores.
0: Bueno.
1: ¿Cómo te encuentra la gente a través de tus redes, a través de tu WhatsApp también?
0: Sí, bueno, mi Instagram es Mar de Sabores AG. Y después, bueno, en mi WhatsApp, mi número es 3547-594-832.
1: Muy bien, a través de este contacto y a través de esas redes sociales van a poder ver y encargar, porque también en el WhatsApp ella tiene todas las fotitos, todo para ver ahí lo que hace y le pueden encargar o pueden también contratarla para alguna fiesta que no sea muy, muy, muy grande, pero ella puede hacer la comida para una empresa, para un baby shower, para un cumpleaños, lo puedes hacer, ¿no es
0: Sí,
1: cierto?
0: exactamente. Sí.
1: Tú desde tu casa estás trabajando, me
0: Desde mi
1: decís.
0: casa, sí, desde mi casa, sí.
1: Bien, bien, muy bien. Entonces ya saben todos, ¿querés agregar algo más? ¿Querés contar algo más de lo que hacés para invitar a la gente?
0: Sí, podría anticipar una novedad que va a haber para, no sé, el mes próximo seguramente.
1: Sí.
0: Estoy armando algo referido al emprendimiento, digamos, del carrito móvil.
1: Ajá.
0: Que va a haber una novedad nueva. Va a ser un kiosquito móvil en los cumpleaños de niños.
1: Ah, mira qué
0: Sí, va a ir todo
1: lindo.
0: con golosinas y opciones para los niños, donde van a poder comprar su golosina en el mismo cumpleaños con un billetito de Mar de Sabores. Simbólico, digamos.
1: Claramente,
0: Sí,
1: sí.
0: simbólico. Y bueno, cada niño, en vez de llevar la sorpresita del cumpleaños, puede ir y comprar una golosina con el
1: Claro.
0: billetito de Mar de Sabores.
1: Qué bueno,
0: Así
1: me
0: que bueno, estoy
1: encanta.
0: armando eso.
1: Divertido, todas ideas originales.
0: Sí,
1: Me
0: sí, sí.
1: gusta, me gusta
0: Sí.
1: mucho.
0: Así que bueno, esa sería la novedad, digamos.
1: Me encanta, muchísimos éxitos, de verdad. Estoy
0: Bueno, muchas gracias.
1: segura que te va a ir muy, pero muy, muy bien. Te agradezco por haber venido, por compartir tu emprendimiento y si sabes de algún otro emprendedor que quiera venir a
0: Sí,
1: hacerlo,
0: claro.
1: las puertas están abiertas, me escriben nada más, arreglamos el día y vienen. Te agradezco
0: No, a
1: muchísimo,
0: ustedes, a
1: Mariana,
0: ustedes.
1: por haber venido y bueno, vayan todos a seguir a Mar de Sabores, emprendedora de nuestra ciudad. También tenemos el número telefónico dentro de un ratito nada más. Va a estar subido a nuestras redes sociales con toda la info que necesitan para poder contactarla. Muchísimas gracias,
0: No,
1: ¿eh?
0: gracias a ustedes. Gracias, chicos.
2: Gracias.
1: Nos vamos a la pausita, volvemos enseguida.

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0: Bueno, muy bien, 17 horas, 7 minutos en la la República Argentina. Ahí está.
1: Mira, le había traído un vasito de agua.
0: ¿Quién está ahí en el 3-2-1? ¿Marcos? ¡Qué maestro! Quédese, por favor, quédese. ¿Cómo le va, Marcos? ¿Cuándo viene usted? Bueno,
2: muéstrese.
0: Me alegro que ande bien, maestro. Ahora le vamos a volver a preguntar ahí. ¿Anda bien?
3: Todo bien.
0: Bueno, me alegro. ¿Cómo anda Marco en el amor?
1: Uf.
2: Ay, por eso. Sí, lo acá, ¿viste?
0: Usted tiene que venir bloque sin filtro también, ¿sabe?
1: Bueno, él, según él, no podía el día que lo invitamos.
0: Bueno, ya lo vamos a invitar. Tiene que venir, ¿sabes?
2: Han pasado todos por el bloque sin filtro. Ahí estaba Mati recién.
0: Mati también pasó.
2: Valentina.
1: Mañana podrá, Marcos.
0: Marcos, ¿puede mañana usted el bloque sin filtro?
1: ¿Sí?
0: ¿Sí puede?
2: Me encanta.
1: Mañana a 15:30.
2: Que viva la juventud.
1: Mañana a 15:30 lo esperamos, ¿eh?
2: ¿En serio, eh?
1: Sí, no me va a fallar.
0: Venga, vamos, Marco.
2: Genio, Marco.
0: Ahí no me responde, entonces, ¿cómo anda en el amor? Me lo va a responder ahí mañana. En el bloque sin filtro, ¿sabes? Muy bien, gracias, ¿eh? Gracias. Bueno, 17 horas, 7 minutos en la República Argentina. Nos vamos directamente al móvil de exteriores porque así está nuestro compañero, el señor Gustavo Martínez. Gus, ¿cómo estás? Bienvenido hoy de tarde.
4: Hola Elías, ¿cómo te va? Muy buenas tardes, saludamos también al equipo y también a los oyentes allí en la 103.9, por supuesto también acompañando con la información. Hoy nos hemos venido aquí a pegar una vueltita por la ciudad de Rosario, estamos participando aquí de una cobertura de un seminario agropecuario, ¿no? El seminario de Axoja, y por ese motivo estamos aquí en la ciudad de Rosario. Así que le actualizamos un poquito el tiempo. Hoy abrió.
0: Rosario siempre estuvo cerca, Gustavo.
4: Sí, señor, así como dice el poeta, es verdad.
0: Sí, señor.
4: Esta mañana decíamos con los chicos cuántas veces en el año venimos aquí a Rosario, por el hecho de que es un lugar importante para estos eventos. Tiene cercanía con la ciudad de Córdoba, con Buenos Aires, y además tiene toda una serie de servicios, ¿no? Que es una ciudad que puede recibir, ¿no?, a estos eventos, ¿no?, que son muy importantes. Imagínate que esto es aquí en la Bolsa de Comercio de Rosario, ¿no?, que está en pleno centro y que, por supuesto, atrapa la atención. La soja es un cultivo, ¿no?, muy importante dentro del agropecuario y por eso estamos por aquí. Te decía también que quería actualizarte los datos porque llegamos muy temprano, con 2 grados de temperatura por aquí. No había mucha niebla en la ruta, pero sí baja la temperatura y teníamos una sensación térmica que no llegaba a 1 grado. Después fue subiendo, llegamos casi a los 14 grados, un sol hermoso, ¿no?, al mediodía para estar aquí en los parques, ¿no?, que tiene Rosario, pero ahora ya empezó a bajar la temperatura, ya estamos nuevamente en 11 grados por allí. Creo que esto va a ser una noche bastante fría por aquí en Rosario, ¿eh?
0: Basta, fresquito.
4: Nosotros vamos a estar Sí, por supuesto. Te decía, Elías, que vamos a estar un rato más porque, bueno, este congreso 18-18-30 ya termina y volvemos a Buenos Aires, ¿no? Y por supuesto que mañana ya vamos a estar con la actividad habitual que generamos la información desde allí.
0: Bien.
4: Decirte también, ¿no?, que es importante porque este seminario se ha adelantado. Este es un seminario que se hace habitualmente en agosto o septiembre. Se ha adelantado. El motivo es que el próximo año, en el 2027, en abril, aquí en este mismo lugar, se va a realizar lo que es la Conferencia Mundial de la Soja. Aquí van a venir como si fuera el Mundial de Fútbol, haciendo un paralelismo, importantes, ¿no?, productores, disertantes que son científicos, ingenieros, que van a traer, ¿no?, sus avances, todo lo que se desarrolla en distintos países, principalmente Brasil, ¿no?, este hermano país que tiene una producción muy importante, y por ese motivo se ha adelantado, ¿no? Hoy se ha dado como el puntapié, el lanzamiento, ¿no?, de todo esto que tiene que ver con la soja, y por supuesto que, bueno, por eso vinimos por aquí, porque...

0: cobraba mucha importancia. En cuanto a esta conferencia, decir que, por ejemplo, no, esto es organizado por esta asociación de productores, ¿no?, de la soja, que tiene base aquí en Rosario. Su presidente es Rodolfo Rossi, y lo que sí no vimos hoy funcionarios de Córdoba, nos llama la atención, porque habitualmente estos lugares, o Marcos Blanda, que es el secretario de Agricultura, o el mismo Sergio Busso, siempre están presentes en estos eventos. Seguramente por cuestiones de agenda no han llegado. Sí hubo funcionarios de Santa Fe, y también estuvo la presencia, ¿no?, de Sergio Iraeta, que es el secretario de Agricultura Nacional, ¿no? Estuvo aquí para, bueno, no tan solo el acto de inauguración, sino también tomar contacto con todo esto que es la producción, ¿no?, del campo argentino. Por eso queríamos, si vos me permitís, tenemos ahí parte, ¿no?, de lo que hablamos en conferencia de prensa cuando llegaba aquí a la Bolsa de Comercio Sergio Iraeta, que es importante, ¿no?, porque el secretario, ¿no?, en estos tiempos, y a tono con todos los cambios que se vienen en el Gabinete Nacional, está hablando, y hoy habló de varios temas, ¿no?, varios temas que se están tratando para el sector, ¿no?, básicamente. Así que ha sido importante, porque mañana vamos a tener títulos de lo que se ha hablado aquí con un secretario del Agro Nacional, que por supuesto esto va a tener una relevancia importante, ¿no?, no tan solo para las entidades, sino más que nada para la producción del campo. Si te parece, lo escuchamos.
1: Lo escuchamos, Gustavo.
2: Sí, por supuesto que es una de las cadenas más potentes. El año pasado, 2025, exportó más de 21 mil millones de dólares. Así que sí, evidentemente es una de las cadenas más potentes de la agroindustria.
3: Y los debates por la ley de semillas, por la ley de biocombustibles, son temas que le interesan al productor de soja y a la industria también.
2: Absolutamente. El tema semillas tiene que ver con la capacidad de producir. Y el tema de biocombustibles tiene que ver con la capacidad de transformar todo esto que producimos. Así que son temas que están en estudio, que están sobre la mesa. El tema de ley de semillas, el tema de ordenamiento de propiedad intelectual y demás está en discusión entre productores, obtentores, semilleros. Avanza, va avanzando. Tenemos una reunión la semana que viene de vuelta para que se vayan elevando las propuestas y nosotros hacer la síntesis después de las propuestas. Así que bien, vamos avanzando.
3: ¿Hay acuerdo entre la mesa de enlace y la industria para el tema semilla?
2: Estamos buscando que haya un acuerdo. Lo que estamos buscando es que haya un acuerdo, que el acuerdo le sirva a los productores, le sirva a los semilleros y fundamentalmente que le sirva a la producción argentina.
4: Sergio, ¿qué ve usted el principal punto de discusión por parte de los productores y por parte de la industria y que por ahí de alguna manera empantana la situación?
2: El problema es que venimos desordenados de hace muchos años, la ley de semillas es del año 73, en realidad nunca se ha aplicado correctamente por déficit del gobierno y también por cuestiones de política agropecuaria mal entendida. Y bueno, lo que estamos tratando es de ordenar todo el sistema, los productores lo entienden perfectamente y los semilleros también, y bueno, vamos a tratar de buscar la mejor solución posible.
3: En materia del debate por UPOV, ¿cómo, digamos, el gobierno traza el diálogo con los productores?
2: El debate por UPOV es un debate que se va a dar, evidentemente, en el Congreso. El compromiso es elevar la propuesta de adherir o no al Congreso. Entonces, diputados y senadores tendrán que resolver, que son los representantes del pueblo.
3: En materia de exportaciones, este año, digamos, se va hacia un nuevo récord. El maíz también creciendo. ¿Qué puede, digamos, comentar al respecto?
2: Bueno, gracias a Dios sí, gracias al clima y al esfuerzo y la inversión de los productores. Hemos tenido cosechas récords en casi todo, en trigo, girasol, maíz ni hablar. Soja está terminando ahora y estamos entre 49 y 50 millones de toneladas, así que el panorama es muy, muy, muy positivo, muy promisorio.
4: Secretario, uno de los puntos que aquí en Axoja se están planteando es el déficit que está teniendo el suelo en cuestión de nutrientes. 17 millones de hectáreas que se siembran de soja, se aplica casi un poco más de medio millón de kilos de fertilizantes. ¿Qué mirada tiene el gobierno en cuanto a esto y cómo volcar esa curva en positivo? ¿Que hay política que puede impulsar tu área?
2: Absolutamente. Si vos te fijás, el solo hecho de ir en línea con la baja de soja. Absolutamente, con la baja de las retenciones, tiene que ver mucho con eso, porque la falta, digamos, de compromiso en términos de recupero, viste, del suelo, en términos de fertilizantes, tiene que ver con la renta, tiene que ver con lo que te genera tu producción. Bueno, la

0: La baja de retenciones va en esa línea, que vos puedas invertir, ¿viste? En lugar de que esa plata se la lleven los gobiernos,
1: En
0: digamos.
1: materia de ley. Bueno, Elías,
2: Bien.
1: allí teníamos la palabra de Sergio Iraheta, secretario de Agricultura Nacional, que ha estado aquí en esta apertura de Axoja, ¿no? Y justamente, si vos me permitís, porque seguramente también es de interés periodístico para ustedes que están allí en los estudios centrales, Iraheta, fuera de la conferencia, fuera de los datos que dio, ¿no? Que fueron muy precisos para el sector. Se le preguntó fuera de micrófono, ¿no? ¿Qué pensamiento tenía con estos cambios, ¿no? Que se dan a partir de el cambio de jefe de gabinete, ¿no? Que entra Diego Santilli. Bueno, fue bastante, yo te diría exultante, ¿no? Estaba con una alegría muy muy importante porque decía que Santilli es un hombre de la política y que llega con un muy buen diálogo con las provincias. Lo cual Iraheta tomó, digamos, el guante, porque él dice que, bueno, es importante, ¿no?, para todo lo que es el mundo agropecuario tener buena relación con la producción de las provincias, porque son las que generan todo el ingreso de divisas, por supuesto, ¿no?, para el Tesoro Nacional. Es decir, nos pareció muy positivo y atinado el comentario del secretario de Agricultura Nacional, que si bien fue una conversación no informal, pero yo creo que esto también es como un semblanteo de lo que se está viviendo por estas horas en el seno del gobierno, no más cuando vos sabés que el presidente ayer dábamos cuenta que tenía reunión en el Mercosur, no fue porque se ha quedado justamente no para la asunción justamente de Diego Santilli como jefe de gabinete
2: Así es.
1: para cerrar, no también aquí las filas políticas, podemos decir, ¿no? Así que te comento esto porque vos te imaginás que estamos muy atentos a todas las cuestiones. Si bien esto es un seminario agropecuario, pero estamos atentos a las cuestiones políticas, ¿no? Por supuesto.
2: Muy bien, Gustavo. Bueno, cuestiones políticas que en este último tiempo han traído mucho de qué hablar y se ha hablado mucho. Bueno, hoy el presidente de la Nación ha vuelto a poner las fichas en otro par que no es del suyo, digamos, porque recordemos que Diego El Colo Santilli es del PRO, viene, Milei vuelve a apostar en un hombre de que no es de su cartera, pero que en un momento fue muy cuestionado, perdón, por el mismo Javier Milei, y hoy es una pieza clave del gobierno nacional. El gobernador Martín Yallora va a ser uno de los anfitriones de esta asunción del nuevo jefe de gabinete, porque Martín va a estar en el lugar.
1: Mirá vos, este es un buen dato porque nos preguntábamos por aquí, ¿no? Si Córdoba iba a estar presente. Te imaginas que estando aquí en este lugar, bueno, somos muchos los periodistas y nos preguntábamos, ¿no?, quién iba a estar allí en la Asunción. Y estás dando un dato importante, ¿no? Justamente el Colo, que es un color amarillo, el color del PRO, pero no nos extraña porque fíjate que el nuevo vocero también presidencial había tenido alguna controversia, el presidente en su momento, y sin embargo ahora es la voz del presidente, ¿no? Justamente que ya está en funciones y ya ha dado o está establecido, ¿no?, una línea de trabajo. Así que bueno, son todas estas cuestiones que van sucediendo, ¿no? Como bien decías vos, hemos hablado mucho. Yo creo que ahora es la hora de ver todos estos cambios, qué buenas noticias nos traen a todos los ciudadanos argentinos.
2: Sin lugar a duda. Gusto, agradecemos muchísimo, como siempre, la comunicación, ¿eh?
1: Gracias a vos, Elías. Saludos a todo el equipo y a todos los oyentes, ¿eh? Y mañana nos encontramos con la información, ¿eh? Gracias.
2: Abrazo enorme, Gustavo.
1: Chau, chau.
2: Gustavo Martínez con nosotros, nuestro corresponsal de Buenos Aires desde Rosario, ¿eh? En este caso, Gustavo recorre ampliamente nuestro país y nos trae novedades de último momento. ¿De qué se ríe?
3: No, me río de lo que me está mandando mi hermano por privado. Él está insistente con algo que yo no quiero y me pone, no seas caca, mirá si puedo llevarme unas cosillas. Claro, porque es algo de una página de las chinas, ¿viste? Sí, que vos podés comprar. Sí. Está hartante.
2: Ojo con esas páginas.
3: Hartante.
2: Tienen que leer bien lo que van a comprar. 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
1: Bueno, muy bien. Uno de los partidos que ha finalizado ya de estos 16avos de final es el partido de Noruega frente a Costa de Marfil y ya hay octavos de final confirmados porque será Haaland versus Vinicius, Brasil versus Noruega. Se enfrentarán en octavos de final de la Copa del Mundo. Con la victoria de los vikingos 2-1 sobre Costa de Marfil, se clasifica.

0: y ganaron los noruegos, 2-1, contando partidos amistosos. Noruega cosecha 2 victorias y 2 empates frente a ninguna victoria de la verde amarela. El domingo 5 del 7, a las 17 horas de Argentina, en el estadio de Nueva York, Nueva Jersey, allí se va a estar enfrentando Noruega versus Brasil por los octavos de final de la Copa del Mundo.
1: Muy bien, domingo 5.
2: Este domingo.
0: ¿Es? Domingo 5.
2: Este domingo.
1: El martes es el cumpleaños de Mati.
2: El martes estamos de cumpleaños.
0: ¿Qué Mati?
2: Sí.
1: Mati.
2: Mi niño.
0: Ah.
2: Mi niño mayor.
0: Mati, ¿qué cumple? ¿El 7?
1: El 7.
0: Uh-huh. Mira vos, 7 del 7.
2: 7 del 7, sí señor.
0: Mira vos.
2: Sí.
0: ¿Cumple cuánto? 10 años.
1: 10 años. ¡Ay, Dios!
0: Encima ya te está poniendo de novio todo ya.
1: No sé. No me hables.
0: ¿Ustedes saben? Valentina, está Mati ahí.
2: Me contaría,
0: del otro lado. Ya me contó a mí, Valeria.
2: No, yo creo que...
1: ¿Qué te contó
0: no
1: a vos?
0: Sé, hay unas cosas que tenemos que hablar.
2: Mi niño no tiene secretos.
0: Mati,
3: ¿qué
0: está
3: pasó,
0: ahí?
3: ¿Qué pasó? Estoy acá, sí.
0: Mati, póngase en la cámara, por favor. Ahí está.
1: El
0: martes cumpleaños.
3: Sí, no queda nada.
0: Bien, tiene que hacer un cumpleañito, algo. ¿Le gusta festejar a usted los cumpleaños?
3: Sí, pero generalmente hago algo
0: familiar.
3: Sí.
1: Amigos.
3: El año pasado fue así. El año pasado fue mi familia y 4 o 5 amigos de siempre, que son
0: amigas,
3: los que están hace años. Y
0: amigas, Mati.
1: No hay amigas.
3: No suelo invitar.
1: No hay amigas.
0: Que no suela invitar no significa que no haya.
1: Le cierro la puerta de mi casa.
0: Cállese, Belén, estoy hablando con él.
1: Yo puedo acotar lo que quiera.
0: Vale, córteme el micrófono ese de allá.
1: Me cortó este micrófono, me lo corta.
0: Bájeselo, gracias.
2: Que Mati responda si la hermana lo cuida y es pesada.
1: Gracias, Marcos.
0: Es pesada.
3: Se hace la que cuida, si se desaparece todo el día en casa, mira.
1: Claro. Bueno.
4: ¿Dónde está Belén? Para otra
1: no,
4: cosa.
1: El que no está es él.
0: Ah, él claro. No está.
1: Él dice, no me voy para casa. De acá a las 9, dice, no me voy
3: no,
1: para
3: no me
1: casa.
3: ¿Qué pasó el otro día que yo llegué a las 3 de la mañana y estaban sentaditos afuera los dos?
1: ¿Quién?
0: No.
3: ¿En el auto?
1: ¿Nosotros?
0: Sí.
1: ¿A las 3 de la mañana?
0: No, no era 3 de la mañana.
3: No, sí, más o menos. ¿O era más tarde?
0: No, antes. Sí. ¿De dónde venían ustedes ahora?
3: Y yo no me acuerdo si estaba en la casa de...
1: ¿De quién?
3: No estaba en la casa de Santi, yo me parece.
4: Me recalculando.
1: En la casa de Santi, le dicen ahora.
3: No, en serio.
0: Santi más... tiene pelo largo.
1: Sí. deja.
3: No se puede. En casa yo no me cree nada, imagínense.
1: Y no, ¿qué te vamos a creer?
3: En casa yo digo, me voy con los chicos a tal lado. Sí, los chicos, dicen, y así arrancan.
0: Claro.
3: No puedo hacer nada.
0: Cuando usted caiga con alguien, mejor que no digan nada, porque ya que no le creen nada...
3: Es que yo les dije que no voy a aparecer con nadie por un largo tiempo.
0: Bien.
3: Y no me creen que es así, pero...
0: ¿Les falta ese largo tiempo? Ya estamos
2: llegando. Yo sí te creo. Yo sí le creo.
1: Yo el otro día le dije, ¿cuándo lo vas a traer? No sé, por ahí hay una picotera, digo. ¿Cuándo la vas a traer?
3: Yo
1: que
3: no llevo
1: a
3: nadie
1: conocer
3: a mi casa.
0: Claro. Usted lleva a la que cree idea, nada
2: es
0: más.
2: Es muy Valeria él, muy
3: yo no, nadie pisa mi casa, ni nada de mi casa, no sé que sea un amigo mío cercano, como pasó que fueron a ver el partido el otro día los chicos o algo, pero
0: sí.
3: Suficiente.
0: O alguien que usted realmente quiere estar.
3: Claro, en ese sentido sí, pero
2: ya
3: no,
2: saltó
3: no.
2: Allá.
3: Sí, no, acá está al lado.
1: Vos, dale Valentina, sí.
0: Correctivo.
1: Sí.
0: Pero mano no, abierta de cosas.
2: Basta, no empiecen.
0: Gracias, Mati.
3: No, un placer.
0: Gracias, Mati. Bueno, ahí está. Ustedes son muy cuidados. Perdón que les diga. Son muy cuidados, Mati. Pobre Mati.
5: No dijo que no tampoco.
0: No dijo que no. No dijo que no. Muy bien, Valentina. ¿Usted cómo anda en el amor?
6: ¿Ah?
0: ¿Usted cómo anda en el amor?
6: Bien.
1: Cuando
6: bien.
1: Te dicen, ah.
0: Míreme.
6: Bien, bien.
0: ¿Usted cómo anda en el amor?
6: Bien.
0: ¿Está conociendo a alguien?
6: No, no le interesa.
0: ¿No? No le interesa.
6: No.
0: Hoy está en otro momento de su vida.
6: Sí, no, sinceramente no.
0: Muy bien. Bueno, qué bueno, che.
1: Bueno, Marcos lo responderá mañana.
0: Marcos va a responder mañana.
1: No quiero que me mande un mensaje después diciéndome, no puedo.
0: ¿Sabe que a Marcos lo veo como un hombre? Marcos, ¿cuántos años tenías vos, Marcos?
7: Mañana cumpleaños.
0: Mañana
2: 1 de julio.
0: Mañana como mi madre.
1: Le
0: mi madre traer, también cumple mañana.
1: Le vamos a traer un alfajorcito con una vela. ¿Qué dice?
2: ¿Qué fue eso?
1: Todo bien, Am.
2: ¿Dijeron amor?
0: Amor.
1: ¿Dijeron amor?
0: ¡Valentina!
2: ¿Qué pasa ahí?
0: Gracias.

0: con Ariel, Ariel te conecta.
1: ¿Ariel te dice amor?
2: Ariel te dijo amor.
0: No.
3: Yo escuché amor.
2: ¿Está al aire Ariel Salio?
0: Sí. Con...
2: Ariel Salio, ¿usted está al aire?
4: Sí, sí, claro.
2: ¿Usted le acaba de decir amor a ella?
4: Yo la trato así.
2: Porque ¿sabe qué pasa? Recién, antes que usted conectara, le acabo de preguntar cómo anda en el amor, ¿viste? Y ella me dice, no, yo hoy no quiero, no sé qué. No. Así gruñona. Y de la nada, yo estoy amor. Entonces yo me meto al aire.
3: Ay, Dios.
4: No, salió. Yo le justamente para que no esté en esa etapa. De renegar ante
1: cura las ante heridas, la Ariel Salio.
4: Y para que, y para bien, eso, Ariel. Sí, y sabes qué, Valen, te hablo a vos.
2: Valen, a vos.
3: Que aprendan de Ariel Decime. Salio, loco. Que aprendan.
4: ¿Sabes
3: de...
4: qué, Valen?
0: Decime.
4: Te hablo a vos. Curemos las heridas juntos.
3: Dale. Me encanta, lomo.
1: Me muero.
3: Es lo más.
1: Me pongo colorado.
3: No, me encanta, Ariel. Yo te voto, Ariel.
2: ¿Quién es la que responda, Valentina?
1: Y sí, vamos.
2: ¡Vamos!
4: Bien, bien. Ya, de a poquito, entendí. Sí, obvio, entendí.
3: Claro.
2: Sí.
3: Muy bien.
4: Por supuesto. De a poco, viste que...
1: Y sí.
4: Yo no la escuché anteriormente, pero entiendo por el tono. Viste, cuando todavía... Y bueno, es difícil. Uno va creando corazas, hay que entender.
0: Claro. No, igual hoy en día no.
3: Capo,
4: ¿sabes qué?
3: Capo.
4: Yo también tengo corazas, sin embargo, trato de romperla martillazos día a día.
0: ¿Te rompió el corazón, Ariel?
4: ¿Cómo?
0: ¿Te rompieron el corazón?
4: Y a diario.
0: Ah, no digas.
3: A diario le rompe.
4: Y lo recojo a pedazos.
1: Ariel, ¿cómo, a veces, algunos quedan. ¿Cómo conquistaría a Valentina?
4: ¿Cómo conquistaría a Valentina?
1: Sí, o a una chica.
4: No, bueno, a ver... Primero que nada, simplemente el acercarme, pero tímidamente. Hola, ¿cómo estás? Tal vez del otro lado una sonrisa. Y en esa sonrisa ya, por supuesto, la mía es retribuye a la de ella. Entonces de esa forma ya empezamos a conectarnos.
2: Muy bien.
4: Tal vez estamos en el bar y le digo, ¿te pediste algo? No, sí, ya pedí. Ah, bueno, porque estoy por pedir. ¿Qué pediste? No sé, una merienda simple.
1: Saca charla.
4: Simple, me dice. Y yo le digo, ¿pero por qué simple? Si puede ser completa.
3: ¡Ay!
4: ¿Ven? Y ahí pedimos.
1: Filma,
4: podríamos compartir. Y la veo en su mirada esquiva, mirando la torta, la selva negra, sin preguntar y sin decir nada. Le digo al mozo, traerme esa selva negra, por favor. Que se la quiero regalar a ella. No, discúlpame, no la quiero. No importa, llévatela.
1: Toma.
4: Quiero que sea tuya. Porque lo mínimo que puedo hacer en esta tarde es que te vayas con una sonrisa dulce.
1: Toma.
4: Y le doy la torta.
1: ¡Apale!
4: Y le dejo. Y le dejo así. Y no te voy a dejar mi teléfono. Te voy a dejar mi Instagram.
1: Toma.
4: Porque para que de esa forma no te intimide, entra... Mirá, y si querés, hola, poneme. O seguime. Nos sigamos.
1: ¿A Valentina le gustan estas cosas?
3: Este Ariel Salió es lo más.
0: Sí, depende quién.
1: Depende quién. Ya
2: Valentín.
1: Lo cortó.
2: No le dio ni chance.
1: Claro.
2: No importa, claro, Valentina, no importa.
4: Bueno. Yo sigo ahí. Lo importante es irse con dignidad.
1: Bueno, él dice que lo rechazan muchas veces.
2: Cabeza alta, hay que irse con cabeza alta, Ariel.
4: Cabeza alta, además, con siempre la promesa de por qué no otro encuentro en otro momento en que el corazón ese ya esté sanado.
2: Claro.
0: Imagínate que hace 2 años que hablo con Ariel, salió todos los días y ni, no lo conozco en persona.
3: Bueno, mire, pero eso puede cambiar.
1: ¿Cree la relación a distancia?
4: Eso puede cambiar. Además, no nos vendría mal un par de veces a la semana. Nos vemos, pero 2-3 veces. Entonces uno respira también.
2: Claro.
4: Sí,
2: respira,
4: y bueno.
2: Extraña.
4: Estoy con el mate en el tajamar. Te espero, Valentina. Por ejemplo, estoy sentado al lado de la columna del reloj.
2: Qué lindo.
4: Sentado ahí en una pirquita. Bueno, hay paso, unos mates, me voy. Bueno, quédate, quédate. Bueno, bueno.

0: Dale, ¿qué hay? ¿Cena? No, solamente quedate una horita más y si querés volvete a tu casa. Bueno, no importa, pero persistiré, porque es la única herramienta que tenemos mientras el otro sea capaz de aceptar esa persistencia.
1: Muy bien ahí, Sale, muy bien.
2: Un capo.
1: Muy bien.
2: Un capo ahí, Sale, ¿eh?
1: Muy bien, muy bien.
2: Aprendan.
1: Muy bien, perfecto. Bueno, ¿qué tenemos, Ariel Salio, en la provincia de Córdoba?
0: Y que juega Suecia-Francia en un ratito. Qué partido.
1: Qué partido.
0: Bueno, hoy estuve con la comunidad paraguaya en barrio Progreso, Nuevo Progreso, zona norte de la ciudad cerca de Argüello. Muy contentos todos, por supuesto, con el triunfo de ayer y la eliminación de Alemania. Así que muy contento la comunidad, ¿eh? Hermoso, feliz, y cómo no. Y yo les dije, cómo no, ¿quién no quisiera pasar por eso? ¿Eh? Y le digo, ¿con quién quieren jugar? ¿Con Suecia o con Francia? Que venga la Francia. ¡Vamos! Que venganza por el 98, me dijeron.
1: ¡Vamos! Bueno, ojalá.
0: Y Nuevo Progreso tenía entre de rojo y blanco, se disponía a hacer una sopa paraguaya de festejo por el triunfo de allá. Así es, ¿eh? Así que muy bien la comunidad ahí, a pleno, viviendo y venciendo esto que había pasado. Bueno, Córdoba. 23 kilos de cocaína. Esto es una investigación que venía realizando la Justicia Federal. Recuerden que la Policía Federal es la encargada de hacer este tipo de allanamientos cuando es en cantidad. En Córdoba, la Fuerza Policial Antinarcotráfico lo hace con el menudeo. Un colectivo que venía desde Jujuy y fue interceptado acá en la terminal de ómnibus con la marca, cada uno de los paquetes, de un delfín. Eso marca la calidad de la droga de aquellas organizaciones transnacionales, narcotraficantes, por supuesto. Así que venían con un delfín, 23 kilos. Bueno, viste, pasa. Así que bueno, fueron secuestrados. Y otro operativo importante, que en conjunto con las provincias de Córdoba, Santa Fe y Buenos Aires, una investigación que se venía realizando de una de estafas, asociación ilícita, más de 50 allanamientos se realizaron en las tres provincias, se detuvieron más de 10 personas, se secuestran armas de fuego, vehículos de alta gama, electrodomésticos, inhibidores de alarma, dinero en efectivo, moneda nacional extranjera, joyas, drones. Es una organización importantísima dedicada a hacer distintos tipos de delitos en las tres provincias y se trabajó en conjunto, ¿eh? Dos operativos, los dos en conjunto, uno por Policía Federal con el secuestro en Córdoba, conjunto con Policía de Córdoba, y este con las dos provincias, que termina, bueno, en este importante allanamiento. Por otra parte, en Córdoba se busca una menor, barrio Parque Liceo, salió de su hogar, aún no ha vuelto, se está buscando intensamente, vamos a estar atentos a eso. Según dice la hermana, habitualmente esta menor lo hace, que sale y no vuelve el fin de semana. Pero hasta el momento no hay noticias de Ludmila Sasha Ludenia Correa, 13 años, que se la busca desde el pasado 26 de junio en barrio Parque Liceo. Aún no hay novedades de esto, recién estuve consultando con la policía de la provincia de Córdoba y no tenemos novedades al respecto. Y hacer, por otra parte, cambiando de tema, la colecta de medicamentos, el acopio que se está realizando Hernando de Lerma, ahí 3335, en barrio Jardín Espinosa, recordemos, bueno, ayer ustedes les pasaron los datos y ustedes anunciaron los medicamentos. Estuve en el lugar, hasta hace un ratito acaba de terminar la colecta, igual te podés comunicar, ahí ingresando a Tambores Venezuela o a la asociación de venezolanos en Córdoba, para ver cómo van a coordinar eso. Sin embargo, hoy salen tráfico a Buenos Aires y el jueves sale el vuelo hacia un vuelo humanitario que lo consiguió la Asociación de Enfermeros Venezolanos, donde van a llevar los medicamentos. Por último, caso Agostina, mañana. Atentos.

0: podría declarar Barrelier. Se espera que sea mañana. Tendríamos novedades y declaraciones importantes. Esta semana, prisión preventiva casi con seguridad hacia Osvaldo Faceta, Claudio Barrelier y Soledad Andreani, porque se viene la feria. A la única que no es a Marianela Palmero, porque todavía le falta la indagatoria. Los pasos legales son post-indagatoria. Luego, sí, pedir la preventiva. ¿Será en esta semana la indagatoria a Marianela? Bueno, estamos todos atentos y esperando. Y otro dato. Jueves podríamos tener como una nueva querellante en el caso. ¿Quién sería?
1: Melisa
0: Heredia, la mamá de Agostina.
2: ¿El jueves declararía, Ariel?
0: El jueves se daría a conocer que sería creyente oficialmente. No sabemos si va a declarar. Todos esperamos que declare, claramente, ¿no? O sea, todos esperamos y esperamos que declare, que amplíe información esta confusa de en la cual, ¿por qué entendemos en un primer momento que no se ha querido comprender o entender que tal vez Barrelier era el culpable o el que tenía mayor información, y que ella lo termina diciendo? Y hay un mensaje que Osvaldo Faceta lo dijo del día domingo, cuando el remisero le da los datos y ella dice, es Claudio. En el momento que van a venir los padres, le dice ella a Osvaldo Faceta, no le digas a mis viejos que es Claudio, porque no lo quieren. Y no da ese dato. Después sí lo da la policía como el último que la vio y en la cual se fue en un auto y la dejó el Remis, ¿no? Y esto es de donde todos nos preguntamos por qué tanto tiempo, si ya tenías ciertos indicios y datos. El mensaje a las amigas del sábado de Agostina, me ve en la casa del novio y mi mamá, el Remis que le dice que la dejó ahí, las conversaciones con Barrelier, una de ellas en alta voz con Osvaldo Faceta presente, lo dijo en la declaración Faceta, en la cual dice... Y en esa alta voz le recrimina Melisa a Claudio porque la dejó ir en un auto que no conocía. Ese es el reclamo que le hace. Él le dice, no, pero yo también, el otro mensaje que contesta Barrelier, que dice, yo también la estoy buscando, me estoy moviendo, pero ahora está trabajando. Bueno, hay algunos datos que nos faltan respuestas y esperemos tener novedades a partir de mañana, el viernes, en el caso de Agostina.
2: Bien, Ariel, ¿sería el testimonio de la mamá de Agostina quien ya a raíz de eso le esté dando un fin a esto, digamos?
0: Y si yo si entra como querellante, me parece que sí, que ya todo va perfilando a culpable Barrelier. Y ahí sacarla de este lugar, de este momento. Habría que ver si esto realmente va a ser. Yo por eso lo pongo en potencial, porque sería aceptado como creyente el jueves. Sería. Pero habría que... Estamos esperando a ver qué va a suceder con respecto a esto.
1: Bueno, y bien, también la declaración mañana de Barrelier, si es así, y si nombra a otras personas también.
0: Claro, mañana sí, Barrelier. Por lo que entendemos, por lo que... tengo información, hablaría y hablaría bastante. Daría datos importantes. Si esto es así, el fiscal va a tener que ampliar esta... Pero todo depende de manera que suceda, ¿no? Claro. Todo depende de manera que suceda.
1: ¿A qué hora sería, Ari?
0: Generalmente está sucediendo a partir de las 11. Hasta que lo trasladan y demás, y etcétera, y termina a las 13 horas aproximadamente. Más o menos... ha venido siendo de esa forma. Bien. Vamos a ver, María, no hay datos, voy a pedir mayor información, pero por el momento no lo tenemos.
2: Bien, perfecto, Ariel. Bueno, te agradecemos muchísimo la comunicación, amigo.
0: Un abrazo grande, chicos. Chau, chau.
2: Abrazo. Ariel Salio desde Córdoba Capital, trayéndonos información también, ¿no?, de lo que está sucediendo en la provincia de Córdoba. Antes de irnos a nuestra última pausita, ¿no?, porque tenemos última pausa.
3: Sí, vi.
2: Antes de irnos a nuestra última pausita, quiero ampliar un poquito lo que decía Ariel Salio. Búsqueda en Córdoba, desapareció un adolescente de 13 años en Parque Liceo. Ludmila Salla Ludueña Correa tiene

0: 13 años y está desaparecida desde el viernes 26 de junio. La familia hizo la denuncia en la unidad judicial 17 y piden colaboración para encontrar a la chica, que tiene domicilio en barrio Parque Liceo, tercera sección, en la ciudad de Córdoba. Según la información que se difunde a estas horas, Ludmila es de contextura delgada, tez blanca y mide aproximadamente 1,54. Tiene ojos marrones, cabello largo, color negro, azulado, flequillo y no posee cicatriz ni tatuajes. La denuncia fue realizada por la hermana de la menor, quien manifestó en la unidad judicial que no le resultó extraño que Ludmila no regresara al hogar. Según explicó, desde que está a su cuidado en marzo del 2026, suele quedarse los fines de semana en la casa de una prima en barrio El Quemadero. La mujer también indicó que no es la primera vez que su hermana desaparece y señaló que este tipo de situaciones serían recurrentes durante los fines de semana. De acuerdo a su relato, la adolescente siempre vuelve los domingos por la noche y en este caso no ha vuelto hasta el día de hoy. Ya hace desde el viernes 26 que buscan a Ludmila, Saya Ludueña Correa.
1: Hace cuatro días
0: que está desaparecida. Hace 4 días que está desaparecida y se ha hecho la denuncia ahora, por eso ha salido a la luz en este momento.
1: Ok, entonces nos vamos a la última pausa.
0: Última pausa, 17 horas 44 minutos. Dale. Ya volvemos.

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0: 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Bueno, muy bien, 17:54 en la República Argentina. Ya nos estamos despidiendo, ¿eh? Últimos minutos de programa. ¿Tenemos ganador, señora?
1: Tenemos. ¿Tenemos redoblantes?
0: Tenemos.
1: Muy bien.
2: Hay todo acá.
1: La ganadora del día de la fecha es Mariana 617.
0: ¡Vamos! ¿Qué ganaba?
1: El menú de la roticería. Y antes de irnos, felicitaciones a Mariana primero que nada. Ya te decimos cómo haces para buscar tu premio. Pero antes que nada, nos olvidamos en el bloque de emprendedores que tenemos el premio del emprendedor el día viernes.
0: ¡Claro!
1: Y que se pueden anotar, por supuesto, para participar por dos viandas a elección de lo que ella contaba que hace, ¿no?
2: Porque hace dos menús diarios.
1: Claro, claro. Diferentes, por supuesto. Albóndigas con puré, albóndigas con arroz. O también hace pollo con crema y verdeo. Y,
2: ¡qué rico!
1: Bueno, ella te va a decir los menús que tiene disponibles. Vos elegiste, ganas uno solo. Se va a llevar los dos menús y los dos postres.
2: ¡Qué bien!
1: Así que pueden anotarse, ya saben, desde hoy hasta el día viernes, durante el horario del programa. Hoy el menú de la roticería se lo lleva Mariana 617. Felicitaciones y gracias a todos por participar.
0: Muy bien, perfecto. Me dijeron, hoy lo voy a hablar porque hoy lo veo a mi querido amigo Alexis Turco Arbach. Me dijo que si Argentina pasamos 16 avos, teníamos más remeritas para regalar a la gente, ¿eh?
1: O sea, así que vamos a tener remeras vamos a tener porque Argentina va a pasar.
0: Ojalá Dios quiera, señor. Ojalá Dios quiera. Bueno, nos vamos. 17:56 en la República Argentina. Hasta mañana, Valeria Chiqui Peñán.
1: Hasta mañana, chicos, de 14 a 18 como todos los días.
0: ¿Qué le pasó?
2: No, nada, siempre me hace lo mismo.
0: Hasta mañana, Belu Rojo.
2: Hasta mañana, Elías Molina.
0: Hasta mañana, Valen. Hasta mañana, gran Marcos, querido. Mañana 15:30. Mañana 15:30 no venga.
1: Venga más temprano.
0: No, es su cumpleaños.
1: Ah, es verdad.
2: ¿Pero va a venir?
0: No, tiene familia.
1: Bueno, se merece que le festejemos el cumpleaños acá.
2: Le compramos un alfajorcito y le ponemos una vez.
0: No, lo obliguemos, no lo obliguemos. Marco, póngamelo a Marco, por favor. Mañana tiene familia.
2: Tan solo si quiere.
0: Bueno, usted nos avisa, ¿sabe? Si no puede, no puede.
2: No.
0: 3:30 viene, perfecto. 3:30
1: viene.
0: Bueno, traiga la torta, ¿sabe? 3:30 traiga la torta, nosotros... Nosotros traemos el vino y la coca.
1: Yo me sumo a esa.
0: No se preocupe. Nos vamos. Se quedan con...

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0: 18:08 en toda la República Argentina. Señoras y señores, bienvenidos a Realidad Deportiva Mundial. Bienvenidos a Radio Altagracia 113.9 en una nueva jornada, martes 30 de junio del año 2026. Y ya se está terminando junio, está llegando julio. El Mundial está más candente que nunca. Y lo presento a mi querido amigo Lucas Cristiani. Lucas, querido, ¿cómo estás, amigo?
1: Buenas tardes para todos. Qué lindo cómo está la Copa del Mundo. Tute, por favor, qué hermoso. Tarde fresquita, como nos tiene acostumbrados últimamente, pero linda tarde para seguir hablando de esta Copa del Mundo que, mirá, hasta ahora 5 partidos de mata-mata, de 16avos de final.
0: Y uno más lindo que el otro.
1: Pero increíble, 5 definiciones agónicas.
0: Por Dios.
1: Impresionante. Por Dios. ¿Qué mundial tan bello este, ¿no?
0: Me encantó que ganó Noruega hoy, ¿eh?
1: Me encantó.
0: Me encantó que Haaland está feliz el androide, ¿eh?
1: ¿Y por qué Haaland está feliz?
0: Falta el topollillo y Riquelme.
1: No, ¿cómo?
0: No, che, qué lindo gol el de Noruega, ¿eh?
1: Golazo, el de Nusa, exactamente.
0: El de Nusa fue un golazo. Y el de Pepe también.
1: Sí.
0: ¿Pepe?
1: No, es Amad Diallo.
0: ¿Diallo?
1: Sí. No. En la transmisión también se confundieron.
0: Pero Pepe, pará, yo me quedé con ello, amigo.
1: Sí, es que en la transmisión dijeron que había sido gol de él y no, fue del número 15, fue de Diallo. El jugador
0: ¿De Diallo fue?
1: Sí, del Manchester United, exactamente.
0: ¿Y el gol de Haaland? Ey, la agarró, la tocó, viste, puso el pie y...
1: Casi que no.
0: Casi que no, porque fue despacito y la quiso agarrar, viste.
1: Sí. Es más, fue una definición rara para hacer Haaland, la verdad.
0: Sí.
1: Me pareció raro, casi Fofana, el arquero de Costa de Marfil, casi la taja. No sé,
0: totalmente.
1: Fue muy despacita la definición, no sé si...
0: Pero vale, los goles en el Mundial, como sea, valen, ¿eh? ¿Cómo va Francia-Suecia?
1: 11 minutos de partido, 0-0 en este momento.
0: 0-0, y hoy juega México contra Ecuador.
1: Qué partidito ese, me encanta.
0: La tiene complicada Becasese, el equipo de Becasese, porque todo es local.
1: Todos locales. Además hay mucho positivismo en México. Y es más, se postulan como candidatos según ellos.
0: Sí, no. Todos los mundiales. Un beso grande a todos los mexicanos. Es más, le mando un beso gigante a mi querido amigo Sharif, de Panadería y Confitería Chelo, que es mexicano. Sí, aguante México. Pero
1: viva
0: bien,
1: México,
0: viva México, cabrones. No sé si nos estarás escuchando, ¿eh?
1: No sé, que nos mande un mensajito. Con algún dato, ¿viste? Que nos tiró un dato el otro día de Messi ahí.
0: Sí, no, y si no quiere tirar algunos criollitos, alguna facturita, algunos sanguchitos, amiga.
1: No, pero escuchá.
0: Ah, no, eso no era.
1: Bueno, sí, también por el horario, bueno, para merendar. Claro.

0: para merendar. ¿No estará escuchando o no estará escuchando? Ahí le voy a mandar un mensaje. Sari.
1: Qué bárbaro.
0: A ver.
1: Pero sí, una México que, bueno, por lo menos ellos están muy positivos y se postulan por lo menos como candidatos para esta Copa del Mundo. Y una Ecuador de Becasese que viene a hacer la heroica, ¿no?
0: Hola, amigo, ¿cómo estás? ¿Todo bien? ¿Estás escuchando la radio? Primero y principal, ¿no? No quiero preguntarte nada si no estás escuchando la radio, ¿eh? Ahí está.
1: Audio en vivo, ¿eh?
0: Sí, esto es todo en vivo, muchachos.
1: Audio vivo.
0: Esto es radio, ¿verdad? Radio en vivo. Che, Luqui, pero sí. El Mundial está en su mejor momento, me parece, ¿no?
1: Sí.
0: Chau Alemania, chau Países Bajos. El primer europeo que se clasifica es Noruega.
1: Así es.
0: Sí, en un partidazo, ¿eh? Ojo, partido estaba para cualquiera. Me gustó cómo jugó Costa de Marfil.
1: A mí, la verdad es que sí, y es más. Te diría que quizás la victoria de Noruega es un poquito una mentira lo que fue el partido.
0: Sí.
1: Porque Costa de Marfil mereció mucho y quizás mereció un poquito más, por lo menos el empate, como por lo menos en el encuentro. Y la verdad es que, bueno, Noruega con poco le generó mucho peligro a Costa de Marfil, eso sí es cierto, porque si bien Costa de Marfil generaba mucho peligro, no aprovechaba las situaciones y no terminaba de convertir los goles. En el primer tiempo generó muchísimo el seleccionado africano y no convertía. Y Noruega, que con muy poco, como digo, con pocas situaciones claras de gol, le hacía mucho daño. Es cierto que, por supuesto, la figura de peso de Erling Haaland en el ataque, la figura de Sørloth, de Nusa, generan, por supuesto, un poderío ofensivo distinto. Pero Costa de Marfil no se queda atrás. Estamos hablando de la revelación del Mundial, por lo menos hasta aquí, en lo que va de 16avos de final, que es Diomandé, que no jugó un buen partido el día de hoy, a mi parecer, por lo menos, o no demostró el nivel que venía teniendo el jugador que es pretendido por media Europa, como ya dijimos el otro día. Pero lo cierto es que tiene jugadores de poderío ofensivo. Ahora, lo que me llamó muchísimo la atención es que Amad Diallo estuviera sentado en el banco de suplentes. Yo no lo podía entender, el jugador del Manchester United.
0: ¿Por qué?
1: Que nuevamente lo volvieron a sentar, porque en el partido debut de Costa de Marfil, partido frente a Ecuador, Amad Diallo estuvo sentado en el banco de suplentes, entró e hizo el gol de la victoria de Costa de Marfil. Hoy vuelve a estar sentado en el banco de suplentes, ingresa y marca el gol del empate para su selección. Entonces yo no entendía por qué este jugador estaba sentado en el banco. Pero bueno, el entrenador apostó por Pepe, en este caso, que fue su reemplazante. Y la verdad es que no tuvo tampoco un gran partido este jugador, que es interesante, pero que, por supuesto, si comparamos en lo individual, Amad Diallo es bastante más jugador que el africano Pepe. Pero bueno.
0: Pepe me gustó mucho como jugador.
1: ¿Te gustó Pepe?
0: Sí.
1: Bien,
0: sí,
1: bueno, sí, mirá, sí. Vamos ahí.
0: El primer tiempo, por lo menos, me gustó. Fue uno de los más desequilibrantes que tuvo también, ¿no?
1: Sin ninguna duda. Es más, Costa de Marfil en el primer tiempo fue muy desequilibrante.
0: Fue mucho más que Noruega. Sí, se mereció mucho más Costa de Marfil. A ver, uno porque jode con Haaland, viste que Haaland, que el androide.
1: Por supuesto.
0: Pero la victoria se la mereció Costa de Marfil, ¿eh? O por lo menos empatar, claro. Ir a la larga y poder tener otra posibilidad.
1: Sí, la verdad
0: que
1: sí.
0: Fue gusto a poco lo de Costa de Marfil.
1: La verdad es que sí, y bueno, y es lo que sucede, ¿no? Por supuesto, en la Copa del Mundo. A ver, si uno no termina de liquidar un partido o no convierte goles, en una Copa del Mundo eso se paga muy caro, ¿no? Y bueno, y Noruega se lo hizo pagar a Costa de Marfil, que en el primer tiempo tuvo las ocasiones más claras, y Noruega con pocas le terminó generando y...
0: Porque Haaland tampoco tuvo un gran partido,
1: no,
0: ¿eh?
1: No,
0: ¿qué
1: no,
0: tuvo?
1: No.
0: Una sola, que fue un centro desde la derecha... Que fue un cabezazo que fue muy, pero muy débil.
1: Sí, muy débil. Sí.
0: Y después tuvo la del gol. No sé si tuvo alguna otra más, Lucas, ¿eh?
1: Y no, porque recuerdo dos cabezazos simplemente y poco más.
0: Sí, no,
1: poco
0: no, no.
1: Ah, bueno, recuerdo una jugada que me llamó la atención que no haya definido con la cabeza, en la que Sørloth fue justamente después del gol, del primer gol de Nusa. Convierte el gol Noruega y fue como el momento de más superioridad Noruega en el partido. porque después del gol se vino arriba y lo metió a Sorloth de 9, de doble 9, este jugador del Atlético de Madrid. Y en una jugada, una pelota dividida, se la tiran al área y Sorloth se la baja.

0: jode cabeza Haaland, que me pareció interesante cómo durmió Haaland porque quiso definir con el pie. Raro porque tenía la cabeza para poder definir, y bueno, justamente el jugador de Costa de Marfil, que no recuerdo en este momento, pero uno de los centrales, le termina cerrando y quitando esa pelota. Esa fue clara para Haaland, pero claro, no la aprovechó directamente, no tocó la pelota.
1: Sí, sí, no fue un gran partido de Haaland.
0: No, no, la verdad es que no. Pero la que tuvo, la mandó
1: guardar. La que tuvo, y encima, puso el pie.
0: Puso el pie.
1: Puso el pie.
0: Sí, sí, sí.
1: Puso el pie porque yo creo que la quiso parar... Se le fue, sí. Y cuando la quiso agarrar, bueno, ya la pelota estaba adentro...
0: Por suerte, adentro para él.
1: ¿El arquero?
0: Sí.
1: Así estuvo, ¿eh?
0: Así.
1: Así estuvo de... A nada. De taparla,
0: hay
1: ¿eh?
0: Hay un muy buen pase previo de Berg, una muy buena asistencia, que entre medio de tres jugadores de Costa de Marfil logra filtrarle ese pase a Haaland. Muy buena la asistencia de Berg. Y previa a la asistencia de Berg, hay un excelente pase de Oscar Bob, Que sinceramente, fue una jugada muy linda. La definición de Haaland quizás se queda un poquito abajo de lo que fue la jugada, pero termina siendo gol.
1: Termina siendo gol. Che, bueno, Francia va a enfrentar a Suecia, que el ganador de este partido va a enfrentar a Paraguay en los octavos.
0: Exactamente.
1: Noruega va a enfrentar a Brasil, ¿sí? Qué lindo partido.
0: Qué partidito, ¿eh? Sí.
1: Si Brasil juega todos los 90 minutos, como jugó el segundo tiempo contra Japón, Brasil... A ver, Brasil es candidato de por sí.
0: Por supuesto, ¿sí? Tiene 5 estrellas, ya es candidata.
1: Es candidato ya con la camiseta.
0: Por
1: sí, ya presentándose, es candidato. Pero ojo, que Brasil no viene siendo el Brasil de siempre. Si Brasil mantiene el juego que tuvo en el segundo tiempo contra Japón, lo anula directamente porque Noruega no estuvo preciso hoy.
0: No, concuerdo
1: no
0: completamente.
1: No estuvo preciso hoy, así que veremos qué es lo que pasa. Entonces ya los cuadros de octavo de final se van definiendo. Brasil va a jugar con Noruega. El ganador de Francia-Suecia va a jugar con Paraguay, que ayer eliminó en un partidazo a Alemania. Y esto es para José Luis Félix Chilaver.
0: Por supuesto que sí.
1: Que espero que con esto no diga, che, gracias a mí ganar.
0: Gracias a él que... Gracias a él. No. No se puede hacer cargo de esta victoria porque quedaría peor
1: con
0: su selección. Así que yo creo que lo mejor es que salga y pida perdón.
1: Marruecos se dio lo que decíamos ayer, Luqui.
0: Exactamente, se dio lo que decíamos ayer. Y qué partido que me decepcionó, Tute.
1: ¿Por qué te decepcionó?
0: Me decepcionó porque fue un partido muy austero a lo que venían presentando ambas selecciones. Uh-huh. La verdad es que fueron dos selecciones...
1: ¿Esperabas más del
0: partido? Sí, se respetaron mucho, se tuvieron miedo. Ambas no se animaban a salir del Bien. Todo por cometer algún error, por quedar mal parado, por generar algún espacio que el rival pudiera aprovechar. Y la verdad es que, bueno, se vio el resultado, ¿no? Un 1-1... Un partido bastante, bastante flojo para lo que son ambas selecciones. Como digo, a ver, desde lo futbolístico, por supuesto que hay muy buen nivel individual, sí, sí. ¿No? Pero me refiero desde las ocasiones a lo largo del partido y las emociones del partido. La verdad que no fue un partido con emociones y encima el horario también quizás llevaba a que uno no lo disfrute del todo si se daban las condiciones como se dio, que no fue un partido con tantas emociones. Y la verdad es que, bueno, un partido que se fue hasta los 120 minutos a los penales y ganó Marruecos con la figura de Bono nuevamente haciéndose presente. ¡Qué arquero que tiene Marruecos!
1: Y se merecía a Marruecos clasificar a octavos, ¿eh?
0: Sí, sí, sí, por supuesto.
1: Y no lo digo yo, lo dicen todo el mundo, ya lo vaticinó Carlos Salvador Bilardo después del Mundial 86. El futuro del fútbol está en África, principalmente en Marruecos. Y el doctor Bilardo no se equivocó, señores.
0: No.
1: Ayer Marruecos demostró, yo te entiendo, el juego un poco más austero, no mostró todo su poderío, pero
0: fue superior,
1: Pero fue muy, muy superior.
0: Sí, sí, sí.
1: No se merecía Holanda ir arriba en el marcador porque no tuvo un juego. Es como hablábamos lo de Noruega contra Costa de Marfil.
0: Sí, sí, sí.
1: No se merecía Holanda. Ir ganando. Por suerte Marruecos lo pudo empatar. Y ojo, la figura en el alargue fue el arquero de Holanda, que Marruecos lo pudo haber ganado en el alargue, pero gracias a su arquero Holanda estuvo en los penales.
0: Que tiene la mejor atajada del Mundial hasta ahora, sin ninguna duda. El mano a mano frente a Rahimi. Realmente impresionante. Bueno, un Verbruggen que me

Me sorprendió porque es un arquero muy, muy interesante y hasta ahora de los que han mostrado mejor nivel en la Copa del Mundo. Se le acabó temprano el camino, ¿no? Por supuesto, a Holanda, pero un arquero.

0: selección europea. Se impuso la selección africana, clasificó Marruecos. Vimos hoy otro duelo entre esos continentes en donde se impuso a Europa inmerecidamente.
1: Inmerecidamente.
0: Porque lo mereció más la selección africana.
1: Totalmente. Costa de Marfil.
0: Mejor juego. La verdad es que no le erró el DT Bilardo.
1: No le erró para
0: increíble,
1: nada.
0: Increíble.
1: Y
0: increíble.
1: Bueno, Marruecos se va a enfrentar a Canadá.
0: A Canadá, exactamente. Otro duelo confirmado. Bien.
1: Así
0: bueno.
1: Que bueno.
0: Bien, son los únicos dos duelos confirmados hasta ahora.
1: Hasta
0: entonces.
1: Hasta este momento.
0: Hay que esperar por el resultado de Francia, ¿no?
1: Claro, hay que ver. Y el cuadro de Argentina, si se ponen a ver, chicos, no hay partido fácil en el Mundial.
0: No, por supuesto
1: ¿sí?
0: que no.
1: Después nos salgan, ay, sí, Infantino lo favorece a Messi. No, hermano, esto se dio así. Nadie pensaba
0: claro.
1: que Cabo Verde iba a clasificar a la siguiente ronda. ¿Eh?
0: Claro.
1: Nadie. Mirá los festejos de los vikingos, ¿no? Los que están viendo a través de nuestro canal de YouTube.
0: Qué aura que tienen.
1: Pero Argentina es lindo dentro de todo. La llave que le toca a la Argentina, todos los partidos son complicados, pero no tan complicados como la otra, te digo.
0: No, por supuesto que no. A ver, a priori, en los papeles no debería de ser tan complicado como los otros partidos, como vos decís. Pero es un mundial, son 90 minutos, dos selecciones con hambre, una selección que probablemente uno la termina subestimando por ser una selección quizás más chica o de menor talla mundial, pero que son justamente esos los que más hambre tienen
1: claro.
0: de mostrarse al mundo. Son 90 minutos y todo puede suceder. Ayer Alemania era favorita y quedó afuera frente a Paraguay. Y
1: para vos, Chile, a ver. Che, en un ratito vamos a hablar con Francisco Francech. Vos decís, ¿quién es Francisco Francech?
0: ¿Qué nombre?
1: Bueno, ¿ustedes se acuerdan que antes del Mundial
0: ¿sí?
1: Hubo unos emprendedores marplatenses que crearon unas cintas de contención que podría usar el Dibu Martínez tras su lesión?
0: Wow.
1: Bueno, vamos a hablar con Francisco desde Mar del Plata para que nos cuente un poquito todo eso. Y siempre que se nombra Mar del Plata yo me pongo contento de hablar con alguien de mi querida ciudad. Y vamos a hacer la previa de lo que va a ser el partido entre Ecuador y México. Vamos a hablar con Alfredo Arevalo Morles, periodista deportivo de Ecuador, que está en Miami.
0: Wow.
1: ¿Sí? Así que vamos a estar hablando con él y que nos cuente un poquito cómo se prepara la selección de Sebastián Becasese. Todo esto a tal hora 19:30. Mati Quiteque, ¿quién está? ¿Quiteco o Marcos? Todavía.
0: A ver.
1: Marcos, Marquitos también está ahí junto con Martín en la puesta al aire y la musicalización, no en la producción. Así que tenemos un equipazo hasta la hora 19:30. Señoras y señores, esto es Realidad Deportiva Mundial. Música, tanto y venimos.

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0: 18:37 en toda la República Argentina. Señoras y señores, seguimos en Realidad Deportiva Mundial, seguimos en Radio Altagracia 103.9. Luqui, en la previa del Mundial se habló mucho de la lesión, ¿no? que tenía el Dibu Martínez. Che, iba a poder atajar, no va a poder atajar. Finalmente pudo atajar. Y se empezó a hablar de unos emprendedores marplatenses, que es mi ciudad, qué lindo sentirse cerca de la ciudad de Mar del Plata. Vamos a hablar con Francisco Francech, que junto con otro amigo más, ¿sí?, crearon unas cintas de contención que fueron de utilidad del Dibu Martínez. Lo vamos a preguntar.
1: Y por supuesto vamos a preguntar. Me quiero sacar la duda.
0: Francisco, ¿cómo estás? Tute Jiménez y Lucas Cristiani te saludan.
2: ¿Cómo estás? Un gusto, gracias por invitarme.
0: Por favor, Francisco. Primero, es un gusto poder hablar con gente de Mar del Plata. Yo soy oriundo de la ciudad de Mar del Plata. Seguramente cuando te diga el barrio vas a decir, naciste ahí, sí, pero nací en el populoso barrio Centenario, amigo.
2: Ah, mirá. Bueno.
0: hermoso barrio, ¿eh? No vamos a entrar en detalle, pero hermoso barrio.
1: No, bueno.
2: Sí, lindo.
0: De día. Después te cuento, Luca, las internas del barrio, pero hermoso, hermoso barrio. No te recomiendo ir cuando vaya a Mar del Plata.
1: No,
0: sí, ¿cómo? Francisco, contanos esto, que la verdad revolucionó las redes, revolucionó todo.
2: Sí, bueno, te cuento un poco. Nosotros con mi amigo Leandro, que somos amigos hace 10 años, es mi mejor amigo, inventamos una especie de rodillera para los dedos.
0: Bien,
2: que evita evita que los dedos se vayan para atrás o los costados, pero te siguen permitiendo cerrar la mano.
0: Bien.
1: Wow.
2: Porque los dos hacemos deporte y gastábamos mucho en cinta, vendas y demás, y queríamos buscar un reemplazo. Y fue al día siguiente de sacarlo a la venta que nos convoca a la AFA.
0: Mirá vos, ¿al día siguiente?
2: Sí, esto fue hace un mes más o menos.
1: Ah, wow. No es increíble. No. La mejor publicidad habida y por haber, ¿no? Qué hermoso.
2: No, para nosotros fue impresionante. Nosotros primero pensamos que era un chiste.
1: Claro.
0: Dijiste, es una estafa. No, mirá que nos van a llamar a los de la AFA. Lo primero que pensaron.
1: Ayer sacaron a la venta.
2: Estamos
1: claro.
2: Hablando de la AFA. Hay tantas ortopedias enormes y lugares para llamar que llamen a un emprendimiento de dos pibes de Mar del Plata que crearon algo en un garaje.
1: Bueno,
2: nadie se lo puede creer, ¿viste?
1: Y no, pero bueno, quizás todas esas empresas y todo no tienen este emprendimiento y esta innovación que crearon ustedes, que realmente es increíble y que puede ayudar a muchísimos, ¿no?
2: Y mirá, nosotros inicialmente lo pensamos para nosotros y nuestros amigos.
1: Sí.
2: Nunca pensamos que iba a llegar a tanto, pero con esto de que se hizo más viral, nos dimos cuenta que puede ayudar a mucha gente. No solo en el ámbito deportivo, sino también en lo que es lo medicinal, la gente que por ahí tiene artrosis, otros problemas, les da por ahí una ayuda para lo que es el día a día.
0: Francisco, vamos por parte. ¿Cómo fue ese momento? ¿Cómo fue ese momento que te llamaron de AFA? ¿Qué te dijeron? ¿Cómo fue ese primer contacto?
2: Nosotros ese día empezamos a trabajar temprano. Sí. Yo me voy a tomar un café con mi viejo y me empiezan a llegar mensajes de Marcelo, que es el director de compras de la AFA, y un genio que después conocimos personalmente. Marcelo dijo que necesita urgente el producto de los dedos, como le llama él, para el arquero de la selección.
1: No.
2: Nosotros pensamos que era una joda, yo cuando lo leo, pero me había llamado como 6 veces por Instagram, así que le paso mi número, pues era urgente, ¿viste?
1: Claro.
2: Y por si era real. Y a los 3 minutos me llamó, por el tono de seriedad que tiene Marcelo, me di cuenta que no era ninguna joda.
1: No, qué hermoso.
2: Me emocioné, como cualquiera se emocionaría. Ustedes piensan que nosotros, siendo los de Mar del Plata, es nuestro mayor ídolo.
1: Claro.
2: Y corté la llamada diciéndole todo que sí, y me fui corriendo a contarle a Leandro, que está en el taller. Entré y le dije, nos convocó la AFA, nos vemos la semana que viene. Él no entendía nada.
1: Claro, ¿cómo fue su reacción, no?
2: Cuando me dice, es joda, ¿no? Y le digo, no, mirá el Instagram. Cuando vio el Instagram también se emocionó, y ahí

0: Y a los minutos me llama Daniel Martínez, el médico de la selección, para pedirme, también un genio, para pedirme especificaciones de qué necesitaba el Dibu, que
1: Wow.
0: era cada vez más grosor, para que tenga más o menos movilidad. Nosotros no teníamos nada de stock y encima era para antes de la semana siguiente porque se iban al Mundial.
1: Claro.
0: Le dije todo que sí, porque ¿quién le dice que no a
1: No,
0: la AFA? Y
1: olvídate,
0: estuvimos.
1: eso, le
0: A
1: decís que
0: ver.
1: no, no, la oportunidad se te
0: Chao.
1: va. Chao.
0: Ni hablar. Estuvimos 4 días trabajando hasta la madrugada para hacerlo. Y bueno, salimos para allá, para Ezeiza.
1: Y valió la pena el sacrificio, ¿no? Qué hermoso. ¿Lo recibió el Dibu personalmente? Me encantaría saber eso.
0: No, el Dibu no hizo la concentración acá en Argentina, fue directo a
1: Claro,
0: Kansas.
1: directamente, es verdad.
0: Nosotros fuimos al predio de la AFA, que nos hicieron un tour por todo el predio, que fue hermoso, un sueño cumplido, pero no tuvimos la oportunidad de conocerlo.
1: Claro, es cierto.
2: Bueno, pero es que creo que no va a faltar oportunidad porque también es también un poquito gracias a ustedes todo esto.
0: Ojalá, ojalá, ojalá se nos dé conocerlo, para nosotros sería un sueño, como te digo, es nuestro mayor ídolo,
2: Claro.
0: y nada.
2: Che, ¿cómo fue? ¿Fue un antes y un después para ustedes todo esto? Pues se hicieron viral al toque también.
1: Sí.
0: Sí, nosotros no es que veníamos mal, veníamos normal y explotó. Tuvimos un recibimiento hermoso, la gente muy buena onda, o sea, yo siempre digo que es el argentino ayudando al argentino, pues
2: Claro.
0: nos mandan felicitaciones, mensajes lindos, una señora nos trajo un alfajor acá al local, pero en general el apoyo y recibimiento que venimos teniendo es muy lindo. Estamos intentando cumplir con los pedidos, porque también hay una realidad, nosotros no estábamos preparados para hacernos tan virales de ninguna manera, fue nuestra familia la que nos empezó a ayudar con los mensajes,
1: Claro.
0: con todo básicamente.
2: Y ahora, ¿cuántos pedidos? A ver, ¿cómo se manejan ahora con el tema de los pedidos después de todo esto, Francisco?
0: Contratamos a toda nuestra familia,
2: Empresa
0: básicamente.
2: familiar, chao. La familia
0: Sí,
2: que ayude.
0: está mi novia, la prima de mi novia, la novia de mi amigo, mi suegra, su hermana, o sea, la hermana de mi novia también, estamos todos trabajando.
1: Qué bueno. Sí, es que, a ver, necesitamos manos. ¿Quién se mete? Listo, el que levante, venga para acá, que el
2: La
1: trabajo sobra.
2: pyme familiar se armó.
1: Claro.
0: Sí, por suerte sí, la verdad, yo agradezco mucho que nos haya tocado tener una familia tan linda porque si no fuera así, sería todo mucho más complicado.
2: Francisco, ¿la relación con AFA sigue? ¿Cómo es todo? ¿Todo esto ahora que se fue dando?
0: Sí, yo, mira, con Daniel Martínez no tanto porque están allá en el Mundial.
1: Claro.
0: Hablé igual hace más o menos 10 días para preguntarle si el dibujo lo se está usando, pues no aguantaba la ansiedad,
2: No,
0: no te
2: más
0: voy a mentir.
2: vale. Yo
0: En
2: también te creo que
0: ese
2: te iba a
0: momento
2: preguntar eso.
0: estaba con inmovilización,
1: Claro.
0: pero me dijo que más adelante lo iba a usar.
1: Bien.
0: Y con Marcelo, que es el director de compras, sí hablamos habitualmente, no todos los días, pero una vez a la semana sí, para charlar un poco de cómo va todo y demás.
1: Bueno, bien.
0: Marcelo es un genio, para que se den una idea, nos llevó en su camioneta hasta la parada de ómnibus a la vuelta, o sea,
1: Claro, no, bien.
0: tiene una calidad de persona enorme.
2: Qué
0: Qué bien.
2: lindo, qué lindo. Y personalmente, ¿cómo lo vive? ¿Cómo lo vive Mar del Plata? Porque en Mar del Plata yo he estado viendo, sigo muchos portales de allá y han salido en todos lados.
0: Sí, nosotros desde el momento uno, entre los dos, dijimos que hay que intentar salir en todos los lugares posibles, primero que nada, porque es una oportunidad que nunca se sabe si se va a repetir o no, pero lo más probable es
1: Claro,
0: que no.
1: es
0: Y
1: publicidad.
0: segundo, claro, y no somos más que nadie tampoco como para decirle que no a nadie, o sea, para nosotros salir en cualquier medio es un orgullo.
2: Claro,
1: Qué
2: impresionante.
0: lindo, qué lindo.
2: Francisco, bueno, felicitaciones por todo esto, amigo.
0: No, gracias a ustedes por invitarme.
2: Sí, te mandamos un fuerte abrazo.
1: Un
2: ¿Cómo está Mar
1: abrazo
2: del
1: enorme,
2: Plata? ¿Está
1: amigo.
2: frío o no está frío?
0: Está helado.
1: Está helado. Bueno, estamos todos iguales entonces.
2: Te mandamos un
1: Sí,
2: fuerte abrazo,
0: hace
2: amigo.
0: frío. Igualmente, gracias,
1: Un
0: ¿eh? Nos
1: abrazo.
0: vemos.
1: Chao. Ahí
0: Chao, chao.
2: pasaba Francisco Francesc, emprendedor, sí, marplatense, que...

0: Esa, ¿cómo le decía el jefe de compras de AFA? Las
1: Al
0: rodilleras para los dedos.
1: sí.
0: Son una cinta así que bueno, también han ayudado un poco al Dibu
1: Por
0: Martínez,
1: supuesto
0: ¿no?
1: que sí, por supuesto. Y seguramente ya las debe estar usando el Dibu. Ya las debe estar usando. Es más, seguramente desde lo que fue el debut de la selección o cerca del debut, ya debe haber comenzado a utilizarlas. Así que me imagino que la alegría de Francisco y de Leandro, su amigo, es inexplicable, inexplicable para
0: Pero
1: todos.
0: el argentino, John del argentino también. Me
1: Por
0: encantó esa
1: supuesto.
0: frase,
1: Por
0: ¿no?
1: supuesto que sí.
0: Qué lindo. Y son estas cositas que deja el fútbol, que deja el mundial. Son estas notitas de color. En un
1: Sí.
0: ratito vamos a estar haciendo la previa con Alfredo Arévalo Morles, periodista deportivo ecuatoriano, ¿sí? En lo que va a ser la previa entre Ecuador y México. ¿Hay novedades en relación al partido entre Francia y Suecia, amigo?
1: Tenemos novedades, Tute, minuto 45 con 5 minutos de agregado aproximadamente. Y hay gol de Kylian Mbappé para Francia que está
0: Bien.
1: ganando 1-0.
0: 1-0 está
1: Quinto
0: ganando
1: gol para
0: Francia.
1: Mbappé en este mundial.
0: Quinto gol, ¿eh? Quinto
1: Igualando a
0: gol.
1: Haaland en este caso.
0: Che, ¿cómo están, eh?
1: No, terrible.
0: ¿Cómo están los goleadores, eh? 18 horas 49 minutos. Vamos a la música de la tanda y ya venimos con más Realidad Deportiva Mundial.

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0: 19:03 en toda la República Argentina. Señoras y señores, seguimos en Realidad Deportiva Mundial, seguimos en Radio Altagracia 103.9. Ahí me contestó mi amigo Sharif. Mira, me manda algunos datos.
1: Ah, sí, te mandó. Me encantó Sharif.
0: Mira, datos para que tengas en cuenta. Todos los goles de México fueron después del minuto 50. Digamos que no favorece la altura.
1: Ah, ok. Bien.
0: También esos datos, mira vos.
1: Me encantaron esos datos.
0: Ecuador también tiene la. No sé si puso ya que pedo, lo estaba haciendo. Pero no sé si no está escuchando porque recién venía a entrenar.
1: Sí.
0: Ecuador tiene una altura bastante exigente a nivel del mar, muy similar a la de la Ciudad de México. ¿Se le acabó la ventaja a México? Pues no.
1: Pone. ¿Por qué?
0: No sé.
1: Ah, ok.
0: No,
1: okay.
0: Pará, acá sí.
1: Seguía. Bien.
0: No porque los jugadores de México se concentraron 90 días antes para practicar y adaptarse todos a la altura, y en cambio los jugadores de Ecuador, la gran mayoría, no juega en la liga de su país y tuvieron poco tiempo de concentración practicando en altura. No te mando audio porque siempre llego y me voy a bañar. Bueno, eso no sé si
1: no,
0: lo
1: tenía ¿cómo,
0: que decir,
1: ¿no? ¿Cómo?
0: Pero bueno, me dijo eso. Así que bueno, me gustan los datos de Sharif.
1: ¿Los datos que lo tiró Sharif?
0: Pero
1: por favor, ¿me impresionan?
0: Lo quiero acá, Sharif. Lo quiero acá
1: lo
0: sentado
1: voy a
0: también.
1: Aplaudir. Pero lo voy a aplaudir, pero...
0: Bien, boludo, los datos,
1: Me encantó.
0: Qué grande. No es solamente un buen panadero.
1: No es solamente el mejor panadero.
0: Es un buen datero.
1: ¿Se dice así?
0: No sé, pero...
1: Ah, bueno. Ahora Sharif.
0: No le cambiamos la primera letra porque si no vamos a terminar mal.
1: No.
0: Por eso, no le cambiamos la primera letra porque vamos a terminar mal.
1: Vamos a terminar ahí medio complicado.
0: Ya está, menos mal que nos zafamos.
1: Nos van sacando de acá, por favor.
0: Che, pero bien los datos que me tiró Sharif del partido hoy.
1: Me encantó.
0: De México-Ecuador,
1: Me encantó.
0: Se lo podremos preguntar, ¿sí? Porque tenemos ya la próxima nota. Vamos a hacer la previa del partido entre Ecuador-México. Y estamos con Alfredo Arévalo Morles, periodista deportivo de Ecuador, que está en Miami en estos momentos. Alfredo, ¿cómo estás? Tute Jiménez, Lucas Cristiani te saludan.
2: ¿Qué tal, amigos? ¿Cómo están? ¿Cómo les va? Un saludo, un abrazo desde acá, desde Miami, listos para conversar, para hablar un poco de la previa de este partido entre la selección ecuatoriana de fútbol y México.
0: Bueno, y qué gran partido, porque hoy viene bien entonado la selección del argentino Becasese luego de derrotar, ¿no?, justamente a la poderosa Alemania.
2: Sí, por supuesto, el envión anímico de ganarle a Alemania siempre va a ser importante. Le ganamos a una selección que es de las mejores, 4 veces campeona del mundo. No había tanta expectativa porque Ecuador venía perdiendo el primer partido con Costa de Marfil, empatando un partido increíble contra Curazao cuando lo merecimos ganar, incluso contra el mismo Costa de Marfil no mereció perder Ecuador, pero bueno, el fútbol no es de merecimiento, no es de goles, donde cuando entra la pelota ese es el que termina mereciendo ganar, y le ganamos bien a una Alemania que dicen muchos que jugó a media máquina. Es verdad que los alemanes estaban clasificados ya sobre el final del partido, hicieron muchos cambios a pesar de que arrancaron con equipo titular, pero muy merecida la victoria del equipo ecuatoriano, que tuvo muchas ganas, tuvo mucha hambre, salió mejor que otros partidos, y sí, hay un ánimo muy alto para enfrentar a la selección de México, porque creemos que individualmente Ecuador tiene más que México.
1: Sí.
2: Colectivamente se lo ha visto mejor a México en este Mundial.
1: Ah, bueno, mira, me acabas de responder una duda. Te quería preguntar, justamente, yo he visto una gran selección de Ecuador a lo largo de esta fase de grupos, que tiene un muy buen juego y que, como vos decías, no mereció perder contra Costa de Marfil y no se mereció los resultados que se le dieron, por lo menos en fase de grupos. Lo importante, clasificaron, por más de si Alemania jugó a media máquina o no, hicieron la heroica y están en 16avos de final frente a una México que también viene muy crecida, viene con ánimos muy positivos por ser la única selección en esta Copa del Mundo que terminó con racha invicta, con valla invicta en fase de grupos y con los 9 puntos. Te quería preguntar eso, ¿cómo veías a Ecuador, que en mi opinión tiene un poquito de mejor juego colectivo que México, pero cómo lo veías vos desde tu lugar?
2: Mira, efectivamente México viene...

0: Con los ánimos arriba, México viene bastante bien en lo colectivo. Creo que individualmente tiene buenos jugadores México. Ecuador me parece que tiene mejores jugadores a nivel individual.
1: Sí.
0: Yo creo que el colectivo mexicano viene mejor.
1: Wow.
0: México viene jugando mejor como equipo, como conjunto. Ahora, Ecuador tiene una calidad individual tremenda, ¿no? Tenemos las mejores defensas del mundo, sin temor a equivocarnos y sin
1: Sí.
0: agrandarnos. Hoy estamos hablando de Pacho, que es probablemente el mejor defensor izquierdo del mundo. Pedro Hincapié, que es
1: Lo
0: campeón
1: es.
0: con el Arsenal, con el Leverkusen. Joel Ordóñez juega en el Brujas de Bélgica, pero hoy lo están sondeando de todas partes de Europa. Un jugador que pronto, después de este Mundial, seguro va a salir a uno de los mejores equipos del fútbol europeo porque tiene un nivel enorme. Entonces, estamos hablando que la línea de tres de Ecuador es de calidad. Ni se diga Moisés Caicedo, que es nuestro capitán hoy emblema. Y bueno, todos los jugadores que tiene Ecuador creo que tenemos individualmente muchísimo. Ahora, México va a ser un rival difícil, por supuesto. Además que tienen el factor altura de aliado. La altura que tiene Ciudad de México seguramente la va a sentir Ecuador. Se hablaba mucho de que Ecuador, como juega en Quito o jugaba en Quito, las eliminatorias no iba a sufrir la altura. Y sí, siempre se sufre de altura.
1: Vos
0: Siempre,
1: sabés.
0: siempre. Porque hay, a ver, hay un tema fisiológico, hay un tema natural, que la adaptación a la altura se pierde cuando no vives ahí todo el tiempo. Por más de que los nuestros sepan jugar en altura, y se habla mucho de esa memoria fisiológica no sirve para recuperarse más rápido, sirve para entender cómo funciona la altura.
1: Vos sabés
0: Entonces sabes
1: que
0: cuándo correr, cómo dosificar, eso es lo que te da, digamos que esa memoria fisiológica, pero la altura se va a sentir igual. Sí, me preguntabas.
1: no, vos sabés que Alfredo no, tenemos un amigo, un gran amigo que es Sharif, tiene un comercio acá, que él es mexicano, vive acá en la ciudad de Altagracia, donde somos nosotros, y justamente nos marcaba ese dato, ¿no? El
0: Sí.
1: tema de la altura, y que por ahí México tiene un poquito de ventaja porque fueron 90 días de preparación de la selección mexicana, y por ahí eso lo puede llegar a sufrir el equipo ecuatoriano.
0: Sí, no, no hay ninguna duda lo que te digo. La altura es un tema que se siente. Mira, yo soy de Guayaquil, no soy de Quito. Y a mí, cuando voy, la altura, a ver, yo digamos que a mí no me afecta normalmente tanto como otras personas a la altura, pero la siento. He jugado fútbol en la altura y créeme que esa primera corrida, ese primer pique, te deja sin aire por completo. El conocimiento de la altura, lo que nos da Ecuador, como te repito, es saber cómo dosificar, cuándo correr, cómo respirar mejor, cómo
1: Claro.
0: recuperarte más rápido cuando te falta el oxígeno. Eso sí, Ecuador, a ver, no es que los ecuatorianos van a, digamos que te ahogas en el primer pique, pero no se van a asustar, porque ya
1: Claro,
0: saben que es normal.
1: claro.
0: Entonces, en ese tipo de situaciones la sabe manejar mejor Ecuador, pero te repito, la memoria fisiológica te sirve para eso. Es normal. A ver, hay estudios científicos que demuestran que aproximadamente cada 1.000 metros de altura, digamos que te resta un 10% de tu capacidad de oxígeno.
1: Wow.
0: Entonces, estamos hablando de que si México está arriba de los 2.000 metros de altura, en teoría, más o menos es un 20% menos del rendimiento que tienen los jugadores desde el aspecto físico, el oxígeno y la recuperación. Pero eso no va a ser igual que Ecuador deje de jugar bien técnicamente, porque te repito, tenemos tremendos jugadores, tenemos tremendo equipo. El único pero que tenemos nosotros en
1: Sí.
0: Ecuador es la forma en que plantea Becasese. Eso
1: Bien.
0: es lo que no nos
1: Wow.
0: termina de convencer desde acá, porque se nos vendió un Becasese que nos iba a dar un salto de calidad con respecto a lo que había hecho Gustavo Alfaro, con
1: Sí.
0: respecto a lo que había hecho Sánchez Vaz, pero no vemos ese salto de calidad, no vemos esa diferencia. Vemos un equipo muy similar al de Gustavo Alfaro, un equipo muy similar al de Sánchez Vaz. Vemos un Ecuador que se defiende muy bien, pero que contragolpea mucho, que no tiene muchos recursos tácticos en la parte de arriba. Es un equipo que más bien defiende bien y tira la pelota hacia arriba para que los extremos nuestros o los delanteros nuestros, más bien con su capacidad individual, desequilibren el partido. Pero no es un equipo que presione tan bien, no es un equipo que haga una recuperación intensa tras pérdida, no es un equipo que triangule demasiado en campo contrario, es un equipo que más bien depende de la inspiración individual arriba de nuestros delanteros.
1: Bueno, y es muy entendible, ¿no? Que lleguen esos pedidos sobre la gestión de Becasese, porque
2: El mediocampo que tiene Ecuador principalmente, sí. Nombre por nombre, es muy impresionante y tiene la capacidad de ser protagonista en todos los partidos. Entonces la verdad es que es muy entendible este pedido que

0: hacen desde allá, desde Ecuador. La verdad es que me sorprende, pero es cierto esto que decís de que apuestan mucho al poderío ofensivo individual. Y la verdad es que me sorprende esto por el hecho de en la delantera se encuentra Ener Valencia, que a pesar de que es muy querido y que es el capitán y referente de esta selección ecuatoriana, ya tiene su edad. Físicamente, la verdad es que, por supuesto, con la edad le pasa factura. Entonces, es muy arriesgado lo que plantea Becasese ahora que lo remarcas.
1: A ver, el tema con Ecuador es ese, ¿no? El tema con Ecuador es que depende mucho, como te digo, de la inspiración individual. Nosotros esperábamos que tácticamente, en la parte de arriba, en el ataque, Becasese nos diera algo diferente que no nos
0: Claro.
1: habían dado los demás entrenadores. Por ejemplo, ¿qué pasaba con Gustavo Alfaro? Mucho de la parte anímica.
2: A ver, Alfredo, ¿nos escuchás?
1: Se
2: Ahí
1: entiende
2: está.
1: muy bien que sus equipos los hacen muy ordenados,
2: Sí.
1: pero que arriba realmente es más lo mismo que nos está dando Becasese, más de la inspiración individual de sus jugadores. Entonces, esperamos eso, que Becasese nos dé más recursos en la presión alta, en la recuperación de balón tras pérdida, en las triangulaciones, en las combinaciones arriba, un juego más de conjunto diferente, una propuesta mucho más arriesgada, porque nosotros ya venimos con un fútbol ecuatoriano que ha venido evolucionando y cambiando, y ya no somos el Ecuador del Bolillo Gómez, que clasificó por primera vez a un mundial en el 2002, que era un equipo defiéndete bien, tira pelotazo arriba y que resuelvan nuestros delanteros. Entonces esperábamos que nos den más recursos tácticos, Sebastián Becasese, y la verdad es que para la opinión pública eso no ha mejorado. Miren, hay un ejemplo claro, por ejemplo, el partido contra Costa de Marfil.
0: Sí.
1: Fuerzas muy parejas, muy parecido al nuestro, físico, de buena técnica, de mucha velocidad, muy fuerte, muy rápido para contragolpear. ¿Y qué pasó en el segundo tiempo? Becasese, para mi gusto, fue cobarde, porque en vez de salir a proponer y a buscar un primer tiempo que habíamos sido superiores, comenzó a hacer cambios defensivos,
0: Sí.
1: metió otro central, sacó uno de los extremos para salir a buscar, buscó empatar. ¿Qué hizo Costa Marfil por el contrario? Se atrevió, puso otro delantero, refrescó a los extremos y terminó consiguiendo la victoria porque fueron más
0: Bueno.
1: atrevidos, y eso es algo de lo que se le reclama al entrenador argentino hoy en Ecuador.
0: Bueno, y también se ve reflejado en lo que fue el segundo partido y en el empate de Ecuador, ¿no? En donde justamente lo que le faltó a Ecuador, a pesar de rematar 15 veces al arco, fue un poquito de lucidez a la hora de atacar y tener un poquito más de claridad de juego en tres cuartos en adelante, en un partido donde claramente fue protagonista y le costó quizás hacerse protagonista del partido.
1: Exactamente, justamente. A ver, ¿a Ecuador qué le conviene? Ecuador se siente bien en partidos estilo Alemania. Alemania es mucho más propositivo,
0: Claro.
1: Alemania para sus centrales mucho más adelante, juega pero deja jugar, deja espacios, y ese tipo de rivales a Ecuador le conviene porque Ecuador es un equipo que es bueno técnicamente pero también es bueno físicamente. Ahora, ¿qué es lo que no nos está dando Becasese? Lo que tú acabas de remarcar, cuando los equipos como Curazao o considerados más pequeños, entre comillas, se defienden, se cierran atrás, meten mucha gente atrás, le está costando a Ecuador de mitad de cancha para adelante encontrar ideas, encontrar maneras de abrir al rival, cómo mover la pelota, cómo generar y encontrar esos espacios entre líneas, cómo poner al delantero de cara al gol. Cuando nos ponen muchos defensores atrás o el equipo rival retrocede, a Ecuador le cuesta abrir el cerrojo defensivo de sus rivales. Cuando le toca ir en al tú a tú con velocidad, con fuerza, Ecuador se siente mucho más cómodo y bueno, se vio reflejado en ese partido contra Alemania. Teníamos la necesidad de ganar. Alemania sale a jugar, Alemania tiene buena técnica, jugadores que se paran muy adelante, casi en la mitad de la cancha, sus centrales, y ahí es donde Ecuador encontró espacios.
2: Alfredo, luego de del empate con Curazao hubo mucho reclamo a Becasese. Becasese admitía que el error y si quedaban fuera en primera fase iba a ser error de él. Salieron con todo, se le ganó a Alemania, clasificaron y ahora, bueno, juegan con México. Sea como sea el resultado, si hoy Ecuador queda fuera, ¿es un fracaso de Becasese?
1: Yo te diría, mira, yo no soy resultadista, yo no soy una
2: Bien.
1: persona o un
2: Bien.
1: periodista que habla a raíz del resultado. A mí me gusta analizar, a mí me gusta saber el por qué pasan las cosas, si Ecuador domina el partido, si presionamos alto, si comenzamos a generar opciones de juego, si la pelota pega 3 veces en el palo, si metemos atrás a los mexicanos, si dominamos la tenencia de la pelota. Yo te voy a decir, siempre depende. Yo no
2: Bien.
1: me dejo guiar por el resultado, a mí me gusta analizar, porque hay partidos donde dice que ganó el uno y resulta que cuando analizas y ves el partido, ese remató una vez al arco, te hizo un gol y te ganó el partido.
2: Claro.
1: A mí me gusta mucho analizar las formas, las maneras, qué es lo que pasa, si propusiste o no, si fallaste en defensa, si generaste muchas opciones, si tuviste la posesión de la pelota, si esa posesión de la pelota fue estéril o no, porque puedes tener mucho tiempo la pelota en tu propio campo y se ve reflejada esa posesión de la pelota y no generar ninguna opción de gol frente al rival. Entonces, te repito, siempre voy, yo soy pro de las formas, de la manera. No te voy a decir que fracasamos o no, porque podemos ganar a lo mejor. Contragolpeando, le pegamos una vez al arco y lo voy a criticar al equipo de Becasese. Aunque hayamos clasificado, lo voy a festejar, pero lo voy a criticar. Te
2: Bien.
1: repito, yo soy mucho del análisis de las formas, de lo que pasa en el partido.
0: Bien,
2: Bien, bien, bien.
0: y hablando un poquito del análisis, entonces, Alfredo, ¿qué esperas para el partido de esta noche? ¿Un Ecuador un poquito más tirado atrás ante una México que seguramente va a querer ser protagonista, imagino, ¿no?
1: Yo espero, a ver, ¿qué quisiera y qué espero? Porque quisiera ver un equipo ecuatoriano protagonista, un equipo ecuatoriano con una recuperación tras pérdida alta, que cuando perdamos la pelota o cuando salten la primera línea de presión los mexicanos, un equipo ordenado,
0: Sí.
1: retrocediendo todos detrás de la línea de la pelota, muy sacrificados, tratando de aprovechar esa velocidad que tenemos por los extremos, el buen manejo de pelota en la mitad de Pedro Vite, que está teniendo un mundial fantástico, y de Moisés Caicedo. Espero un Ecuador que cuando se haga dueño de la pelota sepa encontrar los espacios para que los extremos puedan abrir con su velocidad y sus duelos individuales el partido. ¿Qué espero del partido? Bueno, espero un Ecuador, me imagino yo también un México haciéndose dueño de la pelota, tratando de hacer el desgaste ellos porque van a jugar en la altura.
0: Claro.
1: No creo que Ecuador vaya a presionar alto todo el partido, es imposible. Primero que físicamente es imposible jugando en el llano, en la altura va a ser doblemente difícil. Espero un Ecuador, te repito, ordenado, inteligente, tratando de aprovechar los momentos en que se tenga la pelota con transiciones rápidas por las bandas, no metido atrás, no escondido. Si logramos encontrar un gol rápido, defendernos con la tenencia de la pelota y no escondiéndonos ni cediéndole la iniciativa al rival. Espero eso de Ecuador.
0: Bien, y ya para terminar, Alfredo, te hago la última preguntita cortita. ¿Es esta la mejor generación de Ecuador o por lo menos la que más ilusiona?
1: Yo creo que tenemos hoy a nivel generacional, y no hablo solamente del 11 ecuatoriano, porque hay mucho debate sobre la mejor generación de la historia del fútbol ecuatoriano. Y aquí van a venir muchos debates que se han dado a través de la historia. Por ejemplo, he escuchado toda la vida, yo no los alcancé a ver. Yo nací un año después del famoso Brasil del 82. Pero muchos dicen que es el mejor, por ejemplo, Brasil, que nunca quedó campeón. Yo recuerdo, por ejemplo, la selección argentina del 2002. Se hablaba de que Argentina tenía un equipo extraordinario individualmente, pero yo creo que Ecuador tiene mucha riqueza hoy. Hoy tenemos como nunca en la historia un fondo de plantel muy bueno,
0: Sí.
1: porque antes teníamos, por ejemplo, en los primeros mundiales 11, 12, 13 jugadores y se nos lesionaba el lateral izquierdo y no sabíamos de dónde escoger, se nos lesionaba el lateral derecho y no había quién. Si el delantero no jugaba, teníamos que presionarnos porque no había quien haga más goles. Pero hoy tenemos una generación privilegiada. Yo creo que tenemos fácil entre 40 y 50 futbolistas, casi todos del mismo nivel. Y por eso me atrevo a decir que sí, mi generación es la mejor de la historia. Por eso es que se le exige tanto a Becasese. Por
0: Bien.
1: eso es que se le exige tanto a este Ecuador. Porque tenemos a nivel generacional hoy, por lo menos, te repito, 40, 50 jugadores seleccionables. Hay muchos que no fueron a este mundial que tranquilamente pudieran haber estado. Están al mismo nivel de los que están. Entonces, tenemos una generación privilegiada que hace falta ese algo más que nos tiene que dar de entrenador para terminar de dar ese salto de calidad y pelear con los más grandes.
2: Alfredo, gracias por este ratito que pudimos hablar. Ojalá que sea un gran partido hoy. Y te mandamos un fuerte abrazo. Seguramente te vamos a estar molestando en alguna otra ocasión para poder seguir analizando un poquito la selección ecuatoriana.
1: Gracias, amigo. Estamos a las órdenes. Gracias por las buenas vibras. Esperemos que Ecuador hoy le gane a México y
0: Vamos,
1: ahí
0: Ecuador.
1: estamos a las órdenes para lo que necesiten. Vamos,
0: Abra
1: Ecuador.
0: vamos,
2: Abrazo
0: Ecuador.
2: grande, amigo.
1: Abrazo, abrazo, amigos. Cuídense, chau, pasen chau. Bien. Gracias.
2: Ahí pasaba, sí, justamente el periodista deportivo de Ecuador desde Miami, Alfredo Arévalo Morlesi, analizando justamente este partido. México juega a 2.200 metros de altura. Me manda Sharif, le mando un beso gigante. Están escuchando la radio. Y la mayoría de los seleccionados juegan en la Liga Mexicana. Y los agregados de la selección que juegan fuera de México,
0: ¿sí?,
2: se han concentrado en 90 días. Y Javier, bastante bien... Y bastante bien los jugadores dependiendo de cada partido. Eso va a ser si nos ganan. Nos vemos la próxima, pone Sharif. Están metidos.

0: me gusta, Sharif.
1: Bien, Sharif, me encantó ahí, picanteando también, entonces
0: picante,
1: un poquito todo. Concuerdo completamente con el periodista que acabamos de hablar, con Alfredo. Es una selección ecuatoriana.

0: que teníamos, ¿no? Ser esta la mejor selección ecuatoriana de la historia, o por lo menos la mejor generación, la que más ilusiona, y están, por supuesto, con todas las de pedirle y serle, exigirle a BKCS un buen planteamiento y un buen juego.
1: Pero me gustó lo que dijo, ¿no? No soy resultadista.
0: Bien.
1: Puede perder, pero jugar bien, encontrar los rincones y se lo va a valorar. Pero bueno. El hincha promedio va a querer que gane, ¿no? Como sea. me parece.
0: Siempre.
1: Este mensaje es para vos.
0: A ver.
1: Es para Luca, Sharif, ¿no? Me parece que hay alguien que mañana no come criollos.
0: ¿Lo dice para vos?
1: No, para vos. Vos dijiste.
0: No.
1: Yo no dije nada. Ah, yo fui imparcial, amigo.
0: Creo que sé por qué es.
1: Yo fui imparcial.
0: No,
1: ¿vos
0: yo,
1: qué dijiste cuando...?
0: Pero yo fue una gentileza con nuestro colega ecuatoriano que le dije, vamos Ecuador. Simplemente fue una gentileza. Vamos México.
1: Cabrones.
0: Cabrones.
1: Hoy se come algo, algunas enchiladas. ¿Qué se come, Saris? Se comen algunos taquitos pastor, algunos frijoles,
0: apa.
1: Algunas quesadillas, algunos nachos.
0: ¿Unos tacos?
1: ¿Unos tacos?
0: Supongo que sí.
2: ¿El algo. Chorizo?
0: No, bueno.
1: Tacos, dijo. Bueno,
0: tacos.
1: Vamos todos a comer la casa de Sharif.
0: Vamos,
1: boludo.
0: Sharif, invítame.
1: Bueno, vamos a ver el partido México-Ecuador. ¿Qué onda?
0: Me llevo la de Caicedo.
1: No. Tacos y nachos.
0: Uy, qué bien. Qué bien.
1: Tacos y nachos.
0: Encima, supongo que los hará él.
1: Yo creo que los va a hacer caseros.
0: Sí. Uy, qué rico que debe ser
1: eso. Ey, tengo que hacer...
0: Sí.
1: ¿Nachos? Sí, nachos caseros. No son difíciles de hacer.
0: ¿No?
1: No, con mira. Harina de maíz, harina común, poquito de agua.
3: Tengo hambre.
0: Sí, tengo un hambre bárbaro.
1: Yo también, estoy cagado de hambre. Bueno, estoy hablando desde el hambre, en serio. En serio.
0: Sí, no, es que es verdad.
1: Che, 19:25, ¿nos vamos? Sharif, gracias por estar escuchando, amigo. Nos vamos, ya pasó el programa. ¿Cómo va Francia?
0: Ah, bueno, sí, rápidamente.
1: Perdón.
0: No.
1: Va ganando Francia, boludo.
0: 2-0 gol de Barcola al minuto 53, estamos en el minuto 65. Tengo un informante que está viendo el partido que me dice que Francia merece ir ganando por más.
1: Merece ir, bien, bueno.
0: Así que imagínate.
1: Entonces está haciendo precio.
0: Que bueno, ya pegó varios tiros en el palo Francia y que se está salvando Suecia de no terminar en goleada.
1: Se está salvando entre los indios Suecia entonces.
0: Bueno.
1: Francia entonces va a enfrentaría en este momento a Paraguay.
0: Exactamente. Difícil para la selección de Gustavo Alfaro.
1: Pero con Alemania también era difícil.
0: Por supuesto. ¿Y si hacen la épica de vuelta?
1: ¿Te imaginas?
0: Pero bueno, yo
1: épica?
0: Igual ahora...
1: Ey, ¿vos
0: sí.
1: te imaginás que el equipo de Alfaro...?
0: No. No, pero, mira, no.
1: Es el único europeo que se acordó que es una selección de las grandes. Hablo de Francia.
0: Y bueno, y sí, puede ser. Por ahora...
1: Tenés razón.
0: Por ahora sí.
1: Te vamos a dar la razón porque come criollo. O sea, eso dijo Lucas, eso me mandó un mensaje.
0: No,
1: che,
0: no.
1: Gracias por estar escuchando, querido amigo. Luqui, ¿nos vemos mañana?
0: Nos vemos mañana, crack. Por supuesto que sí. Y atentos esta noche, la verdad que ya tengo una ansia de que arranque el partido entre Ecuador y México. Qué partido que promete muchísimo. Muchísimo. Así que bueno, 22 horas para poder disfrutarlo, todos aquellos. Por si lo quieren ver, va a ser un partidazo. Y bueno, y nosotros nos vemos mañana. Vamos a ver cómo termina el partido de Francia, que por ahora está ganando y estaría enfrentando a Paraguay en octavos de final.
1: Mati Kitek en la puesta al aire y la musicalización, no en la producción. Señoras y señores, Tute Jiménez es mi nombre. Mañana, después de la hora 18, venimos con más Realidad Deportiva Mundial. Hoy ya viene Solcito Villarreal con Efecto 103, Palabra de Grillo con Claudia y Jorge. ¿Qué más tenemos? Nada, decirle hasta mañana. Mañana 9:30, sí, empezamos con Hola Mañana, bien tempranito, con Noé Martín, con Marianita Moncó. Y nos vemos en la tarde. Chau.

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0: Fuerte ese aplauso.
1: Adelante, adelante, adelante. Qué temazo que vamos a cantar. Gracias por estar, hermano. Gracias, gracias. Cuando quiera, maestro.
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Muy buenas noches. Muy buenas noches para todos los fieles oyentes y seguidores de Radio Alta Gracia 103 Stream. Muy buenas noches para todos los fieles oyentes y seguidores de Efecto 103. Hoy estamos muy cuarteteros. Estamos full cuarteto. La verdad, antes de empezar el programa había bailongo todo allá afuera en la sala, por todos lados. Bien. O sea, hay que ser feliz, hay que bailar y cuarteto, como siempre, no puede faltar. Gente, hasta la hora 21 estaremos con toda la información en el mundo del espectáculo. Tenemos el ranking, sí, de lo más escuchado, justamente en el género cuarteto. Y tenemos muchísimo más. Para que finalicen este martes 30 de junio, se nos fue el mes 6. Se nos va. Chao. Mañana empieza el primero, ¿no? Si no me equivoco. Y mañana comienza, les cuento, el frío. Pero no comienza el frío. Perdón, me expresé mal. En realidad, mañana va a ser el día más frío de lo que llevamos hasta esta época del año. Vamos a ver. Así que tenemos muchísimo para esta noche, para que finalices tu jornada de la mejor manera. Del otro lado de la consola, puesta en acción en Yao, Kitec Díaz, Matías, Nicolás Rojos en la producción. ¿Quién está en la producción? ¿Está o no está? Ah, pensé que yo se había ido. No, dice de atrás. No, Elian Martín, de este lado, quien les habla, Sol Villarreal. Los cuatro hacemos Efecto 103.

0: vamos a ir al baile el fin de semana. Imagínense, partido después baile. Tremendo, ¿no? Noelia Martín ya está programando eso para el viernes. Así que imagínense lo que va a ser ese fin de semana para Noelia Martín. Y para varios, ¿eh? Para varios porque yo estoy ansiosa. La verdad es que me genera una ansiedad saber que vamos a jugar un partido el día viernes con Cabo Verde.
1: ¿Dan los años?
0: ¿Ah?
1: ¿Dan los años?
0: ¿Dan los años? ¿Qué está con poca batería? ¿Dan los años? Está con poca batería la gallega. No sé si es una gallega igual. Obvio que dan. Obvio. Más vale. Ustedes porque tienen alma de viejos, ustedes porque tienen alma de abuelitos, por eso ustedes se quedan encerrados. O se hacen los que se quedan encerrados, no sé. Para mí nos chamullan. Le estaba por decir que, bueno, mañana tenemos aparentemente...
1: Nosotros el alma, ustedes la cara.
0: ¿Cómo?
2: Está sentado.
0: Noelia, vos que estás ahí, ¿podrías meterle un

0: Mira, ahí lo veo. Bien, no, gracias, gracias. No, vamos, no, gracias. Muchísimas gracias, ya que no.
1: Que ahora ya está grande, que los años se van.
0: No, no, se están pasando. Yo veo que de acá el Noé revolea childazos. Está bien, ¿no? Está bien. Vamos, Noé. Gracias.
1: Ahora es maduro, es un hombre de edad.
0: Sí, se hacen ustedes los jóvenes. Ya van a

viejo lobo. Si sabrán de viejos lobos, ustedes no sé, se hacen nomás. Se hacen, yo los conozco. No me van a dejar de decir lo del clima. Cuestión es que mañana hasta el momento va a ser el día más frío, ¿sí? Estoy viendo a ver si hay una información desde la parte de los bomberos que siempre suelen publicar. Ahí está. Mañana hay probabilidades de caída de nieve en las altas cumbres, ¿sí? Para mañana miércoles y para el jueves 2 de julio. Los días más fríos de la semana van a ser. En principio, a ver, ojo, porque el jueves me marcas menos. Mañana máximas de entre 10 a 13 grados. Jueves 2, máximas de 7 a 9 grados. Mientras que el viernes, máximas de 7 a 10 grados. Noé, anda preparándote el poncho para ir al baile, ¿eh? Porque va a estar helado el viernes a la noche. Va a estar helado. Bueno, si vienen días muy fríos. Hoy el clima dentro de todo nos acompañó, estuvo lindo el viento, había un viento aunque no parecía, se hacía notar, ¿sí? Que traía, me parece que ese es el viento sur que nos viene anticipando lo que va a ser estos próximos días de mucho frío, y claramente es la época del año, es lo que nos toca. En este momento la temperatura actual es de 9 grados en nuestra querida ciudad de Altagracia, sí, tenemos un clima bastante, una noche bastante fría. Humedad del 61%, presión atmosférica 1014 hectopascales, el viento corre del norte a 6 kilómetros por hora, visibilidad a 10 kilómetros. Así que bueno, gente, como les decía, se esperan días muy fríos, así que a abrigarse.

las informaciones en el mundo del espectáculo como lo hacemos en cada noche. Sí, vamos a contarles un poquito lo que está sucediendo en el mundo del espectáculo. Hoy hubo una noticia triste para aquellos seguidores, ¿sí?, del artista. Se trata de Daniel Melingo, ¿sí?, reconocido músico que falleció hoy a sus 68 años. El mundo de la música argentina, como les decía, se vistió de luto con el fallecimiento del artista, quien contaba con la edad ya anunciada al momento de su muerte. El artista, conocido por su vasta trayectoria en el ámbito musical y poético, se encontraba recibiendo cuidados paliativos en los últimos días de su vida, según lo que informaron fuentes cercanas. Con más de 4 décadas dedicadas a la música, Melingo dejó una huella imborrable en la cultura argentina. Su estilo único, que fusionaba géneros como el tango y el rock, lo convirtió en un referente dentro de la escena de la música nacional. A lo largo de su carrera, el músico fue aclamado tanto por su talento interpretativo, como por su capacidad de componer letras que resonaban con las vivencias y emociones del público. Durante su trayectoria, Daniel lanzó numerosos álbumes y colaboró con variedad de artistas, consolidándose como un ícono de la música contemporánea. De esta manera, su legado perdurará en la memoria colectiva de quienes lo siguieron y admiraron su arte. Así como les mencionaba, bueno, en el día de hoy, tristemente se despide al reconocido músico Daniel Melingo. Continuamos con más información, dejamos esta información de lado, sí, porque pasamos un poco más a lo alegre, dado a que hay mucho para contarles hoy, porque la Mona Jiménez siempre da, como dicen, la Mona Jiménez da la

nota. Suena irónico, ¿no? Pero es así, porque la Mona Jiménez, en este caso, dio la nota porque se cruzó con Ciro Martínez. Estoy a punto de morir de sed y aparecieron ellos. Sí, la Mona Jiménez y Andrés Ciro Martínez compartieron un momento único en Estados Unidos. La Mona está dejando videos a doquier en Estados Unidos. Está haciendo de todo. Cuestión es que el video no tardó en emocionar a los fanáticos. Cuarteto, rock nacional y dos leyendas que forman parte de la memoria popular argentina. Fue una postal inesperada, bien argenta y con dos ídolos que atraviesan generaciones, claramente sí. Son unos crack, la verdad. Muy bueno, Mati, ahí creo que está el video, si lo podrías encontrar. La verdad que es una alegría saber que nuestra Argentina está en todos lados, ¿sí? Y siempre, siempre dando buenas noticias, ¿no? Siempre dando esto que le da vida a la música, le da vida al mundial en este caso, que siempre los argentinos le metemos algarabía. Y bueno, es lo que nos identifica en cierta parte, ¿no? Por eso salimos también la mejor hinchada cuando se entregaron los premios, no sé si se acuerdan. Pero salimos como la mejor hinchada. Eso no es poco. Así que bueno, es lo que se pudo ver en Estados Unidos. ¿Lo tenés, Mati? Lo escuchamos. No está el... Creo que debe estar el...

Bueno, en el crossover que no sabíamos que necesitábamos ver, dicen. Y es verdad, ¿no? Es verdad porque nunca nos imaginamos por ahí cuando escuchamos cuarteto, por ejemplo, no pensamos cruzar dos géneros musicales tan distintos como lo es el cuarteto y el rock, pero en este caso son dos géneros que nos identifican como argentinos también, ¿no? Y dos artistas que nos identifican. Y así como hablábamos de La Mona en este caso, que se cruzó con Ciro, La Mona también, no solamente que está haciendo videos, sino también habló un poquito y confesó su amistad con Diego Maradona, ¿sí? Estamos hablando dos referentes en sus profesiones. En una entrevista, Carlos La Mona Jiménez volvió a recordar el día en que conoció a Diego Maradona. Y sorprendió al contar cómo fue la relación, sí, que mantuvieron con el paso de los años. El primer encuentro entre ambos fue en un programa de Mauro Viale, donde se celebraba el cumpleaños de Diego junto a toda la familia. En aquella ocasión, La Mona fue invitado para cantarle Che Guevara, uno de sus clásicos. Pero no fue el único momento especial de la noche. El cordobés también sacó a bailar a Claudia Villafañe al ritmo de Beso a Beso, en una imagen que quedó grabada entre los recuerdos de aquella celebración. Durante la charla, La Mona aseguró que con Maradona llegó a tener una amistad, aunque con el tiempo la relación se fue enfriando, claramente, ¿no? Yo tuve una amistad con él, después nos peleamos, o va, él se peleó conmigo, o cambió su forma de ser. Yo lo respeté, siempre lo quise mucho, expresó el manda más. Además, contó una situación que lo marcó y que sintió como un quiebre entre ambos. Cambió él, cambió conmigo. Una vez me junté con él y no me saludó, recordó. A pesar de esa distancia, el ídolo del cuarteto dejó en claro que el cariño y el respeto por Diego Maradona siguen intactos, recordando con afecto el vínculo que compartieron durante aquellos años. Qué bien, ¿no? Poder un poco también él contar su historia, ¿no? Con respecto a Diego Armando Maradona. Nos quedamos un ratito con lo que tiene que ver con el Mundial. No nos vamos a ir muy lejos porque Leo Messi sorprende en la promoción de Spider-Man Un Nuevo Día. ¿Ustedes se lo imaginaban? Bueno, yo creo que más de uno dijeron, bueno, las publicidades están, siempre están las publicidades, pero en este caso actuando. Y atención, porque este recorte, ¿eh? Está todo en inglés y Messi no habla. O sea, es todo en castellano. Bueno, la cuestión es que el destacado futbolista argentino ha sorprendido al público a ser el nuevo rostro de la promoción de Spider-Man Un Nuevo Día.

0: cuarta entrega de la saga del Hombre Araña, protagonizada por el actor británico Tom Holland. El clip promocional, que fue compartido a través de la cuenta oficial de Spider-Man, alcanzó rápidamente 225.000 me gusta en una hora desde su publicación. Es muchísimo. En el video, Peter Parker se muestra desayunando en un lugar habitual cuando entra nada más ni nada menos que Leo Messi, quien busca al Hombre Araña a través de una publicación. El joven, emocionado claramente, le pide que espere y luego aparece con su traje de superhéroe. Con un Messi que apenas habla, Spider-Man le pregunta si tiene miedo a las alturas y lo lleva a recorrer los emblemáticos edificios de Nueva York mientras que se deslizan entre telas de arañas. Esta interacción no es la primera vez en la que Tom muestra su conexión con Argentina. Cabe destacar que anteriormente el actor había expresado su admiración por el futbolista Julián Álvarez, justamente sugiriendo que sería un excelente candidato para interpretar a Spider-Man. Y además, en una entrevista declaró: "Serías un gran Spider-Man, me encantaría conocerte algún día. Soy un gran fan y espero que tengan una gran Copa del Mundo", refiriéndose a Álvarez. Ahora es una locura, ¿no? Que un actor que hemos visto durante tanto tiempo, tantos años, que nos ha marcado un poco también nuestra adolescencia viendo El Hombre Araña, en este caso te diga, ¿no? Que serías como un gran actor, y no solamente eso, sino que desea conocerte. Creo que para Julián Álvarez en este caso debe ser increíble. Porque aparte Julián Álvarez no es muy grande, que digamos, de edad. Entonces, calculo que a él también lo ha marcado mucho en su infancia, adolescencia. Es increíble. Las vueltas de la vida. Ahora vamos a ver un poco de lo que es justamente la presentación. Cabe destacar para aquellos que nos están escuchando que está en gran parte en inglés. Así que seguramente pondremos una partecita. Pero bueno, aquellos que nos pueden estar viendo a través de Twitch, a través de Kick y de la plataforma de la radio, van a poder ver un poquito de lo que es la presentación de Spider-Man Un Nuevo Día, donde aparece nada más ni nada menos que el 10 de la selección argentina. Lo vemos.
1: Yeah, I know, it's gonna be nuts, but we have to get there before the rush, okay? Shut up. No, not you. I gotta go. You're messy.
2: Yeah, kid, he knows.
3: See?
1: What are you doing here?
3: Spider-Man.
1: The Spidey tracker? Wait, are you looking for Spider-Man?
3: Sí.
1: Just wait here, okay?
4: Welcome to New York.
1: Hey, I heard you were looking for me. You good with heights?
3: ¿Cómo?
0: Me encanta el cómo. Es buenísimo, es buenísimo. Así que bueno, pudimos ver no solamente a un Lionel Messi siendo un crack en el fútbol, pudimos verlo en publicidades y en este caso ahora en publicidad, pero en la cuestión de actuación en una película, por lo menos en la presentación. Vamos con más información rápidamente porque se viene un fenómeno que de la nostalgia, le llaman el Festival Love de 90, de los 90, el amor de los 90, llega a Argentina con una escala en Córdoba. Atención, porque si vos sos noventoso, tenés que prestar atención. La nostalgia por la década de los 90 tendrá su punto máximo, va a ser en el año 2027, o sea, para el próximo año. La productora española Share Music, con producción de Quality, confirmó el desembarco en territorio argentino de Amor a los de los 90, un evento que se ha consolidado como el festival más grande del mundo dedicado exclusivamente a los hits de esa generación. El evento promete ser una experiencia inmersiva que combina música en vivo, efectos visuales de primer nivel y un ambiente diseñado para transportar al público a su juventud. La cita en nuestra provincia tendrá lugar el 12 de marzo del año que viene. Ojo que, si bien falta, pero no falta tanto, ¿eh? Pasa volando el tiempo. Y se va a dar en el estadio de Instituto, ¿sí? Mientras que el día siguiente, el sábado 13 de marzo, se trasladará al Movistar Arena en Buenos Aires. Así que bueno, también cabe destacar que aquellos que se lo pierdan acá en Córdoba, porque X razón no pueden ir, van a poder hacerlo en Buenos Aires. Les cuento un poquito rápido de la historia de este festival, que comenzó en el año

2017 de la mano de Share Music, una promotora con más de 30 años de trayectoria en la industria de entretenimiento europeo. Lo que nació como un concepto nostálgico para reunir a la generación de los 90, se transformó rápidamente en un fenómeno internacional. Desde su creación, el festival se ha destacado por su infraestructura técnica y de diseño, propia de grandes tours globales, utilizando escenarios temáticos y la animación constante de Jumper Brothers, el dúo de DJs que dirige el ritmo del show. En lo que hay una grilla de artistas, Los Sacados, El Símbolo, Play Hitsy, Jenny, The Ace of Base, Music Factory, son algunos de los que están más o menos mencionados. Y cabe destacar que las entradas de Amor al 90 en Argentina se encuentran ya a la venta en lovely90s.com.ar. Lo pueden ya adquirir las entradas para el próximo año. Es una locura como si la venta de entradas comienzan a surgir desde tan temprano, ¿no? Pero bueno, está bueno para que lo vayan teniendo en cuenta y para que vayan, sí, pudiendo adquirir la entrada. Vamos con las últimas informaciones, sí, que tenemos para contarles. Vamos con lo que tiene que ver también, volvemos un ratito a lo que tiene que ver con el cine, sí. Y después les voy a contar algo sobre la tecnología que ya les había anticipado que iba a suceder, pero ya les voy a contar. Obsesión ya es live action original más taquilleros de la década. Atención. Obsesión sigue haciendo historia en los cines. La película se convirtió en el live action original más taquillero de la década de 2020 al superar la marca que hasta ahora ostentaba Signers. La producción ya acumula más de 370 millones de dólares en la taquilla mundial, consolidándose como uno de los mayores éxitos comerciales del año y rompiendo un récord dentro de las películas originales. El logro refuerza el gran rendimiento del film a nivel global y demuestra que las historias originales también pueden competir de igual a igual con franquicias y adaptaciones de grandes estudios. Y última información, atención, que tiene que ver con la tecnología y con más precisamente el WhatsApp. ¿A ustedes ya les figura para poner el WhatsApp en modo... Sí, habíamos hablado, ¿no? Para... No sé si está Noé por ahí o ya se fue. Pero el WhatsApp ahora se puede... podés pagar. Obviamente, si querés, podés pagar para hacerlo premium. Resulta que el único que faltaba premium era WhatsApp. Ahora puede ser que todo es así, gente. Es así. Atención. WhatsApp cambia para siempre. Llegan los nombres de usuario. WhatsApp está preparando una de las actualizaciones más esperadas y estructurales de su historia. La incorporación de nombres de usuario, según reveló el portal especializado WhatsApp Beta Info, esta función apareció en la versión beta de desarrollo número 25.17.10.70 y aunque todavía no está disponible para los testers, promete transformar la forma en que sumamos contactos. Meta asegura que esta característica no es un simple detalle estético, sino que aportará un salto clave en seguridad y fluidez. El objetivo principal es que los usuarios puedan chatear con otras personas sin la necesidad de compartir su número de teléfono privado. Es una locura. El funcionamiento será sencillo. Cada persona podrá crear un identificador único compuesto por letras y números sin caracteres especiales, a excepción de puntos y guiones bajos. O sea, sería como un Instagram en WhatsApp, nada más que solamente va a ser para mandar mensajes. Es una locura. O sea que si antes se engañaban por mensaje de texto, por mensaje de WhatsApp, ahora imagínense. Imagínense los chats archivados. Sí, yo los conoceré. 7 minutos han pasado de la hora 20 en toda la República Argentina. Gente, nos vamos con un estreno a la pausa. Vamos con Desacatado y Simón Aguirre. Uy, qué... No, ¿ustedes quieren que yo agarre? ¿Se está estrenando en este momento? Bueno, vamos a la música. Con un estreno de este momento, ya.

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1: Este tema va dedicado para todos los que alguna vez sufrimos el corazón roto. Y dice...

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26 minutos han pasado de la hora, 27 minutos han pasado de la hora 20 en toda la República Argentina. Y nos vamos al top 10 de lo más escuchado en la semana en lo que refiere, cambiamos de género. Nos pidieron rock nacional, rock, nos dijeron rock y dijimos rock. Bueno, listo, ¿quieren escuchar rock? Vamos al rock entonces. Vamos a los 10 más escuchado el rock, sí, y vamos a comenzar hablando y contándoles que en el puesto número 10 está Corazón Cristal de Abel Pinto y Los Pericos, esta canción que salió hace 3 meses, esta nueva colaboración entre Los Pericos y Abel. En Corazón de Cristal es un adelanto del nuevo álbum Inmortal de la banda. La canción ha sido bien recibida y se ha destacado por su emotividad y su enfoque en la contención afectiva frente al dolor. El video oficial presenta a Los Pericos y a Abel interpretando el tema en un teatro con una apuesta sobria y centrada en la canción, pero también con una historia paralela que acompaña el clima de la letra. La canción gira alrededor de una contención afectiva frente al dolor, con versos como «Te pido no llores más y tus miedos te hacen dudar», que sostiene ese tono cercano. Nosotros escuchamos en el puesto número 10 entonces Corazón Cristal, Los Pericos, Abel Pintos.

Continuamos con este top 10 y nos adentramos en el puesto número 9. Para Alguien Más, de Ale Kurz. Esta canción que también fue lanzada hace 3 meses. Se trata de la voz del ex líder del Bordo, que lanzó su primer single Para Alguien Más, que es el primer adelanto de su próximo álbum titulado La Otra Mitad. La canción, que combina elementos de rock, pop y country, explora el cambio de una etapa a otra de manera natural y sin dramatismo. El videoclip, dirigido por Stella Wachmuth y Thomas Trail, refuerza la identidad visual de este nuevo proyecto. Para Alguien Más, marca el inicio de una nueva etapa artística para Kurz, quien ha estado trabajando en su proyecto solista desde 2024. Entonces, escuchamos el puesto número 9, ¿sí? Ale Kurz con Para Alguien Más.

Continuamos, sí, con este top 10 y vamos al puesto número 8, donde se encuentran las pastillas del abuelo, una con otra. Se titula esta canción que fue lanzada el 15 de abril de este año, sí, y combina lo poético y lo visceral con su letra y sonoridad. Es el primer adelanto del álbum de las pastillas del abuelo, banda liderado por Piti Fernández. La canción es producida por Alejandro Vázquez, Tino Moroder y la propia banda, e incluye la participación del cuarteto Divergente en cuerdas. Su videoclip, obviamente, está en todas las plataformas digitales y escuchamos en el puesto número 8, una con otra, por las pastillas del abuelo.

Continuamos y vamos al puesto número 7, donde se encuentra Miranda con Turf, con Me Hace Sentir, esta canción, sí, esta canción que fue grabada durante su show del 15 de agosto en el Teatro Gran Rex, o sea, ya tiene su tiempo. La canción fue además la encargada de abrir el concierto en ese momento, encendiendo al público desde el primer minuto. Es la combinación perfecta entre el estilo inconfundible de Turf y la energía pop inigualable de Miranda, donde generó en su momento ese clima festivo y teatral que marcó un tono de toda la presentación. Por este motivo, que se encuentra en el puesto número 7, escuchamos Me Hace Sentir por Miranda y Turf.

Vamos al puesto número 6, donde se encuentra Estelares con Los Lobos. Sí, es el 10º álbum de estudio de la banda, lanzado después de un silencio discográfico de 3 años. El álbum incluye 11 canciones originales y una nueva versión del clásico Como cría de leopardo. La banda, compuesta por Manuel Moretti, Víctor Bertamoni, Pali Silvera, entre ellos, ha demostrado su capacidad de reinventarse y mantener su identidad a lo largo de los años. Los Lobos se presenta como un viaje emocional, con cada tema resonando como un aullido, que establece una conexión profunda entre individuos. El álbum ha sido grabado en Roma Phonic y está disponible en todas las plataformas digitales. Nosotros vamos a escuchar, hace 3 meses fue lanzado, ¿sí? Vamos a escuchar el puesto número 6 en el top 10 de lo más escuchado en el rock, Los Lobos Estelares.

Continuamos y vamos al puesto número 5. Llegamos a la mitad de este top 10 y está Babasónicos con Tiempo. Fue una canción que fue lanzada hace 6 meses, ¿sí? Incluida en el álbum Cuerpos Volumen 1, que refleja el deseo de tomarse un descanso emocional y de las expectativas de la vida. La letra de Tiempo narra la historia de alguien que se siente cansado de esperar y consciente de que las oportunidades son limitadas. El cantante expresa su deseo de tomarse un tiempo afuera de la relación o de la situación que lo agobia, pidiendo a la otra persona que también se tome un tiempo fuera de su vida. Nosotros entonces vamos al puesto número 5 con Babasónicos, Tiempo Off.

Continuamos al puesto número 4 de esta semana. No te va a gustar con Andrés Ciro Martínez, que se titula Todo Mal. Sí, Todo Mal. Esta canción de No te va a gustar es una colaboración con el artista Ciro Martínez que forma parte del nuevo álbum Florece en el Caos. Se caracteriza por su tono filosófico y rockero y ha sido bien recibida por los fanáticos del rock argentino. Ciro aporta su armónica y su voz, creando una atmósfera intensa y emotiva en la canción. El videoclip, por su parte, dirigido por Pablo Abdala, muestra la visita de Ciro al estudio de No te va a gustar y captura el espíritu creativo del encuentro. Una canción que fue lanzada hace 6 meses, hoy ocupa el puesto número 4 de lo más escuchado en la semana.

0: Entramos a los últimos tres puestos y tercer lugar para Capanga, en este caso con una reversión, o sí, fue modificando un poco esta letra con un gran artista como Milo J, y se titula No me sueltes, ¿sí? Esta canción que fue lanzada hace más de 10 años, ¿sí? Ya que fue lanzada ya en el 2013. La banda en su momento había presentado esta canción proveniente de su disco Lima. En este caso se unió justamente con el artista que se ganó el Gardel de Oro. Así que hace 4 meses está presente este dueto que han realizado y ya se encuentra en el puesto número 3 de lo más escuchado, y nosotros lo presentamos. Capanga, Milo J, No me sueltes.
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Vamos al puesto número 2. En el puesto número 2 se encuentra Santi Motorizado con Miranda. Sí, nuevamente se encuentra Miranda en este top 10. Con este caso, con Extraño. Esta canción, sí, que fue lanzada ya hace un tiempo. El icónico dúo de pop lanza esta nueva versión de uno de sus grandes éxitos. En esta ocasión el convocado fue Santiago Motorizado, el líder de El Matón, Policía Motorizado. Y la canción en ese, fue producida por Renzo Luca. Esta colaboración inesperada y poderosa reinterpreta el clásico con una sensibilidad renovada, fusionando el universo del pop de Miranda, como nos tiene acostumbrado, con la melancolía característica de Santiago. Nosotros presentamos de esta manera un tema que fue lanzado ya desde el año pasado y ocupa el puesto número 2 en el top 10 de lo más escuchado en el rock. Extraño, por Santi Motorizado y Miranda.

Vamos al puesto número uno de este top 10 y lo ocupa Conociendo Rusia con películas de acción. Sí, películas de acción que fue lanzada hace 5 meses, ¿sí? Regresó a escena justamente Conociendo Rusia con este single que prescinde de artificios para conectar directamente con la sensibilidad del oyente. Con una lírica autobiográfica que incluso hace referencia al cumpleaños del artista, la canción se apoya en lo cotidiano para construir un relato honesto. Este lanzamiento reafirma la capacidad de Mateo para transformar escenas mínimas en emociones universales, consolidando su lugar como referente indiscutido del pop rock argentino actual. Presentamos en este caso el puesto número uno del top 10 más escuchado en el rock y lo ocupa Conociendo Rusia con películas de acción.

50 minutos han pasado de la hora 20 en toda la República Argentina. Antes de irme, les quería contar un poquito porque el Servicio Meteorológico Nacional revela el pronóstico de invierno para 2026 en el país, ¿sí? Para el periodo que queda en julio, agosto, septiembre de 2026, un informe que detalla las proyecciones de temperaturas y precipitaciones a nivel nacional. Vamos a hablar, bueno, si bien para el área metropolitana de Buenos Aires, sí, se dio, pero también para el resto del país el organismo anticipa un invierno caracterizado por la ausencia de grandes anomalías térmicas, aunque se prevén precipitaciones que podrían superar levemente los valores habituales. Atención, el panorama varía según la región para el resto del país, sacando lo que es ambas, ¿sí? En términos de temperaturas, el servicio meteorológico estima valores superiores a lo normal en toda la región de NOA, Cuyo y la provincia de Córdoba. También hay probabilidades de temperaturas normales o superiores a las habituales en el este de Salta, Formosa, Chaco, Santiago del Estero, región del litoral, noroeste de la provincia de Buenos Aires, La Pampa, oeste y sur de la Patagonia. En contraposición, atención, el este y sur de Buenos Aires y el este de la Patagonia tendrían temperaturas dentro de los valores normales para el trimestre. En lo que respecta a la lluvia, el servicio meteorológico anticipa una mayor probabilidad de lluvias superiores a lo normal en el norte del litoral y el este de la Patagonia, mientras que se prevén precipitaciones normales o superiores a las habituales en el centro y este de la provincia de Buenos Aires, sur de Cuyo, oeste de la Patagonia. Y el pronóstico también indica lluvias normales para norte del país, sur del litoral, Córdoba, San Luis, La Pampa, oeste de Buenos Aires y sur de la Patagonia. Finalmente, se anticipa una estación seca para gran parte del NOA y el norte de Cuyo, una condición habitual del invierno en esas áreas. El Servicio Meteorológico Nacional recordó que este informe no anticipa el estado del tiempo para un día determinado, sino que presenta la tendencia más probable para los próximos 3 meses en comparación a los valores históricos de cada región. Por esta razón, puede ocurrir olas de fríos temporales, lluvias intensas o jornadas cálidas, incluso si el promedio trimestral se mantiene dentro de los parámetros normales. El pronóstico climático es una herramienta para comprender la evolución general de la estación, pero no reemplaza los pronósticos diarios claramente y las alertas meteorológicas emitidas por el organismo. Ante esto, como les había anticipado, para mañana y pasado mañana el ingreso de una masa de aire polar promete instalarse en un escenario plenamente invernal que se mantendrá durante lo que resta de la semana, caracterizado por temperaturas muy bajas, heladas generalizadas en gran parte de la provincia y la probabilidad de nuevas nevadas en las zonas serranas altas. El meteorólogo Marcelo Madelón explicó que entre el miércoles y el jueves se registrará la entrada de un nuevo frente frío. Una vez instalado el fenómeno, se favorecerá la presencia de heladas consecutivas durante varios días. Según dijo este martes,

0: registrará la última marca térmica moderada de la semana, antes de que el cuadrante sur cambie el panorama de manera irreversible, ¿sí? Así que bueno, ya sabemos que, como les decía al comienzo de la programación, tras un lunes con 15 grados, un martes de 16, este miércoles desciende a los 12 grados como mucho, ¿eh? El jueves se perfila como la jornada más cruda de la semana, con una máxima de apenas 10 grados y registros bajo cero de algunos sectores de la provincia. El viernes la máxima llegará a los 12 con mínimas de entre 1 o 2 grados. Y el aliciente va a estar llegando, atención, a pesar de este crudo panorama para los próximos días, se anticipó que el aire polar no será eterno en el país, porque según se detalló, tras este periodo de bajas temperaturas, llegará el esperado veranito de San Juan entre el 10 y el 14 de julio. Durante esos días se espera un marcado ascenso de temperatura que tendrá un breve respiro a los cordobeses ante el ingreso de una nueva masa de aire frío. Gracias. O sea, no hay mal que por bien no venga. O sea que después de este frío vamos a tener este, entre comillas, veranito de San Juan. Dicho esto, ya comentándoles lo que va a ser el clima en los próximos días, nosotros nos vamos, porque ya está la gente de Palabra de Grillo, ya está Jorge, ya está... ¿Están todos? ¿Ya está Claudia? ¿Está Marcos? ¿Estás vos? Están todos. ¿Está Manu? ¿Trajo mate? No. Viste, yo pido mate y no hay mate. Manuel le prepara mates a todo el estudio menos a mí. No sé, tiene un problema conmigo. Gente, sí, ya sé que me van a decir eso. Nos vamos, nos retiramos del otro lado de la consola puesta en acción en show. Kitek Díaz, Matías, Nicolás Rojo, de este lado quienes habló Sol Villarreal. Y junto a los tres hicimos Efecto 103. Mañana hay peña de Efecto, así que no se lo pueden perder. Chau, chau, hasta mañana.
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